en Salmo 133 para empezar. Lo vamos a leer en el nombre del Padre, del Hijo y del Espíritu Santo. Mirad cuán bueno y cuán delicioso habitar los hermanos juntos en armonía. Es como el buen óleo sobre la cabeza, el cual desciende sobre la barba de Aarón, y baja hasta el borde de sus vestiduras, como el rocío de Hermón que desciende sobre los montes de Sión, porque ahí enviará Jehová bendición y vida eterna. Señor Jesucristo, gracias te damos, Padre, por esta bella noche que nos permite estar delante de usted, dándole la gloria, dándote la honra, Espíritu Santo, en esta hora, Señor. En tus manos dejamos este programa, Rey de Gloria Celestial. Vaya atando, Señor, vaya sujetando todo lo que quiera interrumpir esa bendición, Señor, en esta noche. Allá donde se encuentra mi hermano, mi hermana, Señor, oyendo, Señor, este programa, Cordero Santo de Israel. Vaya derramando bendiciones espirituales, Cordero Santo de Israel. Vaya atando Shalaba Kenda, Lama Isuki, Ramaya. Espíritu de Dios en esta hora, Cordero Santo de Israel. En tus manos dejamos este programa, que sea de bendición donde está mi hermano, Señor. Donde está mi hermana, donde están todos, Cordero Santo de Israel. En diferente lugar, Rey de Gloria, Santo eres, Rey de Gloria, le adoramos. Le glorificamos, le exaltamos, le damos la gloria, Espíritu Santo. Amén y amén. Bendito sea el nombre del Señor. Le damos gracias a Dios por este hermoso salmo que le hemos leído. Y en las manos de Dios vamos a dejar esta hora que va a ser de bendición. Dios bendiga a todos mis hermanos, ¿verdad? Que están en Facebook, ahí en YouTube, todos en diferente lugar. Dios bendiga a todas mis hermanas y mis hermanos de la Nazareno. Dios bendiga a todos. Allá a Santa Gertrudis, la Reforma, mi hermano Ignacio también, ¿verdad? Que se encuentra en ese lugar adorando y glorificando el bello nombre del Señor. Ahí mis hermanos de Texas, de Sonsonate, allá en el Congo, como decían, ¿verdad? Que ahí están oyendo este programa. Sabemos que Dios está en todo lugar. Sabemos que Dios es bueno para cada uno de nosotros, ¿verdad? Mi hermana de Ciudad Real, en diferentes lugares donde se encuentra usted, que Dios los bendiga grandemente. Bendecimos a mis hermanas que están pagando este programa. Dios bendiga a mi hermana Berta Alicia. Dios bendiga a mi hermana por dar esa ofrenda, que Dios, pues sabemos que tome en cuenta esa bendición que Él ha dado para la radio. Sabemos que todo lo hacemos para Dios y para glorificar el nombre del Señor. Dios bendiga a mi hermana Berta y Dios bendiga a mis otras dos hermanas más que dieron otra ofrenda, ¿verdad? Y así se ha pagado este programa con esa bendición que ellas han dado, y Dios no se queda con nada, ¿verdad? Otras hermanas dijeron que no querían que diéramos el nombre, ¿verdad? Pero Dios conoce esa bendición. No damos porque tenemos, sino damos porque Dios es bueno para cada uno de nosotros. Bendito sea el nombre del Señor. Vamos a dar los números de teléfono para que usted ponga esa petición delante del Señor. Vamos a dar el número de teléfono de cabina 24-15-14-36-76-57-60-93. Usted puede poner esas peticiones y vamos a orar confiando que tenemos un Dios todopoderoso. También mi número de WhatsApp es 60-38-26-50. Quisiéramos hablar con mi hermana Berta, ¿verdad, Alicia? Yo le voy a, estamos dando el número para que me escriba, para conocerle, para darle la gracia, ¿verdad?, que por esa bendición grande que ella ha dado para este programa. Así vamos a seguir adorando y glorificando el nombre del Señor. Mande esas peticiones, vamos a orar por ellas. Vamos a oír una alabanza. Que Dios le bendiga.

Que Dios les bendiga a todos los que están en sintonía de Radio Pastor. Es una bendición poder estar aquí glorificando y alabando el nombre del Señor. Mi nombre es Heidi de Ramos. En este momento vamos a venir en palabra de oración creyéndole a Dios que se glorifique en cada vida, en cada cuerpo, que rompa cadenas, que dé respuestas. Así que vamos a orar allí donde usted se encuentre y tiene un dolor, ponga su mano y créale a Dios, porque Él es el que hace los milagros. Él es poderoso y grande. Así que vamos a orar en este momento. Padre buen Dios que estás en los cielos, te damos gracias, Señor, en esta hora, Padre, por la vida, Señor, que usted nos ha prestado, Señor. Gracias, Padre, por su misericordia, por su piedad. En esta hora, Señor, yo te pido que tomes control, Padre, de este momento, Señor. Que sea usted glorificando su nombre, Señor, en cada vida, Padre. Que sea usted, Señor, dando esa fe, esa fortaleza, Señor, en cada vida. En esta hora, por el poder de la palabra, Señor. Yo te pido, Señor, que seas tú atando y sujetando, Señor, todo demonio, todo mal espíritu, Señor, de enfermedad, Padre, en esos cuerpos, Padre, en el nombre de Cristo Jesús. Todo pensamiento negativo, Señor, en esta hora, venga atándolo y sujetándolo por el poder de la palabra, porque la sangre de Cristo tiene poder. Oh, Cordero del Cielo, muévete, Señor, en cada situación. Muévete, Señor, en ese problema, Señor, en esta hora, Padre. En el nombre de Cristo Jesús, la sangre de Cristo tiene poder. La sangre de Cristo tiene poder. Yo te pido, Señor, por la vida de Berta Alicia, Señor, Renata, Señor, que sea usted bendiciéndola grandemente. Que sea usted, Padre, obrando, Señor, en esa respuesta, Padre. En el nombre de Cristo Jesús, mira, Señor, tú conoces su caminar, Padre. Obre, Señor, en su vida, Padre. Obre, Señor, en César Renata, Padre, en David Renata, Señor. Yo no conozco, Padre, la situación, el problema, yo no lo conozco, pero tú sí, Señor. Muévete, Señor, en su vida, venga cubriéndolo, fortaleciéndolo, Padre, por el poder de la palabra, Señor, porque la sangre de Cristo tiene poder. Así te pido, Señor, en esta hora, Padre, por Alicia Quijada, Señor, que sea usted poniendo su mano de poder. Mira ese derrame, Señor, ese nervio asiático, Padre, pon tu mano de poder en esta hora, en el nombre de Cristo Jesús. Que tu Espíritu Santo vaya tocando su cuerpo en esta hora, Padre, quemando, Señor, todo dolor, Padre, obrando, Señor, en su vida, Padre, por el poder de la palabra, Señor. Ayúdala, fortalézcala, Padre. Obra, Señor, en su vida. Así te pido por Eric Quijada, Padre. Venga usted libertándolo de vicio, Padre. Venga convirtiéndolo para tu gloria y tu honra. Venga cambiando esos pensamientos del enemigo, Señor, en esta hora. Por el poder de la palabra, la sangre de Cristo tiene poder. Así te pido por Giovanni, Padre. Que sea usted, Padre, haciendo un cambio, Señor, en su corazón, Padre. Sea usted obrando, Señor, en Giovanni, Padre, en esta hora, por el poder de la palabra, Señor. Muévete, Señor, en su vida. Muévete, Señor, con poder y gloria, Señor. Así te pido, Padre, por Carlos, Señor. Venga quemando y carbonizando toda enfermedad, Padre, en su cuerpo. Toda obesidad, Padre, en el nombre de Jesús. Porque la sangre de Cristo tiene poder. Venga tomando control de todo su cuerpo en esta hora, en el nombre de Cristo Jesús. La vida de Margarita, Señor, por su salud, Padre. Yo te pido, Padre, que pongas tu mano de poder en su cuerpo, Padre. De la cabeza a los pies, Cordero del Cielo. De la cabeza a los pies, muévete, Señor, en su vida. Venga fortaleciendo, fortaleciéndola, Padre, poniendo esa paz, Señor, dentro de ella, Padre. Así por Catherine también, Señor, por su hija, que sea usted ayudándola, Señor, en todo en esta hora, en el nombre de Jesús.
Te pido por mi hermana Erika, Padre, que seas tú poniendo tu mano sanadora, Señor, en su cuerpo, quemando, Señor, toda enfermedad que ha llegado en ese cuerpo, Padre, por el poder de la palabra, porque la sangre de Cristo tiene poder. Oh Santo, ahí alaba su ándele, veis. Ojo Cordero, muévete, Señor, en esos cuerpos, en esta hora, en el nombre de Cristo Jesús. Así te pido, Señor, por Herbert Antonio Calderón, Señor, sea usted dando esa carta de libertad, sea usted obrando, Señor, en su vida, en esta hora, Padre, por el poder de la palabra, esa respuesta, Señor, que ella, la familia espera, Señor, venga dando, Señor, en el nombre de Cristo Jesús, muévete, Señor, en su vida, Padre, venga quemando, Señor, todo dolor de espalda, Señor, en esta hora, Padre, por el poder de la palabra, la sangre de Cristo tiene poder. Mira, Señor, la vida de Rosa Valencia, Padre, venga quemando todo dolor de espalda en esta hora. Oh Santo, hay poder en usted, Señor, allí donde ella se encuentra, Padre, obra sanidad divina, Padre, en esta hora, Padre. Así te pido por Sandra Flores, Señor, sea usted poniendo su mano de poder en su cuerpo, en su cabeza, Padre, en el nombre de Cristo Jesús, todo dolor sea quemado en esta hora por la sangre de Cristo Jesús, porque hay poder en usted, Cordero del Cielo, Espíritu Santo, vaya llegando, tocando ese cuerpo en esta hora, de la cabeza a los pies, deje, Señor, un milagro, Señor, en su vida. Oh Santo, mira que tienen fe, Padre, que tú vas a obrar, Padre. Glorifica tu nombre, Señor, en cada vida en esta hora. Por la sangre de Cristo Jesús. Mira el matrimonio, Señor, de Marisol Argueta, Padre, sea usted cubriendo sus hijos, ayudando, Padre, en su matrimonio, Señor, fortaleciendo ese matrimonio en esta hora, en el nombre de Cristo Jesús. La sangre de Cristo tiene poder, la sangre de Cristo tiene poder. Así, Señor, te pedimos, Señor, por Ismael Álvarez, Padre, que seas tú obrando, Señor, en su vida, Padre, esa libertad, Padre, de cárcel, Padre, venga dando, Señor, en esta hora, Padre, por el poder de la palabra, por el poder de la palabra. Mira, Señor, en el hogar, Padre, de Marlene.

Padre, ese fuego de lo alto, Padre, que queme y que sane, Padre, en el nombre de Cristo Jesús, porque la sangre de Cristo tiene poder. Oh Santo Rabasala, Babaisu, Andelebeis. Ay, alaba y su ahí está Jesucristo tocando tu vida, ahí está tocando tu cuerpo en esta hora.

Alexander Antonio Díaz, Señor. Que seas tú obrando, Señor, en su vida, Padre. En Yasmín Elizabeth, Padre Pinto, Señor. Obra, Padre, en su vida, Padre, en esta hora, en el nombre de Cristo Jesús. Porque la sangre de Cristo tiene poder. Así te pido por Juan Guillén Rivera, Señor. Por

bendiga, Señor, sus manos, bendiga esa tienda, Señor, en esta hora, en el nombre de Cristo Jesús. Ellos creen, ellos confían en ti, Señor, que tú lo harás, Padre, en el nombre de Cristo Jesús. Ayúdalos, Padre, grandemente, Señor. Así te pido, Señor, por la familia Murga, Señor, esa sanidad divina, Padre, vaya tocando, Padre, esos cuerpos enfermos en esta hora por el poder de la palabra. Todo demonio, Señor, que ven, está atando esa vida, Señor, se ha atado él, Padre, en el nombre de Cristo Jesús, porque la sangre de Cristo tiene poder. Oh Cordero del Cielo, si tú eres el Dios de milagros, Señor, Dios poderoso, Dios grande, oh ven, alaba su hand, elevaba y su alebeis, oh rarabasa, alababais, alebeis, alabayes. Hay poder en esta hora. Te pido, Señor, por esa protección, por esa salud, Señor, de la hermana Esperanza Ramos, Señor, seas tú guardando sus entradas y salidas, Señor amado. Todo, Señor, que se quiera, Padre, posicionar, Señor, para hacerle daño, Padre, a su vida, sea atado y sujetado por el poder de la palabra, porque la sangre de Cristo tiene poder, la sangre de Cristo tiene poder. Así yo te pido, Señor, por Beatriz González, Señor, mira, Señor, esa protección, Padre divina, esa sanidad divina en su cuerpo, en esta hora, en el nombre de Cristo Jesús, venga quemando y carbonizando toda enfermedad en ese cuerpo, en esta hora, por el poder de la palabra, porque la sangre de Cristo tiene poder, porque hay poder en esta hora, esa protección divina, Señor, en esta hora, en el nombre de Cristo Jesús. Así te pido por Sonia Martínez, Señor, por esos resultados de esos exámenes, Señor, seas tú obrando, Padre, seas tú cambiando todo pronóstico negativo, Señor, en esos exámenes, en esta hora, Padre, muévete con poder y gloria, Señor, esa fe venga fortaleciendo en su vida, Señor, obra en su vida, Señor, en esta hora, en el nombre de Cristo Jesús. Así te pido por Milton Adonai, Señor, seas tú, Señor, quemando toda infección, Padre, en esos riñones, en esta hora. Usted puede cambiar, Padre, esos riñones. Usted puede poner, Señor, riñones nuevos, Padre, por el poder de la palabra. Dios de lo imposible eres tú, Señor. Por eso clamamos a ti, Señor, porque tú, Señor, haces milagros grandes. Oh, bendito sea tu nombre, Señor. Hay poder en esta hora, en el nombre de Cristo Jesús. Mira, Señor, esa carta de libertad, Padre, de Roberto Arias, Señor. Muévete con poder y gloria, Cordero del Cielo. Vaya fortaleciendo esa vida allá donde se encuentra, Padre. Esa protección divina, Padre, por el poder de la palabra, Señor. Así te pido por mi hermana Jacqueline, Señor, vaya poniendo su mano de poder en esa rodilla, en esta hora, en el nombre de Cristo Jesús, quemando todo dolor, Señor, en esta hora, Padre. Así, Señor, en sus piernas, Padre, en sus pies, de Elizabeth Martínez, Padre.

César Alfredo Ortiz, Señor, esa sanidad en su cuerpo. Yo no sé cuál es la enfermedad, Padre, pero así, Señor amado, como ha llegado, así se va esa enfermedad por el poder de la palabra, porque la sangre de Cristo tiene poder. Oh Santo, rababas, alabaisu, alabaisé. Anda, alababaisu, iribajalebaisé. Yo te pido, Señor, por mi hermana Esperanza Aquino, Padre, esa sanidad, Padre, total en todo su cuerpo en esta hora, Padre. Ponga su mano de poder, Padre, en ese cuerpo enfermo en esta hora. Que ella sienta, Padre, que tú estás obrando, Padre, en esta hora, en el nombre de Cristo Jesús. La sangre de Cristo tiene poder. Te pido, Señor, por Jimena Castro, Padre, por sanidad, Padre. Obra, Padre, en ella, Señor. En Delia, Señor. Miranda, Señor, obra sanidad, Padre, en esta hora, por el poder de la palabra. Vaya tocando esos cuerpos enfermos. Vaya quemando toda enfermedad, Padre, en esta hora. Te pedimos por Itan, Señor Hernández, Señor, seas tú obrando, Padre, en su vida, seas tú glorificando su nombre en él en esta hora, Padre, por el poder de la palabra. Mira esos exámenes, Señor. Te pedimos por esa operación, Padre, que todo salga bien, Padre, en la vida de Eulalio, Señor. Obra, Señor, en esta hora por el poder de la palabra, por el poder de la palabra, Señor, en esta hora. Te lo pedimos, Señor, por Lila Isabel, Padre Hernández, Señor, por esa sanidad, Padre, en esta hora en su cuerpo. Toque esos cuerpos enfermos, Padre. Toque esa rodilla, Señor, de Daniel Calidonio, Padre. Vaya tocando esa rodilla en esta hora en el nombre de Cristo Jesús. Así te pido por Vitelia González, Señor, por esa sanidad, Padre, en su cuerpo, en esta hora, por el poder de la palabra, Señor. Yo te pido por Génesis Belén, Señor. Mira esa niña que está hospitalizada, Señor, seas tú obrando, Padre, seas tú tocando ese cuerpo de esa niña, Padre, en esta hora, en el nombre de Cristo Jesús. Todo cuerpo enfermo, Señor, sea sano por tu nombre, Señor. Glorifica tu nombre, Señor, en cada vida, Señor. Esos problemas, Señor, esas angustias, Padre, seas tú ayudando, tocando esos cuerpos enfermos por el poder de la palabra, porque la sangre de Cristo tiene poder. Oh Santo, te adoramos y te bendecimos en esta hora. Gracias, Padre. Gracias, Hijo y Espíritu Santo, por todo lo que tú has hecho, Padre. Porque yo sé, Padre, que tú has tocado esos cuerpos enfermos. Yo sé, Padre, que tú has movido tu mano de poder, Señor, en cada vida, Padre. Oh Santo, oraba, alaba, su alaba y elevéis. Uririba, alababa y suririba, alabais. Hay poder en esta hora. Gracias, Padre, gracias, Hijo y Espíritu Santo. Amén. Gloria a Dios, bendito sea el nombre del Señor. Sabemos que Dios es un Dios poderoso, un Dios grande, solo que hay que creer más en Él. Que el Señor le bendiga. Vamos a escuchar una alabanza.

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Bendito sea el nombre del Señor. Le damos gracias a Dios por este bello momento. Vamos a hablar unos minutos de la palabra del Señor. Dios bendiga a mis hermanos, mis hermanas que pusieron esa petición. Confiamos en un Dios todopoderoso. Todos los que están viendo este programa, Dios les bendiga. Como mi hermano, con mi hermana, todos, Dios les bendiga. Bendito Dios, abran su Biblia en San Juan capítulo 20, verso 19. Lo vamos a leer en el nombre del Padre, del Hijo y el Espíritu Santo. Y dice así la palabra: cuando llegó la noche de aquel mismo día, el primero de la semana, estando las puertas cerradas en el lugar donde los discípulos estaban reunidos por miedo de los judíos, vino Jesús y puesto en medio les dijo: paz a vosotros. Cuando les hubo dicho esto, les mostró las manos, el costado, y los discípulos se regocijaron viendo al Señor. Entonces Jesús les dijo otra vez: paz a vosotros, como me envió el Padre, así también yo envío. Y habiendo dicho esto, sopló y le dijo: recibid el Espíritu Santo, a quienes remitís los pecados les son remitidos, y a quienes se los retuvieres les son redimidos. Bendito sea el nombre del Señor. Gloria a Dios, aleluya. Como la palabra del Señor nos habla, ¿verdad? Versos atrás, que nuestro Señor Jesús murió por cada uno de nosotros y resucitó. Qué bella la palabra del Señor, ¿verdad? Queda escrito lo que nuestro Jesús hizo por cada uno de nosotros. Cuando Él resucitó al tercer día, y por eso estamos aquí nosotros alabando el nombre de Él, ¿verdad? Si Él no hubiera resucitado, que fuera de nosotros. Si Él no hubiera muerto en la cruz, que fuera de nosotros, amén. Y qué buena la palabra del Señor cuando dice que María Magdalena, mire qué mujer esta, qué privilegio de las mujeres, ¿verdad? Qué gran privilegio fue de esta mujer ver a nuestro Señor Jesús. Qué bonita la palabra del Señor cuando el Señor Jesús, vemos que Él es bueno para cada uno de nosotros. Pero cuando nosotros leemos la palabra del Señor, dice que los discípulos estaban en un lugar, estaban las puertas cerradas y estaban reunidos, todos tenían miedo. ¿Por qué tenían miedo los discípulos? Porque había muerto Jesús, pensaban que ellos los iban a matar, ¿verdad? Quizás como seres humanos, a veces nos da un poco miedo, pero sabemos que tenemos un Dios poderoso, un Dios real, que Él los quita todo, todo miedo, todo lo que pueda interrumpir nuestras vidas. Dice que nuestro Señor Jesús les apareció. Y miren qué bueno, porque Él sabía que los discípulos tenían miedo. Imagínense lo que le dijo: paz a vosotros. Qué bueno cuando el Señor Jesús nos dice a cada uno de nosotros: paz a vosotros. Sabe que a veces cualquier cosa nos roba la paz, nos roba la paz, nos roba la tranquilidad. Y cuando tenemos a nuestro Dios en nuestro corazón, no tiene que robarlo la paz, tiene que haber paz a vosotros, como dice la palabra del Señor. Él le dijo, vino Jesús puesto en medio, le dijo: paz a vosotros. Imagine ellos ver al Señor Jesús muerto en la cruz y sabían que iba a resucitar. ¿Será que es verdad? ¿Será que sí? ¿Será que no? Así hay mucha gente dudando de la grandeza de Dios, dudando de lo que Jesús quiere hacer en la vida de ellos. ¿Será que sí existió Jesús? ¿Será que sí va a venir? ¿Será que un día va a sonar esa trompeta? Si es verdad esto y lo otro. ¿Sabe qué bueno? Que nosotros no lo vemos, pero lo sentimos. Nosotros no lo vimos morir en la cruz. Nosotros no dijo: aquí estoy, hijos. Sabemos que lo sabemos porque tenemos un Dios por medio de la Escritura. Nosotros sentimos el Espíritu Santo. Lo sentimos cuando usted busca la presencia del Señor. Usted ora, usted ahí está Jesús a la par suya y le dice: paz a vosotros. Tened paz en la tormenta, tened paz en la tribulación, tened paz a
hay lo que estés pasando, porque la paz es lo primero que nosotros tenemos que tenerlo. No tenemos que perder la paz, porque usted pierde la paz, ahí pierde todo. La paz en nuestro corazón, la paz en nuestro diario de vivir, la paz en nuestro trabajo, la paz en todo lugar, porque Él es nuestra paz. Bendito sea el nombre del Señor. Paz a vosotros, le dijo Jesús. Porque los discípulos estaban temblando de miedo, ¿verdad? Me van a ir a matar, voy a estar acá. Pero mira qué bueno que Jesús llegó al momento indicado. Yo le voy a decir esta noche a usted, si usted tiene un temor, hay un temor y usted dice, yo no voy a ser sanada, yo no voy a hacer esto y lo otro. Jesús dice, paz. Él no pone cargas a quien no las puede llevar. Le digo por carne propia, Él no pone cargas a quien no la puede llevar. Tú que me estás viendo ahí, tú tienes miedo de perder lo que Dios te ha dado, reprende todo lo que el enemigo quiere minar tu mente y tu corazón, dice el Señor, paz a vosotros. Si Dios te ha levantado, Él te va a bendecir más adelante. Si Dios te ha dado un ministerio, paz a vosotros. Tú dices, pero la tormenta está tremenda. Paz a vosotros, Jesús está contigo. Las cosas no vienen solo por llenar, solo por llegar. Las cosas vienen a su debido tiempo, pero tenemos que ser probados, tenemos que ser así como el oro, ¿verdad? Que es afinado así, y Jesús nos hace a cada uno de nosotros. Le dice, paz a vosotros. Y cuando les hubo dicho esto, les mostró las manos, el costado, y los discípulos se regocijaron. Usted y yo tenemos que regocijarlos en la presencia del Señor. Ese regocijo que salga en nuestras vidas, ¿verdad? Ese regocijo que el amigo vea y que diga, bueno, ¿y ese? Y es a pesar de la dificultad, está regocijado en la presencia del Señor. A pesar que le han dicho que no tiene cura, pero está regocijado. Usted llega a la iglesia, usted levanta sus manos en señal de gratitud. Usted se regocija en la presencia del Señor. No porque esté viendo a Jesús, sino porque está sintiendo las caricias de Él. Y sentí las caricias de Él. Qué bueno sentir las caricias de Él cuando sentimos aquello calientito, cuando nos dije, Jesús, detén, yo estoy contigo, regocíjate en mi presencia, regocíjate en que tú estés diciendo, ¿cómo voy a hacer el día de mañana? ¿Cómo voy a hacer el otro día? ¿Cómo voy a hacer lo otro? Quizás el enemigo te puede minar la mente, pero en esta hora te digo yo, regocíjate en la presencia del Señor. Si ahorita tú ves las cosas difíciles, más adelante vas a ver las cosas más diferente. ¿Por qué? Porque somos probados. Bendito sea el nombre del Señor. Los discípulos se regocijaron viendo al Señor. Como le digo, nosotros no lo vemos, pero sí lo sentimos. Bendito sea el nombre del Señor. Entonces dice, entonces Jesús le dijo otra vez, paz a vosotros, como envío el Padre, así también yo envío. Mire, nuestro Señor Jesús los envía a cada uno de nosotros a tener paz. Los envía a Él a hablar la palabra de Él. Los envía a Él a hablar de las nuevas que Él ha tenido en cada uno de nosotros. A hablar de su grandeza, a hablar de sus maravillas. No quedarnos estancados nosotros. Él los ha enviado a cada uno de nosotros, porque la palabra dice, así también yo envío. Él los ha enviado a hablar de las grandezas, hablar de las maravillas, hablar de todo lo que Él ha hecho en nuestras vidas, porque nosotros, hermanos, ya lo hemos sentido en nuestro cuerpo, lo hemos estado momentos, las caricias de Él, y podemos decir que sí existe un Dios, que existe un Dios todopoderoso en nuestras vidas, amén. Dice el 22, y habiendo dicho esto, sopló y le dijo, mira, hermano, y habiendo dicho esto, digo, sopló y le dijo, mire qué bello, y puedo ver a nuestro Señor Jesús delante de esos discípulos, estando delante de ellos, y ver eso tan maravilloso, eso resplandeciente, y los discípulos poderlo verlo, y decía, ¿será verdad o no será verdad? Y le dijo, mire, como Él dijo un día que Él se iba a ir,
pero iba a dejar un consolador, iba a dejar a alguien en nuestras vidas. Tal vez usted no tiene al Señor Jesús a la par suya, materialmente, como verlo, pero dice que Él dejó el consolador, y el consolador es el Espíritu Santo. Y le digo, recibid el Espíritu Santo. Yo le digo esta noche a usted, hermano y hermana, que me está viendo, recibid la promesa que el Señor Jesús nos dejó a cada uno de nosotros. Él nos dejó algo especial a cada uno de nosotros, solamente que usted lo crea y yo lo crea, que nos dejó algo especial, que nos dejó el Espíritu Santo. Y qué bueno sentir el Espíritu Santo, porque si usted tiene el Espíritu Santo, usted puede hablar de Dios, usted puede hablar de la grandeza de Él. Si usted tiene el Espíritu Santo, a pesar que usted tiene miedo, usted va a tener paz en su vida, se va a regocijar. ¿Por qué? Porque el Espíritu Santo nos lleva más allá, más allá. ¿Por qué le decimos al amigo, reciba a Cristo en su corazón? Porque no es lo mismo ser amigo y ser cristiano, no es lo mismo. ¿Por qué? Porque cuando nosotros recibimos a Cristo en nuestro corazón, entra algo especial en nuestras vidas, entra un temor, entra algo maravilloso, y nos dice, aquí estoy, hija, aquí estoy, hija. Mire usted, cuando usted ve un temblor, mucha gente dice, Dios mío, dice el amigo, ahí sí le clama a Dios. Pero cuando está pecando, no le clama a Dios. Qué diferente cuando estamos en el camino del Señor. Qué diferente cuando estamos ya y tenemos el Espíritu Santo. Usted, en ese momento, si usted haya temblor, usted le dice, Señor, cúbreme con tu sangre preciosa. Ten misericordia de mí, ten misericordia de mi familia. Si usted y yo sabemos que en ese momento, pues nos morimos, nos vamos con Él. Pero el amigo, ¿qué es del amigo? ¿Qué puede ver el amigo? Usted ve mucha gente en el día de hoy que no hay paz. Salen a las calles a decir, dice, me voy a distraer, voy a ver qué hay en la calle. En la calle usted no va a hallar nada, solo va a hallar perdición, va a hallar mundo, va a hallar todo. Pero sabemos que los hijos de Dios no salimos a la calle por gusto. Y si salimos a la calle a predicar la palabra del Señor, o salimos a un lugar a congregarnos, a buscar la presencia del Señor, o nos encontramos a alguien a hablar de las grandezas y las maravillas que Él tiene para cada uno de nosotros. Cuando yo leía la palabra y le decía a Jesús, recibid el Espíritu Santo. Mire, recibir el Espíritu Santo, algo especial en cada uno de nosotros, es algo maravilloso que el Señor Jesús nos ha dado. Usted, hermano, que me está viendo, hermana, que usted me está viendo, amigo, que usted me está viendo, qué bueno cuando nosotros agarramos esas promesas. Son promesas grandes, son promesas maravillosas que Él tiene para cada uno de nosotros. Le dijo lo primero, paz a vosotros, le dijo a los discípulos cuando tenían miedo. Mire, paz a vosotros. Y le digo, regocijaron, que se regocijaran verlo a Él a pesar de todo lo que estaban pasando, a pesar del miedo, a pesar de la dificultad, a pesar de todo. Usted puede decir, usted no sabe, hermana, la dificultad. Yo le puedo decir algo a usted. Hay promesas grandes en esta palabra, y hay que agarrarse de esta promesa y palparlo en nuestra mente, en nuestro corazón. Cuando usted se deja guiar del Espíritu Santo, vivimos una vida diferente para Dios. Una vida que sabemos que sin Dios no somos nada. No poder moverlos ni una mano, no poder moverlos ni los pies. Cuando usted se deja guiar del Espíritu Santo, vivimos una vida diferente para Dios. Una vida que sabemos que sin Dios no somos nada.

ha enviado también a hablar de la grandeza y de las maravillas. Cuando él fue levantado, le dijo a sus discípulos, recibid el Espíritu Santo. Yo le digo esta noche, ahorita, hermano, llenémonos más del Espíritu Santo. Llenémonos más de la cobertura de Dios. Llenémonos más de la presencia de Dios. Llenémonos más de buscar la presencia del Señor para que el Espíritu Santo no sea parte de nosotros. Que el Espíritu Santo no lo contristemos nosotros, porque usted hace algo malo, usted contrista el Espíritu Santo. Yo le voy a decir esta noche al amigo que me está viendo, reciba a Jesús como el único Señor personal de cada uno de nosotros. Reciba a Jesús. Yo voy a hacer una oración. Si usted quiere recibir a Cristo en su corazón, recíbalo. Usted puede hablar a cabina o a número de teléfono y decir, sí, yo recibo a Cristo en su corazón. Usted, amigo, quiere tener esto. Quiere tener paz en su corazón. Quiere tener paz en esa enfermedad, en esa tormenta. Reciba. Y quiere regocijarse, también reciba a Cristo en su corazón. Quiere tener el Espíritu Santo, reciba a Cristo en su corazón. Yo voy a hacer una oración en este momento. Señor Jesús, te recibo hoy como único Salvador personal. Creo que eres Dios que moriste en la cruz por mí. Señor, perdona mis pecados, limpia mi alma, mi ser. Yo te recibo hoy como único Salvador personal. Bendito Dios. Hicimos esa oración. Si usted recibió a Cristo en su corazón, pues qué bueno. Sabemos que hacemos lo mejor recibirlo a Él, porque sin Él no somos nada. Bendito sea el nombre del Señor. Ahorita vamos a orar por unas peticiones que nos quedaron, hermanos. Tenemos muchas peticiones. Sabemos que tenemos a un Dios todopoderoso, a un Dios real, a un Dios maravilloso. Le doy gracias a Dios por mis hermanas, ¿verdad?, que patrocinaron este programa. Dios les bendiga grandemente, bendito sea el nombre del Señor. Qué bueno, mi hermano desde California. El hermano Juan Ávila desde California, qué bueno, hermano, que nos está viendo, que nos está oyendo. De allá de Metapán, allá de Texas, me decía mi hermana allá en Oriente, mi hermana Yanira, mi hermana Aide y su mamá en Sonsonate. Ahí en Metapán, mi hermana Lima Estrella. Qué bueno que cuántos hermanos y hermanas están viendo este programa. Sabemos que es de mucha bendición. Vamos a orar por esas peticiones. Mi hermana que tiene parálisis facial, Dios puede hacer la obra en esta noche. Señor Jesucristo, gracias te damos, Señor, por este bello momento tan especial. Gracias por tu misericordia y tu fidelidad, tu amor y tu gratitud. Clamo, Señor, por mi hermana Margarita Cordero Santo de Israel. Llega a poner tu mano poderosa en ese cuerpo, en esa mente, en ese corazón. Vaya atando y sujetando todo demonio, Señor Jesús, Rabasaya. Endeleve Kenda, Lama y Suki, Ramaya. Oh Señor, quema, Señor, paralifacia, Remequi, Ramaya. Espíritu Santo, rompa cadenas, Señor, en esta noche. Vaya atando y sujetando todo demonio que quiera, Señor, Rabasaya. Inde Remequenda, Lama y Suki, Ramanso de Israel. Mi hermana Margarita tiene esa fe, tiene esa certeza, Padre, que usted va a obrar en ese cuerpo. Espíritu Santo, obra, Señor Jesús, en esa rama saya. Cubre la, Padre, la coronilla, la cabeza hasta la planta de los pies, Señor. Oh Señor, vaya quemando ese paralifacia, Ramasaya. Endeleve Kenda, Lama Isaya, aquí, Ramanso de Israel. Obra, Espíritu Santo, rompa cadenas, Señor, de la coronilla de la cabeza hasta la planta de los pies. Cubre a mi hermana, sus hijos, sus nietos, su familia, Señor. Mira a sus hijos, Señor, del más pequeño al más grande. Vaya cubriéndolo con la sangre de Cristo, sus nietos, mi Dios amado, celestial. Así mi hermana Berta, Rey de Gloria, que Dios ofrenda, Rey de Gloria. Oh Espíritu Santo, mi hermana Margarita Ramasaya.

de leve kenda la maizuki ramanso de Israel. Así mi hermano, y en California ramasaya en de leve kenda la maizuki ramaya. Llega donde está la necesidad, Señor. Llega a obrar en ese cuerpo, Espíritu Santo. Todos los que están conectados, rama santo, lama aquí, ramaya. Rompa cadenas en esta hora, Espíritu Santo. Vaya sujetando todo demonio de enfermedad. Todo lo que quiere interrumpir en esa mente, en ese corazón, Señor. Libera esas vidas para su gloria y su honra, Señor. Ahí en Sonsonate, Padre, toca el corazón de mi hermana Aide, Señor. Obra en su cuerpo, en su mente. Vaya obrando, Padre Santo, Sai aquí, Ramaya. Vaya tocando ese corazón, esa mente. Mira a su madre, mira a su familia, Espíritu Santo. Mi hermana Yanira, y en Oriente, Rebe Kenda, Lama Isaya, Espíritu Santo, vaya obrando, Señor, esas peticiones que mi hermana Yanira puso delante de usted. Ayuda a mi hermana, Señor. Ten misericordia de ella, Señor. Mi hermana Erika, obra en ese cuerpo, Padre. Cúbrela, Padre, con tu sangre preciosa, Señor Jesús. Oh, Señor, esa salud, Padre Santo, desde la coronilla de la cabeza hasta la planta de los pies, Rey de Gloria. Mira a sus hijos, del más pequeño al más grande, Señor. Cubre esos niños, Rey de Gloria. Mira a su esposo, Señor. Mi hermana Ceci, Señor, aleluya. Mi hermano Will, su esposa, Rey de Gloria celestial. Allá en Texas, Señor Jesús, mi hermano Jan Cordero, su esposa, mi hermano Adán Cordero Santo. Oh, Rey de Gloria, vaya obrando, Padre, en esas mentes. Vaya cubriendo esa familia por el poder de su palabra, Rey de Gloria celestial. Mi hermano Walter, Espíritu Santo, hay poder, Señor. La sangre de Cristo tiene poder. Mira su esposa, su familia, Rey de Gloria. Así cada uno, Señor Jesús, que llega, Señor, al campo blanco nazareno, Rey de Gloria. Vaya cubriendo a cada uno de sus hijos, Rey de Gloria. Cada joven, cada niño, cada señorita, Rey de Gloria. Vaya obrando en esos candeleros, en esas mentes, en esos corazones, Espíritu Santo. Hay poder, Rey de Gloria. Allá en Metapán, Señor Jesús, mi hermana necesita esa cobertura de los cielos, Rey de Gloria. Allá mi hermana Lima Estrella, Rey de Gloria, obra, Señor. Mi hermana Miriam Morán, Cordero Santo de Israel, bendito sea su nombre, bendito sea su gloria. Mi hermana Yulisa Yala, Ramasaya, Kiramaya, Endeleve, Kenda, Lama, Isuki, Ramanso de Israel, rompa cadenas, Ramasaya, Kiramaya, Indeleve, Kenda, Lama, Isuki, Ramanso, Lamakaya, Ispiribibi, Kiramamanso, Leve, Kenda. Espíritu Santo, hay poder, Rey de Gloria. Tu sangre tiene poder allá en el Congo, Espíritu Santo. Allá en el lago Coatepeque, Rey de Gloria. Vaya obrando en esos corazones, en esas mentes, en esas vidas, Espíritu Santo. Hay poder, Señor. La sangre del Cordero tiene poder en esos corazones, en esas mentes, en esas vidas. Espíritu Santo, muévase, Padre. Padre, en cada corazón, en cada vida, Espíritu Santo, oh Rey de Gloria, ministra, Padre, ahí donde está la necesidad, ahí donde está la dificultad, ahí donde está la tristeza, Padre, ahí donde está el miedo, Rey de Gloria, Espíritu Santo, hay poder, Rey de Gloria, vaya atando, Señor Jesús, aleluya, vaya atando y sujetando todo demonio, Padre, hay promesas grandes para tu hijos, Señor, hay promesas grandes para los líderes, Rebeca y Ramaya, hay promesas grandes, Rey de Gloria celestial. Tu palabra dice: aquel que crea todo es posible, aquel que crea todo es posible, dice su palabra. Yo creo en usted, Rey de Gloria, que usted va a libertar al cautivo, Rey de Gloria, que usted, Señor, va a atar todo demonio de enfermedad, de angustia, de miedo, Señor. Seguir adelante, Rey de Gloria celestial.
le adoramos, Señor, le glorificamos, le exaltamos, le damos la gloria y la honra, poderoso de Israel. Bendito sea su nombre, Rey de Gloria. Bendito sea su honra, Espíritu Santo. Bendito sea usted, Señor, aleluya. Ahí, Señor, la vida de mi hermana Tania, Señor, su esposo, su familia, Señor. Mira a mi madre y en el Congo, Espíritu Santo, toma control de ese cuerpo, Rey de Gloria. Toma control de ese cuerpo, Espíritu Santo. Tú eres el médico en excelencia, Señor Jesús.

estás invitando a cada uno el día de mañana. Hay vigilia ahí en local, ahí en Vía Celeste, hermanos, hay acción de gracia, así que invitamos a todos a esa bendita vigilia. Sabemos que todos vamos a adorar el nombre del Señor. Bendito sea el nombre del Señor, que Dios le bendiga a todos.

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Buenas noches, hermanos, que nuestro Dios les bendiga. Gracias por estar en nuestra sintonía. Es un enorme privilegio poder acompañarle en las variadas de la noche. Noche del día viernes 17 de julio del año 2026. Ya gracias a nuestro Dios, hermanos. Una semana más de labores. Gracias a la misericordia de nuestro Dios. Y a veces ni cuenta nos damos de los peligros en la calle, de lo que Dios nos libra. Y estamos aquí cantando victoria gracias a la misericordia de Dios, que sus ángeles acampan alrededor nuestro y nos defienden cada día. Este espacio no cuenta con patrocinador. Si usted desea colaborar, tenemos la hora completamente disponible. Saludos especiales para nuestros hermanos que ya recién llegan a casa. Por lo menos en la ciudad de Santa Ana, tremendo tráfico, hermanos. Pero gracias a nuestro Dios que estamos con bien.

0: Continuamos por acá, damos paso a esta llamada. Dios le bendiga.
1: Dios le bendiga, hermana.
0: Amén, Dios le bendiga.
1: No puede romper con una alabanza.
0: ¿Cuál desea escuchar?
1: Rompe mi cántaro.
0: Rompe mi cántaro. Bueno, con gusto.
1: Amén.
0: Dios le bendiga.
1: Amén.
0: Este espacio no cuenta con patrocinador. Si usted desea colaborar con 30 minutos, puede hacerlo. Un saludo muy especial para cada uno de nuestros hermanos que a través del internet están ahí pendientes, a la distancia. Saludos, hermano Will. Creo que así se llama, todavía no sé su nombre completo, pero está ahí pendiente a través del internet. Saludos especiales para nuestros hermanos. Sí, hermano Will. Aún no sé su apellido, hermano, pero saludos a la distancia. Este espacio no cuenta con patrocinador. Si usted desea colaborar, puede comunicarse al 2415-1436, al 7657-6093. Este espacio no cuenta con patrocinador.
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0: Puede comunicarse. Sea Dios bendiciendo la vida de cada uno de nuestros hermanos. Este espacio no cuenta con patrocinador.
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0: 2415-1436, la línea habilitada.
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0: El mundo y sus aglomeraciones, hermano. Sea Dios ayudándonos el tiempo que nos resta de estar sobre la faz de la tierra, hermano. Porque a la verdad es... Ha aumentado la maldad, hermanos. Damos paso a esta llamada. Dios le bendiga.
3: Dios le bendiga, hermana.
0: Amén, amén. Dios le bendiga. ¿Cuál es su nombre?
3: Héctor Arteaga.
0: Hermano Héctor, ¿cuál canto desea escuchar?
3: La palabra dura.
0: Palabra dura. Bueno, con gusto le complacemos.
3: Bye.
0: Cuídese, hermano Héctor.
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0: Este espacio no cuenta con patrocinador.
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0: Si usted desea colaborar, puede comunicarse 2415-1436.
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0: Este espacio no cuenta con patrocinador. Si usted desea ser uno de nuestros colaboradores, la línea habilitada 2415-1436. Saludos especiales para los cumpleañeros del mes de julio, para nuestros hermanos que están en casita, siempre escuchando la programación de Radio Pastor. Dios le bendiga.
5: Dios le bendiga.
0: Amén, amén. Dios le bendiga.
5: ¿Cómo está, hermana Jacqueline?
0: Bendecida, gracias a nuestro Dios.
5: ¡Oh, qué bueno, qué bueno! Me alegra escucharla y la oigo, mire, como si está bien chupotita. Bien suave, bien fina la voz.
0: ¡Dios mío, santo!
5: ¡Qué bueno! Me alegra escucharla, hermana, y saludarla también, ¿verdad? Que Dios me la bendiga y me la dé fuerza. Soy la señora que saca el día con bordón allá a radio. La hermana Rosa Elvia.
0: Hermana Rosa Elvia. Sí, amén, hermana.
5: Sí, fíjese que quería yo pedirle una alabanza.
0: ¿Cuál desea escuchar, hermana?
5: La que dice, del sol más allá.
0: Del sol más allá. Bueno, con gusto, hermana.
5: Ay, gracias, oye. Bueno. Saludos, hermana, aquí en Néstor Ariel Linares.
0: Bueno, ahí está su saludo.
5: Ay, que me muchas gracias.
0: Sí, así es, hermana. Bueno, Dios me la bendiga.
5: Dios me la bendiga, mijita.
0: Amén, amén. ¡Qué barbaridad, hermanos! No, ya son más de 4 décadas. Este espacio no cuenta con patrocinador. Si usted desea colaborar, puede comunicarse. Damos paso a esta llamada. Dios le bendiga.
6: Le bendiga, la hermana.
0: Amén, amén. ¿Cuál es su nombre?
6: Mi nombre es Marta Gladys Escobar. ¿Me puede poner una alabanza?
0: ¿Cuál, hermana Marta?
6: ¡Que viva Cristo Rey!
0: Bueno, con gusto le complacemos. Gracias, hermana, que Dios me la bendiga.
6: Quiero que me haga una oración para mí y mi esposo, que él está bien enfermo.
0: ¿Cómo se llama su esposo?
6: Él se llama Héctor Antonio.
0: ¿Por qué vamos a orar?
6: Por un dolor que le ha caído en la canilla y un dolor en el cuerpo, en la cabeza.
0: De acuerdo, hermana. Vamos a estar clamando. ¿Me dijo su nombre, hermana Marta?
6: Sí, el mío es Marta Gladys Escobar.
0: Marta Gladys Escobar. ¿Y por qué vamos a orar por usted, hermana?
6: Ah, por mi vista y mi cabeza, y un dolor que me ha caído en la cabeza y por el cerebro.
0: De acuerdo, hermana. Vamos a estar clamando hoy.
6: Bye, hermana.
0: Cuídese, hermana. Dios la bendiga. Por siempre. Este espacio no cuenta con patrocinador. Si usted desea colaborar, tenemos la hora completamente disponible. Dios le bendiga. Dios le bendiga. Sí, amén. Dios le bendiga.
7: Yo aquí le llamo de Singuil.
0: Singuil, ¿cuál es su nombre?
7: José Antonio Mercado.
0: Hermano José Antonio Mercado, dígame, hermano, ¿cuál canto desea escuchar?
7: Yo quisiera que me complaciera con una alabanza, por favor.
0: ¿Cuál desea escuchar?
7: Soy bautizado con los hermanos Alvarado.
0: ¿Cuál es el canto, hermano? Perdone.
7: Soy bautizado.
0: Soy bautizado. Bueno, con gusto.
7: Alvarado.
0: Sí, amén, ahí le complacemos.
7: Vaya, pues muchas gracias.
0: Yo para servirle, hermano. Sí, amén. Muchísimas gracias, hermano. Dios me lo bendiga.
7: A Dios le bendiga.
0: Amén. Este espacio no cuenta con patrocinador. Si usted desea colaborar con 30 minutos o con la hora completa, puede hacerlo. 2415-1436, la línea habilitada. Damos paso a esta llamada. Dios le bendiga.
8: Dios le bendiga, hermana.
0: Amén, hermana. Dios me la bendiga.
8: Quería ver si me podía complacer con una alabanza.
0: ¿Cuál desea escuchar, hermana?
8: El bálsamo.
0: El bálsamo. ¿Cuál es su nombre, hermana?
8: María Teresa.
0: De acuerdo, hermana María. Con gusto le complacemos.
8: Amén. Dios le bendiga.
0: Dios le bendiga. Este espacio no cuenta con patrocinador. Si usted desea colaborar, puede comunicarse al 2415-1436, la línea habilitada. La hora completa tenemos disponible. Desea hacerlo con 30 minutos. Una ofrenda simbólica de $5. La hora completa. Una ofrenda de $10. Saludos para cada uno de nuestros hermanos ahí en Singuil, Sacamil, Candelaria, La Frontera. Subimos más ahí al Pinalón. Saludos especiales, hermanos. Este espacio no cuenta con patrocinador. Si usted desea colaborar, puede comunicarse al 2415-1436. Un saludo muy especial para cada uno de los hermanos que nos escuchan acá en el centro de la ciudad de Santa Ana, a pesar de ese ruido, hermano. Gracias por estar en nuestra sintonía. Dios le bendiga.
7: Dios le bendiga.
0: Amén, amén. ¿Cuál es su nombre?
7: Soy Marta Menéndez.
0: Hermana Marta. Marta Menéndez.
7: Marta de Mena.
0: Marta de Mena. Dios mío, santa. Ya le estoy cambiando el apellido, hermana.
7: Sí, me voy a
0: escuchar
7: nuevamente, hermana.
0: Sí, amén, hermana.
7: Y pues... él es alguien que me hace el favor de complacerme con una alabanza.
0: ¿Cuál, hermana? Señor Jesús, hermana, si le puede bajar un poquitito del volumen a su radio receptor, por favor, y escucharme a través de la llamada.
7: Sí, fíjese, ya le va el volumen.
0: Gracias, hermana, es que estaba haciendo interferencia. Ahora sí, hermana Marta.
7: La alabanza que dice es... le voy a volver a marcar.
0: Ay, Dios mío. Dios mío, santo, hermano. Creo que no solo su servidora. A todos nos sucede. Se nos olvidan las alabanzas. Sin duda alguna. Saludos, hermana Marta de Meina. Este espacio no cuenta con patrocinador. Si usted desea colaborar, tenemos la hora completamente a su disposición. La hora tenemos disponible. Si usted desea colaborar, puede comunicarse. Ahora sí, damos paso a esta llamada. Dios le bendiga. Dios le bendiga.
7: Le bendiga,
0: hermana. Amén, hermana. Dios le bendiga.
7: Media hora.
0: Media hora. ¿Su nombre, hermana?
7: Cristina Duarte.
0: Santo Dios. Bien joven. Le escucho la voz también. Dios mío, bendito. Bueno, con gusto, hermana Cristina, me dice el canto. ¿Cuál dice escuchar? ¿Cuál canto? Árbol celestial. Bueno, con gusto le complacemos, hermana.
8: Hermana, quiero que me lleven oración a José Barrientos.
0: ¿Por quién vamos a orar?
8: Por José Barrientos.
0: José Barrientos.
8: Sí, sí, sí.
0: ¿Cuál sería la petición, hermana?
8: Por liberación de vida.
0: Bueno, ahí vamos a estar clamando, hermana, oye.
8: Dale.
0: Cuídese, hermana Cristina, Dios me la bendiga, feliz noche.
8: Gracias, hermana.
0: Gracias. 30 minutos tenemos disponible de este espacio. Agradecer a nuestra hermana Cristina Duarte que está colaborando con media hora. Continuamos por acá. Dios le bendiga. Señor Jesús. 30 minutos tenemos disponible de este espacio de alabanzas variadas. Dios mío santo, Dios le bendiga.
9: Dios me la bendiga, hermana.
0: Ya, amén, hermano. Dios lo bendiga. ¿Cómo sigue?
9: Llega Armando Reyes.
0: Sí, hermano. Dios me lo bendiga. Bendecida, gracias a nuestro Dios.
9: Gracias, Todopoderoso.
0: Sí, así es, hermano Joaquín.
9: No estaba contando que estaba algo enfermo.
0: Ya estamos bien, bendito Dios.
9: Bueno, que me
0: sí,
9: alegra.
0: Así es, hermano.
9: Ahí vamos a seguir orando por
0: sí,
9: usted.
0: Sí, gracias, hermano.
9: Y así ora por mí también.
0: Sí, así es.
9: Que todo lo salga bien. En
0: amén. Amén, amén, hermano.
9: Me puede poner una alabanza.
0: ¿Cuál desea escuchar?
9: Gloria sin fin.
0: Gloria sin fin. Con gusto, le complacemos, hermano.
9: Bueno, hermana Jacqueline.
0: Bueno, hermano, Dios lo bendiga.
9: Amén.
0: Amén. 30 minutos tenemos disponible de este espacio. Desea colaborar, ser uno de nuestros patrocinadores, puede hacerlo 2415-1436. Saludos especiales para nuestros hermanos. 30 minutos tenemos disponible. Dios le bendiga. Dios
10: hola,
0: le bendiga.
10: Bien,
0: amén, amén. Dios le bendiga.
10: Sí, soy Marta de Mena. Y
0: Santo
10: perdón,
0: Cristo, hermana.
10: No, te hace mucho ruido con radio.
0: Sí.
10: Y voy a intentar la llamada, ¿verdad? Pero sí. Pensé que no me iba a caer. Pero
0: sí, aquí estamos.
10: Quería, hermana, ya a ver si me hacía el favor de complacerme con la alabanza.
0: Sí.
10: La historia de Benito.
0: Bueno, con gusto, hermana.
10: Por favorcito, Dios me la bendiga.
0: Para servir, hermana, Dios le bendiga. Amén. Gracias, hermana Marta de Mena, Dios la está bendiciendo a usted. Gracias por su fiel sintonía. 30 minutos tenemos disponible de este espacio de alabanzas variadas. Un saludo muy especial para nuestros hermanos ahí en El Ranchador. Ya venimos de allá de Candelaria, hermanos. Según los saludos, venimos llegando al Ranchador. Saludos en Ciudad Paraíso. Damos paso a esta llamada. Dios le bendiga.
10: Dios le bendiga.
0: Amén, hermana. Dios la bendiga.
10: ¿Me puedes complacer con una alabanza?
0: ¿Me dice cuál, hermana?
10: Quiero amarte en la prueba.
0: Bueno, con gusto le complacemos, hermana Edi.
10: Bendiciones, hermana.
0: Amén, hermana. Dios le bendiga. Saludos para nuestros hermanos que hoy no pudieron asistir al culto. Por alguna razón estamos en casa, pero eso es lo especial, hermanos. Que Radio Pastor siempre llega con edificación para su vida a través de cada uno de los espacios. Alabanza, predicación, oración. No nos falta, hermanos. 30 minutos tenemos disponible de este espacio. Agradecemos a nuestra hermana Cristina Duarte, está colaborando con media hora. Es decir que tenemos media hora disponible.
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0: 30 minutos. El tiempo de las alabanzas ya lo complementamos, hermanos. Gracias, solamente Dios. Estamos esperando un colaborador, un patrocinador esta noche.
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0: Saludos especiales para nuestros hermanos que nos están sintonizando en el sector del volcán de Santa Ana. Saludos especiales a nuestros hermanos en Chalchuapa. Para cada uno de nuestros hermanos que fielmente nos sintonizan en la mañana, en la tarde, en la noche, al amanecer, en la madrugada, a toda hora. Gracias a usted que siempre está pendiente de la programación de Radio Pastor. Treinta minutos tenemos disponible de este espacio. Si usted desea colaborar, la línea está habilitada 2415-1436. Saludos para los hermanos en Río Zarco. No se me han olvidado. Hermanos en Santa Ana Norte. 30 minutos tenemos disponible de este espacio. Si usted desea colaborar, puede activar la línea 2415-1436. Nuestros hermanos en Texas Tepeque. Saludos especiales para nuestros hermanos que nos están sintonizando acá en el centro de la ciudad de Santa Ana. Dios les está bendiciendo. Para los hermanos que se han acercado a las instalaciones de la radio a hacer efectiva su ofrenda, les agradecemos, hermanos, damos paso a esta llamada. Dios le bendiga.
9: Amén, Dios le bendiga.
0: Amén, hermano, Dios me lo bendiga.
9: No te me da media hora, mire.
0: De acuerdo, hermano Joaquín. Por acá vamos a tomar nota, oye.
9: Vaya,
0: hermano. ¿Cuál fue el canto que usted me solicitó, hermano?
9: Gloria sin fin, le
0: dije. Gloria sin fin. Suena entonces, en primer lugar, Gloria sin fin, oye.
9: Amén.
0: Feliz noche, hermano. Dios lo bendiga. Amén. Agradecidos con nuestro Dios y con nuestros patrocinadores, hermana Cristina Duarte y hermano Joaquín Armando Reyes, nuestros colaboradores de las alabanzas variadas de la noche. Así iniciamos. Gracias, hermanos.

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0: Buenas noches, hermanos. Que nuestro Dios nos continúe bendiciendo a todos. Es un enorme privilegio acompañarle en el espacio de Cuerdas y Voces por siempre. Bienvenidos, hermanos. Esperamos su comunicación. En la noche del día viernes 17 de julio del año 2026. Qué bueno es nuestro Dios que nos concede la vida, hermanos. Y la vida es para servirle. La vida es para disfrutar de las bendiciones de nuestro Dios y ser agradecidos. Sin renegar mucho, hermanos. Agradecidos con nuestro Dios. Esta noche queremos agradecer a nuestro hermano Nelson Pinzón. Está colaborando con 30 minutos de este espacio. Es decir que tenemos 2 horas completamente a su disposición. Si usted desea colaborar, 2 horas y media. Dios mío santo, hermanos. Bienvenidos esta noche. Esperamos su comunicación, su reporte al 2415-1436. Al 76-57-60-93. Dice por acá, Dios le bendiga. ¿Me puede hacer un saludo para mi madrecita Marta Lidia Pérez, una fiel oyente de Radio Pastor? Saludos, hermana Marta, gracias por estar en nuestra sintonía. Así iniciamos esta noche. Dios le bendiga.
1: Dios le bendiga, hermana.
0: Amén, hermano, Dios le bendiga. ¿Cuál es su nombre, hermano?
1: Marco Tulio.
0: Marco Tulio, ¿cuál canto se escucha?
1: De la frontera.
0: Sí, amén, hermano.
1: Saludos al hermano Salvador Grijalma.
0: Bueno, ahí está su saludo.
1: El hermano José María Morán de Coatepeque.
0: Sí, amén.
1: También allá en Jerez, Guatemala, me saluda.
0: Sí.
1: Rosa Monzón.
0: Rosa Monzón.
1: También a su esposo.
0: Sí, amén.
1: Y también me saluda a los hermanos del cantón El Tanque.
0: Sí, saludos, hermanos.
1: A los hermanos del cantón El Amatón, Chalchua.
0: Bueno, por ahí está el saludo.
1: Un saludo muy especial para usted.
0: Gracias, hermano.
1: Hermana, Dianita.
0: Sí, saludos, Dianita.
1: Otoniel.
0: Sí, amén.
1: Y todos los que laboran en la radio.
0: Sí, hermano, amén.
1: Quiero que me pongan alabanza.
0: ¿Cuál desea escuchar?
1: Viajando, voy para qué lugar.
0: Bueno, con gusto le complacemos.
1: Ahí me pone media hora, hermana.
0: Hermano Marco.
1: Sí, Marco Tulio.
0: Marco Tulio, de acuerdo, hermano. Media hora, ¿verdad?
1: Sí, media hora, hermana.
0: De acuerdo, por acá vamos a anotarle, oye.
1: Bueno, hermana.
0: Dios me lo bendiga, hermano.
1: Amén.
0: Amén. Saludos para los hermanos en Candelaria de la Frontera. Gracias por estar en nuestra sintonía. 2 horas tenemos disponible de este espacio si usted desea colaborar. Puede unirse al grupo de colaboradores esta noche. La obra de nuestro Dios continúa siempre hacia adelante. Esta noche tenemos 2 horas disponibles. Dios le bendiga. Amén, amén. Dios le bendiga. Sí, Byron, ¿segura?
2: Un saludito.
0: Sí.
2: Para mi abuelito Tono.
0: Bueno, saludos, abuelita.
2: Para mi abuelita May.
0: Sí.
2: Por mi mamá.
0: Bueno, saludos.
2: Por a tía.
0: Sí.
2: Doña Panava.
0: Bueno, saludos.
2: Para hermano Díaz.
0: Sí, amén.
2: Soy el Jesús de Nayara y Opatón.
0: Sí, para todos.
2: Papá y mamá y Anita.
0: Sí, amén.
2: ¿Y de su familia?
0: Sí, amén.
2: Y yo soy un hijito para usted.
0: Sí, gracias, hijo.
2: Y que yo allá vas a llorar sin fin.
0: Gloria sin fin.
2: Sí.
0: Bueno, con gusto le complacemos.
2: Gracias.
0: Dios le bendiga. Bueno, por ahí tenemos a los niños ya haciéndose presente al programa. Un saludo muy especial para nuestros hermanos.
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0: 2 horas tenemos disponible de este espacio. Dios le bendiga.
1: Dios le bendiga, hermana.
0: Sí, amén, hermano. Dios le bendiga.
1: ¿Me puedes complacer con la alabanza?
0: ¿Cuál desea escuchar?
1: 4 cosas.
0: 4 cosas. Bueno, con gusto, hermano.
1: Amén.
0: Dios le bendiga.
1: Amén.
0: Amén. Dos horas tenemos disponible de este espacio de Cuerdas y Voces por Siempre. Si usted desea colaborar, puede comunicarse. Dios le bendiga.
2: Dios le bendiga, hermana.
0: Amén, amén. Dios le bendiga.
2: Soy Jamie Solita de Fuyo.
0: Sí, Jamie.
2: Quiero saludar a mi primo Erickson Segura.
0: Bueno, por ahí está el saludo.
2: Para mi abuelita María Corado.
0: Sí, amén.
2: Para mi abuelita Antonia Corado.
0: Sí, saludos.
2: Para mi primo Byron Segura.
0: Sí, amén.
2: Para usted.
0: Gracias, hija.
2: Para la hermana Elías.
0: Sí, amén.
2: Y para la hermana Dianita.
0: Bueno, por ahí está su saludo.
2: Y a mi tía,
0: sí,
2: Norma Corado.
0: Bueno, saludos, tía Norma.
2: Y a la hermana Victoria Paniagua.
0: Sí, amén. Ahí está el saludo.
2: Y quiero la alabanza con Plumas de Oro.
0: Con gusto le complacemos.
2: Dios me bendiga.
0: Feliz noche. Dios me la bendiga.
2: Gracias,
0: hermano. Amén. Saludos para toda la familia, hermanos. Es que esto es lo bonito, que nos reunimos en familia para poder escuchar su espacio, Cuerdas y Voces por Siempre. Así que saludos para todos. Dos horas tenemos disponible de este espacio. Agradecemos a nuestro hermano Nelson Pinzón y a nuestro hermano Marco Tulio. Está colaborando con 30 minutos cada uno de nuestros hermanos. Esta noche tenemos 2 horas disponible. Continuamos por acá. Vamos a escuchar esta nota de voz.
4: Dios le bendiga, hermano.
0: Dios le bendiga, hermano.
4: Espero que esté bien.
0: Sí, gracias a nuestro Dios, todo bien.
4: Póngame una hora a mi hermana.
0: De acuerdo, hermano.
4: Alonso Díaz. La voy a pagar
0: ¿sí?
4: De mañana en 8. La voy a pagar yo, siempre sábado.
0: Sí, amén, hermano.
4: Me saluda con alabanza.
0: Sí.
4: ¿Cuál
0: sería?
4: Dime por qué estás triste.
0: Sí, ¿por qué está triste? Bueno, ahí le complacemos. Una hora tenemos disponible de este espacio. Si usted desea colaborar, puede comunicarse 2415-1436. Saludos para los hermanos que están a través de la transmisión, a través de Facebook. Saludos especiales, amados hermanos. Una hora tenemos disponible. Gracias, hermano Tito Alonso Díaz. Está colaborando con una hora. Una hora tenemos disponible. Si usted desea colaborar, puede comunicarse. Escuchamos por acá.
5: Dios me le bendiga.
0: Amén, hermano. Yaquín. Dios le bendiga.
5: Miguel Ángel Martínez le saluda.
0: Sí, amén, hermano.
5: Y pidiéndole la alabanza, si el mundo en vez de rosa, con los voceros de Cristo.
0: Bueno,
5: hermano,
0: con gusto le complacemos, hermano. Igualmente, Dios le bendiga. Dios le bendiga.
6: Que le bendiga, hermano.
0: Amén, sí, hermana. Dios me la bendiga.
6: ¿Puedo hacer unos saludos?
0: Sí,
6: hermana,
0: adelante, ¿sí? Hermana.
6: Bueno, saludos para usted y su
0: hermana. Gracias,
6: familia,
0: hermana.
6: Bueno. Hermana Dianita,
0: sí,
6: y familia. Hermano,
0: sí,
6: Toniel y familia.
0: Saludos.
6: Hermano Elías y familia.
0: Sí.
6: Quiero saludar al hermano José María Morán de Coatepeque.
0: Bueno.
6: Al hermano Néstor Linares.
0: Sí.
6: A la hermana Vilma Jordán.
0: Saludos, hermana Vilma.
6: Hermana Yolanda Díaz.
0: Sí,
6: y
0: amén.
6: Hermana Victoria Paniagua.
0: Amén, amén.
6: Me complace con la alabanza, da ahí la esa que quiero Marte en la prueba, hermana. Ya que...
0: Con gusto, hermana.
6: Ahí le complace. Bueno, por favor, hermana.
0: Bueno, hermana, cuídese, Dios me la bendiga.
6: Hermana.
0: Feliz noche, hermana.
6: Amén.
0: Amén.
6: Hermana.
0: Una hora tenemos disponible de ese espacio de Cuerdas y Voces por Siempre. Agradecer a nuestros hermanos. Y hoy varones, hermanos.
3: No quiso obedecer.
0: Tenemos hermanos varones, hermano Nelson, hermano Marco Tulio y hermano Tito Alonso Díaz. Así que saludos, amados hermanos. Si usted desea colaborar, tenemos una hora completamente a su disposición. Saludos para los cumpleañeros, para cada uno de nuestros hermanos que estén ahí siempre pendientes, escuchando la radio. Sea Dios bendiciendo la vida de nuestros hermanos. 2415-1436, la línea habilitada. continuamos por acá. Tengo pendientes los reportes, hermanos. Hermana Delia, gracias por su paciencia.
7: Buenas noches,
0: hermana. Buenas noches, bendiga, hermana.
7: Me puede comprar con una alabanza, hermana.
0: ¿Me dice cuál?
7: Mi testimonio con los Alvarado, hermana.
0: Con gusto, hermana.
7: Y me
0: hermana.
7: Puede llevar en oración por la diabetes y por la vista, hermana. Hoy Delia Miranda.
0: Amén, hermana Delia.
7: Que la bendiga, hermana, a usted y a toda su familia.
0: Sí, amén.
7: Hermana, que los cuide y los guarde y los
0: sí,
7: bendiga.
0: Amén.
7: De gran manera, hermana, sí. Bendiciones.
0: Sí, amén. Igualmente, hermana, para usted, hermana Delia. Dios la está bendiciendo, madre hermana. Continuamos por acá. Dios le bendiga. Santo Dios. Así no. Saludos para nuestros hermanos. No encuentro qué hacer. Voy con los comentarios entonces, hermanos. Saludos especiales para nuestros hermanos que por ahí estaban pendientes. Hermano Carlos dice, Dios le bendiga, hermana Jacqueline. Saludándola desde la PNC de Metapán. Me saluda a mi hija Ivania Arias y a mi esposa Mayra de Lourdes Colón. Y me complace con la alabanza El Reloj del dúo Líbano. Bueno, saludos para los hermanos ahí en Metapán. Gracias por su sintonía. Dios le bendiga. Señor bendito. Saludos especiales para nuestros hermanos ahí en la PNC de Metapán. Gracias, hermanos. Hermana Rocío Navarro. Dios la está bendiciendo, amada hermana. Saludos, hermana Medalí Flores, que también le gusta este canto, El Reloj. Por acá vamos a incluirlo en la programación esta noche. Una hora tenemos disponible del espacio de Cuerdas y Voces por Siempre. Si usted desea colaborar, puede comunicarse. La línea en este momento, en este preciso instante, está disponible, hermanos, porque luego se satura. Y solo una línea tenemos, así que usted tiene que volver a marcar, tiene que intentarlo nuevamente. Saludos especiales para nuestros hermanos que por ahí nos están dejando sus comentarios. Iglesia Evangélica Pentecostés Monte Oreb, Dios les esté bendiciendo, pastores Hernández. Gracias por estar en nuestra sintonía. Es que aunque sea por las redes sociales, hermanos, pero uno se goza de saber de que hay alguien ahí pendiente, que no estamos solos. Saludos, hermana Jacqueline, muchas bendiciones, siempre bella y llena de la gracia de nuestro Padre Celestial. Me puede complacer con la alabanza Amor Inmensurable de los Voceros de Cristo. Atentamente, hermana Rocío Navarro. Con gusto le complacemos, hermana, y es un enorme privilegio saber que se encuentra bien usted y que Dios la sigue fortaleciendo, la sigue llenando, amada hermana. No, es que se nos tiene que dar el día, hermana Rocío. Se tiene que llegar ese día. Continuamos por acá. Dios le bendiga.
8: Dios le bendiga, hermana.
0: Amén, amén. Dios le bendiga.
8: Que me complaciera como una alabanza.
0: ¿Cuál desea escuchar?
8: Agradecida con Dios.
0: Agradecida con Dios, con gusto.
8: Le habla de Stephanie.
0: Sí. Bueno, Stephanie.
8: Sí, quiero hacer unos saludos.
0: Sí, adelante con los saludos.
8: Gracias a usted, para toda su familia.
0: Gracias.
8: Para la hermana Ana Magaña.
0: Bueno, saludos, hermana Ana.
8: Para la hermana Cristina y para sí. Todos los radio pastor.
0: Amén, amén.
8: Me alegro de escucharla, hermana.
0: Sí, amén, hija.
8: Y quisiera que me llevara en oración.
0: Sí. ¿Cuál sería su petición?
8: Por mi salud.
0: Bueno, vamos a estar clamando, oye.
8: Dios le bendiga, hermana.
0: Amén, que el Señor me la bendiga. Feliz amén. Noche, hija.
8: Gracias.
0: Sea Dios bendiciendo la vida de nuestros niños. Esta noche tenemos una hora disponible del espacio de Cuerdas y Voces por Siempre. Si usted desea colaborar, puede comunicarse al 2415-1436. Continuamos por acá, nos quedamos en los comentarios. Hermana Margarita Peraza, esta noche nos dice, hola, buenas noches, hermana, bendiciones. ¿Podría complacerme con la alabanza Gloria Sin Fin? Y oración por sanidad en mi vista. Bueno, con gusto vamos a complacerle, hermana. Gloria sin fin. Hermana Mari Martínez, dice Dios la bendiga, hermana Jacqueline. ¿Cómo está? Buenas noches. Estamos excelente, hermana Mari Martínez. Quisiera la alabanza, no tengo miedo, seguir si puede, hermana. Bueno, con gusto le complacemos. Una hora tenemos disponible de este espacio. Si usted desea colaborar, puede comunicarse al 2415-1436, al 7657-6093. Los números, las líneas que usted ya conoce. Una hora tenemos disponible del espacio de Cuerdas y Voces por Siempre. Si usted desea colaborar, puede reportarse. Dios le bendiga. Dios le bendiga.
9: Dios le bendiga, hermana Jacqueline.
0: Hermana Dora.
9: Le habla Dora Morán.
0: Amén, amén, hermana. Dios me la bendiga. ¿Cuál desea escuchar?
9: Punzante los ojos del camino.
0: Bueno, con gusto le complacemos.
9: Muchas bendiciones, hermana.
0: Para usted también, Dios me la bendiga.
9: Sí, Dora Morán del Congo, hermana.
0: Amén, amén, hermana, Dios la bendiga.
9: Muchas bendiciones.
0: Amén, amén, Dios la bendiga, hermana. Feliz noche.
9: Pulsante los ojos del camino.
0: Amén, hermana.
9: Bendiciones.
0: Bendiciones. Un saludo a mi hermana. Sí, amén, ahí está su saludo.
9: Amén.
0: Buenos saludos para nuestros hermanos. Saludos especiales, hermano Oscar Durán, Dios le esté bendiciendo. Gracias por estar en nuestra sintonía, hermana Fidelina, Dios la esté bendiciendo, madre hermana. Esta noche tenemos una hora disponible del espacio de complacencias. Déjenme verificar algo por acá. Bueno, damos paso a esta llamada, Dios le bendiga. Santo Dios. Hermana Inilda, esperamos que se encuentre bien, amada hermana. La última ocasión que estuvimos en turno no se reportó, pero esperamos que se encuentre bien. Saludos especiales. Damos paso a esta llamada. Dios le bendiga. Dios le bendiga. Sí, amén. Dios le bendiga. ¿Cuál desea escuchar?
10: Voy a complacer con de los que se vayan.
0: De acuerdo, hermana. Con gusto le complacemos.
10: Dios me la bendiga, hermana.
0: Igualmente, hermana. Dios me la bendiga a usted. Buenos saludos para los hermanos ahí en el sector de la 5 de marzo, La Saldaña y sus alrededores. Por acá tengo este mensaje y dice, hermana, Dios le bendiga. Quiero patrocinar media hora. Puede ponerla a mi nombre, hermano. Hermano Carlos Valencia, le confirma, hermano, por favor. Media hora entonces a nombre de nuestro hermano Carlos Valencia. Si eso es así, hermano Carlos, tenemos 30 minutos disponibles de este espacio. Damos paso a esta llamada. Dios le bendiga. Dios le bendiga. Amén, amén. Dios le bendiga.
11: ¿Me puede complacer con la alabanza?
0: ¿Cuál desea escuchar?
11: Dame un abrazo ahora.
0: Bueno, con gusto le complacemos. ¿Cuál es su nombre?
11: Gracias, Dios la bendiga.
0: Amén, amén. Dios me la bendiga.
12: ¿Cómo no?
0: Gran poder de Cristo, hermanos. Saludos para nuestros hermanos que están ahí reportándose a la línea. No se me han olvidado los reportes, los audios, no, hermanos, aquí estoy pendiente también.
13: Muy buenas noches.
0: Buenas noches.
13: Hermana, Dios me la bendiga.
0: Amén, amén, Dios le bendiga. Le
13: habla la hermana Tere de aquí de Candelaria, la frontera.
0: Hermana Tere.
13: Quisiera que me complaciera con alabanza, agradecido con Dios.
0: Bueno,
13: hermana, por favor.
0: Sí, amén, con gusto. Ay, le complacemos, hermana.
13: Bendiciones.
0: Hermana. Igualmente, hermana.
13: Una feliz noche.
0: Para usted, excelente noche también, amada hermana. 30 minutos tenemos disponible de este espacio de Cuerdas y Voces por Siempre. Saludos para nuestros hermanos ahí en el Congo. Por ahí está nuestra hermana Tere. Dios le esté bendiciendo, amada hermana.
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0: Continuamos por acá y dice, buenas noches, hermana. Les saluda Hugo Amaya de la Colonia Unidas. Me puede complacer con la alabanza Gloria Sin Fin. Bueno, hermano Hugo, muchas gracias por su sintonía. Saludos para toda la familia Amaya. Damos paso por acá a esta llamada. Dios le bendiga.
12: ¿Aló?
0: Sí, aló. Dios le bendiga.
12: Juan Manuel Sandoval.
0: Dios le bendiga.
12: Juan Manuel Genovés, le habla.
0: Juan Manuel Genovés, dígame, hermano.
12: Dios, que póngame media hora, hermana.
0: De acuerdo, hermano. Juan Manuel Genovés.
12: Sí, mi hija que...
0: Sí.
12: Me ha pasado el hermano Elías y parece que tiene $15.
0: Sí, es el hermano Juan Genovés.
12: Sí, Juan.
0: El papá de la hermana Elsa, no. Señor Jesús.
12: Para bueno. Darle los $20.
0: De acuerdo, hermano. Me dice...
12: Era para el miércoles.
0: Ahí le vamos a decir al hermano Elías, oye...
12: Ya le dije a mi hermana Elsa.
0: Sí, amén, ahora sí. Estaba un poco de duda, hermana. Yo. Amén, hermano, me dice el canto que desea escuchar.
12: El profeta Elías.
0: Bueno, con gusto le complacemos, hermano. Dios me lo bendiga. Gusto escucharlo, hermano. Cuídese mucho.
12: Gracias, igualmente, hermano.
0: Gracias, hermano. Dios le bendiga. Sí, gracias, hermano. Bueno, saludos, hermano Juan. Fíjese que ahí tenemos unos pequeños videos, unas memorias de su cumpleaños. El anterior, hermano Juan, ¿qué no ves? Y qué bonito escucharle. Esta noche hemos complementado los patrocinadores del espacio de Cuerdas y Voces por Siempre. Ahora vamos con la oración. Y nos cuesta orar, hermanos, hay que ser sinceros. Nos cuesta orar. Yo, si no pongo alarma, oh, hermanos, es que a todos nos cuesta. Hay que reconocer eso, que nos cuesta orar. Pero lo hacemos porque nosotros somos los necesitados de la cobertura de nuestro Dios. Está disponible... Momento de oración a las 11 de la noche.
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0: Y momento de oración a las 3 de la madrugada disponible. Dios le bendiga.
12: Dios le bendiga, hermana.
0: Amén. Dios le bendiga, hermano.
12: Le habla el hermano Julio.
0: Hermano Julio Fuentes.
12: Fuentes.
0: Sí. Amén, hermano.
12: Póngame la hora de oración de las 3 de la mañana.
0: De las 3 de la mañana. Bueno, por acá vamos a anotarle. Oye, Julio,
12: por favor,
0: Fuentes.
12: Quiero sí. Que me lleven oración a Ángela Sánchez.
0: Sí.
12: Por sanidad divina y a Julio Fuentes por sanidad divina.
0: Amén, hermano. Vamos a estar clamando hoy.
12: Por favor, hermanita, y bendiciones a todos.
0: Igualmente para usted, hermano, ¿algún canto que desee escuchar?
12: Sí, quiero el canto Solo por Dinero.
0: Los que predican por dinero.
12: Por dinero, sí.
0: Bueno, con gusto le complacemos, hermano.
12: Que Dios me la bendiga, hermano.
0: Amén, hermano. Que Dios
12: pase
0: le bendiga.
12: Feliz noche.
0: Igualmente, feliz noche para usted.
12: El miércoles llego a pagar.
0: Por acá le esperamos, hermano.
12: Y no mando a la señora.
0: Sí, amén. Por acá le esperamos.
12: Vaya, magnífico.
0: Bueno, hermano. Dios le bendiga.
12: Pase, buena noche.
0: Igualmente, bendecida noche. Saludos para nuestros hermanos a través del en vivo. Paciencia, es lo que muchas veces se nos agota así, rapidísimo, hermanos. Pero ahora sí, nuestra mayor prueba de paciencia es esperar a que la hermana Jacqueline pueda dar lectura a todos sus comentarios, hermanos. ¡Qué barbaridad! Dice, hermana, Dios me la bendiga. Saludos y bendiciones de parte de mi Señor Jesús. Queremos una alabanza. Mi madre oraba por mí, por favor, hermana, bendiciones. Hermana Milly Vázquez, Dios la esté bendiciendo, hermana. Con gusto vamos a complacerle. Saludos especiales para nuestros hermanos. Momento de oración a las 11 de la noche está a su disposición. Si usted desea colaborar, puede activar la línea 2415-1436. Hermano Edwin dice, Dios le bendiga, hermana. Me puede complacer con la alabanza Valle de Lágrimas. A través del en vivo, Dios mío santo, hermano. Cuando ya le solicitan alabanzas que aplican más para el espacio de las variadas. Ahí nos cuesta un poco, pero Vamos a hacer la excepción, hermano Edwin. Saludos especiales, hermana Sandra Mendoza. Dice, buenas noches, hermana, Dios le bendiga. Le saluda hermana Sandra de Chalchuapa y quiero pedirle oración por mi salud y quiero que me complazca con la alabanza Nada me ha faltado. Dios le bendiga, pase una linda noche. Para usted también, excelente noche, amada hermana. Momento de oración a las 11 de la noche está disponible. Si usted desea colaborar, puede comunicarse al 2415-1436. Hermana Elsa Guadalupe, aquí la estamos viendo, hermana. Sí, yo quería reconocer la voz de su papá, hermana, pero ahí estábamos dudando un poco. Saludos especiales. Dice por acá Marielo Barrientos. Dios le bendiga, hermana Jacqueline. Me gusta escucharla. Es un privilegio, amada hermana, y toda la honra y la gloria sea para nuestro Dios. Dios le bendiga.
14: Sí, hermana, voy a cumplir con la alabanza.
0: ¿Cuál desea escuchar?
14: Quiero vencer de los voceros.
0: ¿Cuál canto?
14: Quiero vencer.
0: Quiero vencer.
14: De los voceros.
0: Bueno, con gusto le complacemos.
14: Va, gracias, hermana.
0: Dios le bendiga. Dios le bendiga. Momento de oración a las 11 de la noche está completamente disponible. Si usted desea colaborar, puede comunicarse al 2415-1436. Dejamos un momento los comentarios y vamos por las notas de voz. Así, poco a poco vamos a salir con todo, hermanos. Damos paso a esta nota de voz. Hermana. Amén, amén.
13: ¿Me podría hacer el favor de complacerme con la alabanza,
0: Sí.
13: Agradecido con Dios.
0: Bueno, con gusto, hermana.
13: Y gracias por llevarme en oración, hermana.
0: Sí, amén, hermana.
13: Mire que este proceso ha sido duro. Y sí, con la ayuda de Dios y la fe que yo tengo, que Él me va a sacar, sí, adelante, hermana.
0: Amén, amén, porque, hermana.
13: Créanme, hermana, que estos dolores son terribles, hermana.
0: Sí.
13: De mi cadera, pero ahí vamos saliendo, sí, adelante, hermana.
0: Amén, amén, hermana.
13: Dios tiene un propósito en nuestra vida.
0: Así
13: y
0: es.
13: Él nos va a sacar en victoria, hermana.
0: Amén, amén, hermana.
13: Que Dios me la bendiga, me la cuide. Igualmente, siempre, hermana. Y me le dé fortaleza a todos los, a usted y a todos los hermanos, sí, que trabajan en mí. Bendiciones, todos, hermana.
0: Amén, amén, que Dios le bendiga. Por acá damos paso a esta llamada, Dios le bendiga. Buenas noches, Dios le bendiga. Santo Dios. Dios le bendiga.
15: Hermana.
0: Sí, hermana, buenas noches, Dios me la bendiga.
15: Dice que me lleva en oración a la muchacha mía.
0: ¿Michelle?
15: A la muchacha mía.
0: Santo Dios, ¿cómo se llama, hermana?
15: María de los Ángeles Aguilar.
0: Amén. Vamos a estar
15: María de los Ángeles. María de los Ángeles Aguilar.
0: ¿Cuál sería la petición? Ya la tenemos anotada, pero me dan la petición, por favor.
15: Dice que lo que quisiera, pues sí, porque me la subieron, pues sí, me la subieron por 25 años, como ella me la llevaron, va.
0: Ajá.
15: Está detenida.
0: Sí.
15: Entonces yo quiero liberación, pues.
0: Sí.
15: Que ore por ella.
0: Amén. Vamos a estar clamando, hermana. Oye. Dios me la bendiga,
15: vaya,
0: madre hermana.
15: Vaya.
0: Amén.
15: Bueno, gracias.
0: Para servirle, hermana. Momento de oración está disponible esta noche. Si usted desea colaborar, puede comunicarse al 2415-1436. Saludos especiales para nuestros hermanos. Continuamos por acá. Hermana Rosa Delgado, Dios le bendiga. Hermana Gloria de Luna dice, hermana, ¿me puede complacer con una alabanza, por favor? Mi testimonio, y lléveme en sus oraciones por sanidad divina. Le escucho Radio Pastor y es de gran bendición. Y lo comentábamos en el espacio anterior, hermanos, que eso es lo maravilloso de este ministerio, que a toda hora usted encuentra palabra de Dios, oración, ministración, alabanzas, complacencias en cada espacio. Y eso es algo muy especial. Dios le bendiga. Dios le bendiga.
15: Dios le bendiga, hermana Jacqueline.
0: Hermana Paulina, Dios me la bendiga. Pensé que no llegaría con su llamada. Hoy es que no vaya más.
16: Del culto.
0: Qué bendición, hermana.
16: Sí, me fui a gozar primero.
0: Gloria a Dios, qué bonito.
16: Sí, sí, yo dije, voy a ver si todavía logro.
0: Sí, aquí estamos esperándola.
16: ¿Me puede poner una alabanza?
0: ¿Cuál desea escuchar, hermana?
16: Póngame el mundo, no es mi hogar.
0: Bueno, con gusto le complacemos, hermana.
16: Vale, un saludo especial para usted y toda
0: gracias,
16: su familia.
0: Gracias, hermana, para usted y también.
16: Para todos los hermanos de sí. La radio.
0: Bueno, gracias, hermana.
16: Ay, me lleven oración por mi rodilla, oiga, y por mi vista.
0: Bueno, vamos a estar clamando, hermana Paulina.
16: Va, hermana,
0: que el Señor me la bendiga.
16: Que Dios me la bendiga. Amén. Y bien apretada a la distancia.
0: Sí, a la distancia. Cuídese, hermana, que el Señor me la bendiga.
16: Va, hermana. Feliz
0: amén.
16: Noche.
0: Feliz noche. Un saludo muy especial para nuestros hermanos en Ahuachapán. Momento de oración a las 11 de la noche está completamente disponible. Si usted desea colaborar, puede comunicarse. La línea está habilitada 2415-1436. Bueno, continuamos con los reportes a través del 7657-6093, que son muchos hermanos, así que téngame paciencia.
17: Dios le bendiga.
0: Dios le bendiga.
17: Un saludo.
0: Sí, amén.
17: Me llamo de aquí de Chalchuapa.
0: Chalchuapa.
17: Quiero el saludo para mi familia.
0: Sí.
17: De Jayaque.
0: Desde Jayaque.
17: Y quiero una alabanza. ¿Cuál? De los hermanos Chacones. Tengo ¿sí? miedo.
0: Bueno, con gusto le complacemos. Recuerdo, hermanos, cuando estaba en los primeros años escolares, allá en 1900. Había un libro y traía esa historia de la ciudad de Jayaque. Yo bien lo recuerdo, hermanos. ¿Escuchamos?
18: Complácame con la alabanza al carro de Israel.
0: Carro de Israel.
18: Entonces, bueno. Por hermana Victoria.
0: Sí, saludos, hermana Victoria.
18: Grisalba.
0: Bueno.
18: Un saludito para el hermano cantante.
0: Sí, saludos, hermano Oscar.
18: Un saludito para la hermanita Gabriela.
0: Sí, amén, hermana Gaby.
18: Un saludito para la hermana...
0: Sí.
18: Elvira,
0: ¿para quién? Bueno. ¿Para quién más?
18: Un saludo
0: ¿quién más
18: para
0: está
18: todos
0: en la
18: los
0: lista?
18: Hermanos.
0: Amén.
18: Elvira, hermana.
0: Bueno, hermano, que saludos, el Señor lo bendiga. Sí. Gracias, hermano Santos Ramírez.
18: Hermanita Raquel.
0: Amén, amén. Dios le bendiga.
18: Y no se me duerma.
0: Señor Jesús, Dios le bendiga. Sí, tiene volumen. Dios le bendiga. No, Dios mío santo. Continuamos por acá y dice, hermana, Dios le bendiga. Soy Cecilia González. Le escuchamos desde el volcán de Santa Ana. Y me complace con la alabanza Volar Cantando. De Voces del Salvador. Dios me le bendiga. Para usted también, hermana, muchas bendiciones. Saludos para los hermanos en el volcán de Santa Ana. Volar cantando. Damos paso a esta llamada. Dios le bendiga.
19: Hola, hermana.
0: Hola, Dios le bendiga.
19: ¿Cómo está? Le llamo de aquí de San Sebastián Salitrillo.
0: Sí, ¿cuál es su nombre?
19: Marta Liria Montoya de Arana.
0: Dígame, hermana Marta.
19: Mire, tiene alguna, me quiero pedir para pagarla yo, hermanita.
0: Señor Jesús, hermana. Sí, tenemos espacio disponible de la oración de las 11 de la noche, hermana.
19: Ah, pues me la pone allá a mí, hermanita. Tal vez Dios puede venir acá a traer el dinero.
0: ¿De dónde me llama, hermana?
19: Pasado.
0: Sí, ¿de dónde me llama, hermana?
19: Y aquí de San Sebastián Salitrillo.
0: Amén, hermana. ¿Un teléfono, número de teléfono al que se le pueda llamar?
19: De este que me le estoy llamando, hermanita.
0: Santo Cristo, hermana.
19: Primera vez que le llamo, hermanita. Quiero que me lleven oración de las 11 de la noche.
0: Sí. Amén, hermana.
19: Porque me ha agarrado un gran dolor en un brazo y me duele el estómago de la gastritis, hermanita. Por favor, me llamo oración, me llamo sí. Marta Liria Montoya de Arana.
0: Amén, hermana.
19: Y quiero que, por favor, me pueda poner una alabanza.
0: ¿Me dice cuál?
19: Alzar mis ojos. Porque Jehová. Es una alabanza que sale bien bonita, dice, Jehová,
20: 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Esa alabanza, hermana.
0: De acuerdo, hermana. Con gusto le complace.
20: Me lleva un beso de la noche, hermana. Y quiero Amén. Que me ponga ahí la media hora de la noche.
0: De acuerdo, hermana. Media hora para.
20: $10, ¿verdad?
0: La hora completa es de $10, hermana. La media hora, una ofrenda de $5.
20: Vaya, hermana, los $10 me pones. La hora. Ustedes pueden venir a traer los $10 acá a San Sebastián, Salitrillo. Este número me pueden llamar.
0: Hermana, ¿será posible que pueda llamarme luego que pongamos las alabanzas? Porque no logro tomar nota ahorita de su número de teléfono, hermana. ¿No hay alguien por ahí que le ayude para que se lo pueda dictar y usted me lo pueda dar a mí? No sé, ¿algo que podamos hacer?
20: Vaya, ahorita voy a pasarle aquí a mi tío a ver si le puede
0: Gloria
20: dar
0: a Dios por
20: el número, hermanita.
0: Amén, claro que sí.
20: Vaya,
0: pásemelo, hermana.
20: Bendiciones.
0: Bueno, para usted también.
20: Decirle, hermana,
0: un privilegio, hermana Marta.
20: Vaya, hermanita, cuídese y bendiciones.
0: Gracias. Igualmente, bendecida
20: ahorita
0: noche.
20: Le voy a pasar a mi tío a que le dé el número.
0: Sí, por favor, por favor, hermana.
20: Cuídese y bendiciones. Sí.
0: Amén,
20: hermana.
0: Amén.
20: Me alegro de oírlas todas las noches, sí. La estoy oyendo acá,
0: amén.
20: Hermanita.
0: Gracias, hermana.
20: Sí, primera vez que le llamo, pero
0: bienvenida entonces. Sí,
20: noches,
0: gloria a Dios. Amén,
20: vaya,
0: amén. Bueno, amén.
20: Saludos a todos los de allí de la
0: sí.
20: Radio, hermana.
0: Bueno, hermana.
20: Vaya, hermanita. Vaya, si ustedes no pueden venir aquí, pues yo se los llevo allá a la radio, hermana.
0: De acuerdo, hermana. Páseme
20: vaya,
0: a su...
20: hermanita, ahorita sí. Le voy a dar el número.
0: Sí, por favor, hermana.
20: Vaya,
0: gracias.
20: Dios le bendiga.
21: Dios le bendiga, hermana.
0: Dios le bendiga, hermano.
21: Yo voy a dictar el número.
0: Lista, aquí estoy, lista.
21: 70.
0: 70.
21: 03.
0: 03.
21: 52.
0: 52.
21: 94.
0: 94.
21: No.
0: 70. 03. 52. 94.
21: Así es, hermanita.
0: Hermana Marta Lidia Montoya de Arana.
21: Así es.
0: De acuerdo, hermano. Muchísimas gracias,
21: bendecida,
0: oye.
21: Hermanita, y feliz noche.
0: Igualmente, bendecida noche para usted, hermana.
21: Gracias,
0: hermano. Amén.
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0: Sea Dios bendiciendo la vida de nuestros patrocinadores esta noche. El espacio de cuerdas y voces por siempre lo está patrocinando hermano Nelson Pinzón, hermano Marcos Tulio, hermano Tito Alonso Díaz, hermano Carlos Valencia y hermano Juan Manuel Genovés. Saludos, amados hermanos. Se lo dije. Hay noches que solo hermanos varones están colaborando. Y esta no es la excepción. Esta noche, el espacio de cuerdas y voces por siempre, los patrocinadores son nuestros hermanos Nelson Pinzón, Marco Tulio, hermano Tito Alonso Díaz, hermano Carlos Valencia y hermano Juan Manuel Genovés. Para momentos de oración a las 11 de la noche, tenemos a nuestra hermana Marta Lidia Montoya de Arana. Para la oración de la madrugada, nuestro hermano Julio Fuentes. Es así como hemos complementado los patrocinadores de este espacio. Gracias, amados hermanos, por estar colaborando. Continuamos. El tiempo de las alabanzas ya lo estamos complementando, hermanos. Pero por acá estamos pendientes. Vamos a escuchar esta nota de voz.
22: Buenas noches, hermanita.
0: Buenas noches,
22: ya
0: hermana.
22: Me alegro tanto de escucharla.
0: Sí, amén.
22: Bendiciones y que Dios me la siga fortaleciendo.
0: Amén, amén, hermana.
22: Y
0: también
22: saluditos
0: para usted.
22: Para la hermanita Diana.
0: Sí, saludos, hija.
22: Saluditos para el hermanito Elías.
0: Amén, amén.
22: Saluditos para la hermana Hilda de Martínez.
0: Bueno.
22: saluditos para la hermanita Rina Estrada.
0: Sí, amén. Saludos.
22: Y saluditos también para la hermana Victoria Pañagua.
0: Sí, amén. Saludos.
22: Y hermanita Jacqueline, siempre sí. Le voy a pedir de favor.
0: Sí, amén.
22: Que siempre me lleven oración por bueno, la artritis que me salió alterada.
0: Dios mío, santo, hermana.
22: Por sanidad divina completa. Amén, porque amén. Todo me duele, hermanita
0: bueno, Jacqueline. Hermana.
22: Por mi cerebro también, sí. Porque también me lo... Sí. Como me lo ha afectado la artritis sí. Y también por mi vista que la tengo un poco empañada.
0: Bueno, hermana, Yatini. Vamos a estar clamando.
22: Se lo voy a agradecer tanto, hermanita Yatini.
0: Sí, amén, hermana.
22: Pasen una feliz noche, hermanita Yatini.
0: Igualmente, Yatini. Hermana.
22: Le habla la hermana Esperanza Quino.
0: Sí, amén, hermana Esperanza. Sí, Dios me la bendiga, madre hermana. Gracias por estar en nuestra sintonía. Agradecemos a nuestros patrocinadores esta noche. Sea Dios bendiciendo la vida de nuestro hermano Nelson Pinzón, hermano Marco Tulio, hermano Tito.
22: Sí,
0: amén, hermana Esperanza. Sí, Dios me la bendiga, madre hermana. Gracias por estar en nuestra sintonía. Agradecemos a nuestros patrocinadores esta noche. Sea Dios bendiciendo la vida de nuestro

0: Continuamos por acá, vamos a escuchar a nuestro hermano.
1: Hermana, ya que el Dios me le bendiga, me guarde compadre con la banda, Cristo promete que un día.
0: Dios le bendiga.
1: Hermano José María Morán de Coatepec, que anduvo por usted, hermano Tony, hermano Danita, hermano Lía.
0: Sí, amén.
1: Mi hermano José Salvador, que sabe cómo es, mi hermano Manuel Conde.
0: Bueno.
1: Mi hermano Santos, el Dormilón. Mi hermano José Tejada de Chalatenango, por sí, cantante amén. Los Pinos. Para mi hermana Edith Quiteño, mi hermano Amelia Mengíbar, mi hermana.
0: Amén, hermano.
1: Bertigla, mi hermana Emilia de Martínez.
0: Sí, saludos.
1: Mi hermana Angélica y mi hermano. Para toda la audiencia, me le bendiga, hermano.
0: Ya amén, como. Hermano, que el Señor lo bendiga a usted también. Gracias por estar en nuestra sintonía. Dice por acá, Dios le bendiga, hermana Jacqueline. Salúdeme al hermano Elías. Y me complace con la alabanza Gloria Sin Fin. Soy el hermano Oliver de la colonia España. Dios le bendiga.
2: Dios le bendiga, hermana.
0: Amén, hermano. Dios le bendiga.
2: Y usted complace con una alabanza.
0: ¿Cuál desea escuchar, hermano?
2: Bello Jardín.
0: Bello Jardín. Bueno, por ahí vamos a incluirla, oye.
2: Amén.
0: Bueno, Dios le bendiga.
2: Amén.
0: Continuamos por acá. Hermana Telma Cristales dice, Dios le bendiga. En este momento voy viniendo del culto, hermana, y a escuchar Radio Pastor. Dios me la bendiga. Qué buena, hermana Telma, que ya fue a gozarse a la presencia de nuestro Dios. Por acá tenemos otro mensaje y dice, buenas noches, hermana. Que el Señor me la bendiga. Quiero colaborar con momentos de oración a las 11 de la noche, pero quiero que sea de manera anónima. De acuerdo. Si le parece bien que le agendemos esta noche, podemos incluirle de manera anónima para momentos de oración. Me confirma entonces si podemos anexarle para el espacio de la oración de esta noche. Por acá dice, Dios le bendiga, hermana Jackie. Por favor, ¿podría ponerme la alabanza? No es solo ir al templo con el grupo La Tribu, gracias. Por ahí vamos a incluirle, hermano, en la programación de esta noche. Dice por acá, salúdeme al hermano Joel Cristales. Bueno, por ahí está el saludo, hermana Berta Retana. Dios la está bendiciendo, madre hermana. Vamos a escuchar por acá esta nota de voz que nos envía nuestra hermana Berta.
3: Hola, hola, buenas noches, hermana, ya que me necesito que me ponga la alabanza, la prueba. También necesito oración para mi negocio, oración para mi negocio de Berta Alicia Retana, y quiero oración para David Ernesto González, liberación de cárcel.
0: Bueno,
3: también
0: hermana.
3: Quiero que ore por los riñones de César Orlando Retana Guevara. Y pues quiero esa alabanza también, hermana.
0: De acuerdo.
3: Que Dios me la bendiga.
0: Sí, amén. Que Dios le bendiga. Por acá tenemos más reportes.

0: Buenas noches, hermanos. Gracias por continuar en nuestra sintonía. Esta noche nos acompaña nuestro director general de Radio Pastor, hermano Otoniel Martínez. Así que adelante, hermano.
1: Bueno, lo de director, eso le pertenece al Señor, ¿va? Yo solamente soy un administrador, pero muchas gracias por las flores. Quiero en esta noche saludar a nuestros hermanos un momento, agradecer a la misma vez tanto a los hermanos que en estos momentos nos están sintonizando tanto acá en Santa Ana como el enlace que estamos haciendo en estos momentos a Sonsonate. Quiero de manera especial agradecer el esfuerzo de cada uno de aquellos que noche a noche nos apoyan con su ofrenda y que nos que Dios pone en el corazón de ellos el poder ofrendar para la radio. Muchas gracias. De verdad que nos sentimos, no sé cómo decirle la palabra, pero realmente sabemos que Dios es bueno y Dios hasta este momento ha bendecido mucho este proyecto, este ministerio radial y creo pues que, bueno, ahí dice no tocar, pero voy a mover un poco aquí el micrófono. Agradecer a Dios por el respaldo que Él nos ha dado hasta este momento y bueno, yo solo puedo decir gracias a Dios.

0: por todo, por lo que él ha hecho. Creo que constantemente, después de cada programa, están escuchando información sobre la nueva frecuencia. Quiero actualizar cómo realmente vamos con este proyecto de la nueva frecuencia. Yo sé que algunos, más de algún incrédulo por ahí ha salido, hijo de Caín, ha salido ahí diciendo de que ya que es mentira, que no lo vamos a hacer y que no sé qué y que no sé cuánto. Y realmente, miren, hermanos, este asunto de la nueva frecuencia ha sido un proceso bastante largo. Por ejemplo, este día fuimos a CIGED, allá en San Salvador, a entregar una documentación que hacía falta todavía, que pues CIGED se ha puesto así como un poquito delicada en el sentido de estar pidiendo documentos. Entonces este día entregamos una documentación que hacía falta para continuar con el proceso de lo que es la frecuencia 102.1 para todo el occidente. Si por mí fuera, hermanos, ya nos hubiéramos pasado a la nueva frecuencia. Lamentablemente hay cosas que no están en nuestras manos, sino en manos del ente gubernamental que es CIGED, que es la que regula el ente, o mejor dicho, el espectro radioeléctrico. Y entonces, a veces uno, por más que quisiera hacer las cosas rápido, no se puede. Entonces, como le digo, más de algún hijo de Caín sale ahí hablando cosas que no son, y algunos pues dicen, ay, qué aburrido escuchar esos anuncios y que no sé qué. Si a usted no le gusta, simple y sencillamente no escucha la radio, ¿verdad? Yo soy bien claro y directo en ese sentido, y no es por ego ni tampoco por orgullo, sino que a veces uno a la gente no la entiende, la verdad. Hay gente que yo no sé realmente, quizás no se quieren ellos mismos, o están desahuciados de la vida, o están peleados con la vida, no sé. Pero hay gente que, mire, hoy por ejemplo a Sonsonate llegó un reclamo de esos diciendo que los anuncios le aburrían y que no sé qué. Pero sí es una información que estamos dando anticipadamente, porque hay gente que cuando uno ya se ha cambiado a la frecuencia y todavía le pregunta, y ya se cambiaron. Y uno ya está en la nueva frecuencia y todavía están preguntando si ya se cambiaron. Entonces, no, a mí realmente me causa un poco de gracia porque hay gente que yo realmente no las entiendo. Pero bueno, hay gente que, como les digo, están peleados con la vida o no sé qué será de ellos. Pero principalmente acá en la radio creo que hemos podido creo que con los locutores son los que han podido más experimentar el hecho de tratar con gente rara, ¿va? Gente extraña que de repente, es que no sé, vea, yo no les entiendo, ¿va? No sé si se pelean con alguien más en la casa y vienen a pelear con ellos después, vea, no sé, pero el asunto aquí realmente es, hermanos, yo les pido por favor su paciencia. Realmente este es un proceso que ya duró, ya vamos como 3 meses ya, ¿verdad? ¿O no? Sí, pero eso ha sido de que CIGED nos pide un documento, nos pide otro y otro y otro y otro, y siempre realmente ha habido como, pues sí, hay que dejar todo legalmente, pues sí, ya puesto ahí, ¿verdad? En la cuestión de la CIGED, para que no tengamos ningún inconveniente, hermanos. Así es que yo les pido nada más su comprensión, que seamos pacientes. Ya primeramente Dios, nos vamos a mover a la nueva frecuencia. Y mire, que gracias a Dios hay personas que se nos están reportando de lugares lejanos, a pesar de que tenemos esa limitación. Solo tomando de fotos, Ana. hemos tenido ese problema de la limitación de la señal. Hasta todo medio ya, hermana. Entonces, a pesar de eso, la señal está llegando bastante lejos, porque hay lugares, gracias hermanos, y si son bien atentas ustedes, hay lugares de Aguachapán que nos escuchan, o sea, milagrosamente nos escuchan, gracias a Dios, porque hemos tenido bastantes reportes de Aguachapán y nos están escuchando, y qué bueno. A los hermanos en Sonsonate, sé que en algunos lugares, por ejemplo, en Huayúa, en La Majada, no nos logran escuchar, ya que hay una otra frecuencia por ahí que no nos deja entrar. Y sé que hay algunas partes que tenemos alguna interferencia de alguna radio. Entonces, hermanos, yo les pido por favor su comprensión. Este asunto realmente, como ya lo dije, ha sido un poquito lento, pero como yo lo dije anteriormente, si por mí fuera ya lo hubiéramos hecho. Lamentablemente pues no está en nuestras manos hacerlo tan rápido, pero primeramente Dios, ya esperamos lo más, ahora esperemos lo menos. Así es que les pido también la comprensión a los directores del programa, que también sean un poco pacientes, que bueno, yo creo que la mayoría creo que ha sido bastante paciente y creo que nos ha sabido entender en la situación de movernos a la nueva frecuencia. Así es que, hermanos, yo les agradezco de antemano su apoyo para con la radio, aquellos que noche a noche oran por cada uno de nosotros, muchas gracias, yo se los agradezco. Agradezco también sus saludos, porque varios hermanos sé que de repente, ay, saluda al hermano Toniel. Bueno, muchas gracias. De verdad que yo les agradezco. Siempre escucho sus saludos. Allá en Sonsonate también lo saludan a uno. El hermano Antonio, dice. Entonces, muchas gracias a los hermanos allá en... Así me conocen en Sonsonate. Entonces, agradezco a los hermanos allá en Sonsonate que también nos apoyan. Hermanas que son bien dadas a la obra de Dios. Hermanos que son desprendidos para dar y bueno, gloria a Dios por la audiencia que tenemos, ¿no? Por la gente que nos apoya, gente que ama la obra de Dios, que está ahí siempre apoyando y que tienen ese buen corazón de dar, ¿verdad? Lo poquito que Dios les da. Muchas gracias, hermanos. Como ya lo dije, bueno, algunos que ya nos han visitado, ya no ven obviamente el color de las paredes afuera igual, ya que pues se invirtió obviamente algunas ofrendas para pintar las instalaciones de la radio. No hemos terminado del todo, pero ya la mayoría de parte pues ya se pintó. Y pues bueno, todo lo que ustedes traen acá para la radio sirve para poder invertirlo en la obra de Dios. Se han invertido cerca de $18,000 en la compra de los equipos que se van a ocupar para la repetidora allá en Metapán y los equipos que se van a instalar obviamente aquí en el Cerro El Faro. Así es que se va a hacer el cambio de frecuencia en Sonsonate y eso implica también un pago al ingeniero o al técnico que nos hace lo que es el cambio de frecuencia. Así es que, hermanos, agradezco a aquellos que traen sus ofrendas especiales, que siguen apoyando la repetidora de Aguachapán, que siguen trayendo sus ofrendas para la oración de las 3 de la madrugada. Qué bueno que los hermanos pues se levantan temprano a orar a las 3 de la madrugada. Y pues gloria a Dios por eso, ¿no? Aquí están las hermanas al pie del cañón, como dijo el hermano Pedro Torres allá en Sonsonate. Están ahí siempre pues clamando al Señor. Ahí está el hermano Elías, vea, que también hace su esfuerzo por también en la mañana orar juntamente con los hermanos. Y gloria a Dios por todo lo que se está haciendo. Así es que, hermanos, sabemos que Dios nos va a regalar la victoria. El Señor nos ha bendecido mucho. Y bueno, el proyecto de Radio Pastor está en las manos de Dios, vea. Nosotros, pues, humanamente hablando, no podemos. Lo hemos hecho, gracias a Dios, ya 11 años. Hoy, en noviembre, el 15, ¿qué fecha es? 20 de noviembre, vea. 20 de noviembre cumplimos 11 años ya de estar al aire. La más anciana de acá de la radio es la hermana Jacqueline. Ella es la que ha estado mayor tiempo acá. Así es que Dios le bendiga a la hermana Jacqueline, que ha estado más tiempo acá con nosotros. Ya 11 años realmente. Y bueno, Dios realmente ha sido bueno. 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Es importante que usted nos apoye, hermanos, ya que pues tenemos ya el proyecto de comprar la frecuencia 102.1. Así es que, y alguien preguntará, creo que un día de estos lo dije, ¿qué pasará con la 97.3? La frecuencia 97.3 es nuestra, hermanos. Ya obviamente pertenece a Radio Pastor, pero lo que se va a hacer con esta frecuencia, en el caso de Santa Ana, es que se va a alquilar a otro ministerio, el cual ya tenemos comprometida la frecuencia con otro ministerio. Obviamente, pues, ellos van a poner su programación muy aparte, pero obviamente pues la frecuencia se tiene que alquilar debido a que obviamente se necesitan también los fondos que van a entrar, obviamente para que podamos hacer el proyecto de la compra de la frecuencia 102.1 en todo el occidente. Así es que, hermanos, esos son los proyectos que Radio Pastor tiene. Los encomendamos a Dios, que Él nos dé el respaldo, que Él nos ayude, porque pues solitos no podemos. Y por supuesto la ayuda de cada uno de ustedes, que es bien importante para que la radio siga adelante. Yo creo que es hasta de más por decirlo, no nos estamos lucrando de esto, Dios lo sabe, estamos tratando de administrar lo mejor que se pueda, lo económico, lo que entra acá, creo que las hermanas locutoras y el hermano Elías saben realmente pues cómo se mueve este asunto aquí, qué son los compromisos económicos que tenemos, que hay que pagar una cosa, que hay que pagar otra, y bueno, todo realmente acá es un sacrificio económico que se hace. Cuando llega a final de mes, creo que la preocupación es la que mayor nos embarga, pero gracias a Dios sale realmente pues para pagar los créditos que tenemos o el compromiso económico que tenemos de la propiedad acá donde está la radio y la propiedad donde está allá en el Cerro El Faro. También la propiedad donde está la torre de transmisión de Sonsonate, se está pagando esos terrenos. Se han adquirido varias cosas, ¿verdad? Para la misma obra de Dios. Así es que, hermanos, ya se empezó también el tema de la legalización, de la, ¿cómo es que se le llama eso? Personería jurídica, ¿no? Ya se empezó el proceso de la personería jurídica para trabajar en marco de lo legal y obviamente pues no tener inconveniente con Hacienda, ¿no? Así es que, hermanos, gracias a todos por su colaboración. Que Dios les multiplique grande y poderosamente. Si les he ofendido, me disculpan. Pues no sé, si ofendí a alguien, pues perdónenme, ¿no? Pero de igual manera, pues me gusta ser claro con las cosas. Y como le digo, a veces aparecen cosas tan extrañas que uno a veces no entiende y se queda uno como que, ¿qué pasará? A ver qué mundo será ese. Entonces, entonces, realmente, hermanos, damos gloria a Dios por eso. Les comento, vamos a venir muy pronto con 24 horas de ayuno y oración en agradecimiento a Dios por la nueva frecuencia. Manténgase muy pendiente. Ya creo que ya a partir de ¿cuándo? ¿Qué día estamos ahora, hermano? Hoy es viernes, ¿verdad? Primeramente Dios, ya los primeros días que ya nos pasemos a la primera frecuencia, vamos a hacer las 24 horas de ayuno y oración en agradecimiento a Dios por la nueva frecuencia. Y espero yo que Dios nos provea lo económico para hacer el aniversario de la radio. Solamente logramos hacer dos, vea. Y hay que celebrar los 11 años, pues. Entonces vamos a buscar un lugar para celebrar los 11 años de Radio Pastor. En agradecimiento a Dios, es culto de acción de gracias, vea. Más que un aniversario, es un culto de acción de gracias por lo que Dios nos ha bendecido. Y realmente Dios ha sido muy bueno con Radio Pastor. Así es que, hermanos, gracias por la sintonía, los hermanos allá en Sonsonate, también muchas gracias, hermanos, por colaborar. Yo personalmente pues me dedico a visitar a algunos hermanos que ofrendan allá en Sonsonate. Agradezco pues algunas ocasiones cuando me han regalado algún mi fresco, alguna mi ofrenda, a veces me han regalado algunas gallinas por ahí, algunas veces me han invitado a comer y muchas gracias, hermanos, de verdad. Otras veces no se los he aceptado porque ando corriendo por uno y por un lado y por otro. Y agradezco también a aquellos pues que se toman también ahí la molestia de decirme, mira, hermano, aquí hay para la gasolina. Muchas gracias, de verdad. Saludos a la hermana Eda Mayorga. Hermana, no la hemos visitado porque créanme que esto está, pero está tremendo. El tiempo realmente nos cuesta, pero primeramente Dios, mañana o el domingo, si Dios quiere, vamos a ir a visitarle ahí a lo que es a la lugar de Chalchuapa. Así es que vamos a visitarle ahí muy pronto a la hermana Eda Mayorga. Saludos para ella, dicen que no la saludan. Saludos a la hermana Eda, a la hermana Dina también. Saludos a la hermana, la que no sea la hermana Margarita Hernández. La hermana Margarita, tengo rato de no saber de ella. La hermana María de aquí, la del Ibu, ¿cómo se llama? La hermana María Ortiz de Castro, es cierto. También a la hermana Gloria
1: de Guerra.
0: De Guerra, ¿verdad?
1: Sí.
0: Tanta yes. Gente que realmente nos oye. Bueno, también a la hermana de ahí de Loma Alta, ¿cómo se llama?
1: Rosa.
0: Rosa.
1: La hermana Enilda.
0: La hermana Enilda, no, pero la otra hermana.
1: Rosa se llama, Rosa. ¿Ah? Se me ha olvidado.
0: María Julia Portillo.
1: María Julia Portillo.
0: Bueno, saludos a la hermana María Julia Portillo. Bueno, tantos hermanos realmente que tenemos ahí que siempre nos escuchan. Saludos a la familia Ortiz. Ahí en lo que es, ¿cómo se llama esa comunidad? La Barrio se llama, ¿vea? Gerardo, la que está ahí por la Ceiba.
1: Sí.
0: Ahí la mamá de la hermana Ruth siempre nos oye. Un día de estos ahí la visitamos y dice, ay, yo te lo voy a comer. Ah, vaya, está bueno, le dije yo. Saludos a la hermana ahí, a la mamá de la hermana Ruth Ortiz, ¿verdad? De Aldana Ortiz. Es ahora la hermana. Felicidades, sí. Hermana. Que Dios bendiga ahí a la hermana Ruth. Tenemos buenos recuerdos de ella. Sí. Realmente, pues, fue un buen elemento acá en la radio. Bueno, sí. Y la mayoría, ¿verdad? La hermana China, ¿cómo se llama esta? La hermana Lupita, hija.
1: sí.
0: El hermano Kevin, el hermano Wilmer, el, ¿quién más? ¿Quién más usted? El, su hermano. El hermano Miguel Morales, que es el hermano de la hermana Jacqueline. ¿Quién más estuvo aquí, hermana? ¿No se acuerda?
1: No, hermano.
0: ¿Quién más?
1: El hermano.
0: Bueno, el hermano Luis Alvarez aquí estuvo, pero ¿quién más? No se acuerda quién más.
1: No, el, no.
0: El bueno, hermano, tuvo Kevin.
1: El sobrino de las hermanas.
0: Ah, de la Pinuesa.
1: Pinuesa.
0: ¿Cómo se llama? Natanael. Natanael. Una semana estuvo aquí. bueno, saludos a Natanael. Y bueno, y a todos los hermanos, de verdad, los que han sido parte de la radio hasta este día, muchas gracias, de verdad. Han sido realmente una parte importante del Ministerio Radial. Creo que el que duró más fue el hermano Wilmer, ¿verdad? Que ya estuvo aquí con nosotros, ¿va?
1: Sí.
0: ¿Sí? Ah, sí, ¿verdad?
1: Sí.
0: Que estuvo a los principios cuando nos pasamos al FM.
1: Sí.
0: Entonces, estuvo aquí con... ¿Sí?
1: Sí.
0: Sí, ¿verdad? Bueno, saludos al hermano Wilmer si nos escucha. Entonces... Y bueno, hermanos, realmente ha habido mucha gente que ha sido de mucha bendición para la radio. Que Dios bendiga a cada uno de aquellos que estuvieron en su momento, los directores de programa también que estuvieron en su momento con nosotros, aquellos que ya no están. De igual manera les agradecemos porque fueron, digamos, en su momento parte importante de este ministerio. Y los que actualmente están, muchas gracias, hermanos, por apoyar la radio. Los que han ingresado de nuevo... Y los que los nuevos que han entrado también, hermanos, que Dios los bendiga. Y bueno, saludos también para nuestro hermano Nicolás, que es uno de nuestros planteros allá en el Cerro El Faro. Y nuestro hermano Neri, que también él está pendiente de la radio allá en lo que es el Cerro El Faro. Ellos son nuestros dos planteros que están ahí pendientes de cualquier cosa del equipo, del transmisor, del aire acondicionado, de cualquier cosa ahí de la planta, de la planta de la radio, propiamente de la radio. Se está pagando, pero va a ser de nosotros. Así es que, gracias a Dios por los hermanos. Digo hermanos porque ellos pues, son cristianos, ¿no? Sí. Y obviamente, pues ellos nos ayudan ahí por cualquier emergencia. Así es que, hermanos, gracias a todos por la colaboración. A los amigos y amigas que nos escuchan también, que Dios les bendiga. Gracias a las amistades también que apoyan este ministerio. Algunas veces hemos tenido pues el privilegio de saludarles por ahí. Algo otros, pues, solamente los hemos visto de lejos. Y algo otro que no nos hablan, ¿verdad? Pero de igual manera, les saludamos en el nombre del Señor. A todos los amamos en el nombre de Cristo Jesús. Realmente, pues, dice por ahí la palabra que hay que amar a su prójimo. Así que practiquemos el amar al prójimo, hermano. Por favor, en el nombre del Señor. Así que, hermano, muchas gracias a todos por la sintonía. ¿Quién tiene gripe, usted? Paxol, dice ahí. Usted tiene gripe. Es que aquí aparecen hasta que aparecen medicamentos, toda cosa. Bueno, hermano, feliz noche para todos. Seguimos con la programación allá en Sonsonate. Pusimos nada más una pausa para nada más informarles que ya pronto viene la nueva frecuencia. Solamente tengan paciencia, por favor. No especulen nada. No inventen, ¿verdad? Por favor. Realmente la intención que nosotros tenemos es servirle al Señor. Y como le digo, si por nuestra cuenta fuera ya nos hubiéramos pasado. Pero lamentablemente pues el ente regulador que es IGED no nos deja todavía porque pues hoy terminamos de completar algunos documentos y obviamente pues solo estamos esperando el papel que nos diga ya pueden empezar a operar y nos cambiamos rápidamente. A nosotros nos urge ese asunto. Así es que hermanos, muchas gracias a todos por la sintonía. Que Dios les bendiga en esta noche. Y sigamos ahí con la programación normal de Radio Pastor. Saludos para todos.

0: Saludos, hermana Alicia. Gracias por dejarnos ahí el comentario. Y dice, buenas noches. Felicidades. Regáleme la alabanza. Bendiciones. Y las predicaciones de la medianoche están bien bonitas. Bendiciones desde Chalchuapa. Les saluda hermana Gladys Retana. Quiero que me lleve en oración a René González. Dice por acá, saludos hermana María de Maravilla. Saludos hermana María de Maravilla. Gracias por estar en nuestra sintonía. Dice, Dios le bendiga, hermana Jacqueline. Me puede complacer con una alabanza de cumpleaños. Quiero saludar a mi esposo Carlos García. Bueno, saludos hermanos. Los cumpleañeros tengo por acá pendientes. Y dice, Dios le bendiga, quiero dar un testimonio. Soy Carmen Enríquez. Y el 30 de junio, hace un año que me dio taquicardia y estuve muy mal en el hospital. Y me decían que necesitaba marcapaso. Pero yo le di a Dios, le dije a Dios, quiero un milagro. Y ahora soy un milagro porque Dios hizo la obra y quiero dar una ofrenda. Y si me puede llevar en oración. Bueno, hermana Carmen, con gusto estaremos orando a nuestro Dios. Por acá dice hermana Telma, hermano Toniel, Dios sabe que cuesta y entendemos todo, hermano Toniel. Por ahí está nuestra hermana Telma y nos dice, muy pronto tendremos nueva señal, primeramente a nuestro Dios. Así es, hermana Telma, primeramente a nuestro Dios. Dice, Dios le bendiga, hermana Jacqueline. ¿Será que me ponen a alabanza las manceras con María y Marta desde Sonsonate? La escucha su hermano Rafael Gutiérrez Olivo. Únicamente estamos dando lectura a los mensajes, hermanos, y luego damos inicio con las alabanzas de esta noche. No queríamos quedar pendiente ahí con los comentarios. Saludos especiales para nuestro hermano Carlos, que este día está de cumpleaños. Dice, la alabanza se llama Despierta, de René González. Hermana Gladys Retana, por ahí vamos a dejarla en programación. No le prometemos que pueda sonar, porque ya el tiempo nos avanzó. Pero sí vamos a complacerle. Hermano Luis Ángel dice por acá, Dios le bendiga, hermana Jacqueline. Por favor, el himno Paciencia. Con María y Marta, Dios le bendiga. Saludos a nuestro hermano Toniel. Gracias, hermano Luis Ángel. Sea Dios bendiciendo a cada uno de nuestros hermanos. Ahora sí, vamos con las alabanzas. No sin antes agradecer a nuestros patrocinadores, hermano Nelson Pinzón, hermano Marcos Tulio, hermano Tito Alonso Díaz, hermano Carlos Valencia y hermano Juan Manuel Genovés. Para momentos de oración, tenemos a nuestra hermana que anónimamente está colaborando. Y tenemos a nuestra hermana Marta Lidia Montoya de Arana. 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A las 3 de la madrugada, hermano Julio Fuentes será nuestro patrocinador. Por acá vamos a dar paso a esta llamada. Dios le bendiga.
1: Amén, hermano.
0: Amén, hermano.
1: Disculpe la pregunta.
0: Sí, hermano.
1: Y hoy es que pidieron una alabanza para ir de la nueva tribu, la última que le pidieron. ¿Cómo se llama?
0: Señor Jesucristo, tengo por acá la última, hermano, que tengo anotada es tener paciencia. Cristo promete que un día, no, hermano, todavía no he verificado de la nueva tribu acá, el hermano Las Manceras con María y Marta. Señor,
1: como que dijeron, no basta ir al templo, pero es algo así.
0: Tiene razón, es el hermano Roberto Cuellar que me ha solicitado, no es solo ir al templo.
1: ¿Oh?
0: No es solo ir al templo del grupo La Tribu.
1: No es solo ir al templo.
0: Así es, hermano.
1: Gracias, hermano.
0: Para servirle, hermano, Dios le bendiga.
1: Quiero en oración a mí y a mi esposa.
0: ¿Cuál es su nombre?
1: César Rivas.
0: Hermano César Rivas, de acuerdo, hermana. Hermano, vamos a estar clamando, oye.
1: Dios le bendiga.
0: Dios le bendiga, hermano. Ahora sí, vamos con las alabanzas. Excelente noche para todos. Primero los patrocinadores y luego cada uno de los cantos que han sido solicitados. Dios les bendiga.

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0: bendiga, hermanos. Ha llegado el momento de orar, de clamar a nuestro Dios. Ya hemos escuchado las alabanzas. Ahora vamos a clamar a nuestro Dios. Agradecemos a nuestros patrocinadores. Sea Dios bendiciendo la vida de nuestras hermanas. Esta noche tenemos como patrocinadora del espacio Momento de Oración en Radio Pastor Santa Ana a nuestra hermana Marta Liria Montoya de Arana. Ella es nuestra patrocinadora juntamente con una de nuestras hermanas que anónimamente están colaborando. Nuestra hermana que anónimamente está colaborando con Momento de Oración y nuestra hermana Marta Liria Montoya de Arana son las patrocinadoras de Radio Pastor Santa Ana. De igual manera tenemos a nuestros hermanos en Sonsonate. Sea Dios bendiciendo la vida de nuestra hermana Ana María Martínez. Ella es la patrocinadora juntamente con nuestro hermano Cornelio Aguilar. Nuestra hermana Ana María Martínez y nuestro hermano Cornelio Aguilar son nuestros patrocinadores en Radio Pastor Sonsonate. Les agradecemos, hermanos. Nuestra hermana Ana María Martínez pide oración por sanidad de dolor en sus rodillas y por toda su familia. Vamos a estar clamando a nuestro Dios para que sea Dios quien obre en la vida de nuestra hermana. Agradecer el apoyo que cada uno de nuestros hermanos nos brindan para el ministerio de Radio Pastor. Les agradecemos de manera muy especial, hermanos. Gracias por patrocinar Momentos de Oración. Esta noche nuestra hermana Ana María Martínez y nuestro hermano Cornelio Aguilar son nuestros patrocinadores en Radio Pastor Sonsonate. Les agradecemos, hermanos. En Radio Pastor Santa Ana tenemos a nuestra hermana Marta Liria Montoya de Arana, son los patrocinadores de Momentos de Oración. Anónimamente se nos une también una de nuestras hermanas. Sea Dios bendiciendo de manera muy especial. Si usted tiene una petición y desea que oremos por usted, puede comunicarse al 2415-1436 y con gusto estaremos tomando nota. Usted nos dice su nombre y la petición por la cual vamos a estar clamando a nuestro Dios.
1: De la bondad de Dios.
0: Dios le bendiga.
2: Dios le bendiga. La mamá, yo siempre pidiendo de favor.
0: Sí, amén, hermana.
2: Yo siempre me llevo en oración. Jamás vi más Dios a mi vida. Siempre por liberación de cárcel, mamá. Por favor.
0: Sí, amén, Dios hermana.
2: Me lleve en cadena de oración. Yo sé que Dios va a hacer la obra.
0: Sí, amén.
2: Dios va a poner su mano sobre su vida.
0: Así
2: y
0: es.
2: Sobre de mi vida.
0: Amén, hermana.
2: Gracias, hermana. Y que Dios me la bendiga mucho.
0: Sí, amén, hermana.
2: Muchas bendiciones y paz de feliz noche.
0: Igualmente, hermana, que el Señor me la bendiga. Dice por acá, Dios le bendiga, pido oración por mi matrimonio y que Dios cubra a mis hijos, que me los mantenga con salud de parte de hermana Marisol Argueta. Vamos a estar clamando, hermana Marisol. Para Dios no hay nada imposible. Sea Dios bendiciendo la vida de nuestros patrocinadores. Nuestros colaboradores, esta noche tenemos a nuestra hermana Marta Liria Montoya de Arana. Ella es nuestra patrocinadora, juntamente con una de nuestras hermanas que anónimamente está colaborando en Radio Pastor Sonsonate.

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Son nuestros patrocinadores. Que Dios les esté bendiciendo, hermanos. Gracias por apoyar este ministerio radial.

sea Dios propicio en la necesidad de cada uno de nosotros, hermanos. Todos tenemos una petición delante de nuestro Dios.

0: Dios le bendiga.
1: Dios le bendiga, hermana Jackie.
0: Amén, hermana, Dios me la bendiga.
1: Hola, hermana Rosa Mélida González, hermana.
0: Sí, amén, hermana Rosa.
1: Pidiéndole de favor si me puede ayudar a orar, hermana.
0: Sí, amén, hermana. ¿Cuál es su petición?
1: Por atarantamiento de mi cabeza, hermana, que no se me va ese atarantamiento feo, hermana.
0: Bueno, hermana, vamos a estar clamando hoy.
1: Vaya, hermana, muchísimas gracias. Dios me lo bendiga.
0: Igualmente, hermana, Dios le bendiga.
1: Vaya, hermana mía.
0: ...2415-1436... la línea habilitada, usted nos llama, nos dice su nombre y la petición por la cual vamos a estar clamando a nuestro Dios.

0: 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Son nuestros patrocinadores en Radio Pastor Sonsonate. Les agradecemos, hermanos. Y acá en Santa Ana tenemos a nuestra hermana Marta Lidia Montoya de Arana. Y anónimamente también una de nuestras hermanas está colaborando. Dios le bendiga.
1: Buenas noches.
0: Buenas noches.
1: Dios le bendiga.
0: Dios le bendiga, hermano.
1: Sí, mi petición es que me lleven en cadena de oración.
0: Sí.
1: Porque estamos pasando.
0: Sí, hermano.
1: Una racha de prueba. Nosotros acá en Las Violetas tenemos un pequeño negocio de tortilla.
0: Sí.
1: Y una pequeña venta de cositas aquí de primera necesidad. Pero hay días que no se vende nada. Y le digo, hermano, estamos hasta la coronilla, la cabeza, enjaranados con los bancos.
0: Señores,
1: y le decíamos, nosotros quisiéramos también salir de esas cuentas porque ya somos unos ancianos. Yo tengo 70 años y ella tiene 75, ella tiene 65. Entonces, precisamente ya nosotros somos unos ancianos que a pesar de tener esas edades todavía nos rebuscamos para ganar el pan de cada día.
0: Sí. Dios mío, hermano. Vamos a orar. ¿Cuál es su nombre, su apellido,
1: hermano? Así es que... Así es que, hermana, espero que nos lleven en esa casa. No, yo no pierdo, ¿cómo se llama? El estar oyendo la radio a las 3 de la mañana.
0: Sí, amén.
1: Esa hora estamos orando con Leo, con ustedes.
0: Sí.
1: Yo más que todo. Entonces, sí, pero sí, yo le estoy pidiendo a Diosito que haga ese milagro acá en nosotros.
0: Sí, amén,
1: ¿verdad?
0: Amén, amén.
1: Para que podamos testificar a Radio Pastor.
0: Sí, amén, hermano.
1: El milagro que Él ha hecho en nuestra vida.
0: Amén, amén.
1: Así es que, mi hermana, espero que no se olviden que nosotros vamos a testificar de esa maravilla que Dios va a hacer en nosotros.
0: Sí, así es, hermano. ¿Cuál es su nombre, hermano?
1: Modesto Hernández y Rosa María Castillo.
0: Amén.
1: Así es que eso esperamos de Dios, que nos ayude.
0: Amén. Vamos a estar clamando, hermano. Oye.
1: Bueno, feliz noche.
0: Igualmente, hermano. Dios me lo bendiga.
1: Vaya, bendiciones, hermano.
0: Sí, amén.

Dios es fiel, hermano. Y vamos a unirnos, hermano Modesto. Porque a la verdad, solamente Dios puede hacer un milagro. Y en Él estamos confiando, en Él estamos creyendo que Él lo hará, hermano Modesto. Él lo hará, hermanos. Yo no sé cuándo, de qué manera, pero lo que sí sé es que Dios obra, hermanos, conforme Él quiere, a su manera.

0: 2415-1436, la línea habilitada para que usted pueda poner su petición de oración. Por acá tenemos esta nota de voz y queremos escuchar también a nuestros hermanos que por ahí siempre están pendientes.
1: Quiero pedirle que me lleve en oración a mi hermano. Ahí lo van a operar el día lunes, hermana, y también por respuesta de exámenes. Es una operación bastante delicada, pero yo confío que Dios va a tener el control en su vida, hermana. Él se llama Eulalio Murca. Así es que, hermana, ayúdeme a orar, por favor. Yo aquí estaré pendiente también para unirme a la oración. Que Dios me le bendiga, hermana.
0: Amén, hermana.
1: Y hermana, gracias y le saludo.

0: continuamos por acá. Dios le bendiga.
1: Dios le bendiga, hermana Jacqueline.
0: Sí, amén, hermana. Dios me la bendiga.
1: Quiero que me lleven oración, hermano, porque sí que soy imagen de opiniones. Quiero que me lleven oración, por favor,
0: Sí,
1: hermano.
0: hermana, ¿cuál es su nombre?
1: Me de Bolivia, Elizabeth, aquí en Ciudad Real. Sí.
0: Olivia.
1: Lidia.
0: Lidia.
1: ¿Sí?
0: Lidia Elizabeth.
1: Sí, hermano.
0: Bueno, y vamos a estar clamando, hermana, oye.
1: Por favor, hermana, por
0: Sí, amén.
1: favor.
0: Vamos a
1: Dios me la
0: clamar.
1: bendiga,
0: Amén,
1: hermanita.
0: hermana, que el Señor me la bendiga.
1: Amén.
0: Amén. Dice por acá, hermana, Dios le bendiga, me uno a sus oraciones para todo este pueblo temeroso a Dios y pidiendo su misericordia para todo aquel que viene humillado, dice, hasta el polvo, para pedir un milagro. Bendiciones, hermana Jacqueline, desde Sonsonate, su hermano Rafael Antonio Gutiérrez Olivo. Dios le bendiga.
1: Que me bendiga.
0: Amén, hermano. ¿Cuál es su nombre y su petición?
1: Emilio León.
0: ¿Cuál sería su petición, hermano? Por sanidad. De acuerdo, hermano. Vamos a estar clamando hoy.
1: Okay, gracias, hermano.
0: Dios le bendiga. Dice por acá, Dios le bendiga, hermana. Pido oración por mí. Soy Aminta, estoy mal de salud. Vamos a clamar, hermana Aminta, y primeramente nuestro Dios, que esta noche será diferente. Vamos a escuchar por acá a nuestra hermana. Déjeme verificar, Dios mío santo.
2: Me saluda su hermana Rutilia Vargas,
0: Amén,
2: que está de
0: hermana
2: Candelaria
0: Rutilia.
2: de la Frontera,
0: Sí, amén, hermana.
2: pidiéndole siempre oración por sanidad divina, hermano, porque usted sabe que todo el cuerpo me duele, hermano.
0: Sí, amén,
2: Y
0: hermana.
2: sí, por fortaleza también, hermana, ¿verdad? Y así
0: Amén.
2: pidiéndole oración por mi hermana Encarna. Ella vive aquí en Ayutica, en Santana.
0: Sí.
2: Se llama Rosa Lidia Vargas.
0: Sí.
2: Por neuropatía de la diabetes en sus pies. Mi
0: Amén,
2: hermana, y
0: hermana.
2: quiero que me la lleven en oración, por
0: Vamos a
2: favor, que
0: clamar,
2: está bien
0: hermana.
2: malita, hermana.
0: Sí,
2: Y
0: amén.
2: Dios le va a pagar, verá, sus oraciones.
0: Amén,
2: Sí,
0: hermana.
2: hermano, tenemos fe de que Él va a hacer la obra, hermano,
0: Sí.
2: porque Él ya ha hecho muchos milagros.
0: Así es, amén, hermana.
2: Sí, y sigue pidiéndole la oración, y ahí pasen feliz noche, hermana, bendiciones, Dios me la
0: Gracias,
2: bendiga.
0: hermana. Igualmente para usted, bendiciones. Dios le bendiga.
1: Dios le bendiga, hermana Jackie.
0: Amén,
1: Por aquí ya de
0: hermana.
1: rodillas, hermana,
0: Sí,
1: orando
0: amén.
1: ya, hermana, y esperando, hermana. Muchas
0: Sí.
1: bendiciones, hermana. Siempre lleven en
0: Amén.
1: oración, hermana Jackie, por favor.
0: Sí, vamos a
1: Bendiciones,
0: clamar.
1: hermana.
0: Amén. Dios le bendiga. Dice por acá, Dios le bendiga. Pido oración por Rebeca Acevedo, por sanidad de los riñones y del hígado. Vamos a estar clamando, hermana. Dios es misericordioso. El tiempo ya nos avanzó. Vamos a la lectura de la palabra de nuestro Dios. Esta noche vamos a leer en el Antiguo Testamento, libro de Deuteronomio, en su capítulo número 28. Dice la palabra de nuestro Dios tal y como está escrita: Acontecerá que si oyeres atentamente la voz de Jehová a tu Dios para guardar y poner por obra sus mandamientos que yo te prescribo hoy, Jehová, tu Dios te exaltará sobre todas las naciones de la tierra y vendrán sobre ti todas estas bendiciones y te alcanzarán. Y si oyeres la voz de Jehová tu Dios, bendito serás tú en la ciudad y bendito tú en el campo, bendito el fruto de tu vientre, el fruto de tu tierra, el fruto de tus bestias, la cría de tus vacas y los rebaños de tus ovejas. Benditas serán tu canasta y tu arteza de amasar. Bendito serás en tu entrar y bendito serás en tu salir. Jehová derrotará a tus enemigos que se levanten contra ti. Por un camino saldrán contra ti y por 7 caminos huirán delante de ti. Jehová te enviará su bendición sobre tus graneros y sobre todo aquello en que pusieres tu mano, y te bendecirá en la tierra que Jehová tu Dios te da. Te confirmará Jehová por pueblo suyo santo, como te lo ha jurado. Cuando guardares los mandamientos de Jehová tu Dios y anduvieres en sus caminos, y verán todos los pueblos de la tierra que el nombre de Jehová es invocado sobre ti, y te temerán, y te hará Jehová sobreabundar en bienes, en el fruto de tu vientre, en el fruto de tu bestia y en el fruto de tu tierra, en el país que Jehová juró a tus padres que te había de dar. Jehová abrirá un buen tesoro en el cielo para enviar la lluvia a tu tierra en su tiempo y para bendecir toda obra de tus manos, y prestarás a muchas naciones y tú no pedirás prestado. Te pondrá Jehová por cabeza y no por cola, y estarás encima solamente y no estarás debajo, si obedecieres los mandamientos de Jehová tu Dios que yo te ordeno hoy, para que los guardes y los cumplas. Y si no te apartares de todas las palabras que yo te mando hoy, ni a diestra ni a siniestra, para ir tras dioses ajenos y servirles. Pero acontecerá que si no oyeres la voz de Jehová tu Dios para procurar cumplir con todos sus mandamientos y sus estatutos que yo te intimo hoy, que vendrán sobre ti todas las maldiciones y te alcanzarán. Padre nuestro que estás en los cielos, en esta hora, Señor, venimos delante de su presencia. Señor mi Dios, venimos, Padre amado, para agradecerle, Dios mío, por sus bendiciones, Señor, sobre nuestras vidas. Señor, le damos gracias porque hasta aquí usted nos ha ayudado, hasta aquí usted nos ha sostenido. Señor, le damos gracias por su misericordia, su bondad, Padre. Gracias por todo, Señor, gracias le da mi alma. Señor, quiero agradecerle por la fuerza que nos das en este momento. Yo quiero agradecerle, Padre amado, por su bondad tan grande, su misericordia, por todo lo que me ha dado, Señor, por sus bendiciones, Señor, por la vida. Yo le doy gracias por todo. Gracias por los días difíciles, Señor, gracias. Gracias por las pruebas, Señor, gracias. Gracias por todo lo que nos ha dado hasta en este momento. Gracias porque es su mano de poder, Señor, es quien nos sostiene cada momento, cada instante. Gracias, Cristo de la gloria, porque su mano de poder, Señor, ha estado, Señor, con mi familia, Señor, con mis sobrinos, Padre, gracias. Hay tanta cosa que quiero decir esta noche. Señor, gracias porque este día usted me ayudó, Señor, gracias. Gracias por la vida de mis hermanos patrocinadores, yo le doy gracias por proveer siempre. Porque siempre usted está ahí, Señor, teniendo el cuidado de nosotros, teniendo el cuidado de este ministerio que es suyo, Señor. Yo le doy gracias, Dios mío, porque hasta aquí usted nos ha ayudado. Gracias, Señor. Gracias por su bendición. Gracias, Padre, por su protección. Gracias, Señor. Gracias. Gracias, mi Dios amado. Quiero agradecerle infinitamente, Dios mío, porque su bondad ha sido grande. Usted ha sido más que bueno en mi vida. Señor, yo le doy gracias. Gracias. Gracias por todo, Señor. Gracias por todo. Gracias. Yo solo le pido que no me falte de su presencia. Yo solo le pido, Padre. Yo Dios mío, poder sentirle cada día, cada momento. Señor, en esta hora traemos las peticiones delante de su presencia. Las traemos, Señor, ante su altar. Señor mío, venimos para clamar, para pedir que sea usted quien obre de una manera muy especial sobre nuestra vida, Señor. Gracias, Cristo de la gloria. Gracias por todo lo que usted está haciendo en esta hora, Señor mío. Venimos para suplicarle que sea usted, Señor, quien obre de manera muy especial sobre nuestras vidas, Padre mío. Señor, quiero pedirle que sea usted quien obre la vida de nuestra hermana Sandra de Flores, Padre. Estamos clamando por sanidad en su cuerpo. Tenga misericordia de sus hijos. Señor, oramos por su matrimonio y su familia, Padre amado. Sea usted quien obre de manera muy especial, Dios mío, en el nombre de Cristo Jesús. Mire ese dolor en su estómago, Padre amado, en la vida de Iris, Señor mi Dios, glorifíquese, venga dando sanidad, Padre amado, en esta hora. Estamos clamando por la vida de nuestros hermanos, Cristo bendito, en el nombre maravilloso de Jesús de Nazaret. Clamamos, suplicamos que sea usted obrando favorablemente en la vida de nuestros hermanos, Cristo de la gloria. Clamamos, Padre, por nuestros patrocinadores. Oramos por la vida de nuestros hermanos, Padre, en el nombre de Jesús. Oramos por la vida de nuestra hermana Ana María Martínez. Señor, venga a ponernos su mano de sanidad. Mire ese dolor en sus rodillas, Padre, y quiero suplicarle que mi hermana pueda descansar tranquilamente esta noche de ese fuerte dolor, Padre, y que venga usted obrando, quitando todo de inflamación, Dios mío, obrando de manera muy especial, Cristo de la gloria. Clamamos, Señor, pedimos por la vida de nuestra hermana Ana María Martínez, por toda la familia Martínez. Estamos clamando por la vida de nuestro hermano Cornelio Aguilar. Padre amado, sea usted bendiciendo la vida de nuestro hermano. Señor, sea usted ayudándole de una manera muy especial, Cristo de la gloria. Clamamos, suplicamos que su mano de poder se mueva en el nombre maravilloso de Cristo Jesús. Estamos pidiendo, Señor, estamos clamando, tenga misericordia, Padre mío, de nuestras vidas, Señor, en esta hora. Clamamos, Señor, pedimos, Padre, que venga para obrar en la vida de nuestra hermana. Señor mío, bendígale nuestra hermana Marta Lidia Montoya de Arana. Dios mío, por favor, ayude la vida de nuestra hermana, Señor, en el nombre poderoso de Cristo Jesús. Estamos clamando, estamos suplicando que sea su mano de poder obrando de manera muy especial, Cristo bendito. Gracias le damos, Señor. Gracias, poderoso Dios. Gracias, Señor. Gracias, Cristo bendito. Gracias le da mi alma, Padre amado, por todo lo que usted está haciendo, Cristo de la gloria. Queremos clamarle, queremos pedirle, venga obrando de manera muy especial, Cristo bendito. Nuestra hermana que anónimamente también está colaborando, usted conoce su nombre, su petición, Padre, usted conoce la necesidad de Cristo de la gloria. En esta hora, Señor, nos humillamos delante de su presencia, nos humillamos, Cristo bendito, nos humillamos, Padre, creyendo y confiando que solo usted tiene el poder, solo usted tiene la autoridad. Yo sé que usted es soberano. Yo sé que para usted no hay nada imposible. Yo sé que no puedo darle una orden. Perdóneme, Señor, si a veces le hemos fallado. Pero reconocemos que si en su santa voluntad esta noche a usted, Señor, le place darnos una respuesta, que estamos creyendo. Creyendo. Esperando, Señor, en su voluntad, Dios mío, en esta hora. Queremos clamar y queremos pedirle que obre de manera muy especial en la vida de nuestros hermanos, Cristo de la gloria. Gracias le da mi alma, Señor amado. Gracias, Cristo bendito. Quiero clamar por nuestra hermana. Señor, mi Dios, venga para obrar en la vida de nuestra hermana Retana. Señor, mi Dios, Gladys Retana, Cristo de la gloria. Oramos, Padre mío. Pedimos que sea usted quien obre de manera muy especial. Dios mío, cuánta necesidad, petición tenemos delante de su presencia. Nuestra hermana Marta de Meina, bendígale, Señor. Nuestro hermano José Antonio Mercado, venga dando esa sanidad. Nuestra hermana Marta Gladys, Señor. Nuestra hermana Marta Gladys Escobar, Señor. Oramos por sanidad en su vista, ese dolor de cabeza. Oramos por nuestro hermano Héctor Antonio, Señor, por dolor en su cuerpo. En el nombre maravilloso de Cristo Jesús, clamamos por la vida de José Barrientos, por liberación de vicio. Oramos por la vida de nuestro hermano Joaquín Armando Reyes, Señor, por sanidad. Clamamos por la vida de Michelle, Señor, su salud, sus estudios, Padre mío. Oramos, Señor, clamamos, pedimos misericordia en el nombre maravilloso de Cristo Jesús. Queremos pedirle que sea usted quien obre de manera muy especial, Cristo bendito. Oramos, Señor, por la vida de nuestra hermana María de los Ángeles Aguilar. Clamamos por liberación de cárcel. Usted conoce, Señor, ante usted estamos, Dios mío. Oramos por nuestra hermana Paulina Guzmán, venga sanando. Mire la vida de nuestro hermano Atilio Esquivel. Clamamos, Padre mío, por la vida de nuestra hermana Marta Lidia Montoya de Arana. Dios mío, venga sanando. Mire, Señor, mi Dios, ese dolor en su brazo, ese dolor en la gastritis. Padre amado, ponga en su mano de sanidad, Cristo de la gloria. Oramos por nuestra hermana Esperanza Aquino. Clamamos por la vida de nuestra hermana Rosa Margarita Gómez. Padre amado, venga usted sanando, Señor, venga usted obrando. Mira a nuestra hermana Griselda, Padre, bendígale cada día, ayúdele, dele fuerzas a mi hermana, Padre, dele fuerzas, Señor, en esta hora. Estamos clamando por Yesenia Mariluz, Señor, mi Dios, venga obrando de manera muy especial en la vida de Yesenia Mariluz Cabrera de Mejía. Oramos, Padre, por la vida de nuestra hermana, Señor, venga sanando, Señor mío, ese colon, venga obrando de manera muy especial, esa sanidad completa. Oramos por la vida de César Rivas, por sanidad divina. Clamamos por la vida de Marvin Ramírez Espinosa, por liberación de cárcel. Clamamos, Señor, por la vida de su madrecita, Dios mío. Oramos por nuestra hermana Rosa Mélida González, Señor. Mire esos mareos, Padre, venga dando sanidad. Cristo de la gloria, estamos clamando por la vida de nuestro hermano, Señor Modesto Hernández, y nuestra hermana Rosa María Castillo, Señor, esa cancelación de deuda. Padre, abra puerta de bendición, abra puerta de bendición a favor de nuestra hermana, Señor, Rosa María Castillo, Señor, la vida de nuestro hermano Modesto Hernández, Padre. En el nombre de Jesús oramos, clamamos, pedimos misericordia. Padre, en esta hora queremos clamar por la vida de nuestro hermano Eulalio Murga. Padre, mire esa respuesta de exámenes. Mire, Señor, esa operación, Cristo de la gloria. Sea usted sacándole con bien, Padre mío. Sea usted glorificándose de manera muy especial. Clamamos por nuestra hermana Lidia Elizabeth, Padre amado, por sanidad de los riñones. Padre mío, oramos para que sea usted quien venga dando riñones nuevos, Cristo de la gloria. Estamos clamando por nuestro hermano Emilio León, Señor amado, por sanidad divina. Oramos por la vida de nuestra hermana Aminta, Señor, venga poniendo su mano de sanidad. Oramos por la vida de nuestra hermana Rutilia Vargas, por sanidad y fortaleza. Nuestra hermana Rosa Lidia Vargas, por sanidad de neuropatía diabética. Oramos, Cristo de la gloria. Clamamos por nuestra hermana Dora Morán. Dios mío, queremos pedirle que venga fortaleciendo la vida de mi hermana Dora Morán, Señor amado. Oramos, Cristo de la gloria, por la vida de nuestra hermana Rebeca Acevedo, por sanidad en sus riñones y en su hígado. Venga poniendo órganos nuevos, Cristo de la gloria. Estamos clamando por nuestra hermana Sandra de Flores, Padre. Oramos por sanidad en su cuerpo, tenga misericordia de sus hijos, Señor, su matrimonio, su familia. Oramos, Señor, por la vida de Eris, y Dios mío, que sea usted sanando sanando ese dolor de estómago, Padre. Estamos clamando, estamos pidiendo misericordia. Oramos por la vida de nuestra hermana Yesenia Ávila, por bendición y protección. Oramos por la vida de José y Mateo Ávila, Señor, por sanidad completa. Oramos por protección divina, Señor, por la vida de nuestra hermana Ana Ávila, por esa bacteria en el estómago, Señor. Venga sanando, venga obrando de manera muy especial, Cristo de la gloria. Clamamos, Señor, por la niña Xiomara Nicole, por sanidad completa, Padre mío. Mi Dios, queremos clamarle y queremos suplicarle misericordia, Señor, para cada uno de nuestros hermanos. Cristo amado, estamos clamando por la vida de nuestra hermana Sandra García. Señor, mi Dios, mire, Dios mío, esos momentos difíciles de su salud. Venga sanando la vida de mi hermana Sandra, Señor. Glorifíquese de una manera muy especial. Oro por la vida de mi hermana Sandra García, Señor. Ponga su mano de sanidad, ponga su mano de sanidad, Cristo de la gloria. Clamamos, Señor mío. Oramos, Padre, por la vida de nuestra hermana Elizabeth Martínez. Ese dolor en sus rodillas, Padre. Estamos clamando, estamos pidiendo que sea usted propicio a la necesidad de nuestros hermanos, Padre. Oramos por la vida de nuestra hermana Esperanza Ramos, Padre mío. Nuestra hermana Esperanza Ramos, Señor, está pidiendo, Dios mío, para que sea usted quien venga dando esta protección por su salida y su entrada. Oramos por la vida de Beatriz González, por protección divina, por sanidad en la vida de Beatriz, Padre amado. Glorifíquese de manera muy especial en la vida de nuestros hermanos, Señor mío, en el nombre maravilloso de Cristo Jesús. Señor, yo sé que hay nombres que no mencionamos, pero hermanos que están ahí clamando, orando, esperando un milagro, Señor, esperando una respuesta, Cristo de la gloria. En esta hora, Señor, queremos pedirle que su mano de poder se mueva de manera muy especial, Cristo bendito. Gracias le da mi alma, Padre amado. Gracias, Cristo de la gloria, gracias por todo lo que usted está haciendo. Señor, mi Dios, queremos, Padre, dejar todo en sus manos, Señor, las peticiones, Padre mío. En esta hora, Señor, estamos clamando, estamos pidiendo, venga dando esa cobertura de lo alto, nuestro hermano Rafael Gutiérrez, Padre, bendígale cada día, Señor, ayúdele cada día a su familia, Padre. Estamos clamando por la vida de nuestro hermano Daniel Calidonio, oramos por la vida de nuestro hermano Ernesto Antonio Centeno, oramos, Padre mío, por la vida de nuestro hermano Salvador, nuestro hermano Oscar, Padre mío, venga para bendecir la vida de cada uno, Señor mi Dios, en el nombre de Cristo Jesús, nuestro hermano Jesús Santos Ortega, Padre, nuestro hermano Luis Ángel, Padre mío, estamos clamando por nuestro hermano José María Morán, oramos, Cristo de la gloria, por nuestra hermana Juana Ábalos, Dios mío, venga dando, Señor mi Dios, sanidades, Dios mío, restaure, Dios amado, la salud de nuestra hermana, esa cirugía, Padre. Oramos, Cristo de la gloria, por nuestra hermana Juana Ortiz, Padre. Bendígale cada día donde quiere que ella se encuentre. Clamamos, Cristo de la gloria, por la vida de nuestra hermana Juana de Bonito. Señor, bendiga la vida de nuestra hermana Gloribel Trujillo, Señor mío. La vida de nuestra hermana Adelita Tobar, Señor amado. Oramos, Cristo de la gloria, por nuestra hermana Juana de Bueno. Cristo bendito, estamos clamando, pidiendo misericordia a nuestro hermano Miguel Ángel Martínez, Señor mío. Oramos por nuestro hermano Tito Díaz, Cristo de la gloria, bendígale en grande manera. Oramos, Señor mi Dios, por la vida de nuestros hermanos, Cristo de la gloria. En esta hora, Señor, queremos pedirle que su cobertura, que su bendición esté en la vida de nuestros hermanos. En esta hora, Señor mi Dios, queremos suplicarle, venga obrando de manera muy especial en la vida de nuestro hermano Víctor Guevara. Señor mi Dios, glorifíquese en todas la familia. Estamos orando por nuestro hermano Luis Flores. Señor, venga sanando en el nombre maravilloso de Cristo Jesús. Clamamos, suplicamos misericordia a nuestra hermana Rosa Rivera. Bendígale en grande manera. Señor, en esta hora estamos clamando, Señor, por la vida de nuestro hermano Néstor Linares. Señor, mi Dios, la vida de nuestro hermano Joel, Padre amado. Venga para bendecir la familia Cristales. Señor, mi Dios, ponga su mano en la vida de nuestra hermana. Señor, toda la familia Cristales, venga para fortalecer en el nombre maravilloso de Cristo Jesús. Estamos clamando, Señor, estamos pidiendo misericordia, Padre. Clamamos, Señor mío, queremos pedir cobertura de lo alto. Bendiga la vida de nuestra hermana Angélica de Arévalo. Bendiga la vida de nuestro hermano, Señor. En el nombre maravilloso de Cristo Jesús, nuestra hermana Dina Torres, Padre, venga para obrar de manera muy especial, Cristo bendito. Clamamos, Señor mío, suplicamos que sea su mano de poder quien obre de manera muy especial, Cristo de la gloria. Gracias le da mi alma, Padre. Gracias, Cristo bendito. Gracias, poderoso Dios. Gracias, Señor, gracias. Gracias. Nuestra hermana Juana Isabel. Nuestra hermana Isabel de Umaña. En el nombre de Jesús de Nazaret clamamos, Señor, pedimos misericordia. Señor, mi Dios, en esta hora queremos pedirle que venga para obrar, para bendecir la vida de nuestra hermana Irma Araceli Jiménez. Oramos, Padre, clamamos, pedimos misericordia para nuestra vida, Señor. Gracias, Cristo bendito. Gracias le da mi alma, Padre amado. Gracias, poderoso Dios. Gracias, Cristo bendito. Gracias por todo lo que usted está haciendo, Señor. Gracias por lo que ya hizo. Gracias por lo que hará, Señor amado. En esta hora, Señor, queremos pedirle que venga obrando, Señor, de manera muy especial en la vida de nuestra hermana Celia. Venga poniendo su mano, Señor, bendiga la vida de nuestra hermana, Cristo de la gloria. Gracias, Señor, gracias, Cristo bendito. Gracias, poderoso Dios. Gracias, Cristo de la gloria. Gracias le da mi alma, Padre amado. Gracias, Señor, porque su bondad es grande, Señor, su poder es grande. Señor, gracias le damos, Cristo bendito. Gracias, maravilloso Dios. Gracias, Señor, en esta hora queremos pedirle que venga obrando de manera muy especial, Cristo bendito. Que venga usted glorificándose. Que sea usted propicio a la necesidad de nuestros hermanos, Señor. En esta hora, Dios mío, queremos suplicarle que venga obrando, Señor, en la vida de nuestros niños, la vida de Ainhoa, Davidcito, la vida de Carlos, Benjamín, Señor amado, Josué Benjamín. Oramos, Señor, por nuestra hermana Juana de Centeno. Oramos, Cristo de la gloria, por la vida de cada uno de nuestros hermanos, Cristo de la gloria. Clamamos, pedimos misericordia. Oramos, Señor, pedimos por la vida de nuestra hermana Alba, nuestra hermana Noemí. Ayude, fortalezca a mis hermanas, Padre mío. Quiero clamar por nuestra hermana Julia Margot Cortés, Padre amado. La vida de sus hijos, Señor, toda la familia, Padre. En esta hora estamos clamando, estamos pidiendo que obre favorablemente la vida de nuestros hermanos, Cristo bendito. Gracias le damos, poderoso Dios. Gracias, Cristo de la gloria. Gracias, Señor, gracias por su bendición sobre nuestra vida, Padre. Gracias, maravilloso Dios. Gracias, Señor, en esta hora estamos pidiéndole, Dios mío, que venga usted, Señor, obrando de manera muy especial, Cristo de la gloria. Clamamos, pedimos, Señor, que su mano de poder se mueva. Gracias, Señor mío. Gracias, poderoso Dios.

0: Gracias por lo que ya hizo, Señor mi Dios. Gracias por lo que hará, Señor, por lo que está haciendo en este momento en nuestras vidas, porque su presencia se glorifica de manera muy especial. Usted se mueve donde hay un corazón humilde, donde hay un corazón contrito y humillado, Padre amado.
1: Te amo, Dios.
0: Aquí hay un lugar para usted, Señor.

Gracias, maravilloso Dios. Gracias, Señor, gracias. Gracias, Señor, porque su mano de poder se mueve sobre nuestra vida, Padre. Gracias, Cristo bendito. Gracias, maravilloso Dios. Gracias por todo lo que usted está haciendo. Señor, en esta hora queremos suplicarle que sea usted quien obre favorablemente en la vida de nuestros hermanos. Padre mío, gracias, Dios mío, gracias, Señor. Gracias, poderoso Dios. Oramos, Señor, clamamos, pedimos de su misericordia, de su bondad, Padre. En esta hora queremos pedirle, Señor amado, que sea usted, Señor, tomando el control de este ministerio radial, Padre. Estamos clamándole, estamos pidiéndole que obre, Señor mi Dios, que abra puertas de bendición, Señor mi Dios, que todo sea bajo su voluntad, Padre mío. Oramos por los proyectos de Radio Pastor, Dios mío. Oramos, Cristo de la gloria, para que sea usted glorificándose de una manera muy especial, Cristo bendito. Gracias le da mi alma, Padre. Queremos suplicarle que sea usted cada momento, cada instante, Señor. Oramos, Cristo de la gloria, para que sea usted glorificándose de una manera muy especial, Cristo bendito. Gracias le da mi alma, Padre. Queremos suplicarle que

Gracias, Señor, gracias. Gracias por lo que usted está haciendo. Gracias, maravilloso Dios, en el nombre poderoso de Cristo Jesús. Le damos gracias, Señor amado. Gracias, Cristo de la gloria. Gracias, Señor, gracias. Señor, en esta hora queremos pedirle que sea usted cada día, cada momento, cada instante, Señor, glorificándose en nuestra vida, Cristo de la gloria. Mi alma le alaba, Señor. Mi alma le da la honra y la gloria, Padre mío. Gracias, Señor, gracias, Cristo bendito. Gracias, maravilloso Dios. Oramos, Señor mío, clamamos, Señor, pedimos de su gracia, de su misericordia, sea usted cada momento, Señor, cada instante. Oramos, Señor, por la vida de nuestro hermano Elías Flores, Padre, clamamos, suplicamos misericordia. Oramos, Señor, para que sea usted quien le guarde y le proteja a su familia. Oramos, Padre amado, clamamos, suplicamos por la vida de nuestra hermana Dianita. Señor, protéjale cada día, ayúdele, su familia. Padre, estamos clamando por la vida de nuestro hermano Toniel Martínez, Señor mío, su familia. Oramos por nuestros hermanos en Sonsonate, nuestro hermano, Señor, ayúdele cada día, Padre amado, nuestro hermano Luis Alvarenga, en el nombre poderoso de Cristo Jesús. Estamos clamando, Señor, que sea usted cada momento, cada instante, que sea usted quien se glorifique, que su mano de poder esté ahí, Señor mi Dios, glorificándose en la vida de sus hermanos en Sonsonate. Ayúdeles, Padre mío, en esta hora, Señor, estamos clamándole, estamos pidiendo, Señor, que su mano de poder se mueva, Cristo de la gloria. Gracias le damos, Señor, gracias, gracias, poderoso Dios, gracias, Cristo bendito. En esta hora, Señor, estamos suplicándole que venga obrando la vida de nuestros patrocinadores. Oramos por nuestros hermanos en Sonsonate, cada director de programa, cada operador, Dios mío, cada patrocinador, en el nombre maravilloso de Cristo Jesús. Estamos clamando, estamos pidiendo, Señor, que obre de manera muy especial, Cristo bendito. Gracias le damos, Señor amado, gracias, poderoso Dios, gracias, Cristo, en esta hora, Señor mío. Estamos clamando, Padre, que su mano de poder se mueva, en el nombre poderoso de Cristo Jesús. Estamos pidiendo, Señor, venga poniendo su mano. Oramos, Señor mi Dios, clamamos, Padre mío, que la cobertura de lo alto, que el respaldo, Señor, usted pueda darlo, Cristo de la gloria. Estamos pidiendo que venga usted, Señor, cada momento, cada instante, glorificándose de manera muy especial, Cristo bendito. Gracias, Señor, gracias, gracias, Cristo de la gloria, gracias por lo que usted está haciendo. Gracias, mi Dios amado, Señor, y queremos suplicarle que sea usted propicio a la necesidad de nuestros hermanos, Padre amado. Oramos, Señor, por nuestra hermana Matilde Díaz, Padre amado. Oramos, Cristo de la gloria, para que ponga su mano de sanidad, para que pueda quitar toda inflamación, para que pueda dar, Señor, sanidad. Cristo de la gloria, venga poniendo su mano de sanidad en el nombre maravilloso de Cristo Jesús. Lo estamos pidiendo, Señor, estamos clamando que venga obrando en la vida de nuestros hermanos, Cristo de poder.

por todo. Señor, en sus manos dejamos la programación, en sus manos, Padre, venga para bendecir la vida de nuestros hermanos en el faro, Dios mío, bendiga la vida de nuestro hermano Nicolás, la vida de cada uno de nuestros hermanos en Sonsonate también, Padre, bendiga, Señor, cubre a Padre amado, proteja, Padre, proteja las instalaciones de la radio, proteja cada día, Señor, en esta hora clamamos, Señor, por nuestra hermana Elsa Guadalupe Solís de Alvarado, nuestro hermano Juan Genovés, Padre, ayúdeles cada día, Señor, sea su mano de poder obrando de manera muy especial, Cristo de la gloria, gracias le damos.

Gracias, poderoso Dios. Gracias, Cristo de la gloria. En esta hora estamos pidiendo que su mano de poder se mueva. Gracias, Cristo bendito. Gracias, gracias, maravilloso Dios. Señor, en esta hora queremos pedirle que venga obrando de manera muy especial en la vida de nuestros hermanos que tienen sus peticiones especiales, Señor, peticiones que solamente usted las conoce, que a lo mejor no se lo han dicho a nadie, pero están ahí en privado las peticiones. Oramos para que venga dando respuesta, clamamos para que su mano de poder se mueva de manera muy especial, Cristo de la gloria. Gracias, Señor, gracias por todo lo que usted está haciendo. Gracias, mi Dios amado. Gracias, gracias por este momento tan especial. Gracias le da mi alma, Padre. Gracias, poderoso Dios. Gracias, Cristo amado. Gracias por todo, Señor, mi Dios. Gracias, Señor. Gracias, maravilloso Dios. Gracias por todo, Señor mi Dios. Amén, Señor, y amén.

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El evangelismo del Espíritu Santo. Vamos a un versículo, Efesios 1:13. Efesios 1:13 es un versículo conocido, es muy lindo, y vamos a leer. ¿Qué dice la Biblia con Efesios 1:13? En él también vosotros, habiendo oído la palabra de verdad, el evangelio de vuestra salvación, y habiendo creído en él, estamos hablando de Jesús. En él también vosotros, habiendo oído la palabra de verdad, el evangelio de vuestra salvación, y habiendo creído en él, en Cristo, fuisteis, ¿qué pasó? Fuisteis sellados con el Espíritu Santo de la promesa. Fue el Espíritu Santo quien nos selló. Esto tiene una profundidad lindísima. Fuimos sellados. Ahí le explico en el camino. Quiero que oremos, porque no solamente vamos a aprender, sino que espero en el Señor que usted tome conciencia. Le conté de una matita de tomate que tengo ahí arriba. Ya le corté el primer tomate. Y ya está listo el otro, ya está rojito. Una plantita viva, yo platico al anochecer antes de acostarme y al amanecer, ¿no? ¿Cómo es posible que una matita de tomate en el ladrillo, ladrillo, es duro, ¿verdad? Y la pared a la par, y solamente entre el ladrillo y la pared, así, ahí nació. Y lo único que yo hice fue echarle agua, y le echo agua siempre, y le puse un poquitín de tierra ahí, encima. Mire, agradecida la matita creció, echó flores, ya me dio dos tomatitos, y ahora está tratando de otros. Es una ilustración. Si la plantita, aunque son seres vivos, oiga, si fuera una persona diría, oye, si me puedo morir porque ya dejé la semilla, ya dejé el fruto. Yo puedo hacer ya una tomatera con esos dos tomatitos, ¿no? Es una ilustración. Y usted, no importa si usted es dama o es caballero, ¿se va a morir sin haber dejado un fruto? Que usted diga, gracias Padre, porque a esa persona me diste la oportunidad de hablarle, de ser el instrumento, y ahora me regocijo, se congrega en la iglesia, ahora es parte del ministerio de intercesión, o del ministerio de alabanza, o del ministerio de evangelismo. ¿O quiere morirse usted siendo estéril? ¿Verdad que no? Tome conciencia, ¿no? Ya le expliqué que el evangelismo del Padre es amor. Por supuesto que eso no puede venir de la parte humana, sino del Espíritu Santo de Dios, ¿no? Dígale, lléname de tu amor, de tu amor, de tu amor. Así es. Dígale, Espíritu Santo, divino, lléname. Úsame como instrumento tuyo. Quiero ser tu instrumento, dígale, Espíritu Santo divino. Que las almas se salven. Te lo ruego, te lo pido en el nombre de Jesús, mi Señor y Salvador. Amén. Cuando hablamos del evangelismo del Padre, lo identificamos con el amor. Ya lo dijimos. Profundo amor del Padre. Para nosotros, oiga, para nosotros. Su amor fue y es sin medida. Él no escatimó
ni a su propio Hijo, dice Romanos 8, para salvarnos a nosotros. Hablar del evangelismo de Cristo es hablar del sacrificio, su entrega y la muerte de cruz para hacernos libres. Y hablar del evangelismo del Espíritu Santo es hablar de la fuerza activa, pero sobre todo de la fuerza operativa para llevar a cabo el plan redentor de Dios a favor del hombre. El evangelismo del Espíritu Santo tiene que ver con eso, es la fuerza operativa. Sin esa fuerza no hay nada. No hay nada. Cuando yo veo a alguien, viejo o joven, que no le interesa mucho esto, digo, ay, el Espíritu Santo lo dejó en la casa. Así es, ¿no? Que no ha leído usted en el libro de los Hechos, capítulo 2, cuando vino el Espíritu Santo sobre los 120. Y Pedro, lleno del Espíritu Santo, comenzó a predicar un mensaje evangelístico y se convirtieron. ¿Cuántas personas se salvaron de un solo? Como 3,000 personas. Pues de eso se trata. Sí, llénanos, mi Señor. Yo quiero compartirle en un solo pensamiento. Vamos a agregar ahí 7 aspectos importantes. Este pensamiento yo le llamo acciones sucesivas del Espíritu Santo para nuestra redención. Le llamo acciones sucesivas del Espíritu Santo. Mira, una, otra. Con el fin de que el plan redentor de Dios se haga una realidad. Comencemos entonces. ¿Cuál es la primera acción del Espíritu Santo? El Espíritu Santo, diga conmigo, el Espíritu Santo, en nuestra elección. Usted ya lo sabe, lo hemos dicho, lo hemos predicado, que fuimos elegidos. Elegidos. Hay 3 versículos bíblicos en el Nuevo Testamento que nos hablan de la elección. Claro, en el Antiguo Testamento puede decir usted que el rey Saúl fue elegido. Dios le eligió. Que se portó mal, problema de él, ¿no? Podemos decir que David fue elegido, escogido, elegido, llamado. Dios siempre tiene la facultad de elegir, de escoger, de elegir, de llamarnos. Pero en el Nuevo Testamento aparecen 3 versículos de oro que usted debe memorizarlos. El primero, si usted va en orden, de Romanos, Efesios y Primera de Pedro, comience con Romanos. El libro de Romanos, capítulo 8, versículo 29, dice: y a los que antes conoció, quiere decir que el Padre, el Hijo y el Espíritu Santo, antes que usted fuera una persona, Él le conoció. Y a los que antes conoció, me conoció. Claro, aquí hay un conflicto teológico, ¿verdad? Si me conoció cuando estaba yo en el cielo como espíritu nomás, o me conoció cuando yo ya era un niño. Pero lo que importa es que dice que a los que antes conoció, a estos predestinó. La palabra predestinar es lo mismo, elegir, escoger, elegir, predestinar. Y a los que antes conoció, a estos predestinó para que, mire qué lindo, para que fuesen, para que nosotros fuéramos hechos conforme a la imagen de Cristo. Cristo es el modelo, el molde. Entonces el Padre a usted le predestinó, le escogió, le eligió antes para que usted fuera a la imagen de su Hijo. Este es un proceso. Cada día que pasa usted está siendo conforme a la imagen de Jesús. Usted puede decir, cada día me parezco más a Cristo. Ese es el primer versículo. El segundo, después de Romanos, está Efesios. Y es el capítulo 1.
En Efesios dice que Dios, nuestro Padre, nos escogió. Ahí no dice predestinó, sino que nos escogió en su Hijo, en Jesús. Nos escogió. Y una de las cosas que me encanta, dice que nos escogió para que fuésemos sin mancha. Mire qué lindo eso. Para que fuésemos santificados y sin mancha. Quiere decir que cuando venimos a Jesucristo veníamos todos curtidos, ¿no? De pecado. Pero el Padre quería que fuésemos como su Hijo, santificados, sin mancha. Pero no solamente eso, para que fuésemos santificados y sin mancha, sino para que fuésemos hijos. Es que no éramos hijos. Usted cuando vino a Cristo, usted no era hijo, no era hija de Dios. La gente dice equivocadamente, todos somos hijos de Dios. No, no, no, no. Primera de Juan capítulo 3, versículo 8 al 10 dice que en esto se conocen los hijos de Dios y los hijos del diablo. Y nosotros venimos a Cristo como hijos del diablo. ¿Por qué? Porque Primera Juan 3, 8 dice el que practica el pecado es del diablo. Mire la pertenencia, ¿no? Ay, Dios mío. Pero cuando nos encontramos con el Señor Jesucristo, bendito el Señor, el Espíritu Santo se encargó de ese trabajo, de escogernos para que fuésemos hijos. Pero luego dice en esa misma porción de Efesios, para alabanza. ¿Quién le va a alabar? Toda la gente que anda en la calle cantando basura. No, los únicos son los escogidos, los hijos de Dios que le podemos alabar. Amén. Entonces, ese versículo es de oro. Pero el tercer versículo que habla de la elección es Primera de Pedro, capítulo 1, versículo 2. Dice que nosotros fuimos elegidos. Elegidos. Allá está. Elegidos según la presencia. No es presencia, sino presciencia, quiere decir anticipado conocimiento de Dios. Esa es la presciencia de Dios, el anticipado conocimiento. Entonces fuimos elegidos en la presencia de Dios Padre, en santificación del Espíritu Santo, para obedecer y ser rociados con la sangre de Jesucristo. Estos tres versículos les ruego, por favor, hombre, memorícenlos, vívanlos, disfrútenlos. ¿Por qué esta primera parte? La traigo a cuenta porque el Espíritu Santo, mis amados, estuvo en la elección nuestra. Cuando el Padre nos va a elegir, nos va a escoger, nos va a predestinar, nos va a elegir, entonces, ¿quién estaba ahí con el Padre? Su Hijo. ¿Y quién? El Espíritu Santo. Entonces, mire, qué lindo, el Espíritu Santo ahí. Ahora, ¿por qué? Porque el Hijo, Cristo, era el que iba a liberarnos, a morir. Pero el Espíritu Santo era la fuerza que Dios iba a utilizar para que eso pues se llevara a cabo, ¿no? Así que esta es la primera parte donde participa el Espíritu Santo. Créalo. Y cuando mire una persona, piense que Dios quiere salvarle también a esa persona. Pero vamos, repitan conmigo que se oiga, no se escucha. Acciones sucesivas del Espíritu Santo para nuestra redención. Acciones del Espíritu Santo para nuestra redención. Ahora vamos con número 2. El Espíritu Santo usó al instrumento enviado para predicarnos y oyéramos, óiganme, para predicarnos. Y oyéramos. El Espíritu Santo utilizó un instrumento. Lo repito, el Espíritu Santo utilizó un instrumento. Romanos 10, versículo 13 al 15. Un instrumento, ese es lo que estoy deseando y rogando, que usted sea un instrumento. Y esta es mi frustración. ¿Por qué vivo molesto con los jóvenes?
Porque los jóvenes son la fuerza activa de la iglesia, son jóvenes. No son viejos, son jóvenes. Pero pregúnteme al doctorcito cuántos jóvenes se han salvado porque los ha traído. Uno. Dos. Tres. Ni uno. ¿Se dan cuenta? ¡No! No, ese joven, no, esos jóvenes, esos jóvenes nadie, no, no, no, no, no. Los jóvenes son la esperanza. En la guerra no van a ir un montón de viejos de 80 años ahí, ¿verdad? Son jóvenes. Pues los jóvenes. Sí. Instrumentos. Oiga eso, voy a repetir ahí el versículo, ahí está. Porque todo aquel que invocare el nombre del Señor será salvo. Todo aquel que invocare el nombre del Señor será salvo. ¿Cómo pues invocarán? Repítame el versículo. ¿Cómo pues invocarán a aquel en el cual no han creído? La gente que no ha creído, ¿cómo lo van a invocar a Jesús? ¿Y cómo creerán en aquel de quien no han oído? ¿Y cómo oirán sin haber quien les predique? ¿Se da cuenta que hay que enviarlos a predicar? Pero luego agrega, ¿y cómo predicarán si no fueren enviados? ¿Cómo está escrito cuán hermosos son los pies de los que anuncian la paz, de los que anuncian buenas nuevas? ¿Cómo se le llama eso? Instrumento. Se lo dije la vez anterior, a mí me ganó a Cristo un cipote de 15 años, un chele pelo amarillo. No se aburría de hablarme de Jesús, a pesar de que yo era un poco grosero, que no tenés trabajo que hacer. Pero él no se cansó. Llegó el día en que el Espíritu Santo, ¡ah! Yo deseaba ver al cipote. Tenía necesidad de Dios. Ay, siquiera viera al chele. Mire, como no lo vi en la calle, dije, me voy a meter a esa iglesita que estoy. Yo no sabía dónde se congregaba él, ¿no? Y me subo a la grada, me paro en la puerta y ¿sabe quién estaba? El chelito Juan. ¡Ja! Cuando me vio, él me ganó. Él fue el instrumento. De eso estoy hablando. Instrumento. ¿Cómo va a creer la gente, dice esta porción, si no son enviados? Si no se les predica. Hay que predicarles. ¿Estamos? Entonces, hoy el Espíritu Santo usó el instrumento enviado para predicarnos y que oyéramos ese mensaje. Pedro fue el instrumento usado por el Espíritu Santo. Pedro fue el instrumento lleno del Espíritu Santo. ¿Cuántos se salvaron con el mensaje de Pedro? 3,000. Pablo fue el instrumento enviado por Jesucristo allá en Hechos 26, versículo 16 al 18. Miren lo que dice ese versículo de Pablo, Hechos 26. Metámonos en esto. Pero de verdad metámonos en esto. ¿Qué dice ahí? ¿Qué le dice Cristo a Pablo? Pero levántate y ponte sobre tus pies, porque para esto te ha aparecido a ti. Para ponerte por ministro y testigo de las cosas que has visto y de aquellas en que me apareceré a ti. Eso dice el versículo 16. Pero mira el 17. Librándote de tu pueblo y de los gentiles a quienes ahora te envío. Esa palabra, te envío. Te envío. Te envío, ¿para qué? Para que les abras los ojos a la gente. ¿Para qué? Para que se conviertan de las tinieblas a la luz. ¿Para qué? Para que se conviertan de la potestad del diablo a Dios. ¿Para qué? Para que reciban por la fe que es en mí, dice Jesús, perdón de pecados y herencia entre los santificados. Te envío, dice el Señor. Usted comience a pensar en ser un instrumento enviado. Me ha enviado el Señor. Solo una persona. Solo uno siquiera. Oye,
A mí no me va a convencer nadie con gritos y todo y gritos de júbilo y nada de eso. Ya le dije a usted, quiero ver almas. Oye, todo. Se enoja Toño conmigo porque le digo, ¿dónde está la gente que se ha salvado? Dios lo sabe. Sí, Dios sabe que sos haragán, que no gana ni una, ¿no? Bueno, vamos, número tres. El evangelismo del Espíritu Santo. Mire, mire la tercera parte. El Espíritu Santo nos dio vida cuando estábamos muertos. Yo le pregunto, ¿participa el Espíritu Santo en el evangelismo directo? Sí, sí participa. ¿Cómo está la persona sin Cristo? Muerta. ¿Cómo estábamos nosotros sin Cristo? Muertos. Significa separados de Dios. El pecado nos había matado. Pero el Espíritu Santo nos dio vida. Vamos, léase ese versículo. Romanos 8, 12, 2. El Espíritu de vida. ¿Qué dice ahí? Romanos 8, 2. Porque la ley del Espíritu de vida, así se le llama al Espíritu Santo. Espíritu de vida en Cristo Jesús me ha librado de la ley del pecado y de la muerte. El Espíritu de vida. ¿Cómo nos encontró? Muertos, separados de Dios. Ahora agregue el otro versículo de Romanos, digo de Efesios. ¿Qué dice Efesios 2:1? Mire cómo estábamos. Y Él, Dios el Padre, y Él, Jesucristo, y Él, el Espíritu Santo, os dio vida a vosotros cuando estabais muertos en delitos y pecados. ¿Se da cuenta que el Espíritu Santo hizo un trabajo extraordinario, maravilloso? A propósito, cuando vaya a orar por una persona que está en pecado y la persona es sincera y le dice, mire, yo estoy en pecado, soy un fornicario o soy un adúltero o soy un ladrón, lo que sea, esa persona le está diciendo ya de una vez, estoy muerto. Entonces usted tiene que hacer una oración hacia el cielo, hacia arriba. Padre, que tu Espíritu de vida sople sobre este muerto, sobre este cadáver. La persona está viva físicamente, pero espiritualmente está muerta. Y entonces cuando usted hace oración, esa persona va a sentir un impacto. Y al rato comienza a derramar lágrimas. Comienza a sentir el quebrantamiento. Y el Espíritu Santo, mire, está haciendo su obra. ¡Qué tremendo, no! Me trajeron una joven aquí hace unos, en esta semana, y me dice la madre, se la traigo, me dice, porque ella no quiere nada con Dios. Y yo sé que ella necesita, mi solo enferma pasa. Y ya le digo, ¿cómo te llamas? Me dio su nombre. Comencé a conversar con ella, hacerle entender y ver las consecuencias de la gente que está sin Cristo. Y los beneficios, los favores, cuando la persona está en Cristo. Mire, la palabra de Dios penetra, llega. Mire, al ratito comienza a derramársele las lágrimas. Ah, ¿quién le estaba tocando? El Espíritu Santo de Dios. Y dije yo, hoy es el momento que abre el corazón para Cristo. Y le digo yo, ¿quiere usted a Jesús aquí en su corazón? ¿Lo quiere recibir? Sí, me dice. Mire, hicimos la oración de fe. Óigame, si es tan sencillo, hombre. Por eso les digo, apréndanse las cinco desgracias del ser humano. Cinco desgracias, horrible, terrible. ¿Cuál es la primera desgracia? La manipulación de Satán. Satán se vuelve señor de la gente. Los manipula a su antojo. Como están sin Cristo, él se vuelve señor de la gente. Esa es la primera desgracia, ¿no? La gente debe darse cuenta. Y lo digo porque yo no había aceptado a Cristo. Era un muchacho joven, 25 años, y no sabía que el diablo me manipulaba a su antojo, ¿no? Porque el diablo lo empuja para pecar, ¿no? Entonces la primera desgracia es esa. Y la segunda es el pecado mismo. El pecado está ahí, ¿verdad?
La tercera desgracia son las enfermedades. Si una persona no tiene a Cristo, tenga la certeza que cualquier ratito va a dar el zapotazo. Tremendo. La cuarta desgracia es la muerte. La muerte anda matando a gente sin Cristo. Sin Cristo. Ese es el peligro, ¿no? Cuando veo una noticia, ahí iba en la moto y se fue a estrellar y se mató. Lo primero, Dios, Señor, te habría conocido antes. Te habría recibido antes como el Salvador de su vida. O lo mató el diablo antes. Qué peligroso. Oh, mis amados en el Señor. Sin embargo, el Espíritu Santo nos da vida. Vamos, número 4, repita conmigo que se escuche. El Espíritu Santo nos selló para salvación y herencia en los cielos. Otra vez. Efesios capítulo 1, versículo 13 y 14. El Espíritu Santo nos selló. Ajá. Y ese versículo lo leímos al principio. Mire qué acción. Por eso le digo que son las acciones sucesivas del Espíritu Santo en nuestra vida. Allá dijo que utilicé un instrumento. Ajá, aquí dice que estaba yo muerto. Pero aquí está diciendo que me selló. ¿Sabe qué significa sellar? Garantía. Es la garantía. Hay dos conceptos. El primer concepto de ser sellados se le llama así. Ahora tengo dueño. Soy propiedad de Dios. Propiedad de Dios. Usted le pone candado a la puerta de su casa porque es su casa. Es suya, ¿no? Nadie va a entrar ahí, ¿no? Nosotros somos propiedad de Cristo. Nos compró, nos compró, nos compró. Sellado. Pero también el segundo concepto es seguridad. Oiga, seguridad. Primero es propiedad, tengo dueño. Y segundo es seguridad, nadie puede entrar aquí. Pastor, pero yo conozco un hermanito, allá una hermanita que se le metió el diablo y anda. Ajá, es que ese hermanito o esa hermanita andaba en pecado. Ya la puerta estaba abierta de par en par. ¿Escuchó eso? Y cualquier joven o viejo que venga ahí, mire, pues sí, sí andas de aludo y qué terrible, ¿no? Imagínese un hombrecito que tiene su propia mujer y anda con otra, cualquier rato se le va a meter no un diablo, sino que varios. Así como lo escucha. Jovencito, jovencita, ¿no? Bien bonita la cipota, como que es manguito. Pero. Peligroso, ¿no? Sí, tiene que saber la gente, ¿no? Pero sellado no puede el enemigo. Está cerrado, está sellado. ¿Verdad que es lindo lo que hace el Espíritu Santo? Todo eso entra en el plan salvador. Sepa, esto es evangelismo puro. Vamos, número 5. El Espíritu Santo nos declaró hijos de Dios y herederos. ¿Qué dijo Romanos 8, 16 al 17? Romanos 8, 16 al 17. Y el Espíritu de Dios. Mire qué lindo. Regréseme el versículo, por favor. Dice ahí, y el Espíritu mismo, mire con mayúscula, y el Espíritu. Está hablando del Espíritu Santo. Y el Espíritu mismo da testimonio a nuestro espíritu. Ahí es con minúscula, es mi espíritu. Hoy le pregunto, cuando usted recibe a Jesús y el Espíritu Santo va a entrar a su vida, ¿a dónde va el Espíritu Santo? ¿A la oreja? No. ¿A los ojos? No. ¿A la cabeza? No. Decimos el corazón. Está bien, ¿no? Es un sinónimo. Pero nosotros tenemos, óigame, espíritu, alma
y cuerpo. Y el Espíritu Santo viene a alojarse no al cuerpo, ni aún al alma, sino al Espíritu, en minúscula. Ahí entra, para vivir ahí. Resulta que nosotros, los seres humanos, ponga atención en esto, haga un lado el cuerpo.

somos alma y espíritu, o espíritu y alma. Se ve como que son dos cosas, ¿verdad? Y efectivamente, cada cosa tiene su función. Pero estas dos cosas que se llaman alma y espíritu están unidos, ligados el uno con el otro, así ve. Lo mira por este lado, espíritu en minúscula. Lo mira por este lado, alma. Pero el espíritu es el que se encarga, mire qué lindo esto, de la relación con Dios, con el Padre, con el Padre. Y el alma es el que se encarga de la relación con usted mismo y con el ambiente, con los demás, ¿no? Porque en el alma están los sentidos, los cinco sentidos, ojos, oídos, tacto, todo eso. Y en el alma están los pensamientos y los sentimientos. Pero el Espíritu Santo cuando viene, viene al Espíritu, en minúscula, al Espíritu suyo. Aquí, se aloja. Mire qué lindo. Y el Espíritu da testimonio que nuestro Espíritu está, mire, que el Espíritu Santo está en nosotros. Ahora, ¿por qué se va allí? Porque allá es su casa. Pero desde ahí comienza a trabajar para abarcar el alma. El alma es la depositaria, el asiento de mis pensamientos. El alma es el asiento de mis sentimientos. El alma se nutre por lo que pienso y siento. Pero esto viene por lo que veo, por lo que oigo. Entonces, el Espíritu Santo comienza a abarcar. Si le doy yo la oportunidad, ¿no? Porque hay una cosa ahí que se llama voluntad. Mi voluntad. Yo digo, sí, Espíritu Santo. Que mis pensamientos tú los manejes, que mis sentimientos tú los manejes. Todo lo que corresponde al alma, que tú lo manejes. Entonces el Espíritu Santo gobierna mi alma. Gobierna mis pensamientos, gobierna mis sentimientos, el Espíritu Santo, ¿no? Lo triste es cuando Él vive en mi área espíritu y no le doy la oportunidad que gobierne mi alma, es decir, mis pensamientos y mis sentimientos. Esto es grave, porque el alma tiene otro concepto allí, se llaman emociones. Emociones, sentimientos, emociones. Y las emociones, hay emociones positivas y negativas. Las emociones se nutren con mis sentidos. Vi. ¿Qué fue lo que vi? Joven. Y viste a una muchachona en las redes. ¡Ja! Ahí vienen los pensamientos, los sentimientos, las emociones. ¡Qué peligroso! ¿Qué es lo que viste? Oí. Y la persona venía corriendo y me dijo, viejo desgraciado, y me dijo todo lo que quiso decirme. Y entonces, ¿qué es lo que me dijo? ¿Qué es lo que me dijo? Me mató de un solo. ¡Ah! ¿Cómo se llama eso? Emoción. Son las emociones, ¿no? Se da cuenta que somos bien complejos, ¿verdad? Pero qué lindo cuando el Espíritu Santo en nuestro espíritu y abarca y gobierna nuestra alma, todo nuestro ser. ¡Ah! Ese es precioso. Dele gloria a Dios. Se da cuenta cómo participa el Espíritu Santo en todo nuestro ser. Es que el evangelismo es una maravilla, de que está hablando usted con la persona. Debe saber que el Espíritu Santo está en usted. Número 6, ya casi termino. El Espíritu Santo, ya dijimos que nos declaró hijos, ¿verdad? Y que viene a nuestro espíritu. Número 6, el Espíritu Santo ordenó y llenó nuestras vidas. Eso ya es un versículo del Antiguo Testamento, haga lo suyo. Es Génesis capítulo 1, versículo 2, cuando dice que la tierra estaba, ¿cómo estaba la tierra? Y vacía, desordenada y vacía. Hoy ponga el nombre suyo en lugar de tierra y diga, y Glorita estaba, y la vida de Glorita estaba desordenada y vacía. Pero ¿qué dice el versículo? Y el Espíritu de Dios se movía para ordenarlo todo y llenarlo todo. Ahora puedo decir yo, y José de la Paz, su vida estaba
desordenada y su vida estaba vacía. Pero el Espíritu de Dios se movió y ahora mi vida está ordenada y mi vida está llena. ¿Cuántos lo creen? Terminemos el último. 7. Ya, casi. Bueno, así me gusta. El Espíritu Santo se quedó a vivir con nosotros. Repite lo que se oiga. El Espíritu Santo se quedó a vivir con nosotros. ¿A dónde vive? Aquí. Espíritu y alma, aquí vive. Se quedó a vivir con nosotros. ¿Y qué ha hecho de nosotros? Su casa. ¿Y qué ha hecho de nosotros? Su templo. Él vive aquí, todos los días vive aquí. No, hombre, esta es hora que estuviéramos danzando, danzando de gozo, aleluya. Aquí vive. Por eso es necesario tener un gran cuidado, porque dijo el apóstol Pablo allá en Efesios: no contristéis al Espíritu Santo. Le voy a poner un ejemplo para que entienda este concepto. Vamos a suponer que usted tiene un hijo, un muchachón de unos 20 años. 21. Bueno, pero es para ilustrar, para que me comprendan. Y viene ese muchachón, ¿verdad? Y llega, abrime la puerta. Y son las 3 de la mañana, ¿no? Y usted le abre la puerta. Y llega, vos sabés, papá, que yo te amo. Vos no lo sabías, ¿verdad? Yo te quiero, mi viejo. Y bueno, llega todo tomado y toda la desgracia, ¿no? Usted se siente feliz. ¿Se da cuenta? Hoy traslademos, era una ilustración. Nosotros somos hijos. Y el Espíritu Santo aquí vive. Y si nosotros hacemos una trastada, el Espíritu Santo va a aplaudir. Se pone, como dice la Biblia, triste. Triste. Hoy entienden ustedes, esposos, esposas, no se anden peleando. No se peleen. No, hombre, tranquilos. Así es, bajen la guardia, ¿no? Porque el Espíritu Santo que vive aquí se contrista, se entristece. Si poste, muchachos, no hagas travesuras vos solo. ¡Cuidado! Porque el Espíritu Santo se entristece. Se pone triste. Porque Él aquí vive. Y ha sido dejado por el Padre. Dice Romanos 8:26. Para interceder por nosotros. En el momento más difícil, en el momento más difícil, no hay lo que hacer. No hay lo que hacer, no hay lo que hacer. Dios mío, ¿qué hago? Ahí está el Espíritu Santo para animarte, para fortalecerte. Para que salgas adelante, ¿no? ¿Verdad que es lindo? Pero me gusta lo que sigue. Léame el último versículo porque ya me dijeron que solo 5 minutos me quedan. Romanos 8:11. Allá está. Y si el Espíritu Santo, el Espíritu de aquel que levantó de los muertos a Jesús, el Espíritu Santo que levantó de los muertos a Cristo Jesús, mora en vosotros, ¿verdad que mora? Vive. Si se ha quedado acá. Si el Espíritu Santo mora en vosotros, el que levantó de los muertos a Cristo Jesús. ¿Y quién lo levantó a Cristo Jesús? El Padre con su Espíritu Santo. El Padre lo levantó de la tumba con su Espíritu Santo. Entonces, el que levantó de los muertos a Cristo Jesús vivificará también vuestros cuerpos mortales por su Espíritu que mora en vosotros. No importa que nos lleven a donde nos lleven, a la Bermeja, donde sea. Te fuiste y me dejaste. Sí, es normal. ¿Y quién se ríe porque se murió un ser querido? Nadie. Pero debemos entender que aunque nos lleven a donde nos lleven, nos entierren a donde nos entierren, el Espíritu Santo estuvo y estará. En el momento de la resurrección, en el momento de la resurrección, el Espíritu de Dios nos levanta, nos levanta, nos levanta. ¡Qué promesa nos levanta!
Ahora quiero que le dé gracias a mi Padre por darnos su Espíritu Santo. Sin olvidar el compromiso que usted tiene. Hablar de Cristo, hablar de su redención, hablar de su salvación. Y decirle al Espíritu Santo, hazme instrumento tuyo. Oye, levantemos nuestras manos hacia arriba, hacia el cielo. Mi Padre, gracias mi Padre. Mi Padre, gracias. Ahora comprendo que tu Espíritu Santo que vive en mí quiere hacer de mí un instrumento de salvación para que aquellos que no te han conocido se salven, escapen. Úsame, Padre mío. Espíritu de Dios, úsame. Quiero ser tu instrumento, úsame. Comience usted a buscar las almas. Es posible que haya alguien ahí que quiera salvarse ahora, o que quiera reconciliarse ahora, que ya no quiere esa vida apagada, esa vida triste, esa vida marchita, esa vida que no da fruto de nada. Búsquelo y tráigalo acá al frente.

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1: De la noche, con 42 minutos.

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0: 12 de la noche con 58 minutos.
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una de la madrugada, con 20 minutos. 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

0: 1 de la madrugada con 32 minutos.
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0: una de la madrugada con 43 minutos.
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0: 1 de la madrugada, con 55 minutos.
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0: 2:08.
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0: ¿Qué le dijo?
1: Zaqueo, date prisa y desciende, que a tu casa voy a ir, que a tu casa voy a ir.
0: Entonces Zaqueo, puesto en pie, dijo a Jesús:
1: he aquí, la mitad de mis bienes doy a los pobres, y si en algo he defraudado a alguien, lo devuelvo a él cuadruplicado.

0: 2 de la madrugada con 20 minutos.
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0: 2 de la madrugada con 27 minutos.
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0: 2 de la madrugada con 36 minutos.
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0: 2 de la madrugada con 43 minutos.
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2:51. 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

Aleluya, Señor. Tú eres digno de que todos te adoren. Tú eres digno de que todos te canten.

0: Gracias, hermanos, que nuestro Dios nos bendiga a todos. Ha llegado el momento de orar, de clamar a nuestro Dios, de encomendar nuestras vidas, la programación y todo lo que vamos a hacer este día, ponerlo en las manos de nuestro Dios. 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Ella es nuestra patrocinadora de Radio Pastor Sonsonate. Agradecer la colaboración de nuestra hermana Catalina Tino. Ella es la patrocinadora en Radio Pastor Sonsonate. Y aquí en Santa Ana tenemos a nuestro hermano Julio Fuentes. Él es nuestro patrocinador de este espacio de oración de las 3 de la madrugada. Sea Dios bendiciendo la vida de nuestro hermano. Si usted desea que oremos por usted, puede llamarnos al 2415-1436 y con gusto vamos a recibir su llamado y a estar clamando por su petición. Dios le bendiga.
1: Dios le bendiga, hermana Jacqueline.
0: Amén, hermano. Dios le bendiga.
1: Aquí le saludo al hermano Aristide.
0: Sí, amén, hermano.
1: Hermana Jacqueline, aquí le llamo nuevamente para... Usted sabe, hermana, mis intenciones.
0: Sí, amén.
1: Pero ahora, hermana, quiero que... Sí, ore muy especialmente por mí.
0: Amén, amén, hermano.
1: Porque el martes fui al médico y siempre por se acuerda que yo le comenté que me da un dolor en el pie.
0: Sí.
1: Y el doctor me dijo que puede ser que sea el ácido úrico que me está mostrando.
0: Sí.
1: Una radiografía.
0: Sí.
1: Y también por una alergia, hermano, que me ha dado en brazo y ya bastante de que el tratamiento, y entonces el doctor ahora me ha dejado que vaya del dermatólogo.
0: Sí.
1: Y pues, quiero que, bueno, hermana, para que todo me salga bien.
0: Sí, amén, hermano. Así será.
1: Dios me lo bendiga, hermano.
0: Amén, hermano, que el Señor me lo bendiga. Vamos a estar clamando hoy.
1: Ay, hermanita.
0: Bueno, amén. Dios le bendiga.

0: 2415-1436, la línea disponible. Damos paso a esta llamada. Dios le bendiga.
1: Dios le bendiga, hermana Jacqueline.
0: Amén, hermana. Dios le bendiga.
1: ¿Tal como está?
0: Bendecida, gracias a nuestro Dios.
1: Qué bueno, qué bueno. Mire, por aquí molestándola porque quería que me ayudara a orar.
0: Dígame, hermana.
1: Ah, por un dolor de espalda.
0: Sí.
1: Y pues una gran depresión.
0: Amén, hermana.
1: Y siempre por una petición especial. Y por pues, resolución de problemas.
0: Sí.
1: Y por, pues, por convención de mis hijas.
0: Amén, hermana.
1: Yo soy mi hermana Marixa Martínez.
0: Amén, hermana Marixa. Vamos a clamar hoy.
1: Bueno, muchas gracias, hermana Jacqueline. Cualquier momentito, digamos, por ahí a verla.
0: Amén, hermana. ¿Sí? Me dice hermana Marixa Martínez.
1: Sí, va a estar ahora el domingo. ¿Cuándo va a estar ahí? Después de ahora.
0: Hoy. Santo Cristo, hermana. Vamos a estar domingo en la noche, hermana, para amanecer lunes. Sí.
1: Bueno, entonces Dios me la bendiga.
0: Amén.
1: Y Dios nos permite.
0: De acuerdo, hermana.
1: Estará visitando.
0: Amén, hermana. Está bien.
1: Dios me la bendiga.
0: Dios le bendiga.
1: Bendiga.
0: Amén.
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0: Sea Dios bendiciendo la vida de nuestra hermana Catalina Tino. Ella es nuestra patrocinadora de Radio Pastor Sonsonate. Y acá en Santa Ana tenemos a nuestro hermano Julio Fuentes. Él es nuestro patrocinador. Sea Dios bendiciendo la vida de nuestros hermanos.
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0: 2415-1436. La línea disponible para que usted pueda decirnos su petición. Y con gusto estaremos clamando a nuestro Dios. Sea Dios bendiciendo la vida de nuestra hermana Catalina Tino. Ella es nuestra patrocinadora, nos escucha en Nahuizalco, Sonsonate. Sea Dios bendiciendo la vida de nuestra hermana y de nuestro hermano Julio Fuentes. Son nuestros patrocinadores. Les agradecemos, amados hermanos. La línea para que usted pueda llamarnos. Dice su nombre y la petición por la cual vamos a estar clamando.

0: Vamos a estar clamando por las peticiones que ya tenemos.
1: Señor, tu Dios.
0: Pero si usted
1: Gloria,
0: desea que le llevemos en oración,
1: un altar para el Señor.
0: Puede llamar
1: Gloria,
0: 2415-1436.
1: Levanta tu corazón.

0: Dios le bendiga.
1: Dios le bendiga, hermana Jackie.
0: Amén, hermana. Dios me la bendiga.
1: Amén, hermana. Veo que usted no duerme, hermana. La oí temprano.
0: Aquí estamos, hermana.
1: Por eso Dios la usa tanto, hermana.
0: Gloria a Dios, hermana.
1: Dios la usa. Yo estoy llamando para pedirle que ore por mí. Me han dicho que tengo cataratas en los ojos.
0: Sí.
1: Y se queda aquí por mí. Y mi estómago también.
0: Sí.
1: Sí, y por mis hijas, que Dios, son conocedores de su palabra, pero están afuera, y mis yernos.
0: Amén,
1: y
0: ore
1: por Roberto Arias, me lo lleven en oración, por favor. Que Dios me le bendiga grandemente.
0: Amén, sí, amén.
1: Que Dios la siga usando.
0: Sí, amén.
1: Y usando grandemente. Que Dios me le bendiga. Le estoy hablando de aquí, de California.
0: Sí, ¿cuál es su nombre, hermana?
1: María Hernández.
0: María Hernández. Por Roberto, sí. Arias, ¿me dice, hermana, la petición?
1: Sí.
0: ¿Cuál sería la petición de Roberto Arias?
1: Ah, por... Él está preso, no hay ni cómo decirle la palabra.
0: De acuerdo, vamos a clamar, hermana, oye.
1: Sí, por favor, hermana.
0: Amén, hermana, que el Señor le bendiga.
1: Amén, Dios me lo bendiga.
0: Amén, Dios le bendiga. Amén.
2: Mi Señor.
0: Sea Dios bendiciendo la vida de nuestros hermanos.
2: Aleluya.
0: Fuera de nuestras fronteras patrias.
2: Gloria.
0: Vamos a estar clamando, hermana.
2: Gloria, aleluya.
0: Vamos a leer la palabra de nuestro Dios. Creo que ya dimos un tiempo bastante prudencial para poder tomar nota de sus peticiones. Dice la palabra de nuestro Dios. Primer libro del profeta Samuel. En su capítulo número 3.
2: Gloria.
0: Primer libro del profeta Samuel. En su capítulo número 3. Dice la palabra de nuestro Dios tal y como está escrita. El joven Samuel ministraba a Jehová en presencia de Eli. Y la palabra de Jehová escaseaba en aquellos días. No había visión con frecuencia. Y aconteció un día que estando Eli acostado en su aposento, cuando sus ojos comenzaban a oscurecerse de modo que no podía ver. Samuel estaba durmiendo en el templo de Jehová, donde estaba el arca de Dios. Y antes que la lámpara se apagara, Jehová llamó a Samuel. Y él respondió: heme aquí. Y corriendo luego a Eli, dijo: heme aquí, ¿para qué me llamaste? Y Eli le dijo: yo no he llamado, vuelve y acuéstate. Y él se volvió y se acostó. Y Jehová volvió a llamar otra vez a Samuel. Y levantándose Samuel, vino a Eli y dijo: heme aquí, ¿para qué me has llamado? Y él dijo: hijo mío, yo no he llamado, vuelve y acuéstate. Y Samuel no había conocido aún a Jehová, ni la palabra de Jehová le había sido revelada. Jehová pues llamó la tercera vez a Samuel. Y él se levantó y vino a Eli y dijo: heme aquí, ¿para qué me has llamado? Entonces entendió Elías que Jehová llamaba al joven y dijo Eli a Samuel: ve y acuéstate, y si te llamare dirás: habla, Jehová, porque tu siervo oye. Y así se fue Samuel y se acostó en su lugar. Y vino Jehová y se paró y llamó como las otras veces: Samuel, Samuel. Entonces Samuel dijo: habla, porque tu siervo oye. Y Jehová dijo a Samuel: he aquí, a haré yo una cosa en Israel, que a quien la oyere le retiñarán ambos oídos. Aquel día yo cumpliré contra Elí todas las cosas que he dicho sobre su casa desde el principio hasta el final, y le mostraré que yo juzgaré su casa para siempre por la iniquidad que él sabe, porque sus hijos han blasfemado a Dios y él no les ha estorbado. Por tanto, yo he jurado a la casa de Elí que la iniquidad de la casa de Elí no será expiada jamás, ni con sacrificios ni con ofrendas. Y Samuel estuvo acostado hasta la mañana y abrió las puertas de la casa de Jehová. Y Samuel temía descubrir la visión a Elí. Llamando pues Elí a Samuel, le dijo: hijo mío. Samuel y respondió: heme aquí. Y Elí dijo: ¿qué es la palabra que te habló? Te ruego que no me la encubras. Así te haga Dios, y aún te añada si me encubrieres palabra de todo lo que habló contigo. Y Samuel le manifestó todo, sin encubrirle nada. Entonces él dijo: Jehová es, haga lo que bien le parezca. Y Samuel creció, y Jehová estaba con él, y no dejó caer a tierra ninguna de sus palabras. Y todo Israel, desde Dan hasta Berseba, conoció que Samuel era fiel profeta de Jehová. Y Jehová volvió a aparecer en Silo, porque Jehová se manifestó a Samuel en Silo por la

0: de iniciar la oración, vamos a escuchar por acá una nota de voz que tenemos pendiente. Pero dar lectura a la palabra de nuestro Dios, hermanos, es algo muy especial. Escuchamos por acá.
1: Muy buenos días, bendiciones,
0: amén,
1: hermana.
0: Amén, hermana, Dios le bendiga.
1: Es un gusto saludarla, declarando cosas grandes para usted,
0: sí,
1: y su familia, y todo el personal de la radio, todo,
0: amén,
1: el personal,
0: hermana,
1: de radio. Ministerio Intercesión Poderoso de Israel dice presente, clamando cada día,
0: amén,
1: dándole honra y gloria al Todopoderoso.
0: Sí, amén.
1: Quiero poner una petición ante los ojos de mi Dios,
0: amén,
1: por Miguel Mendoza. Que me ayude a orar por Miguel Mendoza por liberación, declarando que este día Dios toma posesión de su mente y de su corazón para que este varón sea sensato en pedir la mano de una hermana. Él anda buscando esposa y entonces pues que se hagan las cosas como Dios quiere, ¿verdad? No como la carne quiere ni como el enemigo quiere, sino conforme la misericordia de Dios. Así que mi petición es de que este varón sea ministrado por Dios y sacudido por el Espíritu Santo, que se den las cosas conforme el corazón de Dios.
0: Sí,
1: esa es la petición que tengo por este varón, hermana,
0: amén,
1: Jacqueline. Dios me la bendiga y muchísimas gracias por siempre orar por mí.
0: Amén, amén.
1: Gracias,
0: hermana.
1: Gracias.
0: Sí, amén, hermana.

0: Dios le bendiga.
1: Le bendiga, hermana Jacqueline.
0: Amén, amén, Dios le bendiga.
1: Quisiera poner una petición, hermana
0: Jacqueline. Sí, amén, hermano.
1: Que ore por Rosa Emilia Morales de Aguilar.
0: Sí, amén.
1: Y Oscar Aguilar.
0: Amén, hermano.
1: Por protección y sanidad divina.
0: Amén, amén. Vamos a clamar, hermano.
1: Dios me lo bendiga, hermano.
0: Amén, hermano. Que Dios lo bendiga.
1: Amén.
0: Amén. Padre nuestro que estás en los cielos, en esta hora venimos delante de su presencia para agradecerle su bondad tan grande, su misericordia. Señor, estamos muy agradecidos con usted por las fuerzas que nos da. Porque si usted no nos ayuda, no podemos hacer nada, Señor. Dios mío, gracias le damos por un nuevo amanecer, una nueva oportunidad que usted nos da. Señor, le damos gracias porque su mano de poder sostiene nuestras vidas. Gracias, Señor, por ayudarnos. Gracias, Padre mío, gracias. Gracias, Cristo de la gloria. Gracias le da mi alma, Padre amado. Gracias porque su mano de poder, Señor, es quien sostiene nuestras vidas. Estamos, Señor, nuevamente buscando su presencia. Señor, somos necesitados de usted, Padre amado. Somos necesitados que usted hable a nuestro corazón, a nuestra mente. Señor, mi Dios, que podamos cada día deleitarnos en su presencia. Aquí estamos, Señor, una vez más, creyendo y confiando que el tiempo de los milagros no ha pasado, creyendo y confiando que usted es poderoso para obrar en la necesidad. Ahí donde están nuestros hermanos, Padre mío, venimos delante de su presencia con un corazón contrito y humillado. Cristo de la gloria, estamos clamando, estamos buscando su presencia, Padre, que venga usted rompiendo toda cadena, toda atadura del enemigo. Señor, reprendiendo, Padre, en su nombre, todo, Señor, interposición, Padre amado, todo aquello que quiera interponerse en la bendición, en la porción que usted ha preparado este día para cada uno de nosotros. Dios mío, estamos con un corazón contrito y humillado delante de su presencia. Padre, queremos clamar y queremos unirnos juntamente con nuestros hermanos, Dios mío, creyendo y confiando que es usted quien hace la obra. Creyendo y confiando que su mano de poder se mueve. Cristo bendito, venga para obrar, Señor. Venga para poner su mano, mi Dios amado, en esta hora, poderoso Rey. Oramos, Señor, clamamos, pedimos misericordia, Padre mío. Pedimos que sea usted quien obre de manera muy especial, mi Dios. Gracias, Cristo bendito. Gracias le da mi alma, Padre amado. Gracias, poderoso Dios. Oramos, Cristo bendito. Clamamos, Señor, pedimos de su misericordia, de su bondad, Señor, a nuestra vida. En esta hora, Señor, queremos pedirle que ponga su mano, Señor, mi Dios, en la vida de nuestro hermano Aristides. Señor, mi Dios, usted conoce, Dios mío, usted conoce, Padre amado, la situación de nuestro hermano, Padre mío. En esta hora, Señor, oramos para que sea usted quien se glorifique de manera muy especial en la vida de nuestros hermanos, Padre. Señor, venga poniendo su mano, Cristo de la gloria. Oramos, Padre mío, clamamos, suplicamos de su misericordia, Cristo de poder. Clamamos por la vida de nuestros hermanos, Señor, nuestro hermano Aristides. Usted conoce, Dios mío, su situación de salud. Padre amado, su piel, Padre, oramos. Oramos por su salud, Señor. Oramos, Padre mío, por ese ácido úrico. Oramos, Padre amado, para que sea usted quien obre de manera muy especial, Cristo de la gloria. En esta hora, Señor mío, queremos pedirle, venga obrando de manera muy especial. Venga obrando en la vida de nuestros hermanos. Poderoso Dios, gracias le damos. Gracias, Cristo amado. Gracias, Señor, mi Dios. Queremos pedirle que venga obrando de manera muy especial. al Señor que ponga su mano en la vida, las peticiones que nuestro hermano tiene delante de su presencia. Padre, en esta hora estamos clamando, estamos pidiendo que venga obrando, Señor mío, en la vida de nuestra hermana Catalina Tino. Señor, bendígale cada día, Señor, en su familia. Padre amado, guarde su salida y su entrada, poderoso Dios. Ayúdele cada día, Señor, y que su mano de poder se mueva de manera muy especial en la vida de nuestra hermana. Señor, en esta hora estamos clamando, estamos pidiendo, glorifíquese en la vida, Señor mi Dios, de nuestros hermanos, Padre mío, patrocinadores, Señor. Estamos clamando por la vida de nuestro hermano Julio Fuentes, por la vida de Ángela Sánchez. Señor mi Dios, ponga su mano de sanidad. Oramos por la vida de nuestro hermano Julio Fuentes. Venga sanando la vida de nuestro hermano, Señor. En el nombre maravilloso de Cristo Jesús clamamos. Pedimos que sea usted quien obre favorablemente. En el nombre maravilloso de Cristo Jesús estamos clamando, estamos pidiendo, Señor, que sea usted quien obre de manera muy especial en la vida de nuestros hermanos. Padre, mire cuánta necesidad, Señor, quiero suplicarle que venga obrando en la vida, Dios mío bendito, de nuestra hermana. Señor mi Dios, glorifíquese nuestra hermana Marixa, venga obrando favorablemente en la vida de nuestra hermana Marixa Martínez. Ponga su mano, mire, Señor, ese dolor de su espalda, Dios mío, mire esa depresión, Señor mío, en el nombre de Cristo Jesús, mire esos problemas, Padre, esa petición especial que mi hermana tiene delante de su presencia, Señor, la vida de sus hijas, Dios mío, oramos para que sea usted quien toque sus corazones, en el nombre maravilloso de Cristo Jesús, clamamos, pedimos, Padre mío, por la vida de nuestra hermana María Hernández. Señor, estamos clamando, Señor, que venga sanando, que venga usted poniendo su mano en su vista, esas cataratas, Señor, esa resequedad, Padre amado, sea usted glorificándose de manera muy especial, Cristo de la gloria. Estamos pidiendo, Señor, que sea usted quien obre en la vida de sus hijas, Señor, que puedan reconciliarse en la vida de Roberto Arias por liberación. Señor, mi Dios, usted conoce la condición en que él se encuentra. Venga dando esa carta de libertad, Padre amado. Oramos, Señor, mi Dios, por sanidad total en la vida de nuestra hermana María Hernández. Señor, nuestro hermano Miguel Mendoza, Padre de la sabiduría, Dios mío, ponga esas palabras en su boca, Señor, en el nombre de Cristo Jesús. Estamos clamando para que sea usted quien obre de manera muy especial, quien pueda darle sabiduría, Padre mío. Gracias, Señor, gracias. Oramos por nuestra hermana Rosa Emilia Morales de Aguilar, Señor, por nuestro hermano Oscar Aguilar, por protección divina, en el nombre maravilloso de Cristo Jesús. Estamos clamando, estamos pidiendo que sea usted quien obre de manera muy especial la vida de nuestros hermanos, Cristo bendito. Gracias le da mi alma, Padre amado. Gracias, Cristo de la gloria, que sea usted cada momento, cada instante, obrando en la vida de nuestros hermanos, Cristo amado. Gracias, Señor, gracias, Cristo bendito. Estamos clamando, estamos pidiendo de su misericordia. Padre, en esta hora queremos pedirle que su mano de poder se mueva, Cristo bendito. Clamamos, Señor, oramos, Padre amado, para que sea usted bendiciendo la vida de nuestras hermanas, Padre mío, en Sonsonate, bendígales. Padre, oramos, Señor, mi Dios, por la vida de nuestros hermanos, Señor, a la distancia, bendígales de una manera muy especial, Cristo de la gloria. Estamos clamando, estamos suplicando, Señor, y que sea usted propicio a las necesidades en esta hora. Señor, estamos pidiéndole, glorifíquese favorablemente, glorifíquese la vida de nuestros hermanos, Cristo de la gloria. Gracias le damos, Señor, por todo lo que usted está haciendo. Gracias, Cristo de la gloria. En esta hora queremos pedirle, Señor, que venga poniendo su mano Santo. Mire, Señor, la vida de nuestra hermana Angélica de Arévalo, venga obrando de manera muy especial. Bendiga, Señor, la vida de nuestros hermanos, nuestro hermano Gustavo Arévalo. Oramos, Señor mío, clamamos por la vida de nuestros hermanos, Cristo de la Gloria. En esta hora, Señor mi Dios, queremos pedirle por la vida de nuestra hermana Noemí, Padre amado, su hija, nuestra hermana Alvita. Oramos, Padre mío, por la vida de nuestras hermanas. Tome el control usted, Señor mi Dios. Estamos pidiendo, Señor, que venga obrando de manera muy especial, Señor, en la vida de nuestros hermanos, Cristo de la Gloria. Quiero agradecerle, Padre amado. Quiero agradecerle, Señor mío, por estar al cuidado de mis sobrinos, Padre amado. Yo sé que usted es usted quien lo hace todo, Padre. Gracias, Señor. Gracias porque mi sobrino ya está en casa, Dios mío, gracias. Gracias. Venga para sanar a mi sobrino Ángel Adonai Morales Flores, Dios mío. Sánemelo. Yo le pido de su misericordia, de su bondad. Dios, por favor, tenga misericordia de nosotros, Padre mío. Tenga misericordia. En esta hora, Señor mío, queremos clamarle, queremos pedirle que su mano de poder se mueva de manera muy especial, Cristo bendito. Gracias, Señor amado. Gracias, poderoso Dios. Gracias, Cristo bendito. En esta hora estamos suplicándole, estamos pidiendo, Señor, que sea su gracia, que sea su misericordia obrando sobre nuestras vidas, Padre, en esta hora. Señor, y queremos suplicarle, venga poniendo su mano, Dios mío, venga obrando de manera muy especial, Cristo de la Gloria. Gracias le damos, Señor, gracias, poderoso Dios. Gracias, Cristo bendito, en esta hora, Señor. Estamos clamando, estamos pidiendo por la vida, Señor, mi Dios, de nuestra hermana Celia Juárez. Venga para fortalecer la vida de nuestra hermana, Señor. En esta hora estamos clamando, Padre mío, por la vida de nuestros hermanos, Señor, mi Dios, la familia Cristales, fortalezcale, ayúdeles cada día, Señor. En esta hora estamos pidiendo por la familia, ayúdeles, Padre amado. Clamamos, Señor mío, pedimos, Padre, que su mano de poder se mueva, que sea usted, Señor mío, quien obre de manera muy especial, Cristo amado. Gracias, poderoso Dios. Gracias, Cristo bendito. Oramos, Señor, clamamos, pedimos de su misericordia, de su bondad, Padre, en esta hora. Señor, y queremos pedirle, Padre mío, que venga para obrar de manera muy especial en la vida de nuestros niños, Señor amado. Oramos por la vida de Davidcito, por Ainhoa. Clamamos, Señor, por Carlos Benjamín, Señor mío. Glorifíquese en la vida de Josué Benjamín, Padre amado. Señor, oramos por la vida del pastor Salomón, Dios mío, venga para bendecir la familia Mendoza, Padre amado. En esta hora estamos clamando, estamos pidiendo. Que sea usted quien obre de manera muy especial, Cristo bendito. Oramos, Padre amado, clamamos, suplicamos que sea usted quien obre favorablemente en esta hora, Señor mi Dios. Queremos pedirle que su mano de poder obre de manera muy especial, Padre mío. En esta hora, poderoso Rey, estamos clamando, estamos pidiendo que sea usted cada momento, cada instante, Cristo bendito. Gracias, Señor, gracias. Poder

0: poderoso Dios clamamos, suplicamos, Señor, de su gracia, de su misericordia, Padre mío. Gracias por todo lo que usted está haciendo, Señor. Maravilloso Rey, mi alma le alaba, mi alma le da la honra y la gloria. Cristo bendito, gracias le damos, Señor. Gracias, poderoso Dios. Oramos, Padre mío, suplicamos que sea usted, Señor, propicio a las necesidades, que sea usted, Señor amado, quien venga obrando de manera muy especial, Cristo bendito. Gracias, Señor, gracias, poderoso Dios, gracias, Cristo amado. Señor, en esta hora queremos pedirle, glorifíquese de manera muy especial, mi Dios, glorifíquese de manera muy especial en la vida de nuestros hermanos, Cristo amado. Señor, y que sea usted cada momento, cada instante, mire la vida de nuestra hermana Paulina, nuestro hermano Atilio, mire, Señor, la vida de nuestras hermanas, Señor, mi Dios, venga obrando en la vida de nuestra hermana Reina, nuestra hermana Sonia, nuestra hermana Cipriana Albanés, Padre amado, en el nombre maravilloso de Cristo Jesús, oramos por sanidad, por fortaleza, para toda la familia, Padre, en esta hora estamos clamando por la familia Cristales, Señor, venga para fortalecer, para ayudar la vida de nuestros hermanos, Padre mío, en el nombre maravilloso de Cristo Jesús, estamos clamando, Señor, glorifíquese la vida de sus hermanos, Padre mío, glorifíquese de manera muy especial, poderoso Dios, oramos, Padre mío, clamamos, suplicamos de su gracia, de su misericordia, en esta hora, Señor, queremos pedirle que venga para obrar, Señor mi Dios, que sea usted propicio a la necesidad, Padre amado, en su nombre estamos clamando, en el nombre poderoso de Cristo Jesús, pedimos, Padre amado, que su mano de poder se mueva. Gracias, poderoso Rey, gracias, Cristo de la gloria, en esta hora, Señor, queremos pedirle, glorifíquese de manera muy especial, Padre, en la vida de nuestros hermanos, Padre amado, en esta hora, Señor, queremos pedirle, Señor, que venga abriendo puertas de bendición a favor de nuestros hermanos, Padre mío, que venga usted, Señor, poniendo su mano, Cristo de la gloria, estamos clamando, estamos pidiendo, Señor, que sea usted cada momento, cada instante de nuestras vidas, Padre, estamos clamando, Dios mío, que venga obrando de manera muy especial en la vida, Señor, mi Dios, de nuestros hermanos, Dios mío, nuestro hermano Daniel Calidonio, nuestro hermano, Señor, ponga su mano en la vida de toda su familia, Padre. Oramos por nuestra hermana María Ángel, Señor, oramos por su hijo, Padre mío, oramos, Señor, por la vida de nuestros hermanos, Señor, nuestro hermano Manuel Aquino, su esposa, Padre, oramos por nuestra hermana Yolanda Díaz, Señor, su hija, Padre, estamos clamando que tenga misericordia, Señor, en esta hora queremos pedirle, Dios mío, que venga bendiciendo la vida de nuestra hermana Bertila Galán, Padre mío, la vida, Señor, mi Dios, de nuestros hermanos, Padre amado, en el nombre maravilloso de Cristo Jesús, oramos, Padre mío, pedimos que venga usted fortaleciendo al que se siente débil, Padre, venga fortaleciéndolo, en el nombre maravilloso de Cristo Jesús, Señor, mi Dios. Que usted hable a nuestras vidas, es nuestro mayor anhelo, nuestro mayor deseo. Que podamos, Padre amado, leer su palabra, Padre. Que podamos ser sensibles, Padre amado. Mi Dios, le damos gracias, Padre de la gloria. Gracias, Cristo bendito, por su bondad tan grande. Gracias le da mi alma, Padre. Gracias, poderoso Dios. En esta hora, Dios mío, queremos suplicarle, sea su mano de poder obrando, sea su mano, Dios mío, glorificándose de manera muy especial, Cristo de la gloria. Gracias le damos, Señor amado. Gracias, Cristo bendito. En esta hora queremos pedirle, glorifíquese de manera muy especial en esta esta hora clamamos, Padre mío, para que abra puertas de bendición, Padre amado, a favor de nuestros hermanos. Señor, glorifíquese de manera muy especial. Venga usted cicatrizando, Padre. Oramos, Señor mío, por la vida de esta hermana Juana Ábalos, Padre amado, en el nombre maravilloso de Cristo Jesús. Estamos pidiendo que su mano de poder se mueva. Gracias, Cristo bendito. Gracias le da mi alma, Padre amado. Gracias, poderoso Dios. Gracias, Señor. En esta hora, Dios mío, queremos suplicarle, sea su mano de poder obrando de manera muy especial, Señor. Gracias por todo lo que ha hecho usted en este momento en nuestras vidas, Padre mío. Gracias, Cristo de la gloria. Gracias le da mi alma, Padre, en esta hora, Señor. Clamamos, pedimos de su gracia, de su misericordia en nuestras vidas, Padre mío. Gracias, Señor. Gracias, Cristo bendito. Gracias por todo lo que usted está haciendo en esta hora, Señor. Y queremos suplicarle que sea usted cada momento, cada instante de nuestras vidas, Señor. Queremos suplicarle que venga para obrar en la vida de nuestra hermana Rosario Gámez, en la vida de nuestra hermana Gloria de Guerra. Oramos, Padre mío, clamamos, Señor. Que sea usted quien obre de manera muy especial. Gracias, Cristo de la gloria. Gracias le da mi alma. Gracias, Señor, mi Dios, clamamos, suplicamos de su gracia, de su misericordia.
1: Cristo, mi Señor.
0: Señor, mi Dios, queremos pedirle, Padre, que venga para obrar favorablemente en la vida de nuestros hermanos, Padre amado, hermanos que no han llamado, pero que están ahí clamando. Oramos, Señor mío, pedimos, Padre, que sea usted quien obre de manera muy especial. Gracias, Cristo bendito. Gracias le da mi alma, Padre. Estamos clamando, estamos pidiendo. Glorifíquese en la vida de sus hermanos, Padre mío, en esta ahora, Señor mi Dios. Oramos, Padre, para que sea usted cada momento, cada instante, glorificándose en nuestra vida, Padre. Gracias, Señor mi Dios, gracias. Mi Dios amado. Oramos, Señor, y clamamos para que sea usted quien obre de manera muy especial, mi Dios. Gracias, Señor.
1: Tú eres.
0: Gracias, poderoso Dios.
1: Solo tú eres.
0: Gracias le da mi alma, Padre mío. En el nombre maravilloso de Cristo Jesús. Lo hemos pedido todo, Padre, creyendo y confiando que usted hace la obra, Señor, que es usted, Señor, quien se mueve a misericordia. Gracias, Cristo bendito. Gracias le damos, Señor. Gracias, Señor. Oramos, Padre mío, por la vida de nuestros familiares que no son convertidos, Padre. Oramos para que sea usted tocando los corazones, Padre mío. Oramos, Cristo de la gloria, para que usted les pueda alcanzar con su misericordia. En el nombre maravilloso de Cristo Jesús. Oramos por nuestro hermano Rafael Gutiérrez. Oramos por la vida, Señor, en esta hermana Esperanza Ramos. Oramos por nuestra hermana Beatriz González. Padre, usted conoce, Padre mío. Oramos, Señor, para que sea usted quien obre en nuestra hermana Elizabeth Martínez, Padre, en ese dolor en sus rodillas, Padre, en sus pies. Obre de manera muy especial. Señor, clamamos, Padre, por la vida de nuestra hermana Sandra García. Sea usted poniendo su mano, Dios mío, en esos momentos difíciles que ellos están viviendo, Padre. Oramos para que sea usted quien le fortalezca. Clamamos, Cristo de la gloria, para que sea su mano de poder quien obre de manera muy especial, Cristo bendito. Gracias, poderoso Dios, gracias le da mi alma, Padre amado.

0: sea muy especial, Señor. Gracias por todo lo que usted está haciendo. Señor, en esta hora queremos suplicarle por los proyectos de este ministerio radial, Padre. Queremos clamarle que venga obrando de manera muy especial, Padre mío. En el nombre maravilloso de Cristo Jesús, estamos clamando, Señor. Estamos pidiendo que abra puertas de bendición, Señor, a favor de este ministerio, Padre mío, a favor de Radio Pastor. Oramos por nuestros hermanos en Sonsonate, clamamos, Cristo de la gloria, que sea usted quien obre de manera muy especial, Cristo amado.
1: Toma mi vida, Señor.
0: Gracias, poderoso Dios. Gracias, Cristo bendito. Gracias le da mi alma, Padre amado. Señor, estamos pidiendo, estamos suplicando, Señor mío, que sea usted, Señor, teniendo el cuidado. Bendiga la vida de nuestro hermano Elías Flores, Padre, su familia. Bendígale en grande manera, Padre. Estamos clamando por la vida de nuestros hermanos, Señor. Nuestra hermana Dianita, Padre, ayúdele cada día, protéjale. Dios mío, queremos clamarle que su mano de poder se mueva de manera muy especial. Cristo de la gloria, estamos pidiendo, estamos suplicando su gracia, su misericordia.

Jesús. En esta hora, Señor mi Dios, queremos pedirle que sea usted, Señor, quien obre de manera muy especial. Oramos, Señor mío, por nuestros hermanos en Sonsonate. Oramos, Padre amado, para que usted bendiga a cada operador y cada director de programa. Oramos, Señor mi Dios, por la vida de nuestro hermano Luis Alvarenga, la vida de nuestro hermano Otoniel Martínez. Padre, bendígale en grande manera. Oramos, Señor, clamamos, suplicamos de su gracia, de su misericordia. Gracias por todo lo que usted está haciendo. Gracias, maravilloso Dios. Gracias, Cristo de la gloria. Estamos clamando, Padre amado, que venga usted obrando y tocando los corazones, que provea cada noche, cada amanecer, los patrocinadores. Padre mío, toque los corazones, Señor. Provea cada día las bendiciones, Padre amado. Provea las bendiciones para cada familia, para cada hogar, Padre, en esta hora, en el nombre maravilloso de Cristo Jesús. Estamos clamando, estamos pidiendo que venga usted glorificándose, Cristo de la gloria. Clamamos, Señor mío, queremos pedirle, mi Dios amado, que sea usted propicio a la necesidad de nuestros hermanos, Señor.

0: esta hora queremos suplicarle que sea usted quien obre de manera muy especial en la vida, Señor mi Dios, de cada socio. Hermanos que mensualmente, Señor, traen su ofrenda, Padre mío, bendígales de una manera muy especial, Cristo amado. Gracias, Señor. Gracias, poderoso Dios. Gracias, Cristo de la gloria, por lo bueno, lo maravilloso que usted es, Padre amado.
1: Estás, haz un altar para el Señor.
0: Gracias le da mi alma, Padre amado. Maravilloso Dios.
1: Tu corazón, deposita tu vida delante
0: del Señor. Nos rendimos, Señor, ante su presencia.
1: Ofrece tu vida en un sacrificio agradable al Señor.
0: Señor, peticiones que no las hemos mencionado.
1: Sacrificio de alabanza.
0: Peticiones en privado, peticiones especiales, Señor. Yo sé que un día hemos de ver la respuesta.
1: ¡Gloria!
0: Gracias, Señor. Gracias, poderoso Dios. Gracias, Señor. Gracias, Padre.
1: ¡Señor! De roca.
0: Gracias, Señor.
1: Oh, quiero adorarte.
0: Gracias, Cristo de la gloria. Gracias le da mi alma, Padre.
1: Ay, mamá. Tú eres mi roca.
0: Gracias, Señor.
1: Oh, quiero adorarte.
0: Gracias, Cristo de la gloria. Gracias le da mi alma, Padre.

0: nombre maravilloso de Cristo Jesús. Bendiga la vida de mi hermana Santos de Beltrán, Padre, bendígale. Oramos, Señor mío, por la vida de nuestra hermana Dora Morán, Padre amado, nuestra hermana Dora López. Oramos, Padre mío, por la vida de nuestra hermana Juana de Bonito, Señor, la vida de nuestra hermana Juana Ortiz, Padre mío, nuestra hermana Silvia de Dueñas, nuestro hermano Mario Dueñas, Padre. Oramos por nuestra hermana, Señor. Clamamos por nuestra hermana Silvia Herrera, Padre mío. Oramos por nuestra hermana Silvia, Señor mi Dios, por su yerno José David Magaña. Oramos por Carta de Libertad, Padre. Oramos por nuestro hermano Roberto Cuellar, Padre. Bendígale en grande manera. Ayúdale, Señor, dele fuerza a su familia, Padre. Oramos, Señor mío, por la vida de nuestra hermana Adelita Tobar, Padre. Oramos por nuestra hermana Juana Ábalos. Oramos por nuestra hermana Delia Miranda. Oramos por nuestra hermana Vilma Jordán, nuestra hermana Enilda de Martínez. Padre, ayúdele a mi hermana, Señor. Oramos por la vida de nuestro hermano Miguel Ángel Martínez, Padre mío. Oramos, Señor, para que sea usted quien obre de manera muy especial.
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0: Gracias le damos, Padre amado. Gracias por todo lo que usted está haciendo. En esta hora, Señor, queremos suplicarle que sea usted quien obre de manera muy especial. Gracias le da mi alma, Padre amado. Señor, clamamos por la vida de nuestros hermanos. En el nombre maravilloso de Cristo Jesús, le damos las gracias, Padre amado. Gracias, poderoso Dios. Gracias, Padre mío. Gracias, Cristo de la gloria. Gracias, maravilloso Dios. Gracias, Cristo Jesús. Amén, Señor, y amén.

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0: Gloria a Dios. Sí, Dios le bendiga. Gracias por estar en nuestra sintonía, hermanos. Iniciamos este espacio de complacencias, voces de Sion en el amanecer del día sábado 18 de julio del año 2026. Gracias a la misericordia de nuestro Dios, estamos con vida, hermanos. Este espacio no cuenta con patrocinador. Si usted desea colaborar, puede comunicarse 2415-1436. La línea disponible. Saludos para nuestros hermanos que han estado ahí muy pendientes desde la madrugada, hermanos. Así iniciamos. Dios le bendiga.
1: Dale, hermana.
0: Amén, hermano.
1: Mucho gusto de escucharle.
0: Sí, amén. Amén, amén.
1: Me puede complacer con alabanza.
0: ¿Me dice cuál?
1: Qué bonito es servirle a mi Dios, creo que se llama.
0: Bueno, qué bonito es conocer a Cristo.
1: No, servirle a mi Dios, con Ramón González.
0: De acuerdo, hermano. Servirle a mi Dios.
1: Ya, ¿sabes cuál es?
0: Estoy buscando, hermano. Estoy buscando ese canto, hermano. Oye.
1: Ahí se llama. No se llamará.
0: A mi Dios. Ramón González.
1: Sí, Ramón González, la canta.
0: De acuerdo, hermano. Por acá vamos a buscársela. Oye. Nombre nuevo. Un nombre nuevo es.
1: Ah, ¿sí se llama?
0: Sí.
1: Ah, vaya.
0: Bueno, y le complacemos.
1: Vaya, hermana. Feliz día, hermana.
0: Igualmente. Dios le bendiga. Gracias. Amén.
1: Dios le bendiga.
0: Amén, amén, hermano. Este espacio no cuenta con patrocinador. Tenemos las 2 horas completamente disponibles. Continuamos por acá. Damos paso a esta llamada. Dios le bendiga. Dios le bendiga. Amén, amén.
2: Buen día.
0: Buen día para usted también.
2: Gracias sí. Por la oración de noche.
0: Amén, amén, hermano.
2: En alabanza.
0: Sí, ¿cuál? ¿Cuál sería, hermano?
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0: Si mañana ya
2: no estoy. De la tribu.
0: De acuerdo, hermano. Con gusto le complacemos.
2: Bendiciones, hermano.
0: Para usted también. Buen día, hermano. Dios lo bendiga. Este espacio no cuenta con patrocinador. Si usted desea colaborar, puede comunicarse al 2415-1436. Si mañana ya no estoy, vamos por acá a ver si... Este es el canto que nuestro hermano nos ha solicitado.
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0: Señor Jesús, damos paso a esta llamada. Dios le bendiga.
4: Dios le bendiga, hermana. Ya.
0: Amén, hermano, que Dios lo bendiga.
4: Amén. A ver si me puede poner un canto, ¿no? Por favor.
0: ¿Me dice cuál?
4: Las paredes.
0: Las paredes de mi habitación.
4: Sí, hermano, por favor.
0: Bueno, con gusto le complacemos,
4: ver,
0: hermano.
4: Hermanita, hay un saludo ahí para Ramón y Anita.
0: Sí, amén.
4: Saludos para hermano Elías y un amén. Saludo muy especial para usted, hermano, y para toda su familia. Hermano. Que tenga un excelente fin de semana.
0: Sí, igualmente, hermano. Que Dios
4: gracias,
0: le bendiga.
4: Gracias, hermanita. Dios amén. Me le bendiga.
0: Igualmente, hermano. Dios le bendiga. Gracias por estar en nuestra sintonía. Este espacio no cuenta con patrocinador. Si usted desea colaborar, puede comunicarse. Señor Jesucristo, hermanos, estos cantos.
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0: Creo que este es el canto. Dios le bendiga. Dios le bendiga.
5: Dios le bendiga, hermana.
0: Amén, hermano. Dios le bendiga.
5: Habla Mario Alarcón.
0: Hermano Mario Alarcón, Dios mío, santo hermano. ¡Qué barbaridad! Señor Jesús.
5: Complázcame con una alabanza.
0: ¿Cuál desea escuchar?
5: ¿Quién es él?
0: ¿Quién es él? Bueno, sí. Con gusto.
5: Póngame una hora por ahí.
0: ¿Quién es él? De acuerdo, hermano Mario Alarcón.
5: Amén. Una hora.
0: Sí, hermano, por acá vamos a anotarle, oye.
5: Bien.
0: De acuerdo,
5: Dios me la
0: hermano.
5: Bendiga.
0: Amén, hermano, que el Señor me lo bendiga.
5: Amén.
0: Amén, hermano, buen día.
5: Buen día.
0: Amén. Hermano Mario Alarcón, gracias por la pizza. Sí, recordé. Uno asocia las cosas, hermano, pero es que también da necesidad temprano también. Esperamos que este sea el canto.

0: Dios mío, bendito hermanos, qué barbaridad. Por acá estoy tratando de verificar esta alabanza. ¿Será alabanza, hermanos? Ya me hizo dudar. Dios mío de la gloria.
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0: Saludos especiales para cada uno de nuestros hermanos que a través del internet nos están sintonizando. Este espacio tiene una hora disponible. Si usted desea colaborar, puede comunicarse al 2415-1436. Gracias, hermano Mario Alfonso Alarcón. Dios le esté bendiciendo. Damos paso a esta llamada. Santo Dios, hermanos. Una hora tenemos disponible. Si usted desea colaborar, puede comunicarse al 2415-1436. Un saludo muy especial para nuestros hermanos. Una hora tenemos disponible de este espacio. Si usted desea colaborar, puede comunicarse al 2415-1436. Amén, amén. Sí, amén.
2: Aquí saludando, hermana. Dándole gracias a Dios. Y a usted por esta bendición, hermanita.
0: Sí, amén.
2: Y pidiéndole por una alabanza. Quiero que me toque con alabanza porque va privada, hermana. Y le pido sus oraciones. Propiedad privada, hermana.
0: Propiedad privada.
2: Sus oraciones. Por favor, hermana, ya que le pido sí. Oración. Mi nombre es Julio González.
0: Sí, amén.
2: Bendiciones, hermana.
0: Amén.
2: Oraciones, se las pido. Que me dé oración por sanidad.
0: Amén.
2: Hermana, bendiciones, hermana, ya que le...
0: Sí, amén, amén. Que el Señor le esté bendiciendo. ¿González o Julio González? Dios mío, hermanos. Una hora tenemos disponible en este espacio. Si usted desea colaborar, puede comunicarse. Dios le bendiga. Dios le bendiga.
3: Bendiga, hermano.
0: Amén, hermano. Dios lo bendiga.
3: Cómprase con alabanza.
0: ¿Cuál desea escuchar?
3: El cangrejito.
0: El cangrejito. Bueno, con gusto le complacemos, hermano. Dios me lo bendiga. Amén. Gracias, hermano Nelson. Dios le está bendiciendo a usted y toda su familia. Saludos especiales para nuestro hermano Mario Alarcón. Está colaborando con una hora. Es decir, que tenemos una hora disponible. Un saludo muy especial para nuestros patrocinadores.

0: sea Dios bendiciendo la vida de cada uno de nuestros hermanos que a través del internet nos están sintonizando. Una hora tenemos disponible de este espacio. Si usted desea colaborar, puede comunicarse al 2415-1436.
1: Dios me la bendiga, hermana Jacqueline, póngame la hora a mí.
0: De acuerdo, hermana.
1: Dios me la bendiga, póngame la hora a mí.
0: Amén, hermana Marixa, vamos a tomar nota por acá. Sea Dios bendiciendo la vida de nuestros hermanos patrocinadores. Hermana Marixa González, me dice el canto que desea escuchar, amada hermana. Agradecer a nuestro hermano Mario Alfonso Alarcón y nuestra hermana Marixa González son nuestros patrocinadores en el amanecer del día sábado.
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0: sábado 18 de julio, hermano.
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0: Damos paso a esta llamada. Dios le bendiga.
3: Buenos días, hermana.
0: Buenos días, hermano. Dios me lo bendiga.
3: Está el amanecido.
0: Bendecida, gracias a nuestro Dios.
3: Eso me alegra, hermana.
0: Sí, amén.
3: Por la misericordia del Señor, ¿verdad?
0: Sí, así es, por su misericordia.
3: Le habla Manuel Aquino, aquí la colonia de Las Tecas, con el ranchador.
0: Sí, amén, hermano.
3: Quiero agradecerme por la alabanza al partir de esta tierra con las hermanas.
0: Sí.
3: Con las hermanas. El nombre de las vencedoras.
0: De las vencedoras al partir de esta tierra.
3: ¿Aló?
0: Sí, hermano, por acá se la voy a buscar. Oye, vencedoras.
3: Vaya. Entonces, hermana, yo le bendiga.
0: Amén,
3: Dios, hermano. Bendiga este día, pegue de mente.
0: Sí, amén, hermano.
3: Y derrame bendiciones sobre usted y todos los que la sean, hermana, señor. Bendiciones.
0: Sí. Igualmente para usted, hermano, que el Señor lo bendiga y lo guarde. Dios mío santo, hermano, tengo que lindo es mi Cristo, no me dejes sola tú y yo, pon tu mano, Cristo, mi todo, mi sufrimiento, la niebla de la noche y galardón. Luego en la otra producción tengo Nos van a echar de menos, a la casa de Jairo, coros alegres, hasta entonces te vengo a decir bondad infinita, sagrado matrimonio y mis alabanzas.
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0: pero no encuentro al partir de esta tierra. De no ser, hermano, que sea después de la muerte del dúo Noé y Ruth Campos, hermano Manuel Aquino. Damos paso a esta llamada. Dios le bendiga.
4: Dios le bendiga.
0: Amén, amén. Dios le bendiga.
4: Puedo poner la danza a los cuatro hermanos.
0: Con gusto le complacemos.
4: Me llamo Santiago de aquí, de Ciudad Real.
0: Gracias por su comunicación, hermano Santiago.
4: Dios le bendiga.
0: Dios le bendiga. Saludos para nuestros hermanos en Ciudad Real. Y sigo buscando al partir de esta tierra. Continuamos por acá, agradecemos a nuestra hermana Marixa y nuestro hermano Mario Alfonso Alarcón, nuestros patrocinadores.
1: Y mi alabanza, que es hasta que me muera, la voy a dejar de escuchar en Radio Pastor.
0: Sí.
1: Soy uno de los 10.
0: Uno de los 10. Continuamos por acá, Dios le bendiga.
4: Mi hermana Jacqueline, Dios le bendiga.
0: Amén, amén.
4: Julio Fuente le habla.
0: Amén, hermano Julio, Dios lo bendiga.
4: Igualmente, quiero que me complazca con una alabanza.
0: ¿Me dice cuál, hermano?
4: Soy Valeria el corazón.
0: Bueno, con gusto le complacemos.
4: Que Dios me la bendiga, hermana.
0: Amén.
4: Por
0: sí, amén, hermano.
4: Dios me la bendiga.
0: Dios le bendiga. Saludos para nuestro hermano Mario Alfonso Alarcón y nuestra hermana Marixa González, son nuestros patrocinadores. Les agradecemos, hermanos.

0: Can su canto, hermana. Hermana Marixa González, si ya lo tengo. 2415-1436, la línea habilitada. Sí, uno de los 10. Y hoy venimos a darle gracias a nuestro Dios. Porque gracias a su misericordia no hemos sido consumidos. Dios le bendiga.
1: Dios le bendiga, hermana Yacha.
0: Amén, hermana. Dios la bendiga.
1: ¿Qué tal, hermanito?
0: Bendecida, gracias a nuestro Dios, hermana.
1: Gracias a Dios, hermana.
0: Sí, amén.
1: Bien gozosa.
0: Amén, amén.
1: Por estar hablando con el Señor.
0: Así es, amén.
1: Gracias, hermana.
0: Sí, amén.
1: Quería la alabanza. Cristo, mi Rey.
0: Bueno, con gusto le complacemos, hermana.
1: Dios le bendiga, hermana.
0: Sí, amén, hermana. Que el Señor me la bendiga a usted también.
1: Me saluda a la hermana Leti Díaz.
0: Sí.
1: Y a la hermana Anita de Martín.
0: Sí, amén.
1: Ay, a la hermana...
0: Sí.
1: Al hermano Salomón.
0: Bueno, por ahí está el saludo.
1: Salomón Mendoza.
0: Mendoza, amén, amén.
1: Que le bendiga, hermana.
0: Amén, que Dios me la bendiga a usted también, hermana.
1: Gracias.
0: Gracias, hermana Noemí, por estar ahí pendiente.
2: Gloria a Dios en la salud.
0: Hermana Lila, buenos días, Dios la bendiga. Ay, qué barbaridad, hermana, usted no duerme. Saludos, dice, buenos días, hermana Jackie. Dios me la bendiga, a favor, complázcame con la alabanza. Ya vislumbra un día nuevo. Muchas bendiciones y que tenga un feliz día. Igualmente para usted, hermana, que el Señor le esté bendiciendo. Saludos especiales para nuestros hermanos que a través del internet nos están sintonizando a la distancia. Desde California nos estaba llamando nuestra hermana para solicitar oración. Y sea Dios dándole la respuesta, hermana. Hermana María Hernández, Dios la esté bendiciendo, amada hermana. Gracias por estar en nuestra sintonía. Saludos especiales para todos nuestros hermanos. Si usted desea escuchar alguna alabanza, puede solicitarla. Agradecer a nuestros patrocinadores, hermano Mario Alfonso Alarcón y hermana Marixa González, nuestros colaboradores. Dios le bendiga.
1: Dios le bendiga, hermana Yacha.
0: Amén, hermana, Dios me la bendiga.
1: ¿Me puede poner una alabanza?
0: ¿Me dice cuál?
1: Rey mío, Dios mío.
0: Bueno, con gusto le complace.
1: Ya no la oí porque se me perdió la radio.
0: Santo Cristo, hermana.
1: Ni la oración pude oír ya.
0: Ay, Señor amado.
1: Tal vez ahora.
0: Ahora sí, primero Dios.
1: Bye, hermana. Dios amén. Me la bendiga. Pase bonito día.
0: También ya. Para usted, excelente día, hermana. Dios me la gracias. Bendiga. Amén. Sí, gracias a nuestro Dios, hermanos, que hemos amanecido con bien. Sabe que muchos no durmieron porque estaban ahí con una mala noticia. Gracias a nuestro Dios, mi sobrino estuvo unas horas anoche ahí en observación y con medicamento. Nosotros acá, pero con la mente allá donde estaba mi sobrino. Y gracias a nuestro Dios ya está en casa, gracias a la misericordia de Dios. Es motivo de estar muy agradecidos con nuestro Dios, hermanos, por sus bendiciones. Porque no estamos conectados a una máquina de oxígeno para poder respirar. Porque podemos levantarnos con toda la facilidad. Porque nos da hambre. Por todo, hermanos, ser agradecidos con nuestro Dios. Sí, porque llega la edad donde
2: es
0: difícil, el apetito se va. Y luego ahí estamos dándole vitaminas a nuestros hermanos para que pueda darle apetito. Así que a ser agradecidos, hermanos, por sus múltiples bendiciones. A mí tienen que darme para que no me dé hambre, hermanos. Continuamos. continuamos por acá, vamos a escuchar esta nota
3: buenos
0: de
3: días,
0: voz.
3: Hermana.
0: Buenos días,
3: Dios
0: hermana. Amén. Dios me la bendiga.
3: Propiedad privada.
0: Con gusto, Dios hermana. Bendiga. Amén, amén. Que el Señor la bendiga, hermana. Angélica de Arévalo, este canto ya me lo habían solicitado, amada hermana. No sé si desea escuchar algo, otra alabanza. Amén, amén. Saludos para nuestros hermanos que ya están en pie muy temprano. Fin de semana. Es el día de muchos de descansar y amanecer durmiendo un poquito más. Pero gracias a nuestro Dios por todo, hermanos. Si tenemos trabajo, gracias a nuestro Dios. Y si no tenemos, gloria a Dios. Porque por Él y para Él vivimos. Un saludo muy especial para nuestros patrocinadores. Dios bendiga la vida a nuestro hermano Mario Alfonso Alarcón y hermana Marixa González. Sea Dios bendiciendo la vida de nuestros hermanos. Que este sea un día productivo, hermano Mario. Hermana Marixa, que este sea un día de victoria, de bendición para nuestras vidas. Saludos especiales para los cumpleañeros del mes de julio. Sea Dios bendiciendo a cada uno de nuestros hermanos por acá. Déjeme. Damos paso a esta llamada. Dios le bendiga.
4: Sí, hermana, ya.
0: Amén. Tengo. Dios le bendiga.
4: Dios quiere saludos al Chopa.
0: Sí. Amén.
4: Saluda, hermana Mayra Menéndez.
0: Hermana Mayra, Dios me la bendiga, sierva.
4: Amén, amén, que el Señor me la bendiga, hermana, y me le dé fuerza.
0: Sí, amén, hermana, amén.
4: Este me puede complacer con la alabanza como el vuelo de un águila.
0: Con gusto, hermana.
4: Vaya, hermana, Dios me la bendiga.
0: Igualmente, hermana, Dios la bendiga.
4: Amén, amén, hermana.
0: Una de nuestras hermanas directoras de programa que recientemente se ha integrado a la gran familia de Radio Pastor, Dios les está bendiciendo. Saludos especiales para nuestros patrocinadores, hermano Mario Alfonso Alarcón y hermana Marixa González. Son nuestros patrocinadores. Dice por acá, hermana, muy buenos días. Soy un amigo y quisiera el canto Jesús. Es nuestro rey. Soy Samuel González. Bueno, saludos, Samuel. Que Dios le bendiga y le guarde siempre y que pronto podamos escuchar ese testimonio. Que ya no es un amigo, sino un hermano en Cristo Jesús. Jesús es nuestro rey o que viva nuestro rey. Un saludo muy especial para cada uno de nuestros hermanos ahí en el sector del volcán de Santa Ana. Dios le bendiga. Amén, hermano Oscar. Buenos días. Sí. Amén. Señor Jesús.
4: Saludos muy especiales y muchas bendiciones para
0: amén,
4: ellos.
0: Amén, amén, amén.
4: Para toda la audiencia.
0: Sí, amén.
4: ¿Él me pone la alabanza, hermano?
0: ¿Me dice cuál, hermano?
4: Bueno.
0: Bueno.
4: En aquel día. Por favor, hermanita.
0: Con gusto, hermano. Amable. Sí, amén.
4: Para ella, hermanita, bendiciones.
0: Bueno, Dios lo bendiga para usted también. Amén, amén. Buenos saludos para nuestros patrocinadores, hermano Mario Alfonso Alarcón y hermana Marixa González. Son nuestros patrocinadores. Sea Dios bendiciendo la vida de nuestros hermanos. Que viva nuestro rey. Bueno, con gusto le complacemos. Saludos especiales para nuestros hermanos. Ahí en el mirador, Dios les está bendiciendo. Un saludo muy especial para todos nuestros hermanos. Vamos con las alabanzas. Agradecidos con nuestro Dios, hermanos, teniendo siempre en mente, en nuestro corazón, de que somos pasajeros y advenedizos. que vamos nomás de paso en este mundo, hermanos, que este no es nuestro lugar, que nuestra morada, nuestro lugar está en el reino de los cielos, hermanos, que vamos rumbo al cielo, como dice la alabanza, camino a la patria celestial, donde hay un cielo nuevo, una tierra nueva, una ciudad celestial, como lo dice la alabanza, calles de oro, mar de cristal, una morada preparada especialmente para usted de parte de mi Dios. Para usted, si se esfuerza, se mantiene firme, y si vivimos en santidad y en obediencia a la palabra de nuestro Dios, tendremos también galardones, no solamente un lugar, una morada para estar por la eternidad, sino también hay coronas, hay galardones, hermanos. Así que yo le animo para que pueda este día usted permanecer firme a la palabra de nuestro Dios, para que podamos verle cara a cara, tal y como Él es. Ese es mi mayor anhelo, hermanos. Mi mayor anhelo es llegar al cielo y verlo a Él, verlo a sus ojos, verlo cara a cara y estar ahí por la eternidad gozándome en su presencia. Eso es lo más especial, lo más lindo. Así que este día sábado a permanecer firmes, porque Cristo pronto viene. No sabemos si a la medianoche, no sabemos si al amanecer, al mediodía, al atardecer, pero que viene nuestro amado, viene por su pueblo, un pueblo que esté con sus vestiduras limpias, sin mancha y sin arrugas. Así lo dice el hermano Urbano Arroyo. No, hermanos, ya nos vamos. Vamos a complacer con las alabanzas. Saludos para nuestros patrocinadores, hermano Mario Alfonso Alarcón y hermana Marixa González. Excelente fin de semana para todos. Que la gracia de nuestro Dios esté sobre sus vidas. Que Dios guarde su salida y su entrada. Haga resplandecer en su rostro sobre usted. Es decir, que en usted se refleje la gracia de nuestro Señor Jesucristo. Y que por la noche podamos darnos cita nuevamente para escuchar Cuerdas y Voces por Siempre. Si es así la voluntad de nuestro Dios, hermanos. Hermano Roberto Cuellar, no me alcanzó el tiempo anoche, hermano. Discúlpeme. Ahora sí vamos a programársela. Ya la teníamos por ahí en mente, hermano Roberto Cuellar. Ay, Señor Jesús. Por eso vamos a iniciar ya, porque para no quedar pendiente con las alabanzas como anoche.
2: Tierra paz.
0: No solo es ir al templo. Vamos a complacerle, hermanos. Saludos especiales para nuestros patrocinadores. Un excelente día para todos. Dios les bendiga. Iniciamos con este canto.

0: también fuera con honor.
1: Estamos complaciendo.

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Privilegio enorme estar una vez más unidos buscando la presencia de nuestro Dios. Vamos esta mañana a ver la gloria de Dios. Cerrando la semana. ¿Cuál sería la semana? Esta es la segunda semana ya, o tercera semana de el mes de julio. Estamos cerrándolas vivitos y zapateando para la gloria y la honra de nuestro Dios. Con los pies en el altar, seguimos, hermanos, avanzando cada día con nuestras metas claras, buscando ese millón de personas como audiencia en nuestra programación, por todos los medios de comunicación. Nuestra meta es el mundo. Nuestra meta es el mundo, llegar hasta el mundo entero a través de, hermanos, el clamor a Dios, buscando su rostro y llegar a esos corazones necesitados de una, hermanos, palabra de Dios, de una oración, de una, hermanos, intercesión. Ponga sus peticiones al 714-878-1869. Es el número que usted debe de marcar. Una vez más, 714-878-1869. Que Dios me los bendiga. Pero antes hay que decirle al Espíritu Santo, buenos días, Espíritu Santo. Good morning, Espíritu Santo. Aquí estamos, Espíritu Santo, delante de tu presencia, buscando tu rostro, buscando tu presencia, presencia linda, presencia maravillosa, presencia, Espíritu Santo. Aquí estamos para adorarte. Aquí, Espíritu Santo, te damos la gloria y te damos la honra. Espíritu de Dios, bienvenido a tu programa. Este es tu programa. Gracias, Espíritu Santo. Este es el programa del Espíritu Santo. Este es el programa del Espíritu Santo. Por eso es que le damos la prioridad a Él, porque este programa Él lo estableció para que nosotros solamente seamos, hermanos, un puente nada más por donde la gloria de Dios pasa para hacerte ese milagro. Nuestra meta esta mañana, 10 nuevos suscriptores a través de TikTok, 10 nuevos suscriptores a través de Facebook y 10,000 corazones en TikTok. Vamos, esta semana llevamos esos 10,000 corazones diarios que van dejando nuestros hermanos. Y hoy no es la excepción, hoy vamos a esos 10 corazones una vez más. Vamos, empieza a dejar esos corazones ahí para que nosotros podamos, hermano, dedicárselos al Señor. Dedicarle esos corazones al Señor. ¿Quién está dando esos corazones? Queremos ver. Mientras le damos gracias al Señor por un nuevo día, gracias al Señor porque nos ha bendecido, hermanos, usted comience a dejar esos corazones. Mientras nosotros le damos la gloria y la honra al Dios que vive y reina para siempre. Padre, en el nombre de Jesús, Señor, venimos delante de tu presencia como todos los días, primeramente agradeciéndote, Señor, porque usted nos ha bendecido. Señor, gracias, Padre Celestial. Gracias, Señor. Gracias por tu misericordia. Gracias por tu amor. Gracias, Dios mío, porque nos tienes con los pies en el altar. Señor, cuánto el enemigo ha luchado por sacarnos. ¿Cuánto el enemigo ha luchado por sacarnos, Dios mío, de la programación, de cualquier lugar? Pero usted no lo ha permitido. Usted ha estado con nosotros, Señor. Usted sigue estando con nosotros. Usted nos sigue dirigiendo, Señor. Seguimos, Dios mío, avanzando, Padre, en el nombre de Jesús. Señor, aquí estamos, Dios mío, para adorarte. Aquí estamos, Dios mío, para bendecirte. Nos unimos, Dios mío, al pueblo. O el pueblo se une a nosotros a bendecir tu nombre, a glorificar tu nombre, a darte la gloria, a darte la honra, la alabanza y la adoración. Oh Dios mío, gracias, Señor. Gracias por esta mañana gloriosa. Gracias por esta mañana de tu presencia, Señor. Gracias, gracias, gracias, Señor. Mi alma te adora. Mi alma te alaba, Señor. Mi alma te glorifica. Mi alma te bendice, Señor. Aquí estamos para adorar tu nombre. Aquí estamos para glorificar tu nombre, Señor. Aquí estamos para darte la gloria, Señor, la honra, el poder y el honor. Gracias por esos milagros que ya estás haciendo, Señor. Gracias por los milagros que van a suceder mientras yo hablo. Milagros vas a hacer, Señor, por tu misericordia. Milagros vas a hacer, Señor, mientras yo estoy hablando. Esos milagros, Dios mío, van a venir haciéndose, Padre. Gracias, Señor. Gracias, Señor. Gracias, Padre Celestial, porque
todo lo que tenemos nos lo ha dado Dios. Alguien escriba ahí, todo lo que tengo es de Dios porque Él me lo ha dado. Ema soja maya, kenda lava soja maya. Limpia nuestra mente, limpia nuestro corazón. Espíritu Santo, pasa el carbón encendido en nuestros labios para que la alabanza llegue santa y puro al trono de la gracia de Dios. Oh Dios mío, mi alma te adora. Oh Dios mío, mi alma te alaba, mi alma te glorifica, mi alma te bendice, Padre Celestial. Gracias, Señor, esta mañana. Aquí estamos para adorarte, Señor. Aquí estamos para bendecirte, Señor. Aquí estamos para exaltarte, Señor. Aquí estamos para darte el honor, Dios mío, decirte que tú eres el único Dios. Tú eres el único Dios, Señor. Ah, Dios mío, bello, maravilloso, Señor Jesucristo. Honramos al Cordero de Dios. Exaltamos al Cordero de Dios. A ese Cristo maravilloso, ese Cristo maravilloso, ese Cristo maravilloso que nos dio la salvación. Maso Amaya. Ay, su aquí alaba. Mi alma adora al Señor. Vamos, levante sus manos ahí donde está. Levante sus manos. Quizás no había tenido la oportunidad de adorar a Dios. No había tenido la oportunidad de adorar a Dios este día. No había tenido la oportunidad de adorar a Dios. Pero hoy usted tiene la oportunidad de adorar al Señor. Hoy se te dio la oportunidad. Quizás usted se acostó cansado anoche. Usted quizás se acostó rendido anoche y no se acordó ni decirle gracias al Señor. Pero hoy levántese y dígale gracias, Señor, por un nuevo día que nos regala, Señor. Gracias, Dios mío, por este día espléndido que nos está regalando. Un día, Dios mío, donde pinta bendiciones. Y aquellas, Dios mío, cosas negativas que se están preparando para atacarnos, hoy las derribamos, hoy las destruimos y nos levantamos creyendo, Señor, que hoy harás maravilla, Dios mío. Desde ya te damos gracias por los milagros. Desde ya te damos gracias por lo que estás haciendo. Desde ya te damos gracias, Señor, por lo que vas a hacer, Padre Celestial. Gracias, Señor, te damos en el nombre de Jesús. Mi alma te adora, Señor. Mi alma te alaba. Mi alma te glorifica. Mi alma te bendice. Dios mío, Dios mío, Dios mío. Te adora mi alma, Señor. Te glorifica mi alma. Oh, se ve que endalaba sohamay. Aquí alaba. Adorando, adorando, adorando, adorando a Dios. Adorando a Dios esta mañana. Exaltando a Dios esta mañana. Glorificando a Dios esta mañana. Dándole la gloria y la honra. Tómese un minuto para adorarlo. Tómese un minuto para adorarlo. Tómese un minuto para adorarlo. Tómese un minuto para exaltar al Señor. Gracias, gracias, Señor. Gracias por los milagros que hiciste ayer, Dios mío, en esas cortes. Gracias por esos milagros, Dios mío, esas hermanas que pidieron esa petición de las cortes. Y ayer, Dios mío, usted hizo ese milagro, Señor. Gracias te damos. Gracias, Padre Celestial, por esas cortes, Dios mío, que se hicieron esos milagros, Señor. Gracias, gracias, gracias, gracias, Señor. Gracias, Padre Celestial. Gracias, Señor, en el nombre de Jesús. Oh, mi alma adora al Señor. Mi alma glorifica. Vamos, dele gracias al Señor por lo que Él le ha dado. Dele gracias al Señor porque lo que le ha dado. Dele gracias al Señor porque lo ha bendecido. Dele gracias al Señor porque lo ha bendecido. Dele gracias al Señor porque Él lo ha bendecido. Vamos, dele gracias al Señor ahí donde está. Dele gracias porque Él lo ha bendecido. Dele gracias porque Él lo ha bendecido. Dígale gracias por tu bendición, Señor. Gracias por las bendiciones. Dele gracias de antemano por las bendiciones que vienen en camino. Dele gracias al Señor por las bendiciones que vienen en camino. Gracias por las bendiciones del mediodía. Gracias por las bendiciones de la tarde. Gracias por las bendiciones de la noche. Gracias, Señor, en el nombre de Jesús, te damos gracias, Señor. Dediquemos un momento para darle gracias al Señor, hermano. Gracias, Señor, gracias, Señor. Te damos gracias, Señor, aún por las cosas difíciles que nos pasan, porque sabemos que en esas cosas difíciles, Dios mío, usted está con nosotros. Gracias, Señor. Gracias por esas cosas que nos han pasado, Señor. Gracias por esas enfermedades que nos llegaron a nuestro cuerpo y vimos su sanidad, Señor, y vimos ese milagro, y vimos ese milagro, Señor. Gracias. Gracias, Padre Celestial. Te honramos, Dios mío, y te damos la gloria, Señor. Gracias, gracias, Señor. Gracias, gracias, Dios mío. En el nombre de Jesús, honramos y glorificamos tu nombre. Sea la gloria, sea la honra, sea la alabanza y la adoración para ti, Señor. En tus manos ponemos este programa. En tus manos ponemos este programa, Señor. Gracias, Padre. Bendito y alabado eres. En el nombre de Jesús. Amén. Vamos esta mañana a compartir nuestra programación. Hoy vamos a tratar de traer una palabra de Dios, una enseñanza. Todos los hermanos, todos los días traemos palabra de Dios. Pero hoy vamos a dedicarle más tiempo a compartir la palabra. Toda la semana pasamos borbandeando, unción cayó. No sé si hay hermanos con testimonios de que recibieron el poder sobrenatural de Dios en su vida. Vamos esta mañana
a dedicarle ese tiempo a la palabra de Dios. Mientras usted se coloca, quiero darle gracias a los hermanos que ya nos dieron ese corazón ahí en TikTok. Sígalo dando. Síganos, gracias a nuestros hermanos que nos están siguiendo. Ya vi que algunos hermanos ya le dieron seguir ahí a nuestra programación. Permítame un ratito. Vamos a colocar esto por acá, que siempre me estorban esos muchachos ahí. Vamos, queremos ver ese corazón ahí. Queremos ver ese me gusta ahí, gracias. Gracias a esa persona que le dio ese me gusta ahí. Dios me lo bendiga. Nuestra hermana, casi no me gusta mencionarles el nombre, hermano, ahí. Mejor póngame su nombre por ahí, porque veo su nombre. Por ejemplo, ahí está la nena. Dice que le dio me gusta. Gracias por ese corazón. ¿Quién más está ahí dándole ese corazón? Vamos, ¿quién más? Esos corazones. Padre, dedicamos cada corazón que ese pueblo está dejando, te lo dedicamos a ti, Señor. Esos 171 corazones, esos 186 corazones, te los dedicamos a ti, Cristo Jesús. Alguien escriba: ¡qué bello es mi Cristo! Alguien escriba: ¡qué bello es mi Cristo! Si usted ama a Jesús, si usted cree que Jesús es más famoso que el mundial, escríbame: ¡qué bello es mi Cristo! Si usted cree que Cristo tiene más fama que este día domingo que van a jugar la final, póngale ahí: ¡qué bello es mi Cristo! Vamos a ver, ¡qué bello es mi Cristo! Póngale ahí. Quiero saludar a los hermanos que están ya a través de Facebook también. Vamos, los de Facebook, escribiendo, ¡qué bello es mi Cristo! Si usted cree que Cristo es más famoso que cualquier jugador del mundial, póngale: ¡qué bello es mi Cristo! ¡My Jesus is beautiful! ¡Thank you, Jesus! Canal 7 dice: ¡good morning! Buenos días, canal cristiano. Nos dice por acá: buenos días, a través de Facebook. ¿Quién más está por ahí? Nuestra hermana Maura Costa nos saluda ahí con esas manitas. A nuestra hermana María Popoca dice: buenos días, bendiciones. Amén, hermana, bendiciones a usted también. Hermano Josué Miranda dice: buenos días, ya enlazados en vivo en Radio Júbilo. Estamos ahí, hermanos, en Radio Júbilo, Chacaltianguis, Veracruz, México. Estamos ahí en la 93.7 FM, sonando, la que más suena en Chacaltianguis. Ahí llevando el evangelio, el poder del evangelio, y trayendo noticias a todo Chacaltianguis. La que más informa y la que más predica en Chacaltianguis, Radio Júbilo. Amén. También nuestra hermana Miriam Gómez, ya ahí conectada, dice: buenos días, my pastor. Amén, bendiciones, hermana. Ahí, ¿quién más está por ahí? ¿Quién más ahí? Las hermanas escribiendo. Hermana Miriam dice: qué bello es mi Cristo. Amén, gloria a Dios. Le acompañamos. Amén, gloria a Dios. También dice nuestra hermana Maura, dice: qué bello es mi Cristo. Amén, gloria a Dios. Nuestra hermana Brenda dice: qué bello es mi Cristo. Amén, gloria a Dios. Y llega nuestra hermana Inés también, dice: buenos días, pastor, hermanos, bendiciones para todos en este hermoso día. Amén, gloria a Dios. Gracias por estar con nosotros esta mañana. No, me pareció que estaba la hermana Teresa ahí. ¿Ya estaba la hermana Teresa o no ha aparecido? Yo solamente la vi. Ah, no está, ¿verdad? Yo pensé que ya había venido. Ah, no, no está la hermana Teresa. Vamos a darle la gloria y la honra a nuestro Dios. ¿Quién viene llegando más? Síganos escribiendo, siga dándonos sus corazones. Vamos a 535 corazones. Padre, te dedicamos esos 535 corazones. Esos 535 corazones te honran a ti, Señor. Esos 535 me gusta te honran a ti, Señor. Gracias, Padre, en el nombre de Jesús. Amén. Recordándoles, este es un programa de oración. Hoy vamos a tomar un momento para motivarlos a usted a través de la palabra, pero este programa es un programa de oración. Vamos a dedicarle un momento de palabra, pero este programa es un programa de oración, no es de discusión. No, hermanos, discutimos doctrinas. Si usted acepta nuestra doctrina, se queda. Si usted no se acepta, usted no la acepta, se va tranquilamente, cierra su TikTok y se va. Pero no queremos que nos escriba usted allí, hermanos, cosas feas, amén, o feas, sino que queremos llegar, hermanos. Ahí nuestra hermana Estela Martínez dice: qué bello es mi Cristo. Amén, en TikTok. Ahí también en TikTok está sonando: qué bello es mi Cristo. Aleluya, thank you, Jesus. Oramos esta mañana, vamos a orar. Nuestro objetivo es llegar y pedirle a Dios por usted. Usted pone la petición, nosotros la oración, y Cristo pone el milagro. Lo voy a volver a repetir, que esto es very good. Usted pone la petición, nosotros la oración, y Cristo pone el milagro. Eso es todo lo que tenemos que hacer.
¿A dónde pongo la petición, pastor? 714-878-1869. Ahí está el número. 714-878-1869. ¿Para qué? Habilitado en WhatsApp para que quede ese número y nosotros, hermano, estemos orando por usted. No solo acá, sino que aún en nuestra iglesia, donde quiera que caminamos, allí vamos declarando esa bendición, esa bendición. Esa bendición, vamos orando ahí por ustedes. Vamos a orar esta mañana por esa petición que usted tiene. Tenemos esa petición acá de Beatriz Acenón. Ora, pide por Yesenia. Padre, en el nombre de Jesús, venimos orando, Dios mío, por esa petición que dejó nuestra hermana Beatriz. Señor, en el nombre de Jesús, ahí, Dios mío, esa petición que dejó mi hermana a través de Facebook de Radio Dios Mío Pastor, oramos por esa petición y declaramos, Dios mío, que usted extienda su mano de poder, extienda su mano de gracia sobre esa petición, Señor. También nuestra hermana aquí en TikTok está pidiendo, Señor, que quiere regresar, Dios mío, a Nicaragua, Señor. Está en España y quiere regresar a Nicaragua. Señor, provéale los medios. Provéale los medios para el regreso, Dios mío, a Nicaragua, Señor. Quiere regresar a Nicaragua, Dios mío. Provéale los medios. Todas, Dios mío, esas necesidades que ella tiene. Provéaselas, Padre Celestial, para que ella pueda llegar. Para que ella pueda llegar, Señor, a ese lugar, Dios mío, de Nicaragua, Señor. En tus manos la ponemos y declaramos ese milagro hecho. Gracias, Señor, en el nombre de Jesús. Amén. ¿Por quién más oramos? Estamos listos para orar, estamos listos para orar, estamos listos para orar. Estamos listos para orar. Vamos a orar, hermanos, por sus necesidades. Oramos también por Ivón Zapata. Pide por liberación. Ivón Zapata pide por liberación. Nos dejó también esa petición a través de lo que es, hermanos, el Facebook de Radio Pastor. Oramos por esa, hermanos. Pero aquí dicen también, en TikTok dice, hermano, yo quiero una oración para mi hijo Justin, para que salga de ese proceso. Padre, oramos por Justin. Ahí donde se encuentra Justin, Dios mío, haga ese milagro en su vida. Dios mío, ahí están pidiendo por Justin y nos unimos. Ellos ponen la petición. Nosotros ponemos la oración, Dios mío. Venga usted, Padre Celestial, poniendo la mano poderosa en Justin y se haga ese milagro, Señor. Gracias, Dios mío, oro por todos esos que han dejado ese corazón. Ahí en TikTok vengo orando, declarando bendiciones. Vengo declarando bendiciones. Vengo declarando bendiciones sobre su vida. Dios mío, hoy oro por ellos, Dios mío, porque han dejado ese corazón. Dios mío, en el nombre de Jesús, declaramos ese milagro hecho en sus vidas, Señor. Padre, oro, Dios mío, por los que están ahí a través de Facebook también. Vengo orando por cada uno de ellos, Señor, en el nombre de Jesús. Amén. Ivón Zapata pide por liberación. Padre, venimos orando por Ivón Zapata. Dios mío, está pidiendo liberación, Padre Celestial. Está pidiendo liberación, está pidiendo liberación. Dios mío, oro por esas personas que están pidiendo liberación. En el nombre de Jesús, atamos, Dios mío, toda fuerza del mal. Y declaramos ese milagro hecho. Opresiones satánicas, opresiones diabólicas, opresiones demoníacas. Dios mío, oro, Dios mío, por esos malos hábitos. Liberación, Dios mío, falta de sueño, ese insomnio, Dios mío, venimos declarando sanidad de insomnio. Dios mío, ansiedad, destruimos la ansiedad en el nombre de Jesús. Declaramos esos milagros hechos, Dios mío. Esas personas que padecen de estrés, venga quitándose en el nombre de Jesús. Ese estrés se va en el nombre de Jesús. Declaramos milagros, Padre Celestial. Esa, Dios mío, persona, Dios mío, que están con problemas ahí en el matrimonio. Oramos por los matrimonios, declarando sanidad en esos matrimonios, Dios mío. En el nombre de Jesús declaramos esos milagros hechos para la gloria y la honra suya. Gracias, Señor. En el nombre de Jesús. Amén. Bello es mi Cristo. Bello y maravilloso es mi Señor. No hay nadie como Él. No hay nadie como nuestro único Dios. Nuestro glorioso Espíritu Santo. 1500 corazones en TikTok para el Espíritu Santo. Ahí están ya.
Esos 1500 corazones se los dedicamos al Espíritu Santo. Esos 1500 corazones se los dedicamos al Espíritu Santo. Espíritu Santo, recibe, recibe, recibe. Esos 1500 corazones son para ti, Espíritu Santo. Gracias, gracias, Espíritu Santo. Gracias a los hermanos que nos están siguiendo ya. Ahí también, esos hermanos que ya le dieron seguir a nuestro TikTok. Ya llevamos 2, queremos 10 hermanos nuevos siguiendo TikTok. Y comparta nuestra programación también. Comparta usted que está en la página de Facebook de Radio Júbilo. También comparta nuestra programación también ahí. Compartiendo esta programación hasta lo último de la tierra. Vienen llegando más hermanas. Dios bendiga a nuestra hermana Ana Rosales. Llegando. Dice, bendiciones, pastor. Dios bendiga a nuestra hermana Silvia Paola. Dice, buenos días, mi pastor. Y bendiciones. Amén. Amén. Gracias, hermana. Gracias, hermana. ¿Quién nos falta ahora? ¿Quién nos falta ahora? ¿Quién nos falta ahora? ¿Quién nos falta ahora? ¿Quién más nos falta ahora? Gracias a nuestra hermana Estela Martínez que dejó esos corazones. Se los dedicamos a Cristo. Aquí todos se los dedicamos a nuestro Señor Jesucristo porque Él es bueno y maravilloso. Seguimos orando. Vamos a ver, vamos a ir un momentito a WhatsApp para ver quiénes nos han dejado esos hermanos mensajes a través de WhatsApp. Vamos a ver a quiénes tenemos por acá. Nuestra hermana Brenda Laguán te ha dejado ya su mensaje allí. Amén. Dice, buenos días, hermano Walter, ya presentes en el programa, agradecidos a Dios cada mañana. Pido de sus oraciones por sanidad completa en Cristín, sabiduría y protección por Christopher, por mi esposo. Bendiciones, hermano. Padre, ahí donde está nuestra hermana, Señor. Venimos, Dios mío, declarando, Señor, ese milagro que ella pide. Señor, ahí estamos orando por esa petición. Extienda su mano de gracia. Extienda su mano de poder y de gloria sobre su vida. Sobre Cristín, ese milagro sobrenatural se hace, Señor. Sobre Christopher, ese milagro sobrenatural se hace, Dios mío. Y ese milagro también se hace, Padre Celestial, en la vida del esposo de mi hermana, Señor. Bendice a esa familia, Padre, en el nombre de Jesús. Gracias, Señor. Gracias, Señor, por nuestra hermana, en el nombre de Jesús. Amén. Dios bendiga a nuestra hermana Teresa, que viene llegando a Facebook también. Dios le bendiga, hermana. Dios le bendiga. Bendiciones, bendiciones. También nos dice por acá nuestra hermana Miriam, dice, Dios le bendiga, pastor, pido oración por mi hija, que va a ir a que hagan huella para su permiso de trabajo. Dios me la proteja. Amén. Padre, en el nombre de Jesús, venimos orando por la hija de mi hermana Miriam. Señor, gracias, Padre Celestial, ahí están, Dios mío, va a ir a tomarse esas huellas. Guárdala, protégela, Dios mío. Esas huellas van a salir de lo más rápido, Dios mío. Ella solo va a entrar y salir, Dios mío. Y usted va con ella. En tus manos ponemos, Dios mío. En tus manos la ponemos, Dios mío. Ese Dios mío. Señor, permiso de trabajo le va a llegar pronto también. Ese permiso de trabajo le va a llegar pronto también. Lo declaramos en el nombre de Jesús. Gracias, Señor. Seguimos orando. Siga poniendo sus peticiones. Siga poniendo sus peticiones, sus peticiones, sus peticiones son importantes. Estamos, hermano, ya, vamos, súbale los corazones ahí a TikTok. Estamos a 1600, vamos a los 10,000 corazones esta mañana. Estamos orando por las peticiones de hermanos que tenemos en el WhatsApp. Dicen por acá, nuestra hermana Ana Margarita dice, hola, bendiciones, podría llevarme en oración por mi vida todos los días. Mi nombre es Ana Margarita Peraza. Peraza. Padre, en el nombre de Jesús. Venimos orando, Dios mío, por nuestra hermana Ana Margarita Peraza. Aquí la tenemos, Dios mío, anotada. Aquí la tenemos, Dios mío, anotada. Y aquí oramos por ella todos los días. Todos los días, todos los días oramos, Señor. Ella está pidiendo, Padre Celestial, por la vista, la visión. Todos aquellos que tienen problemas en la visión, ahora son sanos. Aquellos que tienen problemas en la visión reciben sanidad. Aquellos que necesitan un milagro en la visión, hoy reciben sanidad en el nombre de Jesús. Ahora extienda su mano. Ema soja maya kenda lava soja maya. Ay su aquí alaba soja. Ema aquí alaba soja maya. Visión nueva. Es nuestra hermana Ana Margarita Peraza. Dios mío, recibe la visión. Usted que tiene problemas en la visión, póngase las manitas en su vista, en sus ojos. Usted que tiene problemas con sus ojos, una cosa es la visión. Pero hay personas que tienen problemas en la vista, en los ojos. Serían los ojos. Porque miran bien, pero tienen alergia, tienen una picazón. Hoy Dios hace el milagro. Padre, en el nombre de Jesús, extienda su mano. Extienda su mano de gracia. Extienda su mano de poder en esa visión. Reciban ese milagro. Toda alergia en la vista, en los ojos, desaparece ahora. Toda alergia en los ojos desaparece ahora. En el nombre de Jesús.
Gracias, Señor. Venimos orando también, Dios mío, ahora, por esas personas que tienen problemas en las muelas, en las encías. Dios mío, venimos orando que usted ponga su mano poderosa, que usted ponga su mano santa, su mano de sanidad, su mano de sanidad, su mano de sanidad. Dios mío, en el nombre de Jesús, extienda su mano poderosa, extienda su mano de sanidad en el nombre de Jesús. Gracias, Señor. Amén. Nos encanta orar por usted. Nos encanta orar por usted. Hermanos, deje su petición porque nos encanta orar por usted. Para eso estamos en este programa, para interceder por usted. Dios bendiga también a Jaime Castillo, sanidad, protección, justicia divina y restauración firme. Padre, ahí donde está. Jaime Castillo, Dios mío, extienda su mano de poder, su mano de gracia, su mano de misericordia en el nombre de Jesús. Ahí donde está, Padre Celestial. Haga ese milagro, Señor. Haga ese milagro en Jaime Castillo, Señor. Ponga su mano de sanidad. Ponga su mano poderosa. Ponga su mano de gloria sobre él, trayendo ese milagro. Gracias, Señor. En el nombre de Jesús. Amén. Hecho está el milagro. Diga conmigo, hecho está el milagro. Vamos, hermano. No esté tan quiet. Vamos. Queremos que le pegue fuego allí a TikTok. Sacuda a TikTok. Sacuda ahí en TikTok, dele fuego, saque todos esos demonios en TikTok. ¿Habrá alguien que le encante orar en este día? ¿Habrá alguien que le guste orar en este día? Vamos a ver, si hay alguien que le guste orar, pégale fuego. Déjeme buscar por acá. No, aquí está. No encuentro. Vamos a ver. Dios mío. Déjeme, tengo uno por acá. Bueno, aquí está. Ayer estuvimos orando. Aquí está la petición contestada. Aquí está la petición contestada. Mire lo que dice la petición contestada. Hermano, pido oración por mi hija. Dice que hoy tiene corte. Decía ayer, hermanos. Y después nos mandó la respuesta. Dios le bendiga, hermano. Fíjese que todo salió a favor de mi hija. Bendito y alabado sea el nombre de Jesucristo. El Señor nos sacó de este proceso. Ahí está Dios haciendo el milagro. Ahí está Dios haciéndose el milagro. Ahí está Dios haciendo el milagro. Deje ponerle por acá. Vamos a ver. Ahí está Dios haciendo el milagro. Gracias por nuestra hermana que deja esa llama de fuego en Facebook, pegándole fuego a Facebook. Aleluya. Thank you, Jesus. Ahí está. Vamos a volver a Facebook, a ver qué nos dicen una vez más ahí a través de Facebook. Déjenme, estamos aquí trabajando, hermanos, buscando esos hermanos que están ahí, hermanos, escribiéndonos a través de Facebook también. Que vamos a revisar la página de Radio Júbilo. ¿Qué nos dicen en Radio Júbilo? Vamos a ver. Aquí está. Primer saludo. Cuerdas de amor. Saludos a todos los guerreros. Vamos a comenzar por el principio. No se me duerma. Despierte y dé un gloria a Dios fuerte. Si usted está conmigo, dé un gloria a Dios fuerte. Nos quedamos en 1600 corazones. No es posible. Póngale más corazones ahí. Nos quedamos en 1600 corazones en TikTok. Póngale más corazones. Vamos, si usted ama a Cristo, démele 1000 corazones ahí a TikTok. Aleluya, thank you, Jesus. Dice Alejandra Hipólito. Buenos días, hermano Walter. Dios le bendiga por medio de su programa. Le pido oración. Día martes 21 me operan mi pierna izquierda. Padre, en el nombre de Jesús. Ahí donde está nuestra hermana Alejandra Hipólito. Dios mío, ponga su mano poderosa ahí, Dios mío, en esa mano, en esa pierna izquierda. Ahí, Dios mío, donde le van a hacer esa cirugía, Padre Celestial. El 21, usted, Dios mío, va a tomar el control de las manos de esos médicos. Va a tomar el control de esas manos de esos médicos, Dios mío, en el nombre de Jesús. Usted va a tomar el control y va a salir bien, mi hermana, en el nombre de Jesús. Gracias, Señor, en el nombre de Jesús. Amén. Vamos, ¿quién más está por ahí? Dice, mujer virtuosa. Saludos, pastor. El Señor, Dios esté contigo. Amén. Bendiciones.
Mujeres virtuosas, bendiciones, bendiciones. ¿Quién más está por acá? Cruzada Evangelística Mundial. Saludos, siervo. El Dios Todopoderoso lo cubra con su sangre preciosa, ahora y siempre. Amén. Dios me lo bendiga. Dios me lo bendiga. ¿Quién más está por ahí? Frank Guzmán. Alabado Jesucristo entre todos los humanos. Amén. Dios me lo bendiga. Soldados cristianos de oración. Y saludos. Ya enlazados, compartiendo este programa de oración. Gracias, hermanos, por compartir. Dios me lo bendiga a ustedes también. Soldados cristianos, cuerda de amor. Saludos a todos los guerreros. Guerreras de oración que en este momento están enlazados con este programa. Dios me lo bendiga. Contenido cristiano, bendiciones, pastor. Dios siga respaldando este ministerio y el programa y que muchos sean bendecidos por medio de este programa. Gracias, Señor. Ahí están los hermanos. Ahí estaban escribiendo los hermanos allá. Recuerde, Radio Júbilo allá en Chacaltianguis, Veracruz, México. Estamos orando por ese millón de almas. Estamos orando por ese millón de almas. Ahorita vamos a orar por ese millón de almas una vez más para que Dios ponga sembradores también en nuestro programa. Solo déjenme colocarnos ir una vez más a nuestro Facebook para poder ministrar ahí sus vidas, seguir ministrando sus vidas. Estamos orando por un millón de almas. Estamos, hermanos, nosotros, por ejemplo, ahorita, si usted dice, pero ¿cómo ese millón de almas, cómo lo van a alcanzar? A través de programaciones. Un millón de almas diarias. Un millón de almas diarias que vamos a llegar. Podríamos, o imagínense cuántos millones de dólares se gastaran si nosotros hiciéramos campañas cada domingo. ¿Cuántos millones de dinero se gastara? Si nosotros hiciéramos una cruzada en cada país el día, los días domingos o los tres fines de semana, tres días. Y no alcanzaríamos quizás a llegar a 500, 1,000, 2,000, 3,000, 4,000 personas. Pero aquí a través de los medios de comunicación estamos llegando a un millón de personas y diariamente, óigame, diga qué grandioso es Dios. Ahora, lo vamos a lograr que usted nos comparta. Nosotros como programadores o directores de los programas, estamos haciendo todo nuestro esfuerzo. Por ejemplo, ahorita ya predicamos la primera hora. 6 de la mañana, hora local. 5 de la mañana, hora local de California. Estábamos ya en Radio Pastor, borbandeando. 5 de la mañana, hora de California. Ahorita estamos en la segunda hora. Esta es la segunda hora ya. Esta es la segunda hora que tenemos ya. Ah, pero les quería comentar que en TikTok, en Radio Pastor estábamos en su página, y estábamos en la frecuencia. Solo ahí estamos alcanzando un montón de gente. En este momento estamos en mi página, la página de la iglesia. Estamos en TikTok. Estamos por Radio Júbilo. Y estamos en la página de Radio Júbilo. En este momento estamos en YouTube de Canal 7 y en Facebook de Canal 7. Óigame, hermano, estamos llegando, golpeando a Satanás. Por eso es que Satanás está, pero bravo, porque estamos ganándole. Y eso es todos los días. Eso es de todos los días. No es una vez al mes, no es una vez a la semana, es todos los días. A las 12 del mediodía entramos otra vez por Canal 7. Entramos por YouTube. Y entramos por su página de Facebook. Digo, ¿verdad? Óigame, un millón de almas estamos pidiéndole al Señor. Pero antes queremos orar por Daniel. Amados hermanos, les pido sus oraciones por Rodrigo Báez, por una sanidad, por la diabetes, fiebre. Padre, en el nombre de Jesús, venimos orando, Dios mío, por esa petición que ha puesto Daniel. Ahí, Dios mío, viene orando por Rodrigo Báez. Usted, Dios mío, ponga su mano sanadora. Ponga su mano de milagro, Señor, ahí, Padre Celestial, en el nombre de Jesús. Ponga su mano poderosa. Toda diabetes ahora. Toda diabetes ahora desaparece en el nombre de Jesús. Toda diabetes desaparece ahora en el nombre. Toda fiebre desaparece ahora. Toda fiebre desaparece ahora. Esa fiebre que está atormentando ese cuerpo desaparece ahora. En el nombre de Jesús, desaparece esa fiebre ahora. Oramos también, Dios mío, por la petición de Mirna Santo. Dice oración por el desgaste en la cadera y rodilla. El brazo me duele, dice.
Me tienen que operar. Pido oración. Déjeme verle por acá. Dice, pido oración. Déjeme verle, pido oración. Ah, no puedo usted. Ahora sí. Pido oración. Que sea la voluntad lo que Dios diga. No, Dios dijo que la va a sanar. En la cruz del Calvario fuimos sanos. Por su llaga, dice. Por su llaga de sanado. Por lo tanto, la voluntad de Dios es sanarla. Padre, ahí donde está Miriam Santo, Dios, Mirna Santo, ponga su mano poderosa. Dios mío, ahí donde está Mirna Santo, Dios mío, ponga su mano santa. Dios mío, trayendo ese milagro, Señor, en su, Dios mío, ahí, Dios mío, en esas caderas, esas rodillas, ese cuerpo, Dios mío, ponga su mano poderosa. Cualquier, Dios mío, situación que se esté dando, Dios mío, en esa rodilla, ese brazo que le duele, Dios mío, quite toda dolencia del brazo, quite toda dolencia de ese brazo, quite toda dolencia de ese brazo. En el nombre de Jesús, oramos por Mirna Santo. Recibe ese milagro, Señor. Recibe ese milagro, Señor. Recibe ese milagro. Gracias, Señor, por el milagro en Mirna Santo. Síganos enviando esas peticiones. Gracias por esos. Adriana, gracias por esos corazones ahí. 1900 corazones, Padre. Te dedicamos esos 1900 corazones. Son para ti, oh Dios, en el nombre de Jesús. Juan Bautista, pide oración por él desde Uruguay. Saludos, Suramérica. Bendecimos a Suramérica. Padre, ahí donde está Juan Bautista. Pidiendo oración, Dios mío, desde Uruguay, declaramos sanidad, ese milagro hecho. Extienda su mano de poder, su mano de gracia. Ahí donde está, Señor, extienda su mano sanadora. Extiendo mis manos hacia la pantalla y recibe sanidad, recibe sanidad. Ha llegado el momento de hacer la oración. Por esas oraciones, hermanos, esas oraciones difíciles. Quiero hacer una oración por esas oraciones difíciles, por esos milagros difíciles, por esos milagros de donde los médicos no pueden hacer nada. Yo voy a extender mis manos hacia esas pantallas. Si usted está en la radio, ponga la mano en el radio o póngase la mano donde tiene la enfermedad, el dolor. Y yo voy a extender mi mano hacia las cámaras y Dios va a hacer el milagro. Atentos a esas cámaras porque yo voy a extender mis manos. Padre, en el nombre de Jesús. Dios mío, vengo orando por esas peticiones difíciles, imposibles, Señor. Venimos orando por esas peticiones imposibles. Ahí donde están esas personas. Con esa enfermedad, Dios mío, que no tiene cura. Hoy usted lo sana. Esas peticiones imposibles. Para lo que el hombre es imposible, para usted es posible. Ahora, extiendo mi mano ahí a esa pantalla. Y reciben ese milagro. Ahora extiendo mi mano a esas pantallas. Y reciben ese milagro. Reciben ese milagro. Recibe ese milagro. Ahí donde están. Ahí extiendo mis manos a esas pantallas. Recibe ese milagro. Recibe ese milagro. Recibe ese milagro. Dices, es imposible. No va a ser. Dios lo está haciendo ahora. Dios lo está haciendo ahora. Dios lo está haciendo ahora. Ponga la mano en la radio. Ponga la mano en la pantalla. Ponga la mano ahí donde usted tiene el problema. Ahora recibe sanidad. Ese tumor está desapareciendo ahora. Los médicos no podían tocar ese tumor porque estaba en una área bien difícil. Ahora Dios, ahora se hace el milagro. Gracias, Señor, en el nombre de Jesús. Hecho está ese milagro. Diga conmigo, hecho está. No se duerma. Levántese ánimo. Los que están en los Estados Unidos, levántese ánimo. Despierte en el nombre de Jesús. Gustavo Noguera dice, Dios le bendiga grandemente, pastor, desde Venezuela. Pido la oración por nuestra hermana Enila Alcanzar, ya que la ciencia le diagnosticó un edema y pide la oración. Amén. Hasta Venezuela. Seguimos orando por Venezuela. Padre, en el nombre de Jesús, allá desde Venezuela, Dios mío, están pidiendo esa oración. Por la hermana Enilda, Dios mío. Padre Celestial, le han detectado ahí, Dios mío. Le han diagnosticado ahí esa enfermedad, ese problema. Pero, Dios mío, acabamos de estar orando por esas situaciones imposibles. Hoy, en el nombre de Jesús, declaro sanidad. Declaramos sanidad. Desde aquí enviamos la palabra hasta donde están, Dios mío, estos hermanos.
Usted, Dios mío, es un Dios de lo imposible. Usted es un Dios omnisciente, omnipresente. Ahora recibe ese milagro, nuestra hermana Enilda, en el nombre de Jesús. Amén. Gracias, Señor. Gracias. Gracias, Señor. Por el matrimonio de Miranda Chavarría, que le dio... ya no alcancé a llevar ahí. Oración por Miriam. Padre, en el nombre de Jesús. Vamos, los hermanos que están pidiendo oración en TikTok, oramos por ustedes. Miren para la cámara, miren para la cámara. Padre, en el nombre de Jesús. Ahí donde están, Dios mío, los hermanos pidiendo oración en TikTok. Dios mío, extiendo mi mano hacia esa pantalla, hacia esa cámara. Y ahí, Dios mío, vengo declarando milagros en los matrimonios, milagros de sanidad, milagros financieros, Dios mío, en el nombre de Jesús, declaro esos milagros financieros, Dios mío, esa enfermedad desaparece ahora, esa paz en ese matrimonio, ese hijo que está desaparecido, Dios mío, vuelve a casa, ese hijo que está desaparecido, vuelve a casa, Dios mío, tienen noticias de ese hijo desaparecido, Señor, ahora, en el nombre de Jesús, venimos orando, Dios mío, ahí donde está la necesidad, el fuego del Espíritu Santo, Dios mío, aquellas personas que están pidiendo, ahí donde está Miriam, recibe ese milagro, Señor, aquellas personas, aquellos hermanos, Dios mío, que van a estar predicando este sábado, que van a estar predicando este domingo y necesitan una unción, aquellos que van a dirigir cultos este fin de semana, oro por, Dios mío, esas personas, que reciba una doble porción de tu Espíritu Santo, caiga la unción sobre ellos, la unción del Espíritu Santo sobre ellos, y esos milagros se hacen. Cada hermano que ha dejado las peticiones ahí en Facebook, ha dejado las peticiones en TikTok, ahora reciben ese milagro. Gracias, Señor, en el nombre de Jesús. Amén. Síganos escribiendo. Ahí nuestro hermano Luz Torres dice: Pastor, quiero oración para mi esposo Nick Vázquez. Mi matrimonio se está destruyendo. Padre, ahí donde está ese matrimonio. Dios mío, mira, Señor, la influencia satánica en los matrimonios de estos tiempos. Dios mío, ahí donde Satanás mete la mano sucia en los matrimonios. Oye bien, Satanás. Oigan bien, demonios. Saquen las manos sucias de esos matrimonios ahora. Extienda su mano de poder, Dios mío, en esos matrimonios. Y esa mano sucia en esos matrimonios sale ahora. Ahí, Dios mío, oramos por Nick Vázquez, Dios mío, trae paz. Ayúdanos a reconocer los errores, Padre Celestial, en el nombre de Jesús. Amén. Piden oración por su hijo Valentín Contreras Silva. Padre, ahí donde está Valentín Contreras Silva. Dios mío, venimos declarando sanidad en el nombre de Jesús. Ponga su mano poderosa. Ema Sujamaya, Kendalaba Sujamaya. Ahora en el nombre de Jesús declaramos, Dios mío. Declaramos, Dios mío. Declaramos, Señor. Declaramos, Dios mío, sanidad en esa persona, Dios mío. Ese milagro está hecho, Señor. Gracias, Señor. Diga en esta hora: Oye, Satanás. Vamos, escriba: Saca tu mano chuca. Dígale a los demonios: Oigan, demonios, saquen la mano chuca de los matrimonios. Ese diablo que tiene las manos chucas, que la saquen en el nombre de Jesús. Vamos a ver. Padre, oro por Oscar Romero, allá en Chile, Dios mío. De Sudamérica venimos orando, Dios mío, allá. Por ese país de Chile, y oramos por su petición. Extienda su mano de milagro, extienda su mano de milagro, Dios mío, ahí donde está. Dios mío, Oscar Romero, usted conoce la petición, Dios mío, usted conoce la petición. Hágase milagro, Señor, en el nombre de Jesús. Dios mío, ahí están pidiendo oración por su papá. Dios mío, venimos orando por ese padre. Ahí donde están pidiendo oración por ese padre, Dios mío, ahora, en el nombre de Jesús. Dios mío, haga ese milagro. Piden por el papá. Hagan ese milagro, Dios mío. Oración por Francisco Nájera, Dios mío, también. Salud. Haga ese milagro, Señor. Esos milagros, esas peticiones que están pasando. No las alcanzamos a leer. Usted sabe la que la está poniendo. Usted sabe esa petición que está poniendo. Ahora. Dios está haciendo el milagro. Te está confirmando en tu corazón. Sientes que Dios está contestando tu petición. Ahora. En el nombre
nombre de Jesús, recibe, recibe, recibe, recibe protección divina, protección divina, protección divina, protección divina, protección divina, protección divina. Recibe, Dios va contigo donde quiera que vaya. Dios va contigo donde quiera que vaya. Dios va contigo donde quiera que vaya. Provisión, provisiones económicas, provisión económica, provisiones económicas, provisiones económicas. Dios mío, ahí donde no hay dinero, aparecerá dinero. Dios mío, en las cuentas bancarias, aparecerá dinero, Dios mío, en las alcancías, aparecerá dinero en el patio de la casa, aparecerá dinero en las cocinas, Dios mío. Ahora, en el nombre de Jesús, declaramos esos milagros hechos. Gracias, Señor. Jorge Gómez, bendiciones, pido oración por mi salud. Sufrí un ACV y pido oración por mi cerebro y mis vistas. Padre, ahí donde está. Dios mío, ¿dónde está Jorge Gómez? Extienda su mano de poder sobre su cabeza, sobre su cerebro, Dios mío, ahora. Recibe sanidad, recibe sanidad, recibe sanidad, recibe sanidad, recibe sanidad, recibe sanidad. En el nombre de Jesús, Dios mío, Jorge Gómez recibe sanidad. Ponga su mano santa, ahí, Dios mío, en el nombre de Jesús. Ponga su mano santa, ahí, en el nombre de Jesús, Dios mío. Declaramos ese milagro hecho para la gloria y la honra suya. Gracias, Señor. Gracias. Ha llegado el momento de dedicarle todos esos corazones a nuestro Señor y eterno Dios. Bendiga a nuestra hermana Isabel. Pide oración porque Dios le provea el dinero para comprar su apartamento. Lo declaramos hecho en el nombre de Jesús. Señor, nuestra hermana se va a quedar sorprendida cuando usted, Dios mío, le dé ese apartamento. Padre, nos unimos a creer a esa petición. Gracias, Señor, en the name of Jesus. Vamos, le dedicamos esos 4,200 corazones. Oh, thank you, Jesus. Levante sus manos y dígale, Señor, recibe todos esos corazones que te hemos dejado, dígale en TikTok. Dígale, son para ti, Señor. Son para ti, Señor. Son para ti, Señor. Son para ti, Señor. Son para ti, Señor. En el nombre de Jesús. Sigue escribiendo, después vamos a orar por esas peticiones de TikTok. Vamos a orar. Ahí están los de Facebook también dándose gloria a Dios. Diga, Cristo vive. Vamos, solo quiero dar una palabra para afirmar lo que estamos haciendo. Hermano, el estar aquí y estar pidiendo el millón de almas diarias no es un ego. No es un ego. No es un ego. Es un mandato de Dios. El estar aquí es un mandato de Dios. Mire lo que dice la parábola de la gran cena. Lucas 14, versículo 15 dice: oyendo esto, uno de los que estaban sentados con él a la mesa le dijo: bienaventurado el que coma pan en el reino de Dios. Entonces Jesús le dijo: un hombre hizo una gran cena y convidó a muchos. Y a la hora de la cena envió a su siervo a decir a los convidados: venid, ya todo está preparado. Y todos comenzaron a excusarse. El primero dijo: he comprado una hacienda, necesito ir a verla, te ruego que me excuses. Otro dijo: he comprado 5 yuntas de bueyes y voy a probarlo, te ruego que me excuses. Y otro dijo: acabo de casarme, por tanto no puedo ir. Vuelto el siervo hizo saber estas cosas a su señor. Entonces, enojado, ahí detengámonos un poco. Detengámonos un poco. Detengámonos un poco. Dios, el Padre, se enoja cuando la gente no le corresponde. El Padre se enoja cuando la gente no le corresponde. Dice, entonces, enojado, el padre de familia dijo a su siervo: ve pronto por las plazas y las calles de la ciudad y trae acá a los pobres, los mancos y los cojos y los ciegos. Dijo el señor a su siervo: ve por los caminos. Y el siervo en el versículo 22 dice: y dijo el siervo: señor, se ha hecho como mandaste y aún hay lugar. El reino de los cielos es espacioso, hermanos.
El reino de los cielos es espacioso. Hay mucho espacio. Dijo el Señor al siervo, ve por el camino y por los vallados y fuérzalos a entrar para que se llene mi casa. Sé que la gente se molesta muchas veces porque nosotros pedimos el millón de almas. La gente se molesta porque hay megas iglesias. La gente se molesta porque, hermanos, aún personas cristianas se molestan. Porque estamos a través de los medios, de las redes sociales, las radios. ¿Sabe qué estamos haciendo? Llenando la casa del Señor. Llenando la casa del Señor porque Dios quiere que se llene su casa. Aún hay espacio. Que se llene mi casa. Diga que se llene la casa del Señor. Diga que se llene la casa del Señor. Diga que se llene la casa del Señor. Ese es nuestro objetivo. Aquí hay dos, hermanos. Dos ilustraciones. Número uno, que la gente pone excusas por todo. Número dos, que el siervo de esa época era obediente. Se adelantó a la petición de su señor. Cuando el padre de familia le dice, ve, él dice, ya se hizo. Ya se hizo. Y eso es con lo que estamos sufriendo en estos tiempos. Que la gente en estos tiempos no son la gente, hermanos, de afuera la que pone excusa. ¿Sabe quiénes son los que ponen excusa? Los de adentro. Los de adentro que no quieren hacer la obra de Dios. Que no quieren hacer la obra de Dios. Que no quieren hacer la obra de Dios. Los de adentro. ¿Cuántos de ustedes ya compartieron esta programación? Eso cuenta para llenar la casa de Dios. Eso cuenta para llenar la casa de Dios. Gracias por esos 5,000. Padre, te dedicamos esos 5,100 corazones. Te dedicamos esos 5,100 corazones a ti, Señor. Son para ti. Gracias, Señor. Gracias por esos 5,100 corazones. Vamos a llegar a los 10,000. Vamos a llegar a los 10,000. Quiero cerrar con esto. Este sábado tenemos bautismos en el lago Perry. Este sábado tenemos bautismos en el lago Perry. Esa es parte de llenar la casa del Señor. Yo siempre le digo a la congregación, cuando una alma se va a bautizar, toda la iglesia debe de volcarse. Toda la iglesia debe de volcarse a acompañar a los que se bautizan. Porque bautizar una alma, y no estoy hablando, hermano, de bautizar la que se levante, que todos los domingos estemos bautizando a la gente. No, el bautismo es algo de acompañar a los que se bautizan. Porque bautizar una alma, y no estoy hablando, hermano, de bautizar la que se levante, que todos los domingos estemos bautizando a la gente.

0: No. No, señores. No, señores. El bautismo es algo serio y la iglesia debe tener pasión, porque cada alma que se bautiza es alma que se le arrebata al diablo. Así que los esperamos. Este sábado vamos a los bautismos al Lago Perry. Todos juntos, diga todos juntos, vamos a esos bautismos. Lo vamos a pasar en vivo, lo vamos a pasar en vivo. Esté pendiente. Precioso, precioso, precioso. Estamos ubicados en el condado de Orange, California. Hay hermanos que están preguntando. Estamos ubicados en el condado de Orange, California. Somos Iglesia Oasis de Gloria Internacional. Más seguro estamos en el 2130 North Grand Avenue, Santa Ana, California, 92705, código postal. Ahí estamos para servirle. Si usted pasa por California un día, ahí lo esperamos. Antes de irse a meter a Disneyland, usted véngase a Iglesia Oasis de Gloria. Estamos a 10 minutos de Disneyland. Estamos a 10 minutos de Disneyland. Ahí en Facebook ya está la dirección. Ahí estamos ahí, en lo que es 2130 North Grand Avenue, Santa Ana, California, 92705. Ahí estamos para servirle. Y la gloria sea para nuestro Dios. Su programa, Mañanas de Gloria con el Espíritu Santo. Estamos todos los días en este programa. 6 de la mañana, hora de California. Hora de California. 6 de la mañana, hora de California. Estamos para servirle. Estoy dando los anuncios. Estoy dando los anuncios porque ya vamos a concluir. Deje sus peticiones durante el día. 714-878-1869. 714-878-1869. Puede dejar su número todo el día y nosotros nos encargamos de contestarles. Que Dios me los bendiga, que Dios me los guarde, que Dios me los proteja. Padre, en el nombre de Jesús, vengo declarando esa bendición sobre su pueblo. Señor, ¿ahí dónde están tus hijos? Esas peticiones que entraron después a través de TikTok. Dios mío, venimos orando por esas peticiones. Venimos orando por esos que piden esa oración. Dios mío, ¿ahí dónde están? Reciban ese milagro. Reciban ese milagro, Dios mío, en el nombre de Jesús. Oramos, Padre Celestial, para que usted, Dios mío, haga ese milagro, Señor, en esas vidas necesitadas, Señor. En el nombre de Jesús. Amén. Ahí les va un versículo profético para salirnos. Deuteronomios 1, verso 11. Arrebate esa promesa. Arrebate esa promesa. Arrebate esa promesa. Jehová, Dios de vuestros padres, os haga mil veces más de lo que ahora sois y os bendiga como os ha prometido. Una vez más, Jehová, Dios de vuestros padres, os haga mil veces más de lo que ahora sois y os ha prometido. En el nombre de Jesús. Amén. Dios le bendiga, un abrazo rompe costillas y gracias por esos 8,000 corazones que usted dejó ahí. Son para nuestro Dios. Los esperamos en otro momento. Seguimos enviando esos segmentos todo el día en nuestras redes sociales. Hasta pronto. Que Dios me lo bendiga. Thank you, Jesus. Gracias, Señor. Gracias. Gracias, Señor. Gracias. Thank you, Jesus.
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Qué bendición poder estar un sábado más aquí. Así sea Dios bendiciendo la vida de mi hermana Rosa Miriam Hernández, que es la patrocinadora de esta hora de programa. Que sea Dios bendiciéndole de una manera grande y poderosa. Así vamos a dar inicio leyendo en Salmo 8. Honrando al Padre, al Hijo y al Espíritu Santo, como es escrito: Oh Jehová, Señor nuestro, cuán glorioso es tu nombre en toda la tierra. Has puesto tu gloria sobre los cielos. De la boca de los niños y de los que maman fundaste la fortaleza, a causa de tus enemigos, para hacer callar al enemigo y al vengativo. Cuando veo tus cielos, obra de tus dedos, la luna y las estrellas que tú formaste, digo, que sea el hombre para que tengas de él memoria, y el hijo del hombre para que lo visites. Le has hecho poco menor que los ángeles, y lo coronaste de gloria y de honra. Le hiciste señorear sobre las obras de tus manos, todo lo pusiste debajo de sus pies, ovejas y bueyes, todo ello y asimismo las bestias del campo, las aves de los cielos y los peces del mar, todo cuanto pasa por los senderos del mar. Oh Jehová, Señor nuestro, cuán grande es tu nombre en toda la tierra. Amén, hermanos. Así vamos a venir en palabras de oración para poner en las manos de Dios esta hora del programa. Padre nuestro que estás en el cielo, santificado sea su nombre, venga a nosotros su reino, hágase, Señor, su voluntad en el cielo, así también en la tierra. El pan nuestro cada día dénos hoy, perdona nuestras ofensas, así como nosotros perdonamos a aquellos que nos ofenden. No nos dejes caer en tentación, mas líbranos de todo mal, porque suyo es el reino, el poder y la gloria por los siglos de los siglos. Amén. Gracias, mi Rey amado, por la bella oportunidad que nos da de estar un sábado más aquí. Gracias por mostrar su amor y su misericordia. Gracias por su fidelidad, Padre bendito. Gracias, Cordero de Gloria, por todo lo que usted nos ha permitido, Cordero de Gloria. Por un nuevo amanecer, Cordero de Gloria. Gracias por cada una de sus misericordias, Padre bendito. Así, Cordero de Gloria, vengo pidiendo, Padre Santo, su bendición, Padre Santo, para la vida de mi hermana, Cordero de Gloria, que es la patrocinadora, Padre bendito. Sea usted, Cordero de Gloria, derramando sus bendiciones, Cordero de Gloria, en la vida de mi hermana, Cordero de Gloria. Yo sé que usted es poderoso para bendecirle, Cordero de Gloria, para ayudarle, Cordero de Gloria, en cualquier necesidad que ella pueda estar pasando, Cordero de Gloria. Yo sé que usted es poderoso, Padre. Sea usted, Cordero de Gloria, bendiciendo la vida de mi hermana, Cordero de Gloria. Yo sé que usted es poderoso, Padre Santo. Así, Cordero de Gloria, le vengo pidiendo, Padre bendito, por todos mis hermanos, Cordero de Gloria, que están ahí en sintonía del programa, Padre. Sea usted, Cordero de Gloria, bendiciéndoles, Cordero de Gloria, mis hermanos que se estarán comunicando, Padre Santo, por alguna alabanza, Cordero de Gloria. Yo sé que usted es poderoso, Padre Santo, para ayudarles, Cordero de Gloria, para derramarle sus bendiciones, Cordero de Gloria. Así también a mis hermanos que estarán mandando sus peticiones, Padre. Estamos confiando en usted, Cordero de Gloria, que usted, Cordero de Gloria, responderá a la petición de mis hermanos, Padre. Yo sé que para usted no hay nada imposible, Cordero de Gloria, y usted puede hacer misericordia, Padre. Usted puede contestar la petición que mis hermanos tienen con usted, Cordero de Gloria. Así, Padre Santo, por algún amigo, Padre, que puede estar allí en sintonía del programa, Padre, le vengo pidiendo de su bendición, Padre bendito, para la vida de ese amigo, Cordero de Gloria, y que sea usted, Padre Santo, tocando el corazón del amigo, Padre bendito, que sea usted dando una palabra, Padre Santo, para la vida de ese amigo, Cordero de Gloria, porque usted es poderoso, Padre Santo, para tocar el corazón de ese amigo, Padre, para romper las cadenas, mi Rey amado. Sea usted, Cordero de Gloria, bendiciendo la vida de mis hermanos que en sus trabajos, Cordero de Gloria, están allí en sintonía del programa, Padre bendito. Sea usted, Cordero de Gloria, bendiciéndolos, Padre Santo, cubriéndolos con su manto poderoso, Cordero de Gloria, porque usted es poderoso, mi Rey amado, para cubrir de ellos, Padre Santo. Yo sé que usted es fiel y verdadero, Padre bendito. Así le vengo pidiendo por mi hermana Jacqueline, que está en nuestro controles, Cordero de Gloria. Sea usted, Padre Santo, bendiciéndola, Padre Santo. Sea usted, Cordero de Gloria, cubriendo a mi hermana, Cordero de Gloria. Sea usted, Padre bendito,
cuidando de la familia de mi hermana, Padre Santo, porque usted es fiel y verdadero, Padre. Así, Cordero de Gloria, venimos poniendo en sus manos, Cordero de Gloria, esta hora de programa, Padre bendito, que sea usted, Cordero de Gloria, tomando el control, Padre bendito, de todo lo que haremos, Padre Santo, que sea de bendición, Padre bendito, para la vida de mis hermanos, Cordero de Gloria, que están ahí en sintonía del programa, Padre bendito. Yo sé que usted es poderoso, Cordero de Gloria. Gracias, mi Rey amado. Gracias, Padre. Gracias, Hijo. Gracias, Espíritu Santo. Amén y amén. Bueno, hermanos, pues así está el tiempo abierto para que usted se pueda comunicar con nosotros. El número de llamada es el 2415-1436. El de WhatsApp es el 7657-6093. Ahí usted se puede comunicar con nosotros. Nosotros con muchísimo gusto le estaremos atendiendo. Así dejamos una alabanza que pidió mi hermana Rosa Miriam Hernández, que es la patrocinadora de esta hora de programa.

Dios bendiga la vida de mi hermana Rosa Miriam de Hernández, que es la patrocinadora de esta hora de programa. El motivo del patrocinio de esta hora de programa es pues porque mi hermana Rosa Miriam de Hernández el día de ahora está de cumpleaños. Que sea el Señor bendiciéndole de una manera grande y poderosa, que el Señor le conceda cumplir muchos años más de vida llenos de bendiciones al lado de su hermosa familia. También Dios bendiga a Gabriel Ernesto, que está de cumpleaños también. Que sea el Señor regalándole muchos años más de vida a ese niño también. Que Dios le bendiga de una manera grande. Y también así mi hermana estaba haciendo un saludo para su esposo Juan José y también para sus hijos y nietos. El Señor bendiciendo la familia de mi hermana Rosa Miriam de Hernández, de igual manera la vida de ella, que el Señor la bendiga de una manera grande y poderosa. Así pues también Dios bendiga a mis hermanos que se han estado comunicando con nosotros. Dios bendiga la vida de mi hermana María Luz Gómez, que se estaba comunicando con nosotros, también mi hermano Simón Magaña y mi hermana Edith Quiteño. O sea, el Señor bendiciéndole de una manera grande y poderosa a mis hermanos que están en sintonía del programa. Así pues les dejamos con otras preciosas alabanzas más. Sea el Señor bendiciendo la vida de mi hermana Rosa Miriam de Hernández, que el día de ahora está de cumpleaños ella, y Gabriel Ernesto. Que sea el Señor bendiciendo la vida de ellos.

Bueno, hermanos, pues así sea Dios bendiciendo la vida de mi hermana Rosa Miriam de Hernández, que está pagando esta hora de programa por su cumpleaños, y también a Gabriel Ernesto también, que sea Dios bendiciéndolos de una manera grande y poderosa, que sea Dios derramando de sus bendiciones y concediéndoles cumplir muchísimos años más de vida. Así también sea Dios bendiciendo la vida de mis hermanos que se han seguido comunicando con nosotros. Mi hermana El Quiteño está saludando a mi hermana Vilma Jordán, a mi hermana Jacqueline, a mi hermana Ernesto, a mi hermana Yolanda y a mi hermano José María Morán, que sea Dios bendiciéndoles de una manera grande y poderosa. También a mi hermano Manuel Aquino, que sea Dios bendiciéndoles, y también a mi hermana Gladys Retana también, que sea Dios bendiciéndoles de una manera grande y poderosa. Así también un saludo muy especial para mi hermano Luis Aquino, que sea Dios bendiciéndole. También a mi hermano José Centeno también, que sea Dios bendiciéndoles hasta ahí donde ellos se encuentran. También un saludo muy especial para mi hermano José Menéndez y su familia, que sea Dios bendiciéndoles de una manera grande y poderosa. Así la vida de cada uno de ustedes que están allí en sintonía del programa, que sea Dios bendiciéndoles. Así les dejamos con otras preciosas alabanzas a Dios bendiciendo la vida de mi hermana patrocinadora, mi hermana Rosa Miriam de Hernández. Así los dejamos con otra preciosa alabanza.

0: Dios bendiga la vida de mi hermana Rosa Miriam de Hernández, que es la patrocinadora de esta hora de programa. Sea el Señor bendiciendo la vida de mi hermana. También Gabriel Ernesto, que está de cumpleaños este día, junto con mi hermana Rosa Miriam de Hernández. Sea el Señor bendiciéndoles de una manera grande y poderosa. También Dios bendiga a mi hermano Mario, que se estaba comunicando con nosotros. Queremos disculparnos con él, pues, porque no le pudimos complacer ya con la alabanza. De igual manera, aquí hay un saludo de parte de Erika y sus nietos. Ella está saludando a mi hermana Rosa Miriam de Hernández por su cumpleaños. Ahí están haciendo un saludo muy especial para ella, que el Señor la bendiga de una manera grande y poderosa. También ellos están saludando a Gabriel Ernesto, que sea el Señor bendiciendo la vida de ese niño también, que sea el Señor bendiciéndoles de una manera grande y poderosa. Así vamos a entrar ya al periodo de la oración para después dejar a mi hermana Jacqueline con la meditación en la palabra de nuestro Dios. Padre eterno, le damos gracias, oh soberano Dios, porque usted nos concede, oh Dios de la gloria, la bella oportunidad, oh Padre eterno, de estar en este lugar, oh Dios mío bendito, y poder llevar delante de su presencia, Dios de la gloria, cuánta necesidad de mis hermanos, oh Dios de la gloria. Le pido, Dios mío bendito, que sea usted inclinando su oído, Dios de la gloria, a cada necesidad, a cada petición, oh Dios de la gloria. Le pido primeramente, oh Dios de la gloria, por la vida de mi hermana Rosa Miriam de Hernández, oh Dios de la gloria. Bendígale de una manera grande y poderosa la vida de mi hermana, oh Dios de la gloria. Le pido, Padre eterno, que sea usted ayudándole en cualquier necesidad que mi hermana pueda estar pasando, oh Dios de la gloria. Le pido de su misericordia por su salud, oh Dios de la gloria. Bendiga a su familia, oh Dios de la gloria, nietos y hijos, oh Dios de la gloria. Bendígales de una manera grande y poderosa, Dios de la gloria. Le pido, Padre eterno, que le cubra con su sangre preciosa, Dios de la gloria, esa familia Hernández, oh Dios de la gloria. Así también le pido, Dios mío bendito, de su misericordia, Padre eterno, por mi hermana Bertila López de Aquino, Dios de la gloria. Ahí donde mi hermana está pasando esa necesidad, oh Dios de la gloria, donde necesita, Padre eterno, que su mano poderosa llegue a posar en la vida de ella, Dios de la gloria, llegue a ser misericordia, Padre eterno, llegue a obrar esa sanidad, oh Dios de la gloria, en esa vida que lo necesita, que necesita de su misericordia, Dios de la gloria, llegue a obrar en el cuerpo de mi hermana, Dios de la gloria, levantándola de ahí donde ella se encuentra, en esa cama postrada, Dios de la gloria. Yo sé que usted es poderoso para glorificarse, Dios mío bendito. También le pido de su misericordia, Padre eterno, por mi hermana Edith Quiteño, Dios de la gloria, cualquier necesidad que mi hermana pueda estar pasando, Dios de la gloria, poderoso es usted para hacer misericordia, para obrar en la vida de ella, Dios de la gloria. Así le pido también de su misericordia para la familia Retana, Dios de la gloria. Mire la necesidad que puedan estar pasando cada uno de ellos, oh Dios mío bendito. Le pido que se glorifique, Padre eterno, en sus vidas, en esas liberaciones de cárcel, oh Dios de la gloria. Le pido de su misericordia, Padre eterno, por esa recuperación, oh Dios de la gloria, en mi hermana Celia Retana, Dios de la gloria. Llegue usted a poner su mano poderosa, Dios de la gloria, a dar esa pronta recuperación, oh Dios de la gloria. Le pido también de su misericordia, de su bendición por esa familia, Dios de la gloria, por cada negocio que ellos puedan tener, oh Dios de la gloria, bendígales de una manera grande y poderoso, Dios de la gloria. Le pido también de su misericordia por Selvin Mauricio, Dios de la gloria. Llegue ahí donde él se encuentra, Dios de la gloria, en esa cárcel, privado de su libertad, oh Padre eterno. Le pido que llegue a ser misericordia en él, oh Dios de la gloria, sacándolo de esa cárcel, oh Dios de la gloria, donde él se encuentra, Padre amado. Le suplico de su misericordia, de su ayuda, Padre eterno, por él, oh Dios de la gloria. Y así, oh Dios mío bendito, por cada necesidad, oh Dios de la gloria, ahí donde está Víctor Sabrina, Dios de la gloria, ayude, oh Dios de la gloria, sane, toque ese cuerpo bendito, Rey, que necesita de su misericordia, Dios de la gloria. Así, Padre amado, encomendamos en sus manos todas esas personas, oh Dios de la gloria, que necesitan de su misericordia, que necesitan, oh Dios de la gloria, que su mano poderosa llegue a obrar en sus vidas, oh Dios de la gloria. Gracias, bendito Rey. Amén y amén. Bueno, hermanos, así está el tiempo abierto ya para mi hermana Jacqueline, que nos acompaña ahora para meditar en la palabra de nuestro Dios.
1: Amén, muchas gracias. Muy buenos días, el Señor les bendiga. Sean todos bienvenidos a este espacio y pues tertulia. Gracias al Señor por el privilegio que me da un sábado más de compartir con mis hermanas. El Señor les bendiga grandemente a cada uno de ustedes, fieles oyentes, que están aquí sábado con sábado a las 7 de la mañana escuchando palabra del Señor, alabanzas y siendo parte de la bendición de la oración. Como nada, ya vamos ya saliendo casi de este mes, ¿verdad? Ahora es ya 18 de julio, faltan prácticamente 13 días, si no me equivoco, para que este mes termine. Y pues si hasta el día de ahora usted todo lo que tenía, esos propósitos, proyectos en el Señor y no se ha llegado el tiempo o tal vez le ha agarrado la tarde en cumplirlos, pues dice Lamentaciones que nuevas son sus misericordias cada mañana. Si usted este mes se propuso a leer más la Biblia, si usted se propuso quizás a ser parte de un ministerio o de repente a salir a evangelizar o quizás pues a ayunar, a asistir más a la iglesia, y hasta el día de ahora han habido quizás tropiezos o han habido un sinfín de cosas por lo cual no lo ha logrado, lo invito este día a que se anime y que este es el día en que puede poner al día todos los proyectos y propósitos que tiene para su vida espiritual. Vamos a hablar este día con la ayuda del Señor, vamos a tratar de meditar en alguien que, en un hombre de la Biblia que nos ha dejado durante siglos y siglos, años y años, pues muchas enseñanzas, se ha predicado mucho de él. Y lo que me llama la atención es que era un joven y es de los jóvenes que aparece en la palabra que el Señor nos ha dejado, pues como un ejemplo. Vamos a hablar de Daniel. Y sí, ¿cuántas veces no hemos escuchado hablar de Daniel? Daniel, para que tengamos así una idea, si es que o no la tenemos, si la tenemos para que nos recordemos, porque a veces al no estar escuchando, a veces se nos olvida, ¿verdad? Pues él fue cautivo, de los que llevaron cautivos a Babilonia, allá en el tiempo de rey Nabucodonosor, y pues según los estudios, dicen que tenía alrededor de 15 años. Imagínense, era un joven, pues, que venía... Imagínense la vida, solo para ponernos a pensar en la vida de Daniel. Imagínense, él vivía con su familia, la Biblia no lo declara, pero creemos que tenía su familia, su papá, su mamá, hermanos. Imagínense esa parte de su vida en la cual es traído de su pueblo, de donde él vivía, como él, su diario vivir, y fue llevado a Babilonia, fue separado de sus padres, de su familia, de lo que él sabía hacer en la mañana, en la tarde, en la noche, y es llevado cautivo. Aunque lo hubiesen llevado al castillo, al reino, a donde estaba, al palacio donde estaba Nabucodonosor, y uno puede decir, bueno, pero es que qué galán, lo llevaron así y no sufrió, pero realmente el hecho de separarlo de su familia y que era cautivo, pues no era cosa fácil. Pero en él hay muchas características de lo cual debe de ser un hijo de Dios, hoy en día un discípulo de Jesús, un discípulo de Cristo. Podríamos encontrar el compromiso, podríamos encontrar la humildad, porque él reconoce que Dios es soberano y que nada en esta tierra se da si no es por la voluntad misma de nuestro Padre Celestial. El compañerismo también, porque él cuando en algún momento lo llaman para que él esté en un alto rango, él se acuerda de sus amigos y él los menciona al rey para que también ellos alcancen la benevolencia de este. También el compañerismo entre ellos, porque cuando él viene y le dicen que interprete el primer sueño, él no dice yo voy a ir, sino que él va y se va donde sus amigos y le dice oremos al Dios, al Dios vivo, para que él no me revele esto. Y podríamos pasar horas quizás hablando de las características tan bonitas que él tenía como un siervo de Dios. Pero vamos a leer el versículo de este día que está en Primera de Corintios 10:23. Así que si no tenía por ahí la Biblia, pues sáquela. Y si ya la tenía, pues gloria a Dios por eso. Primera de Corintios 10:23. Y la palabra del Señor se lee como está escrita, honrando al Padre, al Hijo y al Espíritu Santo. Y a su letra dice, mire qué bonito el enunciado que dice este hermoso capítulo. Hace todo para la gloria de quién? De Dios. No es para su gloria, no es para darle la gloria a alguien más. Es solamente para la gloria y la honra solamente aquel que vive y reina para siempre. Y dice, todo me es lícito, pero no todo me conviene. pero no todo conviene, todo me es lícito, pero no todo edifica. Señor, gracias te damos, Padre Eterno, por la oportunidad que nos das de estar este día en este lugar. Alabanzas a tu nombre, Señor, por tu bendita palabra. En tus manos ponemos, Señor, este día. Toma el control de cada minuto, de cada hora, de cada segundo, Señor. Alabamos tu nombre por tu bondad, porque un día pusiste tus ojos, Señor, sobre nuestras vidas. Señor Eterno, nos va limpiando poco a poco, Señor. Alabamos tu nombre, Señor, por tu bondad. Ponemos en tus manos, Señor, todas esas peticiones, Señor, esas oraciones. Inclina tu oído, Padre Eterno, tus tiempos son perfectos, Señor, y confiamos, Señor, en tu fidelidad, Señor. En tus manos ponemos este tiempo, Señor, que tu palabra quede sembrada, Señor, en nuestros corazones, y en tu tiempo perfecto de fruto, Señor. Gracias te damos por tu amor y por tu bondad. Todo te lo pedimos en el nombre poderoso de tu Hijo amado Jesús, Señor. Amén y amén. Y dice Omega de Corintios 10:23, todo me es lícito, pero no todo me conviene, dice. Y por eso vamos a hablar de Daniel. Daniel, una de las primeras enseñanzas que nos deja es la fidelidad de él hacia Dios. Ya sabemos de la fidelidad de Dios hacia nosotros, pero de la fidelidad que él guardó. Porque dice en el primer capítulo, en el versículo 8, y Daniel propuso en su corazón no contaminarse con la porción de la comida del rey. Imagínense, él decidió no contaminarse. Y muchos pueden decir, pero es que a mí me es difícil no contaminarme con las cosas de este mundo, me es difícil separarme de aquello que me aleja de Dios, me es difícil serle fiel a Dios. Pero imagínense el ejemplo grande que el Señor nos deja en su palabra y nos ha dejado y nos deja esta mañana el saber que un joven, ya dijimos que no era quizás menor de 15 ni mayor de 20 años, le fue fiel a Dios y él dispuso, él tomó la decisión. Entonces el hecho de que usted y yo le seamos fiel a Dios es cuestión de decisión, no es cuestión de un joven, ya dijimos que no era quizás menor de 15 ni mayor de 20 años, le fue fiel a Dios y él dispuso, él tomó la decisión. Entonces el hecho de que usted y

0: abierto, inmaduro, venía de una situación difícil, venía de una escasez, de una guerra, de la separación de su familia, venía, pues, no creo que lo hayan tratado tan bonito aquí, siente, si lo andaban chineado, venía de ser también maltratado. Él dispuso y él propuso y decidió serle fiel a Dios, decidió serle fiel. Y usted y yo, voy a hablar solo por mí, pero ¿qué pasa? Ay, no, pero es que el día a día, o de repente me invitaron y no pudo decir que no, o ahora lo hice, pero mañana no, ahora dije que iba a leer tantos capítulos de la Biblia, pero me acosté cansado. Pero ¿por qué nos cansamos? Porque trabajamos y decidimos, y si tiene el día 24 horas, usted y yo también podemos ser ordenados y dedicarle el tiempo. Eso se trata, dedicarle tiempo a Dios, así le somos fieles. Si usted y yo nos llenamos de su palabra, si usted y yo mantenemos ese hilo directo, esa conexión directa de la oración con Él, si usted y yo doblegamos la carne y dejamos ese desayuno a un lado, ¿verdad? Y una semana al mes, un mes completo, y usted puede y tiene el deseo y Dios le va a dar la fuerza de ayunar, ayune. Si usted lo invitan a la iglesia, no, pero ya fui miércoles, ¿para qué voy a ir domingo? Lo invitan a la vigilia, usted no quiere ir porque se siente cansado. En esos momentos debe de recordarse que no todo conviene. Si quedan, pero en la casa no me pasa nada, pero no hago nada malo. Pero ¿qué hay de bueno? ¿Qué hay de bueno? Busquemos día a día, hora tras hora, minuto más minuto, serle fiel a Dios. Busquemos que Él alegrar su corazón caminando conforme a su voluntad, diciéndole no a aquello que nos separa de Él, diciéndole no a aquello que usted sabe en su corazón. Pregúntese qué cosas son las que tengo que dejar que me han alejado de Dios, qué cosas son las que tengo que dejar que no dejan que yo suba ese peldaño más en su búsqueda y logre yo realmente estar más cerca de Él y sentir su presencia. Pregúntese usted, ¿qué me está estorbando? Y recuerde que todo es lícito, pero no todo nos conviene. Debemos de negarnos y proponernos en nuestro corazón serle fieles a Dios. Proponer y decidir que realmente queremos alegrar su corazón, que queremos vivir conforme a su voluntad y queremos ser la luz y la sal de este mundo para también así predicar conforme a nuestras actitudes, nuestras acciones y nuestro caminar las buenas nuevas de salvación. El Señor les bendiga.
1: Dios bendiga a mi hermana Jacqueline por esa preciosa palabra. La palabra de Dios siempre instándonos a hacer pues lo que nos conviene, ¿verdad? Todo aquello que no es lícito, dice la palabra de nuestro Dios, eso es lo que nosotros tenemos que practicar para agradar a nuestro Dios, así como Daniel lo hizo y sus compañeros. Lo podemos encontrar en la palabra de nuestro Dios, de que Él agradó a Dios con lo que propuso en su corazón, así como dice mi hermana Jacqueline. Pues es una bendición enorme la que Dios nos concede, ¿verdad? La oportunidad de poder agradarle día con día. No somos perfectos porque somos humanos, pero con la ayuda de Dios podemos lograr agradar a Dios en lo que podamos. Así Dios bendiga la vida de mi hermana Rosa Miriam de Hernández, que fue la patrocinadora de esta hora del programa. Sea el Señor bendiciendo la vida de cada uno de ustedes que están en sintonía del programa.

las hermanas Esmeralda Ramos y Tatiana Ramos presentaron su programa Josué 1:9. Hasta nuestro próximo espacio. Que Dios le bendiga.

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Jesús, necesitamos ser como tú. Haz nuestro carácter más como el tuyo. Ayúdanos. Levante sus manos y dígaselo al Señor.

la paz de Dios, que sobrepasa todo entendimiento, guardará vuestros corazones y vuestros pensamientos en Cristo Jesús. Amados hermanos, Dios les bendiga. Que Dios multiplique mucha bendición. Que Dios siempre, amados hermanos, amados amigos, niños, jóvenes, que Dios siempre sea el centro de nuestras vidas. Dios les bendiga. Estamos una vez más acá en cabina de radio, amados hermanos, por misericordia de Dios. Dios sigue siendo bueno. Dios siempre está a la expectativa de nuestra necesidad, pues, y Él nos tiene una vez más. Alentaditos, por supuesto. Algunos por ahí un poquito mal de salud, pero esto es la voluntad de Dios. Dios multiplique bendición a quienes puedan estar desayunando. Dios les bendiga. Buen provecho. A quienes ya están en su lugar de trabajo, ahí en sus labores cotidianas, Dios les bendiga. Que siempre pueda haber armonía entre compañeros de trabajo, que siempre pueda haber esa convivencia, ¿sí? Dios siempre les guarde, Dios les protege. Quienes trabajan con máquinas pesadas, no olviden siempre presentar el día a Dios. Y Dios hará su parte. Amados hermanos, una edición más de Voz de Dios y No de Hombre en esta mañana de sábado 18 de julio, ya cuando son las 8 con 14 minutos. Amados hermanos, estamos al aire una vez más acá en cabina de Radio Pastor. Dios bendiga a quienes ya se han reportado con nosotros. Leyendo por acá algunos de los mensajes, se reportaba el hermano René Mendoza, nos mandaba un audio y nos pedía un canto, ¿sí? Jesús es mi carácter, de Daniel Calvetti, nos decía, ya le complacimos. Asimismo, otro mensajito por acá nos dice, paz de Cristo, hermano, soy hermana Leticia Delgado. Quiero saludar a mi abuelita Luz Mancilla, ella los escucha en Cantón Las Aradas. Quiero saludar a todos los hermanos de Iglesia Apostólica Dios es uno. Quiero que complazca con la alabanza que viva nuestro Rey. De Alex Mosquera también, ya le hemos complacido. Amados hermanos, Dios siempre está allí, siempre tiene bendición para nosotros. Dios bendiga a quienes se han reportado con nosotros. Asimismo, hemos escuchado el canto Agradecida con Dios. Con este canto hemos saludado a la hermana Delmi de Aguirre. La hermana Delmi de Aguirre nos sintoniza justamente acá, a la vuelta de cabina de radio, ¿sí? Aquí sobre la Independencia. Dios bendiga su negocio. Dios bendiga también a la hermana Carolina Lucero, quien con ella se encuentra. Dios les multiplique mucha bendición. Amados hermanos, quienes más se reportan con nosotros, Dios les bendiga. Vamos a dar seguimiento. Mi hermano Rigoberto Pinto, ya vamos a escuchar su audio. Dios bendiga a quienes están ahí. Amados hermanos, siempre en sintonía de este programa, Voz de Dios y No de Hombre. Vamos a escuchar un canto más solicitado. No.

Gracias, gracias, gracias a nuestro Dios. Ahí hemos escuchado el canto, yo estoy contigo. Y qué bendición, amados hermanos, promesa fiel y verdadera de parte de nuestro Señor Jesucristo. Él prometió estar con nosotros. Él dijo, voy pues a preparar lugar para que donde yo esté, también vosotros estéis. Amados hermanos, y asimismo nos dice Él por medio de la Escritura que promete estar. Su Espíritu Divino, amados hermanos, está. Su presencia está aquí, amados hermanos, en esta tierra. Dios bendiga a todos cuantos están en sintonía allí. Nuestra hermana Elena de Cabrera. Sí, nuestra hermana Elena de Cabrera saludando a su hijo, nos dice el hermano Misael Cabrera. Dios bendiga al pastor Misael Cabrera, pastor en la iglesia de San Luis La Planta. Dios bendiga al pastor Misael, quien el día 13 de este mes, 13 de este mes de julio, Dios le concedía cumplir un año más. Es una bendición contar años, pero en el camino del Señor. Es una bendición cumplir, amados hermanos, recibir de parte de nuestro Dios la bendición, por supuesto, pero dentro del camino de nuestro Dios, luchando, amados hermanos, por llegar, por un día estar cara a cara con nuestro gran Dios y Salvador Jesucristo. Amados hermanos, este es su programa Voz de Dios, no de hombre, donde creemos fielmente que tenemos la bendición de parte de nuestro Dios. Quienes puedan estar en sintonía, Dios les bendiga. Tenemos un Dios, amados hermanos, que todo lo puede. Un Dios que siempre está pendiente de nuestra necesidad. Bendito sea nuestro Dios. Amados hermanos, vamos al consejo de la palabra en el libro de Filipenses, capítulo 4 y versículo 7. Vamos a leer desde el 6 y nos dice. Dice, por nada estéis afanosos, sino sean conocidas vuestras peticiones delante de Dios en toda oración y ruego, con acción de gracias, versículo 7, y la paz de Dios que sobrepasa todo entendimiento guardará a vuestros corazones y vuestros pensamientos en Cristo Jesús. Amados hermanos, qué bendición poder llegar por medio de la Escritura, amados hermanos, poder medio de la Escritura encontrar uso de razón, ¿sí? Y el apóstol Pablo en esta ocasión hablaba a los filipenses, pues en esta mañana, amado hermano, le habla a toda la audiencia. Bendito sea nuestro Dios. Qué bendición poder contar, amados hermanos, con un consejo a esta hora de la mañana. Nos dice el apóstol Pablo, por nada estéis afanosos. Por nada. Y nada, amados hermanos, es por nada. El hombre, por naturaleza humana, desde niños, desde muy pequeños, si no es una ocupación, es otra. Y desde que comienza, amados hermanos, el día, ¿sí? Comienza el pequeño desde que se levanta y ya comienza a las 6 de la mañana buscando cómo bañarse porque se tiene que ir a estudiar, ¿sí? Pero el apóstol Pablo nos dice, por nada estáis afanosos. Dice, si no sean conocidas vuestras, conocidas vuestras peticiones delante de Dios en toda oración y ruego. Amados hermanos, imaginémonos nosotros, ¿sí? A alguien que no tenga afán, a alguien que no sea afanoso. Sí, yo creo que es imposible. Yo creo que es algo, amados hermanos, que nuestros ojos nunca lo van a ver, porque desde el momento en que el pequeño comienza y va a clases, al llegar a casa, vuelve nuevamente y ya tiene tareas que hacer. Y sus padres, cuando están pendientes de ellos, tenés que hacer las tareas, ¿sí? Tenés que hacer las tareas, tenés que lavar el uniforme, tenés que barrer, tenés que limpiar tu cuarto. Y ahí sucesivamente siempre hay ocupación. Esto, amados hermanos, parece imposible. Comenzando por los niños, cuanto más nosotros, personas ya mayores de edad, todos en este mundo, todos tenemos algo de preocupaciones, amados hermanos, ¿sí? Todos tenemos ocupaciones en nuestro diario vivir, ¿sí? Ya sea, llámese en nuestro trabajo, en nuestro hogar, a los jóvenes en la universidad, a los niños en el colegio, en la escuela, donde sea que estén. Pero Pablo nos aconseja a cambiar nuestras preocupaciones, ¿sí? Por medio de la Escritura podemos ver acá y nos dice, sino sean conocidas vuestras peticiones delante de Dios en toda oración y ruego. Es decir, Pablo nos aconseja a que cambiemos nosotros lo que es nuestras preocupaciones, ¿sí? Por oración. Amados hermanos, cosa difícil en esta carne.
cosa muy difícil de comprender. No, pero es que tengo que hacer esto, tengo que hacer esto. La Escritura dice, amados hermanos, ¿sí? Mas buscad primeramente el reino de Dios y su justicia. Y dice, y todas las demás cosas os serán añadidas. Bendito sea nuestro Dios. ¿Por qué preocuparnos, amados hermanos? ¿Por qué preocuparnos? Por naturaleza, sí. El hombre, sí, por naturaleza humana, tiende a estar afanado. Y yo en lo personal me ocupo muchas veces en las labores. Voy a un lugar, luego voy a otro. Y así sucesivamente, amados hermanos, estoy ahí. Pero, amados hermanos, sé fielmente de que nada, por más que yo haga, por más que yo haga acá, yo voy a, como dice la Escritura, voy a poder añadir, ni siquiera dice estatura. Por más que yo quiera hacer, amados hermanos, qué bonito es venir y entrar en uso de razón, hacer lo necesario, vivir haciendo lo necesario. Constantemente no descuidarse, por supuesto, de lo que Dios quiere para nosotros. ¿Qué? ¿Qué es lo que quiere Dios para nosotros? Que primeramente le busquemos a Él. Y Él dice la Escritura que las demás cosas os serán añadidas. ¡Qué bendición, amados hermanos! Pablo, qué bendición lo que Pablo nos aconseje en esta mañana, a cambiar nuestras preocupaciones en oración. Amén. ¿Quién de nosotros, amados hermanos, puede preocuparse menos un día? Cuando se acuerda, ya está siempre ahí haciendo otras actividades. Cuando probablemente tiene pensado a las 12 de mediodía hacer una oración. Y luego comienza nuevamente, sigue con la jornada y se llega a la 1, a las 2 y quizás como a las 2 y media, a las 3 se acuerda. Ve, dice, si yo había dicho que iba a hacer una oración a la hora de mediodía. Amados hermanos, entonces Pablo lo que nos dice es que tenemos que hacer un poquito más de oración, ¿sí? Que tenemos que nosotros buscar más de Dios. En el momento nosotros en que empecemos a preocuparnos, tratemos, amados hermanos, ¿sí? Tratemos de buscar, como darnos un recreo, hacer una pausa y decir, ¿qué tal si yo cambio esto? Por mejor meditar en Dios. ¿Qué tal si yo cambio esto? Por mejor hablar con Dios. 5 minutos. Amén. Y la Escritura, amados hermanos, siempre nos continúa diciendo allá en el libro del Evangelio de Juan, en el capítulo 14 y versículo 27. Dice, mi paz os dejo, ¿sí? Amén. Lo vamos a leer acá conforme a lo que dice la Escritura. Capítulo 14 y versículo 27 nos dice, ¿sí? La paz os dejo, mi paz os doy. Yo no os la doy como el mundo la da. No se turbe vuestro corazón ni tenga miedo. Amados hermanos, la paz que da nuestro Dios, amados amigos, la paz que nos ofrece nuestro Señor Jesucristo sobrepasa todo entendimiento. No es una paz ficticia, no es una paz cualquiera, sino es una paz que incluso yo les digo a los hermanos en la congregación, nos lleva a quedarnos dormidos a veces en la silla en el tiempo del mensaje. Esa es la paz que se respira en la casa de oración. Esa es la paz que da nuestro Dios. El cansancio laboral, el cansancio que nos lleva el afán en esta carne, amados hermanos, al estar sentaditos ya en la casa de oración, nos vuelve a veces a que estemos ahí cabeceando, amados hermanos. Y es normal por el cansancio que tenemos. Amén. Pero la Escritura nos dice en esta mañana que por nada dice, y nada dice aquí, nada es nada, amados hermanos, por nada estéis afanosos, sino sean conocidas vuestras peticiones delante de Dios en toda oración. Amén. En toda oración y ruego con oración de gracias. Y la paz de Dios que sobrepasa todo entendimiento guardará vuestro corazón y vuestros pensamientos en Cristo Jesús. Amados hermanos, cuando nosotros hayamos cambiado el afán, hayamos cambiado nuestras preocupaciones y tratemos de desligarnos de lo que hay acá, del entretenimiento, de lo que hay acá, de la faena diaria, trabajo, estudio, lo que sea, amados hermanos, vamos a poder nosotros entrar, amados hermanos, con a sobrepasar, como dice aquí la Escritura, todo entendimiento, lo que hace la paz de nuestro Señor Jesucristo. Dice que guardará nuestro corazón y vuestros pensamientos
en Cristo Jesús. Amados hermanos, amados amigos, qué bonito es venir y tener la paz de nuestro Señor Jesucristo muy dentro de nuestro corazón. El consejo de parte de nuestro Dios, amados hermanos, a nuestras vidas en esta mañana. Es una bendición poder compartir con todos cuantos puedan estar ahí, cuantos puedan estar escuchando, amados hermanos. Dios multiplique mucha bendición a todos. Quedémonos con lo que yo he leído acá en la Escritura, no con mis palabras, amados hermanos, sino con lo que dice la palabra de Dios. Amados hermanos, paz de Cristo con todos.

Padre Cristo, hermano, Padre Cristo, quiero en esta mañana y a todo su pueblo decirles que no tengo palabras de agradecimiento para la actitud que tuvieron al Señor para que el Señor lo respondiera. Que Dios me lo bendiga, toda la iglesia, por estar pendiente de todos nosotros. Ya que mi niña fue operada del corazón, gracias, bendita hermano poderosa, y respaldado por las oraciones de ustedes, hermanos. No me cansaré de agradecerles, hermanos.

hemos escuchado, amados hermanos, el saludo de parte de nuestro hermano Rigoberto Pinto. Muy agradecido, mi hermano, amados hermanos, muy agradecido, pues Dios hace grandes cosas. Nuestro Dios, amados amigos, es un Dios que todo lo puede. Si algo no conoce, amados hermanos, nuestro Dios, es lo imposible. Y qué bendición poder recibir, amados hermanos, testimonio de lo que hace nuestro Dios. Allí la nietecita de mi hermano Rigoberto Pinto fue operada del corazón y Dios es quien ha hecho la obra. Dios ha sido quien ha dado la victoria. A la verdad, pues la ciencia humana muchas veces topa, pero en esta ocasión, amados hermanos, Dios ha hecho el milagro, ¿sí? Los médicos pues siempre hacen, ¿verdad? Firmar a los padres, mire, queremos que firme aquí, queremos que firme aquí y vamos a operar aquí, vamos a hacer este procedimiento, pero queremos su autorización. Amados hermanos, ellos piden autorización, pero nosotros se lo presentamos a Dios y Dios es quien hace el milagro. Dios sigue siendo, amados hermanos, fiel y verdadero. Amados hermanos, estamos contentos. Estamos, amados hermanos, muy bendecidos. Leyendo por acá mensajitos que

nos han llegado. Nos dice la hermana Beatriz Amaya: paz de Cristo, hermano. Me haría el favor de saludar a mi hermana Paula de Palma, a mi hija Camila y a su hijo Benjamín. También me haría el favor de llevar en oración a mi hija Sofía, pues desde ayer está con mucha fiebre. Muchas bendiciones. Amén. Otro mensajito, mi hermana Irma Estrada nos dice: Dios le bendiga, ya en sintonía de hermoso programa. Dios bendiga a mi hermana Irma Estrada. Mi hermana Anita González, Dios bendiga a mi hermana Anita González acá en Colonia Los Ángeles. Nos dice: bendiciones, aquí estamos en sintonía de bendecido programa. Dios bendiga. Amén, hermanos, Dios me les bendiga. Reacciones, también me envían acá reacciones que han llegado a Facebook. Nos dice que allí está en sintonía nuestro hermano Marvin Hernández, René Mendoza, Fernando Méndez, Elvira González, Claudia Elizabeth Orellana Santos, Francisco González, María José Navas de Flores, Silvia Villalta, Mario Mata, María Peña, Mario Chávez, Tati García, Wendy Pacheco, Imelda Méndez de Dueñas, Freddy Osorio, Beatriz Amaya y mi hermano Saúl Peñate. Dios bendiga a mi hermano Saúl Peñate. Dios multiplique muchas bendiciones. Amados hermanos, estamos muy agradecidos con Dios. Estamos, por supuesto, amados hermanos, muy agradecidos. Él siempre está, amados hermanos, pendiente. Muy pendiente de nosotros. Él siempre conoce, amados hermanos, nuestra necesidad. Él conoce, amados hermanos, nuestros problemas. Él conoce, amados hermanos, desde antes que nosotros doblemos rodillas. Él ya sabe nuestra necesidad. Nuestra hermana Irma Elena de Acevedo también nos pide que le saludemos a su madre, Noemí Eguizábal. Esto es hasta el Cerezo. Este saludo va hasta mi hermana, sí, hasta el Cerezo, allá carretera Atacachico. Bendito sea Dios de parte de mi hermana Irma Elena de Acevedo. Dios bendiga a todos cuantos puedan estar ahí en el Cerezo, también en sintonía. Mi hermano Gerardo, Dios bendiga a mi hermano Gerardo, bendito sea Dios. Ahí donde se encuentra mi hermano, Dios me le bendiga toda su familia. Bendito sea nuestro Dios. Creemos en un Dios verdadero, en un Dios que todo lo puede. En un Dios, amados hermanos, que siempre, siempre no ha perdido ni una batalla, que siempre está pendiente de nuestra necesidad. Saludar en esta mañana a mis hermanos pastores de Misión Altar de Dios. Dios bendiga a mis hermanos pastores en Misión Altar de Dios, a mis hermanos Joel Calderón, padre e hijo. Dios multiplique mucha bendición. Dios bendiga a todos los trabajadores también allí en el taller donde se encuentran. Dios les bendiga, Dios les guarde y que siempre, siempre haya bendición para mis hermanos. Bendito sea Dios. Saludar también a mi hermano Carlos Orellana, a toda su familia, a mi hermano Pastor Moisés García, a toda su familia, a mi hermano Juan Hernández, a todos sus hijos, hijas. El día de mañana vamos a exaltar el nombre de Jesús con mis hermanos Hernández ahí en la iglesia en su aniversario. Dios les multiplique y gracias por la invitación, hermano Pastor Juan Hernández. Gracias por invitarnos a exaltar juntos el nombre de nuestro Señor Jesucristo. Bendito sea Dios. Amados hermanos, siempre, siempre hay agradecimiento y de parte de Dios yo creo que tenemos mucha bendición, amados hermanos. La bendición siempre está ahí. A veces nosotros somos los que no razonamos que con solo el hecho, amados hermanos, de tener agua en la casa es una bendición, amados hermanos. Con solo que usted ya puede estar bañándose en casa, es una bendición. ¿Acaso usted no ha vivido 3, 4, 5 días que en su casa no cae agua y le toca andar jalando agua? Pueden ser cositas tan sencillitas, amados hermanos, para algunos,
pero que para otros son de mucho valor. Bendito sea nuestro Dios, amados hermanos. Y así sucesivamente, siempre hay comida en la mesa, siempre hay mucha bendición, amados hermanos, cuando nosotros razonamos que es todo gracias, gracias a nuestro Dios. Saludar también a mis hermanos, líderes de cada sociedad en la casa de oración, a mi hermana Delmi de Jordán, presidenta de la Sociedad de Señoras, al hermano Rubén Alonso, presidente de la Sociedad de Señores también, y a mis hermanos líderes también en la Sociedad de Jóvenes. Decirles, sigamos adelante, porque adelante es la orden del Señor. Bendito sea Dios. Amados hermanos, esto es Voz de Dios y no de hombre, donde siempre, siempre Dios está ahí para bendecirnos. Yo creo fielmente, amados hermanos, que Dios siempre, siempre tiene bendición, si no nosotros somos quienes decimos, quienes nos limitamos, ¿sí?, a ser agradecidos. Otros mensajitos por acá, nos dice, Dios le bendiga, hermano, soy Emma Flores. Le pido oración por mi hijo William Linares por liberación de cárcel y respuesta. Mensajitos que nos han llegado a cabina de radio. Han llegado a Facebook, sí, han llegado a Facebook y aquí mi hermana me los está transmitiendo. Dios bendiga a mi hermana, quien siempre está a la disposición de servir a la obra del Señor. Otro mensajito nos dice de parte de hermana Marina Linares, nos dice, bendiciones. Dios bendiga a quienes están en sintonía. Dios bendiga a cuantos pueden estar allí escuchando en algún radio, en algún puesto del mercado, sí, en algún radio muy pequeñito, pero que ahí están en sintonía. Otros por ahí a través de internet, escuchando en su negocio. Dios les bendiga. Dios multiplique mucha bendición, bendecir la vida de mis hermanos, ¿sí?, de quienes patrocinan estos programas. Dios les multiplique mucha bendición. Dios sabe la necesidad. Dios conoce, amados hermanos. Dios conoce nuestra necesidad. Bendito sea Dios. Escuchamos el canto, amados hermanos, cada mañana al despertar. Creo que es de Jesús Adrián Romero. Creo que cada mañana, amados hermanos, tenemos que tener agradecimiento a nuestras vidas. Amén. Cada mañana, amados hermanos, abrimos nosotros nuestros ojos. Cada mañana Dios nos da la oportunidad de despegar nuestros párpados. ¿Y por qué no estar agradecido con nuestro Dios? Amén.

Padre Cristo, hermano Ulises, mantenga bien de salud y bendecidos deseos. Le saluda la hermana Lilia Mendoza. Aquí quiero que me haga el favor, primeramente porque estoy muy agradecida con lo que hizo el sábado pasado. Pues dieron cuenta, pues yo me puse bien grave. Caí gravemente, pero sabemos que tenemos un Dios de poder, un Dios de milagros, que todavía tiene misericordia por nosotros. Y él me dice de que también muy agradecida con todo. Vinieron varios hermanos, hermanas, hermanas sembras, Dios me las bendiga, pagar y les va a multiplicar el haber venido a orar por mí, mis hermanos, porque yo me puse grave, mis hermanos ya estaban a punto de, pero yo no quise y el Señor en su infinita misericordia fue paz de Cristo, hermano Ulises, que el Señor me lo bendiga.

Aleluya, amén, amados hermanos, aleluya a nuestro Dios, cantos, alabanzas, aleluyas a nuestro Dios. ¿Por qué no estar agradecido, amados hermanos, si en Cristo Jesús somos felices? Decía el himnólogo, amados hermanos, qué bonito es conocer a Cristo, ¿sí? Es un gozo, decía, que no sé explicarlo. Decía, qué alegría siento yo en mi alma, amados hermanos, qué bendición el reconocer, amados hermanos. Es una bendición para mí poder estar en cabina de radio cuando mi vida era desordenada, cuando mi vida era vacía, cuando nadie daba nada por mí. Llegó Cristo y me dio paz. Qué bendición poder compartir con ustedes en esta mañana por cabina de radio, amados hermanos. Poder decir en esta mañana, sigamos adelante. Adelante es la orden del Señor. Allí hemos escuchado, amados hermanos, saludos, sí, de parte de mi hermana Lilian Mendoza. Dios bendiga a mi hermana Lilian Mendoza. Muy mal de salud en estos días, pero Dios ha hecho el milagro. Tenemos un Dios que lo puede, y prueba de ello, amados hermanos, es el testimonio. Bendiciones, bendiciones en el nombre de Jesús. Amados hermanos, vamos a entrar unos minutos ya a lo que es la oración, donde siempre tenemos nosotros confianza en que Él es nuestro médico por excelencia, nuestro doctor, nuestro abogado, ¿sí? Él es fiel y verdadero. Amado Padre que esté en gloria, gracias por la oportunidad. Gracias por la bendición, oh Dios del cielo, en esta mañana. Gracias por la existencia, oh Dios. Sí, Dios de la gloria, misericordioso es usted, digno de honra, digno de gloria, digno de exaltación. Creemos fielmente, amados, amado Dios, de que usted siempre, nunca nos desampara. Creemos fielmente, oh Dios, de que usted puede suplir constantemente, oh Dios, la necesidad del hombre. Ayúdenos, por favor, para que en nuestro corazón podamos ser agradecidos, podamos ser reconocedores, oh Dios, que si algo hay a nuestro alrededor es gracias a su misericordia, Padre. Gracias por la familia, gracias, oh Dios, por la convivencia en el hogar. Bendito sea usted, gracias, oh Dios del cielo, por la paz que hay en el hogar, oh Dios. Exaltado sea su nombre, oh Dios. Sí, Padre del cielo, bendito sea usted. Misericordioso es usted, Dios del cielo. Gracias, gracias, gracias por esta bendición esta mañana. Amado Padre, hay necesidades, oh Dios, usted las conoce. Sí, Dios del cielo, ayúdenos, guíenos hacia el bien. En el nombre de Jesús de Nazaret, que podamos razonar, oh Dios. Que podamos entrar en uso de razón y ser agradecidos, oh Dios. Cuántos favores hemos recibido, Padre. Bendito sea usted. Amado Dios, allá donde se encuentra Vicky Castillo, Dios, su condición de salud, en el nombre de Jesús de Nazaret, delante de usted la llevamos, oh Dios. Vea su estado de recuperación, oh Dios del cielo, por favor, en el nombre de Jesús de Nazaret. Sí, Padre, sí, Dios de la gloria, el hombre de la verdad, Dios del cielo.

ya hizo lo que pudo en esa operación, pero cuando usted comienza la obra, también la perfecciona, oh Dios. Vea su estado de recuperación en el nombre de Jesús. Por favor, oh Dios del cielo. Por favor, ahí su esposo Manuel, oh Dios. Bendiga a este varón, Manuel López. Guárdele en su trabajo. Sus hijos, oh Dios del cielo. Vea la necesidad que puedan tener. En el nombre de Jesús de Nazaret, no hay imposibles para usted, Dios. Sí, Dios de la gloria. Sí, Padre Celestial. Amado Padre, allá donde se encuentra aquel varón, William Linares, privado de libertad, oh Dios. Conoce usted lo que es justo, Padre. Conoce usted, mi buen Rey, porque usted es el juez de jueces. Usted es el abogado de abogados, oh Dios. El hombre se equivoca, oh Dios. Nosotros como humanos nos equivocamos, Dios del cielo, pero usted conoce lo que es justo. En el nombre de Jesús, sí, Dios del cielo, sí, Padre bendito, amado Padre, vea la necesidad que pueda haber ahí en mi hermana Mirna Hernández, oh Dios, por favor. Sí, Dios, mi hermana Zoila Juárez, Padre Celestial, en el nombre de Jesús, delante de usted la llevamos, oh Dios. Mi hermano Elmer Flores, Padre, en el nombre de Jesús, ahí su esposa, oh Dios, conoce usted su corazón, sus pensamientos, en el nombre de Jesús, no hay imposibles para usted. Gracias por esta bendición esta mañana, Padre, en el nombre de Jesús de Nazaret, creemos que usted puede obrar siempre a nuestro favor. Ayúdenos, guíenos hacia el bien. Gracias por el milagro en mi hermana Lilian Mendoza, Padre, en el nombre de Jesús, muy agradecido con ellos. Allá también el milagro de la nietecita de mi hermano Rigoberto Pinto. Dios, gracias, oh Dios, porque usted ha dado la victoria, Padre. Asimismo, más hermanos esperando el milagro. Sí, Padre, conoce usted la necesidad, oh Padre. En el nombre de Jesús, en esta mañana, queremos, Dios bendito, siempre seguir en presencia de usted. Gracias por la oportunidad que nos ha dado de estar en cabina, oh Dios. Bendiga a todos mis hermanos de Misión Apostólica. Dios es uno, Dios bendiga al Dios del cielo, que pueda haber necesidad, usted lo conoce. Gracias, gracias, gracias por esta bendición tan bonita en esta mañana. Amén. Y bendiga a todos mis hermanos de Misión Apostólica. Dios es uno, Dios bendiga al Dios del cielo, que pueda haber necesidad, usted lo conoce. Gracias, gracias, gracias por esta bendición tan bonita en esta mañana. Amén. Y amén.

0: Bueno,
1: también les olvidaste a saludar también allá al hermano Saúl Peñate, a toda su familia, hermano Jesús Jordán, a toda su familia. Saludar también ahí a todos, pues, a los jóvenes también, hermano Guzmán, hermano Gerson Jordán, hermano Cristian Mendoza, y a todos ahí que siempre Dios les bendiga. Y pues, hermano Benjamín Piato también va, me complace por ahí, también soy una Danielita, soy una Stanley, mi sobrina James, y a mi cuñado Carlos Flores, mi cuñado José Cuellar también, y quería solicitar la alabanza del Galvetti. No sé si nadie es alabanza, hermano, de Daniel Galvetti, Jesús es mi carácter. Un gusto saludar, hermano Enrique, que tenga un bendecido programa. Dios bendiga siempre, hermano. Bendiciones.

Qué bendición, amados hermanos, contemplar la presencia de nuestro Dios en nuestra vida. Poderle decir en esta mañana, ánimo en el Señor. Amados hermanos, este ha sido su programa, Voz de Dios y no de Hombre, donde siempre Dios habla a nuestras vidas. Le ha saludado su hermano y amigo Ulises Villalta, paz de Cristo con todos. El próximo sábado a las 8 de la mañana, el pastor Enrique Villalta va a estar con ustedes y asimismo el día miércoles. Por ahí, si Dios lo permite también, alguien más de mis hermanos en Cristo, probablemente mi hermano Gerson Jordán o mi hermano David Guzmán, estarán al aire a las 7:30 de la noche. Paz de Cristo con todos.

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1: 9 de la mañana, en punto.
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Gloria a Dios. Aleluya, bendito sea el nombre de nuestro Dios. Gloria a Cristo Jesús, aleluya, poderoso, poderoso es nuestro Dios. Bendiciones, bendiciones, mi amado hermano, ahí donde se encuentra en este precioso día, dándole honra y gloria a nuestro Dios, porque Él ha sido más que bueno con cada uno de nosotros. Dios bendiga ahí a todos los hermanos que están ahí en cabina de radio, Radio Voz Evangélica, Radio Pastor. Bendiciones, bendiciones a los que nos escuchan ahí por medio de internet en este día hermoso. Dios les bendiga grandemente. Maravilloso ha sido nuestro Dios con cada uno de nosotros, y no tenemos cómo pagar las grandezas, las maravillas que Dios hace en nuestra vida. Dios bendiga a cada uno de los que están ahí en casita, ahí en las fábricas, en los mercados, ahí andan, mi amado hermano, siempre en acción, con gozo, con alegría, porque ese gozo que Dios ha dado, mi amado hermano, no tiene que haber nada ni nadie en que le quite ese gozo y esa paz, porque no se lo ha dado cualquiera. Bendito sea el nombre de nuestro Dios. Así que Dios le bendiga, Dios le bendiga. Y sigamos hacia adelante, la orden del Señor. Esta es la hora de programa, Jehová es mi luz y mi salvación, donde siempre nos gozamos en palabra, oración y alabanzas. Así que gocémonos, gocémonos. Y dice la palabra del Señor ahí en el Salmo 150, que todo lo que respire, alabe a Jehová. Y usted y yo tenemos ese gran privilegio en este precioso día de alabar y exaltar a nuestro Dios. Así que seamos agradecidos con Él. Queremos dejarle una preciosa palabra en este precioso día, mi amado hermano. Bendiciones a los que nos escuchan ahí en Facebook, bendiciones en TuneIn, ahí mi amado hermano en YouTube, ahí en diferentes plataformas, ahí en internet. Dios le bendiga en TuneIn, Dios le bendiga grandemente. Y donde están siempre deleitándose con nosotros, con la radio encendida, a todos los niños, los jóvenes, cada adulto, ahí donde están deleitándose en este día, Dios le bendiga. Dios es más que bueno, así que sigamos hacia adelante. Gloria al Señor. Dice la preciosa palabra, mi amado hermano, queremos leer una hermosa palabra de Dios que va a hablar a nuestras vidas en este día hermoso. Dios siempre tiene algo especial para usted y para mí, y Él siempre los habla, mi amado hermano, con amor, nos exhorta, nos alienta, mi amado hermano, nos fortalece su palabra. Siempre hay una palabra hermosa para cada uno de nosotros. Dios bendiga a mi hermano Roberto, escuchamos unas preciosas alabanzas, mi hermana Kelly, Dios le bendiga grandemente, y así a cada uno, mi amado hermano, que predica, que evangeliza, que canta, Dios le bendiga grandemente. Sigamos hacia adelante, firmes, viendo el blanco que es Cristo. Gloria al Señor. Dice la hermosa palabra, mi amado hermano, en San Lucas 19, habla de un hombre, mi amado hermano, que estaba, mi amado hermano, en un lugar, pero allí llegó, mi amado hermano, el Rey de Reyes, Señor de señores, aleluya, y tuvo misericordia de este hombre, como tuvo misericordia de muchos de nosotros, y quiere tener misericordia de muchos que nos escucharán en este día. Dios quiere hacer cosas grandes y maravillosas, aleluya. Dice la preciosa palabra del Señor, leemos en San Lucas 19, del 1 al 10. Lo leemos honrando al Padre, al Hijo y al Espíritu Santo. Dice de la siguiente manera: habiendo entrado Jesús en Jericó, iba pasando por la ciudad, y sucedió que un varón llamado Zaqueo, que era jefe de los publicanos y rico, procuraba ver quién era Jesús, pero no podía a causa de la multitud, pues era pequeño de estatura. Y corriendo delante, subió a un árbol sicomoro para verle, porque había de pasar por allí. Cuando Jesús llegó a aquel lugar, mirando hacia arriba le vio y le dijo: Zaqueo, date prisa, desciende, porque hoy es necesario que yo pose en tu casa. Entonces él descendió a prisa y le recibió gozoso.
Al ver esto, todos murmuraban diciendo que había entrado a posar con un hombre pecador. Entonces Zaqueo, puesto en pie, dijo al Señor: He aquí, Señor, la mitad de mis bienes doy a los pobres, y si algo he defraudado a alguno, se lo devuelvo cuadruplicado. Jesús le dijo: Hoy ha venido la salvación a esta casa, por cuanto él también es hijo de Abraham. Porque el Hijo del Hombre vino a buscar y a salvar lo que se había perdido. Aleluya. Bendito sea el nombre de nuestro Dios. Maravilloso es nuestro Dios. Aleluya. Hemos orado, hemos pedido a Dios para que esta palabra, mi amado hermano, toque, quebrante, hable nuestras vidas en este día hermoso. Bendito Dios, y yo lo creo con todo mi corazón, que Dios va a hablar a su vida y en mi vida. Dice esta hermosa palabra, mi amado hermano, que Jesús, mi amado hermano, entrando a Jericó, pasaba por aquella ciudad donde dice la palabra del Señor que ahí había un hombre llamado Zaqueo. Yo sé que en este día, mi amado hermano, muchos se van a identificar como Zaqueo. Y Dios va a hablar, mi amado hermano, a muchos que están escuchando en este precioso día. Y es necesario que reconozcan quiénes son, quiénes somos usted y yo, y que necesitamos un toque del Maestro. Necesitamos de su amor y su misericordia. Dice la palabra del Señor que este hombre llamado Zaqueo era jefe de los publicanos y era rico. Era una persona que tenía un puesto importante en aquel lugar. Pero algo que nos llama la atención en esta palabra, que Zaqueo no puso excusas. Él había una necesidad en su corazón y Dios conocía quién era Zaqueo. Eso es lo más importante, mi amado hermano, que Dios nos conoce. Él era conocido en aquel lugar. Sin embargo, la gente pensaba de que no conocía nuestro Señor Jesús a Zaqueo. Y Zaqueo, mi amado hermano, estando en aquel lugar, a él no le importó lo que estaba haciendo. Dice que él, al escuchar, él procuraba ver quién era Jesús. Quizás había escuchado y decían: ahí viene el Maestro, ahí viene Jesús, el que hace milagros, el que perdona pecados, el que no juzga, el que siempre está ahí ayudando al que necesita un milagro, necesita perdón, necesita palabra. Se saqueó, había escuchado quién era Jesús, pero él quería ver quién era. Él había escuchado de él, pero él quería conocerle, quería verle. Quizás muchos han escuchado quién es Jesús. Quizás muchos han escuchado muchas prédicas. Han escuchado que personas han recibido milagros, sanidades. Que Dios ha cambiado su vida, los ha transformado, los ha perdonado y que ya no son el mismo.
mismo viciado, que ya no son el mismo que aquel que escuchaba, que hacía esto y el otro, pero ahora es una nueva criatura. Quizás solamente ha escuchado, pero hoy Dios quiere decirte, querido amigo, que no solo escuches, sino que lo aceptes en tu corazón. Hoy Dios quiere hablarle a todo aquel hermano que ha entrado a ese error de darle la espalda a su único amigo fiel. Hoy Dios quiere hablarte y decirte: regresa a tu primer amor. Deja que siga Dios obrando en tu vida. Deja que siga Dios guiando tus pasos, tu diario vivir. Deja que siga Dios en tu vida. Zaqueo, dice la palabra del Señor, que procuraba ver quién era Jesús. Oh, bendito Dios. Mire qué hermoso cuando usted y yo anhelamos. Cuando usted, mi amado hermano, ha escuchado palabra de Dios, pero llega un momento que usted dice: no, yo no solo quiero escuchar, yo quiero servir a ese Cristo de poder. Yo quiero buscarle, quiero anhelarle, quiero ser su amigo, quiero ser su hijo, quiero que Él sea mi padre, quiero que Él esté conmigo en todo momento. Y dice la palabra del Señor que Él procuraba ver quién era Jesús, pero dice que no podía a causa de la multitud, porque era mucha la gente y Él era pequeño de estatura. Y se le hacía difícil, entre aquella tanta gente que había alrededor de él, poder ver quién era Jesús. Pero mire, mi amado hermano, algo que nos llama la atención, que tanto era aquello que había en su corazón, es que Dios ya estaba, mi amado hermano, obrando allí en Zaqueo. Ya estaba poniendo ese sentir en su corazón. Como mucho, mi amado hermano, cuando Dios empieza a tratar y los alcanza, mi amado hermano, Él dice: ese va a ser mi hijo, ese hoy se va a arrepentir y va a entregar su vida a mí. Empieza el Señor a inquietar ese corazón, a obrar en esa mente. Y aquí podemos ver que Zaqueo, Él empezó a sentir en su corazón ese deseo de conocer quién era Jesús. Y algo que me llama la atención, que Él no se quedó y dijo: no, es imposible, otro día será, otro día pasará por aquí. Tal vez hoy no puedo, pero para la siguiente lo voy a esperar allá en entrada para poder ser de los primeros. No, Zaqueo dijo: hoy lo miro, porque lo miro, hoy sé que voy a conocer quién es Jesús, porque esta multitud es mucha, porque esta multitud andan tantos con Él. Hoy voy a conocer quién es Jesús. Mire qué hermoso. Y dice que corriendo, delante de él había un árbol sicomoro. Y dice que viene Zaqueo y se sube a aquel árbol para poder verle. Oh, bendito Dios. Porque él sabía que iba a pasar por aquel lugar. Y Zaqueo dijo: si me subo a ese árbol, voy a lograr ver al Maestro. Voy a lograr conocerle, porque tiene que pasar por ahí. Esa ruta lleva, ese camino va por ahí, ese palo por ahí está.
y voy a llegar a subirme ahí, y allí lo voy a esperar, que sea de lejito, yo lo voy a ver, ahí va a pasar. Oh, bendito Dios. Mire qué hermoso. Y dice la palabra del Señor que viene Zaqueo y corriendo. Él no dijo otro día, mi amado hermano. Él corrió. Por eso hoy yo te digo, querido hermano, querido amigo, si usted está haciendo la lucha diario, la luchita diaria, mi amado hermano, permanezca firme. Y si usted, querido amigo, no ha aceptado aún a Cristo en su corazón, ¿qué está esperando? Hágalo pronto, hágalo hoy, no lo deje para mañana. Mañana puede ser demasiado tarde. Hoy Dios está inquietando esos corazones para que vengas a Cristo. Y no ponga la mirada en el hombre. No digas, es que como para ser como fulano, como futano, mejor no, no. Es que usted tiene que buscar su propia salvación. Usted tiene que pelear. Nadie va a pelear por usted. No, si usted dice, no, es que para ser, es que si usted mira que aquel está firme, la firmeza de aquel hermano y la fe de aquel hermano que está bien, no lo va a salvar. Porque muchos dicen, ah, yo quisiera ser cristiano, pero como aquel hermanito que veo que siempre Dios lo usa, aquel hermano también tiene luchas y pruebas. Y gloria a Dios porque está haciendo la lucha, pero no porque aquel esté haciendo la lucha, mi amado hermano, usted se va a salvar por la fe de aquel hermano. No tiene que ser usted mismo, su lucha diario, su búsqueda diario, y tener a Cristo en su corazón. Ya tiene que dejar de decir, es que como así como es aquel, mejor yo no voy, mejor yo por eso no me hago cristiano. No, pues déjeme decirle que el que está perdiendo es usted. El hermanito está en la lucha con defecto, con falla, pero ahí está. Y usted no quiere. Está rechazando a Dios, porque no está rechazando al amigo, al hermano. Está rechazando a Cristo. Tenemos que aprender cada día. Mi amado hermano, querido amigo, que el necesitado de Dios somos nosotros. Usted y yo necesitamos de Cristo. Y cada uno vamos a dar cuenta de lo que hacemos, cómo andamos. Y cada uno, mi amado hermano, es necesario que le amemos con todo nuestro corazón. Porque dice la palabra del Señor, que el hijo, que aquel que es hijo de Dios, obedece, bendito Dios, obedece la palabra. Y usted tiene que ser un hijo obediente. Usted tiene que ser un hijo que busque de la presencia de Dios. En una ocasión le dijo nuestro Señor Jesús, mi amado hermano, él dijo, dicen que me ama, pero no me obedecen. Muchos aman a Dios de labios solamente y no de corazón. Por eso es muy importante que usted y yo amemos a nuestro Dios con todo nuestro corazón. Con todo nuestro corazón. Que le obedezcamos, que le busquemos, que reconozcamos quién es nuestro Dios. Zaqueo corriendo, él reconoció quién era, que necesitaba, que quería ver a Jesús, y corriendo dice que se subió aquel árbol para verle, porque él sabía que iba a pasar por ahí.
Pero algo bien hermoso que dice que cuando Jesús llega a aquel lugar, mirando hacia arriba, dice que ve a Zaqueo. Mire qué hermoso. Cuando Dios pone la mirada en ti y en mí. Cuando Dios, mi amado hermano, llega, nos alcanza a usted y a mí. Oh, cosas grandes y maravillosas ocurren en nuestras vidas. Y dice la palabra del Señor que mirando hacia arriba le vio y le dijo: Zaqueo, date prisa, desciende porque hoy es necesario que pose yo en tu casa. Mire qué hermoso, date prisa, Zaqueo. Ahora Dios está hablando a muchos corazones, que te des prisa, que es necesario que Él more en tu casa, en tu vida, en tu corazón, antes de que sea demasiado tarde. La muerte te puede sorprender de un momento a otro. Cristo puede venir de un momento a otro. Y es necesario que estés a cuentas. Es necesario que cada uno de nosotros estemos a cuenta. Date prisa. Date prisa, le dijo el Señor. Date prisa, Zaqueo. Ahora Él te dice a ti y a mí, date prisa. Date prisa. Si Dios está en tu casa y en tu corazón, gloria a Dios, sigue luchando. Permanece firme. Pero si no está Cristo en tu corazón, date prisa hoy y deja que Dios obre en tu vida. Dios conoce, dice la palabra del Señor, que Él le vio. Él sabía quién era Zaqueo. Él sabía que allí iba a estar esperándolo Zaqueo. Él sabía que iba a estar esperándolo en ese lugar. Y que estaba con un corazón anhelando verle. Anhelando buscarle. Y logró el propósito. Ver al Maestro. Ver al Maestro. Y nuestro Señor Jesús sabía que Zaqueo había en eso, en ese anhelo en su corazón de conocerle. Y le dio el privilegio no solo de conocerle, sino que también le dio el privilegio, la oportunidad en ese momento de posar, de estar en su casa. Y dice la palabra del Señor ahí en el 19:6 de San Lucas. Entonces, dice, descendió a prisa y le recibió gozoso. Mire qué hermoso. Descendió, mi amado hermano, a prisa y le recibió gozoso. Mire qué hermoso. Date prisa. Date prisa. Le recibió gozoso. Yo me imagino, mi amado hermano, a Zaqueo, angustiado y apresurado por querer lograr aquel propósito, que quería ver al Maestro. Cansado, quizás ahí corriendo, queriéndose subir al árbol, que no podía porque era bajo de estatura y se le hizo difícil que subir aquel árbol. Pero él logró el propósito que él quería ver al Maestro. Y se esforzó. Y eso nos enseña a usted y a mí que cada día tenemos que esforzarnos. Tenemos que buscarle. Tenemos que seguir a Jesús. Tenemos que buscar de su presencia cada día. Y hoy yo te digo, querido amigo, es necesario que te esfuerces, que pongas de tu parte y no digas yo no puedo, no digas yo no quiero,
dice la palabra del Señor que todos aquellos que estaban ahí alrededor murmuraban porque aquel hombre era pecador y el maestro había dicho que iba a estar en su casa. Pero Zaqueo, mi amado hermano, Dios ya había obrado en su mente y en su corazón. Y Zaqueo, mi amado hermano, le dijo, dice que se pone de pie y le dijo al Señor, he aquí, Señor, la mitad de mis bienes doy a los pobres, y si en algo he defraudado alguno, se lo devuelvo cuadruplicado. Dice la palabra del Señor que Jesús le dijo, hoy ha venido la salvación a esta casa, por cuanto él también es hijo de Abraham, dándole a entender a todos aquellos que estaban murmurando, él también es mi hijo y ha alcanzado misericordia, ha alcanzado el perdón, porque ha venido a mí con un corazón anhelando verme, buscarme, conocerme. Y ahora yo estaré en su casa. Eso es lo que Dios te dice ahora. Es necesario que dejes que Él obre en tu vida. Es necesario que no te importa las críticas, lo que van a decir de ti, que no te importe. Si el mundo alrededor de ti no le importas, a Dios sí le importa. Si no recibes ayuda de tu alrededor y dices, nadie me puede ayudar, déjame decirte que hoy te traigo buenas noticias, que hay uno que sí te puede ayudar. Y Él está dispuesto a perdonarte, no a condenarte, no a juzgarte. Él quiere salvarte. Quizás estás a punto de perder tu vida por lo que andas haciendo, por lo que haces, por lo que vives. Y Dios te está advirtiendo hoy, no sigas. No sigas haciendo eso, porque vas a morir, vas a perder tu alma. Y de igual manera, a los que estamos haciendo la lucha diaria, Dios nos advierte cada día. Cuidado con cada paso que damos. Cuidado con lo que miramos, con lo que oímos, con lo que hacemos. Permanezcamos firmes agradando a nuestro Dios. Nos van a criticar, van a murmurar. Van a decir cuántas cosas, calumnias, mentiras, falsos. Pero dice la palabra del Señor, escúchame bien. Qué bienaventurados somos cuando por ser hijo de Dios, por vivir el Evangelio, por predicar la palabra, por guardarnos para Dios cada día. Bienaventurados somos todos aquellos que vituperen y levanten falso, los critiquen, hablen tanta mentira de nosotros. Bienaventurados. Pero yo te digo hoy, permanece firme, porque creemos en un Cristo poderoso y Él pelea por usted y por mí. Hoy le dijo Señor, hoy ha venido la salvación a tu casa. Oh, qué hermoso, bendito Dios. Qué hermoso. Porque el Hijo, dice, del hombre vino a buscar y a salvar lo que se había perdido. Dios quiere salvarte. Para el mundo ya estás perdido. Para el mundo dicen, no, este ya no tiene ya oportunidad de salvación. Este ya no tiene remedio. Ah, se equivocó el diablo. Reprendido es en el nombre de Jesús. Porque cuando Dios dice, a este lo voy a salvar. A este lo voy a cambiar. A este lo voy a transformar. Para que el mundo y todos aquellos que dijeron que era imposible puedan ver un milagro en este hombre, en esta mujer, y Dios lo va a levantar. Pero es necesario que te des prisa, que busques, que pongas de tu parte, que te esfuerces y vengas a Él. Que vengas a Él, no te pongas a pensar en el qué dirán.
No te pongas a pensar en tanta cosa que te puede apartar del propósito de Dios. Séle fiel y búscale. Búscale. Búscale. Hoy. No pongas ningún pretexto. Dios te está llamando a muchos al arrepentimiento. Que se arrepientan y estén a cuenta. La palabra del Señor habla de muchos siervos de Dios. Que lo menciona la Biblia. Que solamente pasaba Jesús y le decía, sígueme. Aleluya. Tuvieron el llamamiento. Tenía propósitos grandes para ellos. Mateo era uno de ellos también. Que dice la palabra del Señor. Que Jesús pasaba por aquel lugar. Y cuando vio a Mateo, le dijo, sígueme. Y dice la palabra del Señor que le siguió. Y igual también murmuraba. Que ellos, fariseos, aquella multitud que había alrededor, que no estaban de acuerdo, porque Jesús se juntaba con aquellos que necesitaban una palabra, necesitaban un milagro. Pero allí llegaba el maestro, se acercaba a los leprosos y los sanaba, levantaba paralíticos. Ahí estaba Jesús haciendo milagros grandes. Por eso que se levantaban en contra de él. ¿Y qué no decían, mi amado hermano, de nuestro Señor Jesús? Por eso yo siempre le digo, ¿qué no van a decir de la hermana Nubia? Si de nuestro Señor Jesús, ¿qué no dijeron? ¿Qué no le hicieron? Si que no los extrañe si se levantan en contra de nosotros. Pero nuestro Señor, mi amado hermano Jesús, le dijo, oíd esto, allá en San Mateo 9, dice la palabra del Señor en el 9:12. Al oír esto, Jesús, que escuchaba, que murmuraban y criticaban, y escuchaba, mi amado hermano, que el maestro estaba entre medio de los publicanos, de los pecadores, los fariseos, empezaron. Y los discípulos empezaron a criticar. Porque el Señor había llamado a Mateo. Y él vieron que Mateo había sido obediente y no le importó. Y él solo le dijo, sígueme. Y dice la palabra del Señor que Mateo le siguió. Y dice la palabra del Señor que Jesús le dijo, los sanos no tienen necesidad de médico, sino los enfermos. Y pues sí, aprended lo que significa misericordia quiero y no sacrificio. Porque no he venido a llamar a justos, sino a pecadores, al arrepentimiento. Mire qué hermoso, qué más claro lo que le dijo nuestro Señor Jesús. Qué más claro, mi amado hermano. Bendito Dios. Porque no he venido a llamar a justos, sino a pecadores, al arrepentimiento. Arrepiéntete hoy. Cristo está a las puertas y Él quiere hacer cosas grandes y maravillosas en tu vida. No lo dejes para mañana, no dejes, no desperdices tu tiempo. No digas, yo no tengo tiempo. Dios está esperando, está tocando esas puertas. Y hoy es necesario estar a cuentas con nuestro Dios. Yo te invito en este precioso día y donde estás, que levantes tu mano. Yo no te he venido a juzgar, a condenar. Dios conoce tu vida, tu mente y tu corazón. Y déjame decirte, quizás usted dice, no, es que yo soy predicador, yo soy profeta, soy pastor, soy evangelista, y yo estoy bien, gloria a Dios, pero le fallamos a nuestro Dios. Le fallamos.
Y es necesario que cada día reconozcamos nuestras fallas y estemos a cuenta. Y si estás a cuenta, pues gloria a Dios. Gloria a Dios. Yo les invito a cada hermano en este día que me ayuden a orar por todo aquel pecador, por todo aquel amigo que es necesario que venga el arrepentimiento, que Dios te está dando oportunidades en este día. Levante una palabra de misericordia en este día. Que Dios tenga misericordia de todos aquellos que aún no han aceptado a Cristo en su corazón. Que Dios los alcance como lo alcanzó a usted y a mí. Porque Dios ha tenido misericordia de usted y de mí, querido hermano. Valoremos eso y seamos agradecidos, que no se nos olvide de donde Dios nos ha sacado. Hay muchas almas allá afuera que necesitan de su oración de parte de nosotros. En lugar de andar, mi amado hermano, perdiendo el tiempo en cosas, en niñería, en cosas que a Dios no le agrada. Clamemos por esas almas. Que así como Dios lo alcanzó a usted y a mí, Dios alcance a todas estas personas que necesitan de un perdón, que necesitan que Dios los alcance con su amor y su misericordia. Padre, en esta hora, Señor, venimos clamando, Señor amado, clamando, Señor, por todos aquellos, Padre amado, que aún no le han aceptado en su corazón, que sea usted, mi Dios todopoderoso, obrando, mi Dios, en cada mente, en cada corazón, mi Dios amado. Glorifíquese, mi Dios, allí donde está la necesidad, allí donde está, mi Dios eterno, en este día, Señor, cada hermano, Padre, clamando, Señor, cada familiar clamando, Señor, por un amigo, por un familiar que aún, Señor, no le han alcanzado, no han aceptado en su corazón, que hoy pueda haber arrepentimiento, que hoy puedan haber corazones arrepentidos, Señor, reconociendo que usted murió en la cruz del Calvario por amor a nosotros, Señor, está dispuesto a perdonar, a cambiar, a transformar, Señor. Oh, bendito Dios, venimos clamando, Señor, en este día, Padre. Que hayan corazones arrepentidos, que hoy puedan decir, yo reconozco que soy pecador, yo hoy le pido perdón a nuestro Dios, aleluya, yo hoy quiero conocerle, yo hoy quiero servirle, que entre mi casa, que entre mi vida, que sea Él obrando, quitando todo lo que no le agrada, que sea una nueva criatura en Cristo, hoy. Hoy, mi Dios todopoderoso, no mañana, que hoy, Señor, puedan estar a cuenta, que hoy, Señor amado, puedan, Señor, decirme aquí, Señor, aquí estoy, obra en mi vida. Gracias, Señor, por esta oportunidad que nos da de poder clamar, Señor, venimos poniendo en sus manos, Señor amado, bendito Dios, cada hermano, Señor, ahí donde está, que reconoce también sus fallas, perdone, Señor amado, en este día, y ayúdenos a permanecer firmes en la roca, que es usted, mi Cristo, ver el blanco, que es usted, mi Cristo, ayúdenos, Señor, a seguir firmes, que nada ni nadie nos aparte de ese propósito grande, bendito Dios, y que podamos disfrutar de esa victoria grandes que usted tiene para cada uno de su pueblo, mi Dios. Ayúdenos, Señor, a seguir hacia adelante. Gracias por esta preciosa palabra, Señor. Gracias, bendito Dios, aleluya, porque así como usted, Señor, llegó y vio a Zaqueo, Señor, y alcanzó, Padre, misericordia, y usted obró en su mente, en su corazón, Señor, bendito Dios, aleluya, si queremos que usted obre en cada mente, en cada corazón, Señor, y los alcance, Padre, en este día, Señor. Sea su amor y su misericordia en cada vida. Ahí donde está el enfermo, siga usted sanándolo. Ahí donde está el problema, Señor, en el hogar, Padre. Se obra en cada mente, en cada corazón, Señor. Y los alcance, Padre, en este día, Señor. Sea su amor y su misericordia en cada vida. Ahí donde está.

Señor, sea usted usándolos para honra y gloria suya. Sea usted obrando, Señor, ahí donde está la necesidad, Señor. Ahí donde está, Padre eterno, los hermanos, Padre, llevando palabras. Sea usted glorificándose, guardando, Señor, cada congregación. Señor, declaramos victoria. Reprendemos, Señor, toda trampa, toda artimaña del enemigo que quiera dañar cada corazón, Señor. Bendecimos, Señor, cada vida, Señor. Ahí donde están los jóvenes, los niños, guarda. De los que ángeles acampen alrededor de su pueblo, Señor, y creemos, Padre eterno, con nuestro corazón, Señor, en esta hora lo declaramos, lo confesamos con nuestra boca, que habitamos bajo el abrigo del Altísimo, mi Dios amado, y usted cuida de su pueblo, Señor. Gracias le damos por su amor y su misericordia. Gracias por la hora de programa. Jehová es mi luz y mi salvación. Gracias por los hermanos que oran por nosotros. Gracias por los hermanos que envían esas ofrendas. Gracias, Señor, por tocar cada corazón. Señor, gracias por este privilegio tan grande que nos da, Señor, de poder predicar su palabra. Ayúdenos, Padre, a que no solo prediquemos, sino que la vivamos cada día, Señor. Gracias, Señor, por esa preciosa palabra que nos da. Y usted siempre habla nuestras vidas, Señor. Bendiga a su pueblo, Señor. Bendiga a cada oyente, cada hermano, cada amigo en este precioso día. Gracias le damos por su preciosa palabra y su presencia, mi Dios. Gracias, gracias. En el nombre de su Hijo amado, mi Dios todopoderoso. Gracias le damos. Gracias, mi Dios. Aleluya. Oh Espíritu Santo de Dios. Aleluya. Gracias, Jesús. Gracias le damos. Levantamos nuestras manos, Señor, en señal de gratitud por todas sus bendiciones. Amén y amén, aleluya. Hemos llegado al final del programa, mi amado hermano. Espero que se haya sido de gran bendición para su vida. Sigamos hacia adelante en la orden del Señor y será hasta la próxima, si así Dios los permite. Bendiciones.

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Aleluya, bendito sea el nombre de nuestro amado Señor. Gloria a Dios, aleluya. Bendecimos esta mañana el nombre de nuestro amado Dios y damos gracias a Dios por su misericordia, que estamos de pie nuevamente con nueva vida. O el Señor nos regala misericordia para estrenar, gloria a Dios. Dios bendiga esa amada audiencia que está en sintonía ya de Radio Pastor. Bendiciones, amados hermanos, que el Señor bendiga su vida, cada hogar, que los deja entrar allí a la intimidad de su hogar y a su corazón, pues usted a través de la palabra, la alabanza, usted está edificando su alma, otro pues que ya no le gusta, pero la están oyendo para bien, ¿verdad? Gloria a Dios, Dios bendiga a cada hermano, cada hermana, cada niño joven, a usted va manejando, usted está en el trabajo, allí no sé a dónde puede estar usted, pero ponga la sintonía de Radio Pastor y escuche aún el último llamado, con su programa El Último Llamado. Gloria a Dios, leo un versículo, quiero leer el Salmo 6, oiga lo que dice este Salmo, póngale atención y verá, gloria a Dios, aleluya. Dice la palabra del Señor honrando al Padre, Hijo y Espíritu Santo. Jehová, no me reprendas en tu enojo, ni me castigues con tu ira. Ten misericordia de mí, oh Jehová, porque estoy enfermo. Sáname, oh Jehová, porque mis huesos se estremecen. Aleluya. Mi alma también está muy turbada. ¿Y tú, Jehová, hasta cuándo? Vuélvete, oh Jehová, y libra mi alma. Sálvame por tu misericordia, porque en la muerte, oiga, no hay memoria de ti. En el Seol, ¿quién te alabará? Me he consumido a fuerza de gemir. Toda la noche inundo de llanto mi lecho. Riego mi cama con mis lágrimas. Mis ojos están cansados de sufrir. Se han envejecido a causa de todos mis angustiadores. Apartaos de mí todos los hacedores de iniquidad. Porque Jehová ha oído la voz de mi lloro. Jehová ha oído mi ruego. Ha recibido Jehová mi oración. Se avergonzarán y se turbarán muchos todos mis enemigos. Se volverán y serán avergonzados de repente. Padre Celestial, que estás en gloria, Señor Jesús, en esta mañana. Damos gracias, Señor, primeramente por la vida, la misericordia que nos da mi Dios despertar. Dios eterno, en esta hora, Señor, venimos pidiendo, Padre, que se haga su voluntad en el cielo como también en la tierra. El pan nuestro, danos hoy de cada día. Perdona nuestras deudas, así como nosotros perdonamos a nuestros deudores. No los dejes caer, Dios, en tentación, líbralos del mal. Porque tuyo es el reino, el poder y la gloria por los siglos de los siglos. Oh, Señor, por los siglos de los siglos, tú eres Dios. Tu poder está, oh Dios vivo, por los siglos de los siglos. Señor, porque tu palabra es verdad, Dios eterno. Grande es tu nombre en esta mañana, Dios mío poderoso. Alabo tu nombre, Cristo de la gloria. Glorifico tu nombre, Dios de Israel. El privilegio que me das de adorarte y glorificarte, Señor. Oh, Dios santo, mi alma alaba, viendo lo que está pasando, Rey amado. Pero sabemos, Señor, que los que viven en ti, confiamos en ti, no seremos avergonzados, y si morimos, morimos para ti, Señor amado. Grande es tu nombre, Dios. Yo no dejo de glorificarte, Dios de Israel. Bendito Rama, si alaba calla el que vive por los siglos de los siglos. Dios mío, en esta mañana viene el dolor, viene dolor, viene angustia. Dios mío, principio de dolores, dice tu palabra, pero no es el fin, Señor amado. Hay más que esperar, Dios eterno. Viene tribulación, viene angustia. Oh, Dios mío, no está fácil, pero
pelear esta batalla, pero con tu poder lo podemos hacer, porque tú vives por los siglos de los siglos y hay promesa para la iglesia, para el que crea, dice tu palabra. Usted me mostraba, Señor, que el camino está difícil. Oh, Ramabashia, Rabacaya, Dios. Pero remesindi la vacaya, Dios, tu poder nos dará la fuerza, nos dará la ayuda, nos dará, lo sostendrá en tus manos para poder llegar a la meta final. Espíritu Santo, ayuda a tu pueblo, despiértalo en un avivamiento. Despierta, Señor, aquellos creyentes que aman tu venida, Dios, que esperemos con anhelo. Oh, Dios mío, precioso Dios, ayuda esta mañana a tu pueblo, aquellos que no han creído, que crean a la palabra, Espíritu Santo. Que entiendan que hay un Dios que es el único a quien podemos acudir, Señor. Y usted nos tiene nuevamente en este lugar, mi Dios, para advertirle a la gente, para decirle al mundo, a los cuatro extremos de la tierra, que hay un Dios que solamente en ti, Señor, podemos hallar refugio, Dios del cielo. Esta mañana, mi Señor, yo le pido, Padre, que tome el control de todo este programa, Señor, de mis hermanos que los escuchan, Padre, ahí la audiencia. Dios del cielo, llega obrando, Señor, llega tocando esos corazones, llega quitando todo problema, llega, Señor, sanando esas heridas. Dios mío, rompe las cadenas esta mañana, mi Señor. Para ti no hay nada imposible, Dios. Gracias, Padre, gracias, Hijo, por darnos la vida. Oh, Señor amado, mi alma alaba esta mañana. Yo me alegro en tu palabra, me alegro en tu presencia. Dios mío, poderoso, esa comunión entre tú y yo, Señor, Ramasaya. Oh, Cristo Santo es tu nombre. Ayúdanos, Dios, para convivir juntos. Oh, Dios, el resto que falta en este mundo y aquellos que aman, Señor, aleluya. Tu poder, que aman la palabra, que vivan en comunión, Cristo, los unos con los otros, que podamos, Señor, ser, oh Dios, hacedores de la palabra, Cristo eterno. Dios mío poderoso, esta mañana te pido por la audiencia. Oh Dios, llega tocando ahí donde están los enfermos, llega sanando ahí donde está el corazón, oh Dios, endurecido, quita la venda de los ojos, la sordera, quita, oh Dios, la parálisis, Señor, gente que ya no quiere seguir tus caminos. Dios mío poderoso, el enemigo ha entrado y tomado posesión, pero yo reprendo toda obra de maldad en el nombre de Jesús de Nazaret. Gracias por la familia, Señor. Bendice tu pueblo, bendice, Dios, esta mañana. Toma el control de la alabanza y la palabra, mi Dios. Ministra al Espíritu Santo, que no hagamos lo que queremos nosotros en la carne, Señor, sino que sea tu Espíritu, Dios, la Masaya, ministrándonos, Cristo de la gloria. Danos sabiduría, Dios. Danos, Ayara, Masaya, el poder. Danos autoridad divina. Mira los países, cómo están las naciones en pleito, Dios del cielo, en guerra la tierra. Se está sacudiendo, Cristo amado, son señales, aleluya. Usted ya lo advirtió en su palabra, que cuando suceda todo esto, sabes que el Hijo del Hombre aparecerá. Gracias, Dios del cielo. Toma, Señor, en tus manos este programa, ministralo, Dios, conforme a tu voluntad. Grande es tu nombre, Cristo de la gloria, aleluya. Gloria a Dios, bendecimos el nombre de Dios, Dios Todopoderoso. Dios bendiga su vida, Dios bendiga al hermano Moisés por allí, en el mercado, en la llegada del bus, hermano. Me decía, hermana, nosotros la vimos. Gracias, hermano, ¿a dónde? Ahí en la radio, me dice. Estábamos viendo, me dice, la yegua Sandy, y allí vimos su programa. Es de mucha bendición, hermano, pues, somos guerreros, hermanos. No es fácil, hermano, estar guerreando contra hueste desde Satanás.
Le voy a decir que hay una guerra terrible, porque el enemigo no quiere que nosotros anunciemos que se acerca el fin de todo esto, que él está a la puerta para llamar a sus hijos y esto queda en un caos y vienen los juicios de Dios. Pero es así, lo dice su palabra, y tenemos que predicarlo al pie de la letra para que usted sepa que Dios es el único socorro de la humanidad. Gloria a Dios, aleluya. Bendecimos el nombre del Señor. Esta mañana ya lo gozaremos. Dios bendiga a la audiencia. Dios bendiga a hermana Margot, que ya me estaba escribiendo por ahí. Dios bendiga a mi madre, a todos los que los escuchan, siervos de Dios. Amigos, corra a los brazos de Cristo. Corra a buscar auxilio y socorro en Cristo Jesús.

Aleluya. Aleluya. Viva la iglesia de Dios. Arriba Cristo. Abajo el diablo. Vive nuestro rey para siempre.

donde todo parecía terminado, donde la esperanza ya no respiraba. Y entonces me preguntó, ¿pueden vivir estos huesos otra vez? Y yo respondí, Señor, solo tú lo sabes. Entonces él dijo,

antes de que el ejército se levantara. Dios no necesita perfección, solo necesita una mano dispuesta. Entonces abre tu boca y habla. Deja que la palabra tome el mando. Mira al viento de Dios.

Aleluya, el Señor ha dado una profecía bíblica y eficaz y esencial y verdad, porque ahí está la verdad. Yo estaba viendo una noticia, hermano. Los científicos saben que la Biblia sí existe, gloria a Dios. Ellos saben que la Biblia, lo que está en la Biblia, es verdad, gloria a su nombre. Porque el humano sabe que hay un Dios. Así que si usted no entiende que hay Dios, pues empiécelo a entender. Que está viendo la profecía bíblica de Dios. Porque la palabra de Dios no puede quedar volada. Porque Dios no miente. Aleluya. Y su palabra tiene que cumplirse, aunque no le guste al más millonario, al mundo, aunque no le guste al hombre, pero la palabra de Dios se cumple, porque así está escrito en su palabra. Y esta es la verdad y la realidad de todo, hermanos, que Dios ha dejado una promesa y los ha dado la vida y los ha dejado, hermanos, un libre albedrío también, que no es a la fuerza, porque Dios respeta su dignidad. Dice el Señor, el que quiera, dijo Jesús. Así predicaba él cuando él iba predicando en las aldeas, en los caminos. Allí dormía Jesús, allí hacía noche. No tenía donde reposar su cabeza. Y él decía, yo soy el camino, y será el mensaje de Jesús. Yo soy el camino, la verdad y la vida. Nadie viene al Padre si no fuera por mí, decía Jesús. Ese era el mensaje de él. Y el que creyera y fuere bautizado será salvo. Es necesario bautizarse, hermano. Gloria a Dios, aunque muchos bautizados andan fuera. Pero, hermano, es necesario creer a Dios. Aleluya. Créale a Dios. Él ha dejado una promesa, hueso seco, oí la voz de Jehová, aleluya. Cristo está a punto de raptar la iglesia. Anoche el Señor me mostraba, hermanos, que no está fácil el camino. El camino es recto, hermanos, hay que escalarlo. Hay que escalar para arriba, hermano, Ramasaya. No está fácil subir al reino, a los cielos, a las bodas. Pero póngase, hermano, fuerte y valiente y templado en el camino de Dios para poder escalar el camino para subir a donde está Jesús. Gloria a Dios. Quiero saludar a hermanos que están llamando aquí al WhatsApp de la radio y también hermanos que me están escribiendo a mi WhatsApp. Dios les bendiga, amados hermanos. Dios bendiga a hermana Mari Campos, hasta el volcán, bendiciones. Dios bendiga también a nuestra hermana Alison, gloria a Dios, Dios le bendiga, hermana, y nos escucha, dice, mire, qué bendición en Santa Adela, bendiciones a todos los que le escuchan ahí en la colonia Santa Adela. Así que también aquí tenemos a la hermana Clementina, hermana, confiemos en Dios y creámosle a Dios, tengamos certeza en Él para recibir de Dios un milagro, gloria a Dios, aleluya. También Dios bendiga, aquí tengo ya la petición de Elizabeth. Gracias, hermano, Dios le bendiga. Dios bendiga, hermana Ana, dice el hermano Elisandro. Dios le bendiga, hermana Cristina. Por ahí está de cumpleaños. Pues no hallamos la alabanza con ese tema, hermano, porque la alabanza a veces tienen otro. Dios le bendiga también a mi hermana allí, a los hermanos de San Isidro, a la familia Martínez, hermano. Bendiciones, ya va a estar sonando más adelante la alabanza. Y Dios bendiga a los que me están escribiendo. Que el Señor les bendiga grande y poderosamente. Seguimos gozándolo porque el tiempo corre y hay que predicar la palabra.

Gloria a Dios, aleluya, ya alabaremos al Cordero por la eternidad, gloria a Dios, dice que Él los va a servir, bendito sea el Señor, vale la pena servir a Dios, hermanos, vale la pena, no deje usted que primero le pase lo que pase para poder alcanzar el rostro del Señor, para eso Dios le ha dado tiempo, le ha dado una oportunidad de vida, le ha dado tiempo para que usted reconozca las bendiciones grandes que tiene Él para cada uno de nosotros. Aleluya, bendecimos esta mañana a todos mis hermanos, a los que están viéndolos ahí a través de YouTube, a través del Facebook, bendiciones. Dios bendiga a nuestros hermanos que se han reportado, que el Señor les bendiga grande y poderosamente. Vamos predicando la palabra, lo que no debe faltar, porque a eso los ha mandado el Señor. Aleluya, la palabra de Dios es esencial, hermanos, y no podemos dejar de anunciarla mientras Dios lo dé la oportunidad de hacerlo, porque viene el día en que ya no se va a poder predicar. Así como usted lo sabe y lo oye, hermano, yo ya me mostró el Señor que viene el día en que no lo van a dejar predicar ya la palabra de Dios. Aleluya. Pero bendito sea el Dios de Israel que nos tiene todavía de pie para anunciarle que Cristo es el único que le puede salvar. Para Él no hay nada imposible. Lo que usted hace imposible, creyendo a Dios, todo es posible. Gloria a Dios, aleluya. Yo bendigo a todos los hermanos, a la iglesia Manantiales de Agua Viva. Bendiciones, hermanos. Adelante, Cristo viene, no lo descuidemos. El diablo anda viendo donde haya el momento, hermano, la debilidad para entrar y poderle quitar la visión, poderle quitar la unción, poderle quitar el gozo de la salvación. Usted tiene que estar en comunión con Dios. En comunión con Dios es estar, hermano, nuestra mente unida con la de Dios. Que usted piense en Dios si va caminando, está comiendo, está trabajando, pero usted sabe que tiene a Dios, tiene la mente de Dios en su corazón y en su mente. Cuando usted piensa así, hay una comunión, aleluya, con Dios. Cuando usted está pensando en Dios, cuando menos piense, va a ser arrebatado de este suelo. Y usted subirá al encuentro y va a decir, gloria a Dios. Me levanté de ese suelo, de esa tierra llena de pecado. Porque esta tierra va a pasar, el cielo va a pasar, están solo para el juicio, para el fuego eterno de los hombres impíos que hacen impiedad en este mundo. Gloria a Dios. Dios ha sido fiel para su pueblo. Dios es fiel para nosotros. Si nosotros dicen que somos infieles, pero Él permanece fiel, hermano. Porque siempre hacemos infidelidad, por momentos se nos olvida la comunión con Dios. Cuando siente usted ya cometió el error y dice, pero ¿qué hice yo? ¿Qué me pasó a mí? Dice usted, ¿por qué lo hice? Pero ya lo hizo, es demasiado tarde, pecó. Porque perdió la comunión con Dios. Perdió la línea con Dios. Moisés era un hombre de valor. Yo, hermano, anhelo la Masaya y le digo a Dios, qué hombre que oía y hablaba con Dios. Aleluya. El resplandor de Dios estaba en él. Cuando usted se somete a Dios, el resplandor de Dios está en nosotros. Hay poder, hay unción. Dice la palabra del Señor. Vamos leyendo. Agarre su Biblia y leamos. Porque viene el momento que ya no va a poder leer, va a desear leer y no va a poder hacerlo. Vámonos a Mateo capítulo 24. Quiero leer esta mañana la palabra del Señor para predicar. Dios bendiga a toda la radio audiencia. Algunos hermanos ya no alcanzamos a saludar con alabanza, pues sabemos que estamos con el tiempo de la palabra y no se puede dejar de predicar, porque si aquí las dos horas predicamos es mucho mejor que la alabanza, hermano. Hay gente que le gusta solo la alabanza y la alabanza, pero la palabra no la quiere. Pero la palabra los exhorta, la palabra los edifica. Dice, coma de mi pan, dice el Señor, y bebe del agua que sacia. Dice la palabra del Señor en Mateo capítulo 24, quiero leer del
Del 36 en delante dice así como está escrito honrando al Padre, Hijo y Espíritu Santo. Pero del día y la hora nadie sabe, ni aun los ángeles de los cielos, sino solo mi Padre, gloria a Dios. Mas como en los días de Noé, así será. Aleluya. Así será la venida del Hijo del Hombre. Porque como en los días antes del diluvio, estaban comiendo y bebiendo, casándose y dándose en casamiento hasta el día en que Noé entró en el arca. Y no entendieron hasta que vino el diluvio y se lo llevó a todos. Así será también la venida del Hijo del Hombre. Entonces estarán dos en el campo. El uno será tomado y el otro será dejado. Dos mujeres estarán moliendo en un molino. La una será tomada y la otra será dejada. Velad pues porque no sabéis a qué hora ha de venir vuestro Señor. Pero sabe esto, que si el padre de familia supiera a qué hora el ladrón habría de venir, velaría y no dejaría minar su casa. Por tanto, también vosotros está preparados, porque el Hijo del Hombre vendrá a la hora que no penséis. ¿Quién es pues el siervo fiel y prudente, el cual puso su señor sobre su casa para que le dé el alimento a todos? A tiempo, perdón. Bienaventurado aquel siervo, el cual cuando su señor venga y le haya haciendo así. De cierto os digo que sobre todos sus bienes le pondrá. Pero si aquel siervo malo dijere en su corazón, mi señor tarda en venir, y comenzare a golpear y a beber con los borrachos, vendrá el señor de aquel siervo en el día en que éste no espere, y a la hora que no sabe, y lo castigaré duramente, y pondré su parte con los hipócritas. Allí será el lloro y el crujir de dientes. Qué palabra, hermanos. Yo cuando leo esta palabra, yo quiero seguir leyendo más y leyendo más. Hermano, si esta palabra me edifica mi alma, esta palabra edifica mi cuerpo, esta palabra edifica todo mi ser. Hermano, esta palabra que Dios nos ha dejado, Dios la ha dejado aquí escrita para que usted razone y crea que hay un Dios. Gloria a Dios, aleluya. Dios siempre ha venido hablando a las naciones desde el principio. Desde el principio el pecado se ha venido desarrollando, los hombres a hacer el mal continuamente. Amar un mal las tinieblas que la luz, dice la palabra del Señor. Y su palabra los habla acá, dice, pero del día y la hora nadie sabe. Cristo está a punto de raptar la iglesia, ahorita no viene, raptará la iglesia a las bodas. Cuando Él venga, que todo ojo le verá, va a ser con la iglesia ya, después de la boda del Cordero. Él bajará a la tierra prometida, la Masaya, donde ha prometido Él tener a su pueblo glorioso. Entonces dice que todo ojo le verá, pero del día y la hora nadie sabe, como la muerte que usted no sabe en qué segundo llegará. Cristo ha advertido al mundo. Dios siempre ha advertido a la humanidad de estar preparados. Preparados para lo que va a suceder. Y si usted no está preparado es porque no ha querido hacerlo. Ya teniendo una advertencia que Dios nos ha dado, Dios siempre ha alertado a la humanidad a tiempo. Del día y la hora nadie sabe.
solo mi Padre. Él da la orden, gloria a Dios. Ay, araba. Cuando Él diga, recojamos a mi pueblo, suene la trompeta y llamemos la iglesia. Oh, está preparado usted, si ya le advirtió la palabra que hay que estar orando y velando. Dice la palabra del Señor: mas como en los días de Noé, así será la venida del Hijo del Hombre. Porque como en los días antes del diluvio, antes que sucediera lo que iba a pasar, había un predicador anunciándole lo que iba a suceder. Noé estaba preparando la arca. Pero aquella gente que hacía se burlaba de él al ver lo que nunca había llovido, y él estaba preparando el lugar para poder protegerse de lo que iba a acontecer. Y él le decía, pues, predicando la palabra: entren a la arca, vengan, ayuden. No quiere nadie, hermano. Así estamos, porque la arca es Cristo. Es un símbolo, la Masaya de la arca, Jesús de Nazaret. Hermano, para que usted entienda cómo Dios ha venido tratando con el mundo, siempre por su gran amor. Y Él les advierte a tiempo, como cuando usted corrige a su hijo, o yo corrijo a mis hijos. Siempre corregimos: hijo, esto no es bueno, no lo haga. Aunque el hijo más necio y burro lo hace, pero siempre se le corrigió. Y si no lo quiso aceptar, entonces viene el castigo, porque no quiso oír la corrección de su padre o de su madre. Así es, hermano. Así es el Señor con nosotros. Él los está corrigiendo, los está diciendo que hagamos lo que Él dice para no ser castigados. Por eso, mire, Él puso como ejemplo a Noé. Porque así está el mundo actual en el que estamos viviendo. Se está predicando, vaya a ver las iglesias vacías. Aquellas iglesias con aquella gran plenitud decía, pero unos 5 creyentes. Yo he conocido iglesias con 200 miembros, 150, ahora hay 10, hay 20. ¿Qué se ha hecho la congregación? ¿Por qué han endurecido el corazón? ¿Por qué, hermano? Porque aman más, mire, aman más la tiniebla que la luz. Se han desviado del camino. No quieren la corrección, no quieren la exhortación. Se les habla una palabra fuerte, se van porque por ello lo dijeron. La palabra del Señor los está corrigiendo a tiempo, iglesia amada. Dios siempre ha advertido lo que va a suceder. Dios siempre ha venido advirtiendo, anunciando los sucesos que van a acontecer, los acontecimientos. Mas como en los días de Noé, así será la venida del Hijo del Hombre. Porque Dios sabe, hermano, y Dios sabía y sabe y sabrá siempre, que el mundo perverso no entiende la misericordia de Dios. Aquel pueblo rebelde se estaban antes del diluvio casándose, dándose en casamiento, emborrachándose, bebiendo, etcétera. Cuando vino el diluvio, se lo llevó a todos. Entonces tocaban la arca: Noé, ábrenos, que perecemos. Así está hoy el mundo actual. Hoy está ya estamos en la venida del Señor. Y la gente no entiende, hermano, está en su misma borrachera, en sus mismas codicias, envidias, celos, paganerías, hermano, tanta cosa del diablo que está hoy propagandada en el mundo. La gente ama más la vanidad y que a Dios, que es la vida esencial que Él le da. Acepte a Cristo, le hicieron a la gente. Ya no, ya aburren con eso. Ya no vino el Señor. Pero dice, oiga, que no tengas por tardanza
El que diga que tiene por tardanza la venida de Dios, lo castigará, dice el Señor. ¿Por qué, hermanos? Ahora el Señor viene advirtiéndonos a través de su palabra. Él dice que del día y la hora nadie sabe. Pero usted tiene que estar preparado para ese día. Usted tiene que estar limpio y puro, rama saya, para poder oír la trompeta y levantarlo de este suelo glorioso, y subir en un cuerpo incorruptible, lleno de gloria. Porque allí ya no va a subir usted como está, hermano. Usted va a subir en un cuerpo, Ramasaya, en un cuerpo de victoria, aleluya. Usted va a subir al encuentro de Dios, limpio y puro, Ramasaya, porque allá no puede llegar cosa inmunda. Allá no puede llegar pecado. Usted tiene que transformarlo el Señor. Si usted está esperando ese día glorioso, el día, Él dice, el día que se acerca, nadie lo sabemos, pero sabemos que está escrito que Él vendrá. Hermano mío, oiga lo que dice la palabra. Porque en los días antes, así está el mundo hoy, antes que sea arrastrada esta iglesia o que Cristo venga, el mundo perverso está haciendo de las suyas. Pecado, pecado y pecado. Porque como en los días antes del diluvio estaban comiendo y bebiendo, casándose y dándose en casamiento, hasta que el día en que Noé entró en el arca, oiga, no quisieron entrar ellos al arca. Mejor los animalitos entraron al arca. Oh, gloria a Dios. Se da cuenta, hermano, la misericordia de Dios. Mejor la gente no quiso, porque es más rebelde la gente. Porque un animalito no le ofende a usted. Usted lo puede golpear, lo puede dañar, pero él no puede hablar. Pero hay gente tan tremenda que aún odia la palabra del Señor. No le gusta, odia a los cristianos. Les puede oír gritar a aquel creyente. Y ahora ya ni quieren bulla, se está dando cuenta. Por eso yo le digo, corra al Señor. Porque vendrá el día en que usted lamentará no haber recibido a Dios. Ahora la gente está en sus deleites. La gente solo haciendo. Mire, hoy, hermano, ha entrado un espíritu del diablo a las mujeres jovencitas, mire, perdidas, borrachas, hermano, bebiendo con hombres como que fueran hombres, y ni así, hermano, un hombre no puede deleitarse. La Biblia dice que los borrachos no entrarán al reino de los cielos. Si usted se arrepiente y recibe la sangre del Cordero, puede ser limpiado y perdonado su pecado. Pero si usted muere borracho, usted no tiene parte en el reino de Dios, porque así lo dice su santa palabra. Gloria a su nombre. Se le está predicando, se le está anunciando que Jesucristo llevará a la iglesia a la boda del Cordero, que Él viene a llevarla. Sonará la trompeta pronto. Pero como en los días antes del diluvio estaban casándose y dándose en casamiento, hasta que el día en que Noé entró en el arca. Y no entendieron, oiga. No quisieron entender. Rebeldes. Y no entendieron hasta que vino el diluvio y se lo llevó a todos. Así será también la venida del Hijo del Hombre. Entonces estarán dos en el campo, dice, mire. El uno será tomado y el otro será dejado. Dos mujeres estarán muriendo, dice, en un molino. Una será tomada y la otra será dejada. Velá pues, porque no sabéis a qué hora de venir vuestro Señor. Ora, hermano.
hermano, velando no es que usted va a estar en vigilia haciendo las grandes bullangas. Orar es que su alma esté limpia sin pecar, que usted camine en comunión con Dios, que usted ande en comunión con Dios, con la mente puesta en Dios y la mente de Dios en la suya, y que su corazón sea templo y morada del Espíritu Santo, que usted aprenda a perdonar, que usted aprenda, hermanos, a adorar a Dios, aleluya, en espíritu y en verdad, que usted sea un testimonio aquí en las tinieblas, que usted sea luz y que sea un predicador fiel y verdadero. Esa es la comunión con Dios. Cuando usted tiene comunión con Dios, ¿sabe qué hace hoy la gente? Critica. Si es que mi cuenta yo la voy a dar y la suya usted la va a dar. Por eso yo le advierto a que usted venga al Señor, porque según lo que hayamos sembrado en este suelo, en esta tierra, así cosecharemos, hermano, amigo. Si usted sembró corrupción, eso va a recibir allá el pago. Por eso Dios advierte a tiempo, para que usted ore y vele y no esté pecando. Pero ahora ha entrado, hermano, aleluya, un espíritu de haraganería, que la gente no quiere orar, pero usted en el teléfono. La gente va a la iglesia y anda con el teléfono. ¡Qué barbaridad! Es que yo estoy de acuerdo a que usted ministre su teléfono, para todo hay tiempo. Pero el tiempo de Dios es de Dios. Dios le da las 24 horas, le da el día para que trabaje 8 o 10 horas. Y las 2 horas de culto no se las quiere dar a Dios. Es que está terrible esto, igual como no. Es que Dios no se equivoca, porque Él es real. Él es el dueño de todo, Él conoce tu mente y tu corazón. Por eso Él dijo, como en los días de Noé, así será la venida del Señor, aleluya. Así será, hermano, gloria a Dios, y así está siendo. Estamos ya, hermanos, en una confusión de este mundo. La tierra está temblando y seguirá temblando, porque usted no va a detener la mano de Dios. Dios va a sacudir la tierra para que usted vea que Dios no miente, y su palabra que se ha predicado se va a la vasalla a cumplir, gloria a Dios, porque entonces sería en vano predicar la palabra de Dios. Hermano mío, esta palabra no es fácil. Yo sé que ser un buen adorador no es fácil, pero cuando estamos en comunión con Dios, Él tiene el cuidado de nosotros. Él cuida todas las cosas, los ayudan a bien, dice la palabra del Señor. Y hay demonios que se enojan. Y esto dice que como yo venía hablando ahora, hermanos, en el bus, que yo no siembro cosecha, pero es la primera que como. Porque Dios tiene cuidado de nosotros. Y alabo a Dios por los que son y me dan, que Dios bendiga esas manos, esos trabajos. Hermano mío, mire, soy la primera, y cuando siento está allí, hermano, el regalo que Dios envía, porque Él tiene cuidado de nosotros. Pero cuando tenemos la comunión con Dios, cuando estamos en línea con Dios, Dios tiene cuidado de nosotros. Bendito sea el nombre del Señor. Velad pues, porque no sabéis, dice, a qué hora ha de venir vuestro Señor. Pero sabed esto, que si el padre de familia supiera a qué hora llegaría el ladrón, no dejaría minar su casa. Así será la venida del Señor. Si usted supiera el día que el mañoso se va a meter a robarle, ¿verdad que usted no saldría, cuidaría? Esa es una parábola. Pero el Señor así está hablándolo sobre su venida. Usted va, mire, hermano, va a haber tanta gente descuidada del rapto de la iglesia, que a mí me da tristeza.
creyentes antiguos, creyentes del 80, creyentes del 90, del 70, creyentes ancianos, curtidos ya, hermanos, ya no quieren esperar a Dios. Están tan conformistas, hermanos. Pastores que yo he visto, hermano, aleluya. Pastores que yo los he visto llenos de la unción del Espíritu Santo. Hombres que fueron de valor, hombres de fe. Están apagados. Les da igual. No hablan que Cristo viene. Cuando me habló la voz audible, me dijo, solo di que Cristo viene, solo di que Cristo viene. Tres veces oí la voz. Porque eso es lo que estamos esperando. Cada día que pasa y los acontecimientos de Dios van sucediendo, es el que se acerca el día glorioso. Pero del día a la hora no sabemos. Solo mi Padre tiene el poder y la autoridad para darla. Gloria a Dios, a su Hijo. ¿Usted cree que Dios no le dice al Padre que ya lo hubiera levantado, ¿no? Si el Padre de su parte ya hubiera raptado a la iglesia? Pero el Señor intercede por sus hijos. Yo vi, hermano, una revelación. Y vi al Señor vestido de blanco hasta sus ojos de sus pies. Y me dijo, si tan solo leyeran un versículo y creyeran de mi palabra, serían salvos. Si tan solo leyeran un versículo. Vale la pena creerle a Dios, pueblo de Dios. Amigo que me estás oyendo, hermano que estás allí que ya no quieres, te has acomodado. Hay hermanos que están bien acomodados, ya no sienten gozo, ya no sienten Espíritu Santo. Los ha dejado el Espíritu de Dios porque han dejado de orar. Pero cuando se cierre la puerta, nadie podrá entrar. Cuando el Señor diga, no los conozco, apartados de mí, obradores de maldad, será difícil, eso será duro. Porque usted ya no va a tener tiempo de decirle a Dios, porque no pude, Señor. No, no, no. Él dice que le dirá, apartados de mí, obradores de maldad, no los conozco. Es ahora el tiempo de prepararnos. Es tiempo de ponerlos a cuenta con Dios. Tiempo de buscar su rostro. Pero ¿sabéis esto? Que si el padre de familia supiera a qué hora el ladrón habría de minar, velaría y no dejaría minar su casa. Por tanto, también vosotros está preparados, porque el Hijo del Hombre vendrá a la hora que no penséis. Oiga, pues, hermano, tenemos que estar preparados. Hace como 8 días estaba un eclipse en el sol y yo tomé 2 fotos. Y yo le dije, gracias, Señor, por las señales que está dando. Porque la Biblia dice que habrán señales en el cielo y en la tierra, hermano. Desde ya tiempo venimos viendo que la luna se convierte en sangre. Usted ha venido viendo las señales de Dios. Y Dios advierte al pueblo. Dios advierte a la iglesia. Dios advierte al mundo, a las naciones. Y la palabra de Dios se viene cumpliendo cada día más. Ahorita estamos viendo los sucesos que están pasando. Hay una guerra terrible. Hay problemas, discordia, iras.
los padres contra los hijos contra los padres. Por el mismo pecado, por la misma maldad, el diablo ha tomado el control. Pero ya no dejes que él lo tome. Hay un defensor en la tierra todavía. Y se llama Dios poderoso, que ha dejado el Espíritu Santo para cuidarnos y ministrarnos con su gran amor y su misericordia. Por lo tanto, ¿quién es pues aquel siervo fiel y prudente? Aleluya. Y prudente, el cual puso su Señor sobre su casa para que le dé el alimento a tiempo. Bienaventurado aquel siervo, el cual cuando su Señor venga, lo halle haciendo así. ¿Cómo? Enseñando la palabra del Señor. Este es el alimento para el alma. Bienaventurado aquel siervo cuyo ha puesto Dios en su casa. ¿Cuál es? La iglesia. Bienaventurado cuando el Señor venga y lo haya haciendo como enseñando la verdadera palabra. Que usted esté advirtiendo a la iglesia que se prepare a tiempo, porque lo que ha de venir nadie lo podrá soportar, y el que se quede va a lamentar y va a llorar. Por eso dice más abajo que ahí será el lloro y el crujir de dientes. Por eso a tiempo Dios los está hablando que nos preparemos. Entra tú al arca, entra. No desprecies la voz de Dios. Dios te quiere dar la vida. Dios te quiere salvar. Bienaventurado el siervo, el cual cuando su Señor venga, lo haya haciendo así. De cierto os digo que sobre todo su bienes le pondrá. Aleluya. Bienaventurado aquel cuyo siervo, que el Señor lo haya hablando la palabra recta delante de los ojos de Dios, poniendo la sabiduría, poniendo la verdad a la iglesia amada, diciéndole: prepárate, iglesia, Cristo viene, y si no estás preparado, no verás la gloria de Dios. Aleluya. Levántate, pueblo, la masaya. Prepárate hoy, porque Cristo está a la puerta. Va a ser bienaventurado y le pondrá sobre sus bienes. Que bello el Señor. Pero ahora, ¿qué pasa? Ya no hay siervo que hable una palabra de aliento. Hoy lo que hacen es hablar cosas que a Dios no le agrada. De cierto os digo que sobre todos sus bienes le pondrá. Pero si aquel siervo malo, oiga, pero aquel siervo malo dijere en su corazón: mi señor tarda en venir, y comenzare a golpear a su consiervo, y comenzare a golpear a su consiervo, y aún a comer y a beber con los borrachos. No, ahora hay que tomar vino, dicen los pastores. Hermanos, por favor, si usted me aborrece, la masaya, hágalo. Pero a mí Dios me ama. Ay, shayaraba, aquí aleve, quieto Dios. Si por esta palabra usted blasfema, tenga cuidado, ramasaya. Porque ahora es lo que ha pasado. No hablan de Dios. Yo no oigo que digan que Cristo viene.
se volvieren con los borrachos. Así dice, no es pecado tomar vino. Si ya lo sacó el Señor de las tinieblas, usted está en la luz, usted tiene a Cristo, ¿y por qué va a volver a la tiniebla? Pero si aquel siervo malo dijera en su corazón, mi Señor tarda en venir, y empiece a golpearse, dice, a golpear a su siervo y aún a comer y a beber con los borrachos, vendrá el Señor de aquel siervo en el día en que éste no espere y a la hora que no sabe, y lo castigaré. Lo castigará duramente y pondrá su parte con los hipócritas. Ahí será el lloro y el crujir de dientes. Porque conociendo la verdad, no la practicó. La adulteró. Porque adulterio no solo es mujer con hombre o el matrimonio. El adulterio es que usted ha adulterado la palabra del Señor. Adulterio no es solamente eso, el matrimonio. Oh, gloria a Dios, alabe, sí, arama, calla. Entonces el Señor vendrá. Si usted está viendo que Dios se tarda, es pecado. Dice que vendrá y lo pondrá con los hipócritas, con aquellos que no quisieron creer a Dios, que decían que amaban a Dios, pero lo hacían de labio, no de corazón. Entonces, será el lloro y el crujir de dientes. Quiero llamar esta mañana. He predicado la palabra y es dura, hermanos. Pero en Cristo es fácil. La alabanza decía, la primera alabanza del principio, Señor, no es fácil andar en tus caminos. No es fácil, hermano, ser un adorador. Pero cuando usted busca a Dios en espíritu y en verdad, Ramasaya, el espíritu le enseña cómo comportarse delante de los ojos del Señor. El Espíritu le enseña a usted a caminar, a portarse como a Dios le agrada, no como a mí me gusta. Usted dice, esto no le agrada a Dios. Yo no puedo pecar porque a mí Dios no le agrada. Hermano mío, ven al Señor, que reconcíliate con Dios. Y esta mañana Dios te hace una invitación. Prepárate, oremos, velemos, porque está a la puerta de nuestro Dios. Está mirando con tus ojos los acontecimientos. Yo miraba, hermano, un testimonio de dos niñas que hallaron en el terremoto de Venezuela. Y yo lo predicaba en la iglesia. Y no esperemos eso, hermanos. Pero Dios tiene misericordia. Dice que los días pasaron, yo no sé si 14 o 11 días. 11 días. ¿Y sabes algo? Dice que se tomaban el pipí de ellos. Pero ¿cómo hacían pipí? Digo, yo le digo yo a la iglesia, si tú no tomas agua, no puedes hacer pipí. Y ellos dicen que eso se tomaban. Y aceptaron a Cristo. Dicen que se tomaban de la mano. Una oró por la otra y la otra por otro. Y yo le digo, Dios tiene misericordia, había un propósito. Pero no esperes eso. Si a tiempo Dios los ha advertido la palabra del Señor. Dios bendiga a la nación. Y si tú mueres con Cristo, son bienaventurados. Dice el Señor que bienaventurados somos. Si morimos, morimos para Él. Y si vivimos, vivimos para Cristo. Yo quiero invitar a un alma esta mañana que venga al Señor. No esperes quedar en una silla de ruedas para buscar a Dios. No esperes quedar todo quebrado para buscar a Dios. Alábale hoy que estás vivo, bien. Tienes tus canillas buenas, tus manos. Tienes tu mente y tu corazón para entregarlo al Señor.
Ven a Cristo, porque Él derrama lágrimas por tu alma. El Señor quiere darte la vida. El Señor quiere salvarte. El Señor quiere sanarte. Quiero hacer una oración por alguien que quiera entregar su alma al Señor. Yo quiero ver un alma, dos almas para Cristo. Yo quiero ver esas almas reconociendo a Dios. Oh, Ramama Shabalevi, Espíritu Santo, en esta mañana, Dios de Israel.

alaba, hey, alaba, alaba la vecinda, alaba calla. Tu poder se glorifica, Dios, esta mañana, Señor. Para ti sea la honra y la gloria. ¿A quién más, Señor, iremos? Solo tú tienes palabras de vida eterna. Llega tocando el cuerpo de Elizabeth, Señor. Llega tocando el cuerpo, Señor, aleluya, de hermana Clementina, Dios. Obra un milagro, quita lo que ella siente, esa fatiga, Dios. Echo fuera ese espíritu que está atormentando a mi hermana, Señor, en tu nombre. Oh Espíritu Santo, Ramasaya, toca ese cuerpo. Espíritu de Dios, devuélvele la paz a ella. Devuélvele, Señor, la tranquilidad. Espíritu Santo, obra milagros. Dios bendiga, hermana Mari, Señor. Bendito Dios, aleluya. Pone tu mano, Cristo, de amor y de misericordia. Mira aquellas almas, Señor, que no encuentran la paz, que no encuentran la salida. Solamente en ti está el perdón de pecados, Señor. Grande es tu nombre, Cristo de la gloria, en esta mañana. Yo bendigo la audiencia de Radio Pastor, Señor. Espíritu Santo, lo que están mirando a través del teléfono. Dios mío eterno, llega obrando con poder y gloria, sanando, Señor. Mira cómo están las naciones en angustia. Oh, Dios mío poderoso, pero es necesario que todo esto acontezca. Dice tu palabra antes que sea el fin de todas estas cosas, Señor. Gracias, Padre, por este día, por esta palabra, Señor, por toda esa audiencia que nos escucha. Yo la bendigo en tu nombre, Cristo de la gloria. Que haya, Señor, oh Dios, paz en esos corazones. Alcanza las almas que van a ser salvos, Señor. Gracias, Dios de Israel, por este día que nos permite predicar tu palabra, Señor amado. Bendito sea el nombre del Señor. Yo bendigo la vida, Padre, de cada uno de mis hermanos, Señor. Mira, Saraí, pone tu mano, Cristo de la gloria. Yo he visto los milagros, Señor, he visto los prodigios. Ha sanado el cáncer, ha sanado, Señor, el bronquio, ha sanado todo, Cristo, en tu nombre, Señor, hay poder. Mi hermana Carmen, la pongo en tus manos, Cristo de la gloria. Hermana Cristina, gracias por los testimonios, Señor. Te adoramos, Espíritu Santo, ayúdanos a caminar firme y no caer, Señor, de la gracia. Gracias, gracias, Dios del cielo. Para ti sea la honra y la gloria en esta hermosa mañana, Señor amado.

Si hubiera un alma al Señor, todavía hay minutos para entregar la vida a Cristo. En un segundo la vida se va. En un segundo puede sonar la trompeta y aparece nuestro Dios a llamar a su pueblo glorioso. Bienaventurado, dice la palabra, todo aquel que no vio y creyó. Su pueblo lo vieron caminar, ver los milagros, pero no le creyeron. Pero nosotros a través de esta palabra hemos creído a nuestro Señor Jesucristo. Si usted quiere entregarse al Señor, venga a Cristo. Prepárese a tiempo. Busquemos a Dios antes que sea demasiado tarde. Dios le ama, Dios le quiere ayudar. Él es su fiel amigo, su fiel compañero. Él no lo va a abandonar. Yo he visto la gloria de Dios, hermano. Yo he visto los milagros, aleluya. Por eso hablo de Él, porque Él es poderoso. Que Dios bendiga a todas esas familias. Esa familia que están allí, pendiente de este programa, con el último llamado. Dios les bendiga. Gocemos los hermanos. Cristo viene, alégrese, no se entristezca. Esto entre más, mi hermano, va peor. Cristo se acerca al arrebatamiento. Los vamos a gozar de las mansiones celestiales, calle de oro, dice el Señor, y mar de cristal. Mira lo que Dios me ha revelado a mí, los ejércitos, vestidos de todos colores como cuarteles. Cada nación tendrá un color. Dios lo lava allá. Él le va a poner allá medalla, hermano, a cada nación que amó a Dios. Dios le bendiga. Este ha sido su programa, el último llamado. Bendiciones para todos. Si Dios quiere, estamos el sábado. Dios les bendiga.

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Que la bendición de Dios esté moviendo en vuestras vidas, amados oyentes, saludos especiales. A todos les saludamos y les bendecimos, le agradecemos su fiel sintonía. De veras, muchas gracias por estar con nosotros, ¿verdad? Radio Pastor está bendiciendo su vida, dándole a usted lo que usted se merece, ¿verdad? Saludos especiales y bueno, gracias por estar ya en el espacio, la voz del Espíritu de Dios llamándote hoy. De veras, un privilegio precioso, enorme poderle saludar a usted, audiencia, y desearle lo mejor de Dios. Gracias, gracias por estar con nosotros. Les saluda el pastor Joel Hernández Aguilar. Es un privilegio poderles saludar a usted, ¿verdad? Y a quienes están en el sabroso almuerzo, bueno, buen provecho. Yo ya pasé por allí a hacer algo por la vida, ¿verdad? Y por eso pues andamos aquí bien felices, bien contentos, bien alegres, motivados, ¿verdad? A hacer el bien porque el Señor es bueno. A su nombre damos gloria. Gracias por estar con nosotros. De veras, comparta la bendición de Dios. Compártala con quien usted desee, ¿verdad? Con quien usted quiera. Comparte a la bendiciones del Señor. ¿Sabe? Yo siento que lo de Dios, lo bueno, lo precioso, ¿verdad? Lo espiritual, lo de sabiduría celestial, eso sí hay que compartirlo, ¿verdad? A lo más que pueda. ¿Sabe por qué? Porque de esta manera nosotros estamos ocupados en lo que es bueno y agradable delante de la presencia de Dios, ¿verdad? A mí me encanta lo que dice el apóstol Pablo, ¿verdad? Ocupándoos de vuestra salvación, ocupaos en vuestra salvación. ¡Qué bonito! Cuando pensamos eso, ¿verdad? Y es que nosotros tenemos que deleitarnos, aleluya, anhelar lo espiritual, estar, aleluya, oiga, ocupando nuestro tiempo en lo que agrada a Dios, ¿verdad? En lo que es bueno y agradable delante de la presencia de Dios. En esta vez, pues, queremos, aleluya, decir gracias al Señor porque aquí nos tiene, alabando y bendiciendo su bello y gran nombre, ¿verdad? Que sobre todo nombre. Hoy es la iglesia la que nos patrocina este espacio radial, es la iglesia, ¿verdad? Central. Somos, aleluya, óigame, iglesia Misión Cristiana Evangélica del Espíritu de Dios Pentecostal, Central Turín, Aguachapán. Para servirle al Señor, ¿verdad? Para servir en su obra, ser útil a Dios en lo que Él quiera ocuparnos para su gloria y su nombre, ¿verdad? Estamos llegando a muchas vidas, Dios bendiga a nuestros hermanos y hermanas. Vamos con un saludo especial, de veras especial, a cada una de las familias que conformamos esta iglesia, ¿verdad? Nosotros nos llamamos, aleluya, las familias Espíritu de Dios Pentecostal. Saludos especiales para nuestros hermanos y hermanas. Allí tenemos ancianos, niños, señores, señoras, jóvenes de toda edad, ¿verdad? Y así se conforma la iglesia del Señor, ¿verdad? Saludos especiales allá a nuestros hermanos en Turín, en Atiquizaya, en San Lorenzo, en Aguachapán, en Tacuba. Y bueno, pues estamos muy contentos alabando al buen nombre de nuestro gran Señor y Salvador Jesús, ¿verdad? Somos una iglesia que está, aleluya, siempre pues, aleluya, ocupada en las cosas buenas, aleluya, llevando el mensaje precioso de nuestro gran Señor y Salvador Jesús, ¿verdad? Una iglesia que enseña, oiga, y predica el reino de Dios y el nombre de Jesús. Aleluya, ¿verdad? Así como la palabra lo enseña. Qué precioso, ¿verdad? Hechos 8:12. Qué bendición más grande. Así es de que estamos contentos. Gloria al Señor, agradeciendo a nuestro gran Dios lo que Él hace en nuestras vidas. Óigame, estamos siempre en victoria en Jesús, ¿verdad? En Él somos más que victoriosos, más que vencedores, dice la palabra. En Él lo tenemos y lo podemos todo. En Él estamos bendecidos, felices en el Señor Jesús, ¿verdad? Así de que estamos contentos saludando, pues, oiga, a cada una de las familias que conformamos esta iglesia. Un saludo especial también a la directiva general de esta obra del Señor, ¿verdad? Esta iglesia. Decirle que su servidor, pues estamos ahí por pura gracia y misericordia de nuestro Dios como presidente, ¿verdad? Y representando a la iglesia, ¿verdad? Legalmente, ¿verdad? Así es de que damos glorias y honras al buen nombre de nuestro Dios por este enorme privilegio que nos regala. Óigase bien, ya tenemos varios años de estar establecido, ¿verdad? Legalmente, gracias al Señor. Y buenos saludos especiales para toda la junta directiva. Ahí estamos, ¿verdad? Gloria al Señor. Bendiciones para mi hijo Gerson Adonai Hernández Quesada, que él es el secretario, gloria al Señor, y para mi yerno, ¿verdad?, José Antonio Calderón Murillo, que nos
representa ahí también como el tesorero. Dios esté bendiciendo a nuestro hermano. Y bendiciones para nuestros hermanos vocales, Máximo Peñate Onofre. Dios esté bendiciendo a nuestro hermano y a hermano Víctor Manuel Umaña Contreras. Y todos somos útiles en la obra del Señor, ¿verdad? Todos trabajamos para la gloria y honra de nuestro Dios. Saludos especiales también para cada una de las directivas, ¿verdad? Aleluya, que están al frente de la obra del Señor, como también a cada uno de los grupos de trabajo que tenemos, como también sus líderes que están al frente de esos grupos trabajando para la gloria y honra del Señor. Y por supuesto, saludos especiales para cada miembro, ¿verdad? También para la filial Tacuba, vaya un saludo especial. En esta hermosa y bendecida hora les saludamos y les deseamos lo mejor de Dios. Decirle que estamos activos alabando y bendiciendo al Señor, ¿verdad? Aleluya, así es que es una bendición poder servirle a nuestro Dios de manera especial, ¿verdad? Así es que estamos contentos agradeciendo al Señor por sus múltiples favores que Dios siempre está manifestando a nuestras vidas. Vamos leyendo palabra del Señor. Leemos allí el Salmo, ¿verdad? 115. Vamos a leer la bella palabra preciosa de Dios. Leemos la palabra que nos dice así: no a nosotros, oh Jehová, no a nosotros, sino a tu nombre da gloria por tu misericordia, por tu verdad. ¿Por qué han de decir las gentes: dónde está ahora su Dios? Nuestro Dios está en los cielos, todo lo que quiso ha hecho. Los ídolos de ellos son plata y oro, obra de manos de hombres. Tienen boca, mas no hablan. Tienen ojos, mas no ven. Orejas tienen, mas no oyen. Tienen narices, mas no huelen. Manos tienen, mas no palpan. Tienen pies, mas no andan. No hablan con su garganta. Semejante a ellos son los que los hacen, y cualquiera que confía en ellos. Oh Israel, confía en Jehová. Él es tu ayuda y tu escudo. Casa de Aarón, confiad en Jehová. Él es vuestra ayuda y vuestro escudo. Los que teméis a Jehová, confiad en Jehová. Él es vuestra ayuda y vuestro escudo. Jehová se acordó de nosotros. Nos bendecirá. Bendecirá la casa de Israel. Bendecirá la casa de Aarón. Bendecirá a los que temen a Jehová, a pequeños y a grandes. Aumentará Jehová bendición sobre vosotros y sobre vuestros hijos. Benditos vosotros de Jehová, que hizo los cielos y la tierra. Los cielos son los cielos de Jehová, y ha dado la tierra a los hijos de los hombres. No alabarán los muertos a Jehová, ni cuanto descienden al silencio. Pero nosotros bendeciremos a Jehová desde ahora y para siempre. Aleluya. Esa es la palabra poderosa de nuestro Dios. Oramos a Dios. Gracias, Dios. Te damos glorias y honras a ti, Maestro bueno y santo. Gracias por regalarnos, Señor, la bendición de la luz de un nuevo día, Señor, la salud y la vida. Gracias, Maestro santo, por la dirección sabia, ciencia, Señor, que usted pone en nosotros, Padre. Nos movemos bajo el propósito divino tuyo, mi Señor. Nada hacemos de nosotros mismos, sino que más bien eres tú en nosotros. Tu palabra lo ha dicho claro. Somos, aleluya, el templo y morada de tu Espíritu Santo, mi Dios amado. Gracias por esta bendición tan grande. Gracias por darnos la oportunidad de llegar a tantas vidas, a tantas almas, a través de este medio, Señor. Bendice a todos mis hermanos y hermanas. Bendice a tu pueblo, bendice a tu iglesia, bendice a los amigos y amigas que fielmente están sintonizando esta radio, Señor. Que la bendición preciosa tuya se vaya manifestando, moviendo de una manera preciosa, grande, llenando, Señor, saciando necesidades, operando grandemente, Dios de los cielos, quitando toda enfermedad, haciendo milagros, como tu misma palabra lo ha dicho, Señor, extraordinarios milagros,
Oh, precioso Dios, maravilloso Rey. Gracias por toda la fiel audiencia que está atenta. Algunos están en el almuerzo, Señor, otros preparándolo. Dios mío, otros ya comieron, Dios mío. Y aquellos que no tienen, Señor, qué comer, qué saborear, prepáreles, Maestro Santo Divino. Ponga la bendición en esa mesa. Que nunca falte esa bendición en esa mesa. Padre bueno de gloria, prepara en esos bolsillos, Señor, el dinero necesario, Señor, para poder, Dios mío, suplir esas necesidades. Dios santo, bendice las familias, bendice, Señor, la iglesia de manera especial, bendice a cada hermano, bendice a cada hermana, bendice poderosamente a nuestras amistades, a toda la fiel audiencia del dial como también del internet. Bendice, Señor, bendice poderosamente. Quita los obstáculos, Señor, aumenta la fe, aumenta la confianza, aumenta el creer, Señor. Quita las dudas, quita los obstáculos, derriba, Señor, todo, Señor, mal pensamiento, mal sentimiento, sácalo, quítalo de esos cuerpos, Dios mío, y que mi hermano, mi hermana aprendan a creer en ti de manera definida, para que puedan ver tu gloria y tu poder manifestados en grande, supliendo cada necesidad, Señor amado. Los enfermos, Señor, tú los sanas, porque eres Dios santo, precioso, sanador. Oh, mi alma te alaba, Jesús. Opera de maravilla, Señor, en toda nuestra fiel audiencia. Llega ya a los hospitales donde hay grande necesidad. Llega ya a las cárceles donde están muchas necesidades. Manifiéstate, Dios de amor, Dios de compasión. Dios mío, reprenda todo argumento del hombre, de la mujer, Señor, negativos, Padre. Aleluya, Señor, cargado de defecto, Dios mío, de carácter. Aleluya, que solamente sirven para querer obstaculizar, Dios mío. Pero tú eres grande, piadoso, clemente, bondadoso eres tú, Señor, Dios compasivo. Haz tu obra poderosa y fuerte en la vida de hombres y mujeres, Señor. De manera especial, toca los corazones de los amigos y amigas. En el nombre de Jesús, para que te alaben, para que te sirvan de corazón, Señor. Amén, Jesús amado. Bendice de una manera extraordinaria a tu iglesia, de una manera grande y especial, Señor, a todos mis hermanos, Señor, que conformamos la iglesia. Gracias, Dios. Amén. Amén. Decirle a la audiencia que ya estamos a su servicio. Usted nos puede llamar al 71-85-8403. Aleluya, por ahí estamos para servirle a usted. Hágalo, estamos con todo el buen gusto, el buena voluntad para poderle atender. Y si puede llamarnos allí a los números de cabina, pues ahí están también, ¿verdad? 2415-1436 y está el WhatsApp de radio 7657-6093 para servirle a usted. Vamos ahí con unos dos temas y con esto saludamos a la iglesia y a usted, por supuesto, amado oyente. Usted se lo merece. Exprésese, envíe su texto, envíe su audio, envíe su, aleluya, su llamadita. Hágala para poder, aleluya, pedir algo, ¿verdad? Estamos para servicio suyo. Bendiciones.

Bueno, que la bendición de Dios esté moviéndose ricamente en sus vidas, amados oyentes. Gracias a usted por estar en sintonía de Radio Pastor y a quienes están en el almuerzo sabrosísimo ahí, ¿verdad? Bendiciones, gústelo bien, aproveche la bendición que Dios le da, ¿verdad? Decirle que saborear esos alimentos es bendición divina de mi Señor, ¿verdad? Ese gusto, ese paladar que usted tenga, ¿verdad? Que sabe saborear, distinguir los gustos, los sabores de las cosas. Eso, dele gloria al Señor, ¿verdad? Porque sabe usted que hay gente que no tiene apetito, que no tiene gusto, que le está fallando todo eso, y qué terrible, ¿verdad? Pero cuando usted, hermano, gusta sus sagrados alimentos, bueno, saboree, ¿verdad? Saboree bien, aleluya. Así es de que bendiciones en Jesús, gracias por estar con nosotros. Le saluda el pastor Joel Hernández Aguilar, deseándole a usted la bendición del Todopoderoso Dios. Gracias por estar en el espacio, la voz del Espíritu de Dios llamándote hoy. Saludos especiales para nuestros hermanos y amigos que se están reportando. Ahí tenemos a nuestro amigo Miguel Rodríguez en El Resbaladero, dice. Saludos especiales. Oiga bien, dice que le gusta la palabra que predicamos, ¿verdad? Y me hacía unas preguntas ahí, y aquí vamos respondiendo según la Biblia, no es según el criterio humano, ¿verdad? Es mi concepto, dice la gente, ¿verdad? Ese es mi concepto, este es mi criterio, así pienso yo, dice. No, aquí no van cuestiones así, ¿verdad? Es la palabra, ¿verdad? A la ley y al testimonio. Óigase bien. Todo lo que hablemos, aleluya, sea de hecho de palabra, dice Colosenses 3:17, hay que hacerlo en el nombre del Señor Jesús. ¡Qué preciosa palabra!, ¿verdad? Así es que ahí estamos, amigo, don Miguel Rodríguez, saludos especiales, le felicitamos por sus preguntas y que hable la palabra, ¿verdad? Que responda la Biblia, que ella nos explique. ¿Sabe qué pasa en el ser humano? Que quieren hacer la Biblia a su modo. Quieren hacer la Biblia a su manera y cada quien la quiere manipular como a él le place, a ella le place. Cuidado con eso, ¿verdad? Cuidado con eso. La palabra ella misma se explica. Ella misma, aleluya, da la indagación, la explicación. Ella misma se investiga. Ella misma explica, aleluya, todo en perfección. Así es de que usted pregúntele a la Biblia y ella le da la respuesta, ¿verdad? ¡Qué precioso! Así es de que nos gozamos en el Señor. Saludos especiales para don Miguel Rodríguez en El Resbaladero. Y ojalá que Dios le toque el corazón a través de un mensaje de la palabra y pueda él servirle al Señor. En esta vez vamos a estar hablando acerca de la obediencia. De eso vamos a hablar dentro de unos minutos, ¿verdad? Acerca de la obediencia. ¡Qué precioso!, ¿verdad? Saludos especiales para hermana Edith Quiteño en Chalchuapa. Ahí la tenemos a ella. Saludos especiales, dice, de parte de hermana Edith Quiteño, está llegando a saludar a hermano José María Morán, dice, en Coatepeque. Bendiciones para José María Morán y para hermano Néstor Linares, dice, vaya un saludazo especial, dice, y también para todos los de radio, ¿verdad? Aleluya, vaya un saludo especial, la administración de radio, ¿verdad? Sin falta, hermana Diana, dice, ¿verdad? Así es de que gracias, hermana, gracias por esos saludos especiales, ¿verdad? Decirle que nos sentimos regocijados en el Señor cuando alguien nos saluda, ¿verdad? Qué precioso, ¿verdad? Cuando hay un sentimiento sincero, cuando hay un sentimiento espiritual que nos mueve, ¿sabes? Somos de bendición y para bendición a los demás. ¡Qué precioso!, ¿verdad? Hasta hoy somos gente de bendición, ¿verdad? Y continuamos por la ayuda de mi Señor. Ese es el propósito, el anhelo que nos mueve, ¿verdad? Saludos especiales para los cumpleañeros del mes de julio. Aleluya, entre ellos tenemos allí a mi hermano José Antonio Calderón. Oiga, Murillo. Calderón Murillo en Turín, allí está en Colonia El Paraíso, Turín. Dios esté bendiciendo a mi hermano, él es el tesorero de la iglesia, ¿verdad? Dios bendiga a nuestro hermano, es mi yerno, ¿verdad? Y decirle que le saludamos en el nombre de Jesús y bueno, felicidades en su cumpleaños, que sea Dios obrando de maravilla. Y todos los cumpleañeros del mes de julio, ya dentro de poco estaremos saludando a más, ¿verdad? Porque ellos son de la siguiente
siguiente semana y están muy contentos, ¿verdad? En lo personal, yo estoy feliz con mi familia porque el Señor nos lleva de victoria en victoria. Dios bendiga de manera especial a nuestra familia, aleluya, a cada una de las familias, Espíritu de Dios Pentecostal también, a nuestros amigos, a toda la audiencia, decirle que es un privilegio poderles saludar de manera especial. Vamos allí con un tema de cumpleaños y enseguida suena un tema que ha solicitado la hermana Edith Quiteño. Saludos especiales a todos.

0: vamos a, aleluya, a orar al Señor, ¿verdad? Tenemos allí, pues, hemos complacido a nuestros hermanos con lo pedido, ¿verdad? Lo solicitado y hoy vamos a orar al Señor. Si usted desea orar con su servidor, pues buen momento es. Aprovechemos bien el tiempo, ¿verdad? Por aquí tenemos las peticiones de oración, ¿verdad? Vamos a orar creyéndole al Señor, ¿verdad? Vamos a orar por hermana Esperanza Ramos. También estaremos orando por, aleluya, tenemos ahí Sandra García, gloria al Señor, y estaremos orando también por Rebeca Acevedo, y también, verdad, estamos ahí por, dice, aleluya, Modesto Hernández, y también por William Linares. Bueno, vamos a comenzar a orar y usted le cree a Dios, orémosle al Señor y declaremos la bendición del Señor a nuestras vidas. Recuerdo en cierta ocasión estábamos orando por dos personas detenidas y el Señor en la misma semana sacó a los dos de la cárcel, ¿verdad? ¿Sabía usted que hay, verdad, casos bien delicados, delicadísimos, muy delicados, ¿verdad? Que solo Dios, que es el verdadero justo, operador de justicia, obrador de justicia en verdad, puede hacer los milagros. ¡Qué precioso! ¿Verdad? Así es de que en una semana el Señor sacó a dos personas. ¡Qué lindo el Señor! ¿Verdad? Y eso lo testificamos, que Dios es bueno, ¿verdad? Así es de que vamos a orar y usted que ha solicitado oración, mi amado hermano, si usted quisiera, pues, tiene tiempo y si no tiene, no hay problema, ¿verdad? Su servidor siempre ora por usted y por su necesidad. Orémosle al Señor y seamos investidos de su gloria, de su amor, de su poder y creámosle al Señor que su respuesta está hecha, ¿verdad? Que el Señor responde porque Él no está sordo ni ciego, Él está viendo y oyendo, ¡aleluya! Así es que creámosle al Señor. Vamos orando en esta vez por las necesidades de nuestros hermanos. Padre y buen Dios, delante de ti, Señor, estamos, Dios mío, suplicando, Señor, la bendición a nuestras almas. Padre bueno, gracias por regalarnos este hermoso momento de ir al trono de tu gracia, mi Señor, y encontrar en ti el oportuno socorro a cada una de nuestras diversas peticiones. Dios mío, glorifíquese de manera especial. Aquí tenemos, Señor, aleluya, las peticiones de nuestros hermanos. En primer lugar, Señor, queremos, aleluya, orar, Señor, por cada una de las familias. Espíritu de Dios Pentecostal, Dios mío, allí en San Lorenzo, allí en Tacuba, allí en Turín, allí en Atiquizaya, Señor, allí en Aguachapán. Que la gloria tuya, Señor, se muevan de una manera poderosa, especial, Dios de los cielos, en el nombre poderoso de Jesús de Nazaret. Obra, Señor, opera, suple cada necesidad de mis hermanos, mis hermanas, en el nombre de Jesús. Clamamos, Señor, por la directiva general, por cada una de las directivas, Dios mío, por cada uno de los grupos, por cada uno de los líderes, por cada uno de los hermanos y hermanas que conforman tu iglesia. Que la obra tuya camine, Señor, aleluya, haciendo tu voluntad, operando, Señor, bajo la gloria de tu amor, Señor, y tu Espíritu Santo, que se vaya moviendo ricamente allí, de manera especial, Dios de los cielos, en el nombre precioso de Jesús. Hoy, Señor, clamamos por, aleluya, Señor, por la salud y protección y por las salidas y entradas, aleluya, de hermana Esperanza Ramos. Glorifíquese allí, Dios mío, con grande amor, con grande poder soberano, Señor, manifiéstate grande y poderosamente, Dios de los cielos, toma el control, toca, toca, toca, Dios mío, toca, Maestro Santo, toca con amor, toca con poder y gloria, aleluya, bendice esta vida, aleluya, Esperanza Ramos, te necesita en su salud, en su cobertura, su protección, salidas y entradas, Dios mío. Glorifíquese allí de manera especial. También, Señor amado, estamos orando, aleluya, Señor, por Sandra García, aleluya, de Santa Catarina, Mazaguat, Dios mío. Ahí está nuestra hermana escuchándonos, Dios mío. Bendice, bendice, bendice, Señor, la vida de nuestra hermana. Está pasando por momentos difíciles. Obra, Señor, sanidad en su vida. Obra con gloria, con poder. Pon tu mano poderosa de amor. Pon tu mano poderosa de sanidad. Obra, Señor, de manera especial. Aleluya, en ella como en su familia. En el nombre poderoso de Jesús. Toda la audiencia, Señor, allí en Santa Catarina, Mazaguat, Dios mío, que la gracia tuya, la gloria tuya se puedan mover de manera especial. También estamos, Señor amado, pidiendo por Rebeca Acevedo, por sanidad en sus riñones y el hígado, Señor. Obra con gloria, obra con poder, sana, Señor. Tú sabes las angustias, las aflicciones, Señor, que está pasando Rebeca Acevedo, Señor. Pon tu mano sanadora, Señor amado. Aleluya, Señor. Ayúdala en esas pruebas económicas. También, Dios mío, obrando, mi Señor, obrando. Padre bueno, también clamamos por Modesto Hernández y Rosa María Castillo, Dios mío, por cancelación de deudas, Padre. Obra, opera, Señor, milagros extraordinarios. Tú tienes poder, Señor, para obrar de manera grande, de manera especial. Ayuda a estas personas, Señor. Aleluya, Modesto Hernández, como Rosa María Castillo, te necesitan. Obra con gloria y poder, Señor, milagros financieros, Padre, por la gracia divina de tu amor, Señor. Así también estamos clamando, Señor, por el hermano William Linares, aleluya, por liberación de cárcel y respuesta. Obra poderosamente, Dios de los cielos, en William Linares, Señor. Opera grandes cosas, Padre. Aleluya, ahí está la necesidad de liberación de cárcel y respuesta. Dios mío, nada imposible para ti. Todo lo puedes hacer, Dios de los cielos. Glorifíquese allí en mana, en mi hermana Edith Quiteño. Obra con gloria y poder, Señor, en su vida como en su familia. En Chalchuapa, Señor. Opera también, Dios mío, en Miguel Rodríguez, nuestro amigo, Señor. Él está necesitando el toque de tu mano santa, el toque de tu poder divino, Señor. Él necesita ser salvo, Dios mío, y la necesidad urgente de salvar su alma. Es tan urgente, Dios mío. Obra, opera en él de manera especial, que él pueda comprender la verdad de tu palabra. Tú lo has dicho claramente, Señor, y estas señales seguirán a los que creen. En mi nombre echarán fuera demonios, hablarán nuevas lenguas, tomarán en las manos serpientes y no les hará daño. Aleluya, comerán cosas mortíferas y no les hará daño. Sobre los enfermos pondrán sus manos y sanarán. Esto es lo que tú dijiste, mi Señor. Todo haciéndolo, Señor, bajo la creencia, aleluya, aleluya, plena, Señor, en tu nombre santo y glorioso, que es sobre todo nombre. Tu palabra dice, para que en el nombre de Jesús se doble toda rodilla de los que están en los cielos, en la tierra y debajo de la tierra, y toda lengua confiese que Jesús es el Señor. Gracias, Maestro Divino. Gracias por esta bella palabra que nos da poder y autoridad, Señor. En el nombre de Jesús declaramos a toda la audiencia, aleluya, Señor, en el poder tuyo, mi Señor, obrando fuertemente. Gracias, mi Señor. Gracias, Maestro Divino. Aleluya, opera de maravilla en toda la audiencia. En el nombre de Jesús. Amén. Amén, Señor. Gracias al Señor. Vamos hablando acerca de la obediencia. En esta vez ya hemos orado y confiado en Dios, que Él hace milagros. Óigame, no me cansaré de decir, ¿verdad? su servidor es un ejemplo de sanidad, hermano. Es un ejemplo de sanidad, audiencia. Aleluya, su servidor, ¿verdad? ¿De qué no nos ha sanado el Señor, verdad? Y Dios precioso, hermano. Hermoso el Señor. Aquí estamos, alabando y bendiciendo el nombre de nuestro Dios. Oiga, 58 años de vivir en la bendición del Rey. 58 años. Desde la niñez estamos en el Evangelio. Desde la niñez, ¿verdad? Fuimos presentados al Señor, aleluya, en un templo desde niños. Y hasta hoy estamos en esta fe. Una fe preciosa, inigualable, ¿verdad? Una fe que no se puede confundir, ni mezclar, ni no. Que no se puede untar de nada del mundo, no. Es una fe preciosa, se llama Jesús. Esa es la fe que nos mueve, la creencia, gracias a su nombre, ¿verdad? Así es que estamos contentos y agradecidos con Dios. Vamos a la palabra. Oiga, dice primero de Reyes, capítulo 2, en su versículo, aleluya, 3, dice así la palabra: guarda los preceptos de Jehová tu Dios, andando en sus caminos y observando sus estatutos y mandamientos, sus decretos, sus testimonios, y de la manera que está escrito en la ley de Moisés, para que prosperes en todo lo que hagas y en todo aquello que emprendas. ¡Qué palabra! Esta es la oferta, ¿verdad? Este es el propósito de Dios. Esta es la bendición que Dios ofrece a los que le obedecen, a los que son obedientes. Y de eso vamos a hablar en esta vez. Y decirle que esta es la palabra preciosa de Dios. ¿Quién dijo estas palabras? El rey David. ¿A quién se la dijo? A Salomón, su hijo. Dice la palabra, el versículo 2. Versículo 1, oiga, del capítulo 2. Primero de Reyes, capítulo 2, versículo 1 dice: llegaron los días en que David había de morir, y ordenó a Salomón su hijo diciendo, ¿se entiende, verdad? Y ordenó a Salomón su hijo diciendo, ¿qué le dijo? Yo sigo el camino de todos en la tierra. ¿Cuál es el camino de todos en la tierra? El final, la muerte, cuando somos quitados de esta tierra, ¿verdad? Aleluya, cuando somos quitados, dice: yo sigo el camino de todos en la tierra. Es decir, que nadie se escapa, ¿verdad? Todos nacemos para morir. Y entonces había necesidad de ordenarle a Salomón, su hijo, lo que debía hacer. Tremenda palabra, ¿verdad? Entonces dice: oiga, esfuérzate y sé hombre. Para comenzar, ¿verdad? El ser humano tiene que ser una persona que se esfuerza. En esta vida nada es fácil. En esta vida usted y yo tenemos que esforzarnos por alcanzar lo que queremos. Y si queremos la salvación de nuestras almas, no crea que va a salvar su alma fácilmente. Tiene que hacerle ganas, ¿verdad? Tiene que pararse bien. Tiene que esforzarse como persona necesitada. Pero el poder, la fortaleza la da Dios. Cuando el ser humano se atreve al servicio del Señor, que no confíe en sí mismo, sino que le ponga la confianza a Dios, porque Dios se la va a dar. Y Él lo va a sacar adelante en victoria. Oiga esto: esfuérzate y sé hombre. ¿Qué significa eso? Que se pare bien, pues. Que no sea tan valiente, que no sea como la gelatina que se mueve, ¿verdad? Que no sea una persona aguada, una persona temblorosa, débil, una persona que tambalea en su fe. No, que se pare bien, que sea hombre, que sea firme, que sea fundado, que se mantenga. Aleluya, como dice el apóstol Pablo, ¿verdad? Aleluya, a Timoteo, ¿verdad? Dueño de sí mismo. Que no se deje influenciar de nadie ni de nada. Que sea una persona original. Que lo que hagamos, lo hagamos porque así creemos y así somos. Y así dice la palabra. Pero cuánta gente, ¿verdad? Mire, qué desgracia más grande, ¿verdad? Qué desgracia más bien hecha, ¿verdad? Que alguien dice, ¿verdad? Yo me fui para la católica. Después de ser cristiano, mire, se regresó para la católica. Qué barbaridad, ¿verdad? Qué barbaridad, qué flojedad más grande, ¿verdad? ¿Qué debilidad más grande? Pero la palabra dice, y sé hombre, esfuérzate y sé hombre. Por ahí comienza el Señor a tratar con el ser humano. Enseguida dice, oiga, guarda los preceptos de Jehová tu Dios. Guarda. Oiga, guarda, que significa preservar, tener ahí en su pecho, no olvidarse, meditar en esto de Dios, oiga, y practicarlo, oiga, andando en sus caminos. Algo más, ¿qué tenemos que hacer? Andar en el camino, ¿de quién? De mi fulana, de mi sutana, de mi mengano, de mi abuelita, de mi bisabuelo, no, sino que andar en los caminos de Dios. Oiga esto, dice, guarda los preceptos de Jehová tu Dios. Uno, guardar, ¿verdad? Ya hablamos de esforzarnos, ya hablamos de ser hombres, tremenda la palabra. Oiga, ya hablamos de guardar, estimar, preservar, tener, mantener ahí. Oiga, algo más, andando en sus caminos. No solamente se trata de el saber, ¿verdad? Y qué tremenda. Esto nos compromete a hablar, hermano. Nos compromete a hablar la palabra. Porque hay mucha gente que sabe, pero no hace lo que sabe. Qué terrible, ¿verdad? ¿De qué sirve saber tanto si no hace lo que tanto que sabe? Y lo peor del caso, que al final, que Dios nos libre, ¿verdad? Que al final de cuentas, lo que el amigo me acaba de decir, ¿verdad? El pecado, caen en fornicación, caen en adulterios y un sinfín de maldades, de pecados. Y a veces el mismo cristiano está sirviendo del mal ejemplo para que los amigos no lleguen a Dios, para que los amigos no lleguen al evangelio. El vecino, la vecina está sirviendo de estorbo, de obstáculo, porque está dando el mal ejemplo. Y aquí incluimos a los pastores, ¿verdad? Qué terrible, hasta los pastores. Aquí van en lista ellos. Porque qué sinvergüenzada más grande. Hablemos de Dios y su palabra. Pero cuidémonos. Hay que hacer lo que la Biblia dice. Y esto es la obediencia a Dios, ¿verdad? Hay que esforzarnos. Hay que ser hombres. Hay que guardar. Hay que andar en los caminos del Señor. Oiga, observando sus estatutos y sus testimonios. Oiga, observando sus estatutos y mandamientos, sus decretos, sus testimonios. Observando. ¿Qué significa eso? Que hay que indagar. Hay que fijarse bien en lo que la Biblia dice. Lo que nos está diciendo la palabra. Y no solamente indagar y quedarnos llenos del conocimiento, rebalsando nuestra mente del conocimiento, sino que hay que hacer lo que sabemos, lo que estamos hablando, ¿verdad? Hay que practicar lo que sabemos, porque qué tremendo saber mucho, pero hacer nada. Qué terrible, ¿verdad? Entonces hay que cuidarnos, gloria a Dios. ¿Por qué? Dice la palabra, oiga, y de la manera que está escrito en la ley de Moisés. Oiga, de la manera que está escrito en la ley de Moisés, no es como yo pienso, ¿verdad? No es como aquel me dijo, ¿verdad? No es como fulano hace. No. Es en exactitud, en plenitud. Es decir, cabal, legal, pues, así como es, así hay que creer y así hay que hacer, así hay que cumplir, así hay que obedecer, porque esto trae a nuestras vidas, dice la palabra, para que prosperes en todo. Oiga esto, para que prosperes en todo. ¿Cuál es el secreto de la prosperidad? El hacer la voluntad de Dios. ¿Cuál es el secreto de la prosperidad? El obedecer a Dios y cumplir su palabra. Ese es el secreto de la bendición, de la prosperidad. Oiga, y en todo aquello que emprendas. Hay gente que nos envidia, ¿verdad? Y qué feo, qué fea la mente de esta gente, ¿verdad? Que hay gente que envidia a otro, hasta en el ministerio, ¿verdad? Mire, envidian porque estamos allá a la orilla de la carretera. Y le digo al Señor, mire, Señor, así como hizo en Turín, quiero en Tacuba también. A la orilla de la carretera necesito un terreno. Ahí estamos. ¿Y qué culpa tenemos, verdad? si nosotros le servimos a Dios y nos esforzamos por ser agradables a su gloria, a su presencia, y nos cuidamos del pecado, andamos ahí con mucho cuidado, ¿verdad? Tratando la manera de ser fieles a Dios y agradarle al Señor con nuestra manera de vivir. Y Dios abre las ventanas de los cielos y bendice de manera grande, como dice su palabra, hasta que sobreabunde. Sea obediente, mi hermano. Sea obediente, audiencia. Sea obediente, mi amigo, mi hermana. Pueblo de Dios, obremos, seamos obedientes. Que bendiciones vienen. Grandes bendiciones. Cuídese. Bendiciones a todos.
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0: Sea obediente, mi amigo, mi hermana. Pueblo de Dios, obremos, seamos obedientes. Que bendiciones vienen. Grandes bendiciones. Cuídese. Bendiciones a todos.

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0: Una de la tarde en punto.
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A toda esa audiencia preciosa de Radio Pastor, Dios le bendiga. Bienvenido a su programa Retornando a la Palabra, dándole gracias al Eterno por la oportunidad que una vez más nos regala de poder estar en pie, que es un poco complicado para llegar ahorita a la radio por la cuestión del tráfico que hay ahorita. Pero gracias a Dios ya estamos acá, dándole alabanza y gloria al Señor, muy agradecidos con Él y bueno, con cada uno de ustedes que siempre apartan ese espacio en su tiempo para poder sintonizar este programa, que para muchos es de bendición, para otros quizás no tanto, porque se señalan algunas cosas que a la luz de la palabra no están correctas. Mi intención en ningún momento es herir sentimientos religiosos, sino que al contrario, hay cosas que incluso yo me hago reo, algún tiempo las practiqué, pero ya viniendo a la lectura de la escritura, tuve la decisión de corregirlas. Quizá algunos dirán, bueno, ¿y cómo es eso? Sí, es que hay cosas que yo sé que la hacen, se hacen con buena intención, por ignorancia, pero con buena intención. Por eso yo no juzgo mucho al católico. De la comunidad donde yo soy, como son gente, digamos, más católica que evangélica, veo cómo algunos de buena devoción hacen las cosas y tienen virtudes hasta mejores que los evangélicos. Fíjense que si ellos tienen alguna reunión, porque la casa donde ellos se reúnen, que comúnmente le llaman iglesia, pero esa no es iglesia, ¿verdad? Así le llamamos los evangélicos también a la casa de oración. Esa está a cabal a la orilla de la carretera Candelaria, ahí por donde está una agroferretería Rodríguez, por la gasolinera, ahí está el templo católico. Y toda la gente que es de allá, del Manune, del Valle Nuevo, baja hasta ahí, y ahí se hace una correntada fea, que por cierto acaban de inaugurar un paso peatonal por ahí, o para que pasen con moto cuando la correntada está fuerte. Pero lo que le quiero decir yo es que aunque llueva recio, pero si ellos tienen reunión, ellos van a la reunión y ahí va a ver puña gente, usted mira. Si tienen alguna actividad de madrugada, ves que a las 4 o 5 de la mañana ahí viene el puña gente para... No, nosotros con una nube negra que veamos ya no vamos. Entonces, ¿qué?

Quiere decir que ellos están haciendo con devoción y de buena fe las cosas, y algo así nos pasa a los evangélicos. Hay un montón de cosas que en su tiempo la hicimos. Yo soy de los que anduve abriendo hoyos porque me decían que abrieron un hoyo porque había un trabajo, había un hechizo. Todas esas cosas yo las hice. Incluso soy de los que tiraban agua, esto y lo otro. Y bueno, y ahora yo lo, con todo el, en mi corazón, yo no quiero ver mal a los hermanos, al contrario. Hay cosas que la señalo no con la idea de herir los sentimientos de nadie, sino que con la idea de que nos volvamos a la palabra y que esta palabra nos pueda servir, como dijo el salmista: lámpara es a mis pies tu palabra y el lumbrera a mi camino. Amén. O sea que dirán, o sea que el hermano se arruinó. No, lo que hice fue que me compuse, porque dejé un lado místico para volverme a la verdad de las escrituras. Así que gracias a Dios por la oportunidad. Dios bendiga a todos, todos, todos los que forman parte de esta audiencia preciosa. Algunos trabajando todavía, porque algunos salen a las 12 el día sábado, pero algunos le dan la tarde, ¿verdad? Otros están almorzando, buen provecho para usted. Dios les bendiga de una manera especial. Dios bendiga a aquellos que se han comunicado conmigo. Hay gente que comunica conmigo en el transcurso de la mañana y me dice, aquí estamos esperando ya el programa. Dios bendiga a mi hermano Pastor Elías. No sé si es Asensio el apellido de mi hermano, pero de ahí de Amate Blanco, amén. La filial Ciudad de la Verdad, Dios le bendiga a mi hermano que hoy me hablaba, ¿verdad? Diciéndome, tenía días de no oírlo porque me había arruinado mi aparatito, pero ya tenemos dos sábados que lo volvimos a sintonizar. Así que Dios bendiga a todos los hermanos de la Ciudad de la Verdad y en el Amate Blanco, amén. Dios bendiga a mi hermano Gustavo Vargas, antes que se me resienta. Me escribe hoy, usted saluda a todos los de Chalchuapa, pero no me saluda a mí. Así que Dios le bendiga, hermano. Que el Señor le tenga con bien, lo tenga con salud, lo tenga prosperado, lo tenga en victoria. Gloria a Dios por su vida. Amén. Y Dios bendiga siempre a hermana Ruth. Que me decía mi hermano, pregúntele el apellido de hermana Ruth, porque solo hermana Ruth dice que es de Chalchuapa. Posiblemente la conozca. Pues no me ha dicho el apellido. Y yo, como solo hermana Ruth me ha dicho, yo hermana Ruth saludo, ¿verdad? Así que Dios bendiga a mi hermana Alicia Santa María, también de Chalchuapa. Dios les bendiga, ¿verdad? Y así a todos los que puedan estar en sintonía de este programa. Para mí es una bendición poder glorificar el nombre del Señor. Lo vuelvo a decir. Mi mayor deseo es que el nombre del Señor sea exaltado, sea glorificado. No estoy con la intención de herir sentimientos religiosos. Yo a veces menciono ABCD y hasta digo, bueno, ¿por dónde anduvimos? Y cuando yo recuerdo en mi iniciar cristiano de todo lo que hice, aunque lo haya hecho equivocadamente, lo hice en un sentimiento de querer agradar a Dios. Incluso hice cosas que por ignorancia, ¿verdad? Me recuerdo que entramos en una situación tan fea que mi mamá me dijo, a mí se me deja que vos trabajado te tienen. Y me decía, me quería llevar donde un brujo ella. Y yo le dije, no, no, yo no quiero ir allá. Pues viene ella y en un buen sentimiento mandó a una de mis hermanas a que fuera a consultar. Bueno, y el brujo, lo que le dijo que me trajera una cosa, una contra, le llaman, ¿verdad? Que me la metiera en la bolsa izquierda del pantalón y que no me la sacara, que sabe que solo si me cambiaba el pantalón, que solo me cambiara el pantalón. Y yo iba a trabajar en la construcción, imagínense, grandes sudadas. Yo les digo, yo mantenía la pierna izquierda así toda manchada de amarillo, de la lejía, que esa cosa fea despedía, mire. Pero lo que le quiero decir yo es que gracias a Dios en ese sentimiento buscamos estar visitando la iglesia y ahí el Señor me atrapó para la gloria de su nombre. Llegamos al, porque eso lo hice yo sin ser cristiano. Pero por ignorancia, yo fui cristiano y con como 3 meses con esa contrita aquí en la bolsa izquierda del pantalón. Por eso es bien importante y lo voy a exhortar en el amor del Señor, no se vaya a sentir mal conmigo. Hay gente que no ama la enseñanza. Por ejemplo, nosotros, quienes que la dan día jueves, yo la doy día lunes. Día lunes, todos los días lunes en la iglesia es día de enseñanza, pero unos poquitos llegan, ¿verdad? De 32, 35 hermanos que somos, a veces 15, 20, habemos, ya que la por mitad. Pero yo en una enseñanza oí al pastor cuando habló acerca de la hechicería, de la adivinación, y dije, bueno, entonces yo, ¿qué hago con esta marranada aquí en la bolsa izquierda del pantalón? Y yo le pedí perdón al Señor y le dije, no me tomes en cuenta porque no sabía que con eso te estaba ofendiendo. Entonces, así nos pasa a veces. Le testifico esto porque a veces podemos estar haciendo cosas que nosotros las vemos de buena fe y no. Y porque yo, hermano, hay varias cositas que yo le digo al hermano, no, no, no, si usted tiene un niño, deje andarle poniendo esas cosas chuecas, hombre, ojos de venado para que no le hagan ojo al niño, dice.
otros que le pasen un huevo en cruz por si está espantado, otros que le escupan la cabeza porque si le han hecho ojo. Hermano, todas esas cosas tienen que ver con el espiritismo. Nosotros como cristianos ya no lo hagamos, ya no. ¿Por qué? Porque estamos cayendo en ofensa delante del Señor. Hay quienes que dicen, no, dice que mi niña, pobrecita, y ahí le anda poniendo cositas rojas. Y yo sé que lo hacen en buen ánimo, pero tenga como suficiente la preciosa sangre de Jesús. No hay rojo más poderoso que la sangre de Cristo para protegernos y para librarnos de todo mal. Así que bienvenidos, hermanos. Esas son las cosas que yo señalo. Y con la intención, como le digo, de que seamos despertados en un sentimiento de venir a la lectura de la palabra del Señor. Así que gracias a Dios por la oportunidad. Dios bendiga a todos los que laboran en Radio Pastor. Dios bendiga a la locutora, mi hermana Diana, que ya tiene tiempito de estar aquí, ¿verdad? Como locutor de turno. Es una bendición poderle saludar, como también a mi hermana Jacqueline. Tengo días de no verle, pero Dios le bendiga. Hermano Elías, Dios le bendiga. Hermano Otoniel. Y a todos los directores de programa. Que Dios se haga provisión. Y en esto quiero darle gracias a mi hermana María Palma. Amén. Hermana María Palma nos ha mandado bendición para poder estar al aire, ¿verdad? Dios bendiga, que quizás es una de las patrocinadoras más activas que tengo. Gracias, hermana preciosa. Y quizás físicamente no le conozco, pero a través de la radio le bendigo. Y bueno, aún mis oraciones privadas, yo le bendigo en el nombre del Señor. Porque esto quiere decir que somos compatibles a la gente, ¿verdad? Que quizás para algunos no somos muy gustados, pero hay gente que le gusta el programa. Pero la gente que le gusta la palabra, yo sé que algunos dirán, no, lo que pasa es que muchos le tiran a uno, mire, no, hermano precioso, mire, hay cosas que nosotros en vez de estar aplaudiendo debemos de corregirlas. O será que vamos a hacer como dice el católico, no, yo en la religión que me dejó mi papi y mi mamá, en esa voy a morir. No hay un espacio a un cambio. Yo le digo, Señor, ayúdame. Y si algo lo estoy predicando mal, por ejemplo, algunos me señalan porque ya no estoy predicando como predicaba el pretribulacionismo. Hoy quizás me inclino más al posttribulacionismo. Y yo le digo, Señor, regálame la humildad para que si algún día alguien viene y me convence escatológicamente o me convence bíblicamente que yo estoy equivocado, ser humilde y poder decir, hombre, voy a cambiar mi forma de predicar. Pero algo que sí le voy a decir, que soy un hombre con tendencias humanas y que con tendencia a la equivocación, muy humano como usted lo es, pero con el deseo de volverme al camino. Amén. Así que Dios les bendiga de una manera gloriosa, de una manera especial. Que el Señor le sustente, le ayude. Si está pasando por debilidades, le pueda fortalecer el Padre glorioso y que le pueda animar para llegar hasta la meta final. Ya que aquí estamos con este gran deseo de poder coronar nuestra carrera, poder glorificar el precioso nombre del Señor, poder siempre darle la alabanza, la exaltación al Todopoderoso de la manera más genuina posible. Porque esto debe de ser el sentimiento de todo cristiano, ser lo más genuino posible, amar al Señor con todo nuestro ser, con nuestra fuerza, con nuestra mente, con nuestro corazón, pero no olvidarnos de nuestro prójimo, que también lo tenemos que amar como a nosotros mismos. Así que bienvenido a su programa. Dios bendiga a los hermanos de la misión Jesucristo Manantial de Dios, a la cual por misericordia el Señor nos ha llamado a trabajar. Dios bendiga al pastor José Alfredo Escamilla. Quiero decirle que fue de ahí donde nos mandaron a pastorear al Valle Nuevo, ya hace 14 años de eso. Dios les bendiga. Dios bendiga a los ancianos. Dios bendiga a todos los líderes de la iglesia central. Y Dios bendiga a los hermanos en Senca también, ¿verdad? Hermano Joel García, le apreciamos mucho, a la congregación en Senca, esperando en el Señor que aquellas cosas que se pueden volver quizás conflictivas en esto del ministerio, porque no todo es color de rosa, y eso se lo digo a cualquier pastor. Yo, si nosotros nos dejamos llevar por los impulsos, por las distintas cosas, no todo es color de rosa. No, si esto necesitamos obligadamente buscar de la presencia del Señor y venir, bueno, en un sentido de tomar, renovar fuerza día a día. Que a veces usted va a sentir que la carga se le vuelve muy pesada. Amén. Pero este es el lidiar de todos los pastores, aquellos que han sido puestos por el Señor. Va a haber una guerra espiritual, sea el Señor fortaleciéndonos, ayudándonos. Dios bendiga a los hermanos preciosos del Valle Nuevo, los cuales por misericordia el Señor nos permite pastorear.
Damos gracias al Padre bueno por la oportunidad que nos da de poder estar al frente de esa iglesia que el Señor ha puesto en nuestras manos, no con otro sentimiento, sino con el sentimiento de poder presentar al Señor una iglesia que ha buscado de la presencia del Señor, que se ha esforzado. Y recuerde, aunque parezca muy duro, siempre le vamos a estar animando, no deje de congregarse, busque de la presencia del Señor. Algunos me dicen, ¿y por qué no invita a la gente ahí por la radio que vayan a la iglesia? Mire, hay bastante gente que me dice, pastor, ¿y por dónde están? Nosotros quisiéramos visitarles, pero donde le digo, ¿cómo cuesta llegar a donde vivimos o donde tenemos la casa de oración? Dicen, ah, está lejos entonces. Sí, que está lejitos. Por ejemplo, de ahí de la entrada, ahí que está ahí por Cabal, donde está el templo católico, para adentro, a 1 kilómetro. Y después hay que caminar otras 3 cuadras, a mano derecha, en un callejón para arriba. Ahí estamos, no estamos en el lugar más bonito, pero si ahí el Señor quiso plantarnos, ahí vamos a seguir predicando el Evangelio, que el Valle Nuevo sepa que Jesús le ama. Por cierto, del Valle Nuevo no es mucha gente. Yo la mayoría de gente me viene que del Cortés, Dios bendiga a gente preciosa del Cortés, de Singuil, del Jute, algunos de allí en la Cristalia, Dios les bendiga de una manera preciosa, porque juntos estamos tratando de llevar la luz del Evangelio al Valle Nuevo, un lugar donde predomina más el catolicismo que el Evangelio, pero ahí estamos nosotros diciéndoles que Jesús es el Señor. El Valle Nuevo no es un caserío grande, un caserío pequeño, pero ahí estamos bendiciendo y glorificando el precioso nombre del Señor. Así que gracias a Dios, Dios nos ha abierto puertas, gracias a Dios somos bastante conocidos aquí en el área de Santa Ana, tenemos muchos pastores amigos. Dios bendiga también a los pastores que nos invitan a predicar, a mi esposa que le invitan más a mí que a mí a predicar, Dios les bendiga también. Y yo donde voy, que siempre me ponen ya sea a cantar o algo, ¿verdad? Dios les bendiga también de una manera preciosa. Así que Dios bendiga a toda la gente del Valle Nuevo, a todos los pastores, mi hermano Salomón Cáceres, le seguimos saludando. Bendigo al hermano Juan Hernández, bendigo a mi hermano Oscar Salazar, bendigo al hermano Carlito Mejía, Dios bendiga a mi hermana Gloria Castaneda, Dios bendiga a todos los pastores, hermanos preciosos, Dios les bendiga. Oramos siempre por aquellos que están pasando por dificultades. Dios bendiga a los hermanos allá en San Lorenzo, Aguachapán, exactamente en la esposa, la familia Cristales. Dios bendiga a hermana Anita, su esposo Antonio de Jesús, su hija Sarita, Dios les bendiga. Dios bendiga a mi hermano Gustavo Vargas, creo que ya lo saludé, ¿verdad? De Chalchuap, y a toda la gente preciosa, aquí a la familia Vinuesa, de aquí de Santa Ana, ¿verdad? A mi hermana Enilda de Martínez, Dios les bendiga. A mi hermano Antonio Durán, a su esposa, a todos hermanos, sea la gracia, la paz de Cristo, abrazándoles, ayudándoles, sustentándoles, sacándoles en victoria. Y a toda la audiencia de Radio Pastor, el Señor sea tomando el control de sus vidas y dándonos la oportunidad de poder adorarle con todo el corazón. Así que vamos a tener un momento de oración. Después de esto vamos a ir a una alabanza. Si usted quiere poner una petición, póngala. Yo creo que estamos también en vivo por TikTok, amén, a través de la página de Radio Pastor, amén. Así que Dios les bendiga a la gente de TikTok, por si tuviéramos allí alguien que nos pueda estar viendo. Es una bendición saludarles. Y a través del perfil de Radio Pastor también en Facebook, Dios les bendiga. Y bueno, el perfil de su servidor, Antonio Calderón Rosales. Y por la frecuencia, el 97.3 FM de Radio Pastor, si usted suena, bueno, en esa bocina ahí de sus aparatos, de su radio, dele volumen que vamos a orar. Amén. Aunque el volumen más de la radio tiene que ser el volumen de nuestro corazón, que tiene que salir, que llegar a la presencia del Todopoderoso. Amén. Así que vamos a orar. Padre, grande y maravilloso Dios, gracias te doy por la vida y la oportunidad. Queremos adorarte y bendecirte todos los días de nuestra vida. Gracias, Señor, porque nos das la dicha de poderte exaltar y glorificar, siempre reconociendo tu misericordia y bondad, reconociendo delante de ti que no tenemos nada. No podemos presumir de nada. Es tu bondad, Ramama y Suribi, Konama y Surikendalaya. Es tu misericordia la que nos ayuda para poder seguir adelante. Mira, Padre Eterno, aleluya, que están poniendo en tus manos la vida, Señor, de María Magdalena Aquino. Que tu gloria maravillosa se exalte. Creo que es mi hermana pastor, Señor. Aleluya, ahí en San Juan Buenavista. Que tu gloria maravillosa reprenda, echa fuera cualquier situación, cualquier adversidad, todo aquello que nos sirve, derrama de tu espíritu. Tu palabra me enseña y yo lo creo, que donde está el espíritu del Señor, ahí hay libertad. Pon tu mano santa, mi hermano Mario Mata, aleluya, bendice a mi hermano, glorifícate en él, aleluya, y bendícele, toma el control. Gracias te doy
por la oportunidad de exaltar y de bendecir tu glorioso nombre. A ti sea la alabanza, a ti sea la honra y la gloria. Seguimos orando por aquellas necesidades tremendas, Señor. Mira la vida de mi hermana, aleluya, Padre eterno, Aida Ramos, ahí en el Sacamil. Que tu gloria maravillosa se exalta, sea tomada en control, Señor, la vida de tu hija. Todo problema, Señor, ya sea en sus riñones, en su ser interno, todo problema de glucosa alta en su cuerpo, reprende, ata y sujeta, echa fuera todo espíritu contrario, todo aquello que se vuelva, Señor amado, contrario. Exáltate. Pido, Señor, que te glorifiques en las distintas necesidades. Pon tu mano de gloria en la vida de mi hermana Julia Mazariego ahí en el Valle Nuevo. Manifiéstate, bendícele, ayúdale, reprende todo espíritu contrario, todo aquello que se quiera oponer para que tu gloria no sea exaltada. Ministro Ken Durimeme y Suribik Sakayoma Rebebeisia Maizalaya. A toda, Señor amado, la audiencia de Radio Pastor, toma el control, por favor, Señor. Aleluya, glorifícate. Mi hermano Aristides, que está pidiendo oración, Señor, por resultados médicos. Que tu gloria maravillosa sea exaltado, Señor. Aleluya, ese problema en esa piel y en su pie, dice, que tu gloria maravillosa sea tomando el control, por favor, rompe las cadenas. Aleluya, mi hermana Beatriz González, que está pidiendo, Señor, sanidad divina y protección. Que tu gloria santa sea ministrando, sea levantando, sea anulando toda obra meisoba, kendoma, ramamay, salaya, grande y maravilloso. Aleluya. Gracias, Señor. Mi hermana Ana Elizabeth Martínez, Padre eterno, aleluya. Está pidiendo por ese dolor de sus rodillas. Aleluya, ese problema en las canillas, hay esos problemas en sus pies. Que tu gloria santa pueda ser tomando el control. Ministra, Señor, aleluya. Y regálanos la oportunidad de poder ver manifestada tu gloria. Mi hermana Sandra García, Señor, aleluya, Padre eterno, desde Santa Catarina, Mazahuat, no me equivoco, no sé si me equivoco, si es de Sonsonate o donde sea, ese pueblito que está pidiendo, Señor, aleluya, Padre eterno, por esas situaciones difíciles que está pidiendo. Ella pide sanidad para su vida. Glorifícate con tu poder, con tu gloria, con tu bondad. Anula torre Beisalay, Urquendomá, grande y maravilloso. Opera ese milagro, por favor. Como también en la vida de mi hermana Sandra de Flores, que está pidiendo, Señor, por sanidad en su cuerpo. Aleluya, ten misericordia en su familia. Aleluya, y glorifícate, Padre. Ministra su matrimonio y su familia. Que tu gloria maravillosa se exalte, Señor. Aleluya, como también la vida de Eric, por ese dolor en su estómago, dice, manifiesta tu gloria, rompe las cadenas, exáltate, guarda en tus manos, Señor, y cada necesidad, ayúdanos para poder salir adelante, Señor amado. La vida de Rebeca Acevedo, también por sanidad de riñones y de hígado, fluye de una manera gloriosa, de una manera especial. Toma el control y anula toda fuerza maligna, Señor, aleluya. También la vida de mi hermana Rosa Margarita Gómez, aleluya, que tu gloria maravillosa sea quitando todo estorbo de salud. Y que tu gracia sea, Señor, exaltándose. Esa es la petición que presenta mi hermana Griselda. Fluye de una manera especial, por favor, Señor amado. Y que tu gloria santa pueda ser, Señor, exaltando. Ahí piden también por ese matrimonio, Señor, en la vida, Señor. Aleluya, mi hermana Marisol Argueta. También pide por sus hijos, que les puedas proteger. Que todo lo que se haga sea exaltándose, glorificándose. Fluye de una manera especial, Señor. Mi hermano José Castillo, que también está pidiendo por ese dolor de rodillas y sus canillas y pies. Que tu gloria maravillosa sea, Señor amado. Que maravillosa sea, Señor amado. Toma el control, rompe las cadenas, fluye de una manera gloriosa,
de una manera especial. Abrázanos con tu gloria. Pido por mi hermana Marillita Palma. Le bendigo a ella, bendigo a sus hijos. Líbrales de todo mal. Hazte provisión. Gracias por el Señor amado. Aleluya, Padre eterno, ser Dios mío amigable con este programa. Glorifícatele, por favor. Bendigo a mi hermana Enilda de Martínez. Bendigo a su hijo en el extranjero. Guárdale y líbrale de todo mal. Espíritu Santo, a mi hermana Vinuesa, allí en la colonia Cel. Fluye de una manera corebe, bebe y su cama, rema, grande, leve, rebebe y suriquí alaya. Grande y maravilloso, Espíritu Santo, se provistine, me exaca y alaya, se provisión para la vida y exáltate, glorifícate, anula toda fuerza maligna, todos los que me puedan oír, quizás algunos dependiendo, Señor, de un medicamento, otros dependiendo de una máquina, cualquier pronóstico, cualquier, Señor amado, aleluya, haya dicho, la situación que el médico haya dicho, sea revertida en el nombre de Jesús. Grande y maravilloso la gloria, el honor y el poder te pertenece solamente a ti. Gracias te doy, Señor, por la oportunidad de poderte exaltar y glorificar. Pido por mi hermana Ruth Carías Álvarez, bendícele y toma el control de ella, bendice su vida. Mi hermana Alicia Santa María en Chalchuapa, pon tu mano de gloria, fluye por favor. Mi hermana Anita de Cristales, bendícele a ella, bendice a su esposo, a nuestro hermano Antonio de Jesús, toma el control, Señor. Aleluya, que tu gracia maravillosa pueda ser abrazándoles, ayudándoles para poder, Señor amado, todo dolor en ese cuerpo, todo dolor, aleluya, Padre, en la vida de nuestro amigo Antonio de Jesús, se prendido, se ha echado fuera por el poder remensoca, babababaisuri, mi mixalaya, grande y poderoso, mi alma se recrea en ti, mi espíritu, Señor, se goza en tu presencia. Ayúdanos para poder siempre tener, Señor, esa, aleluya, Padre, tener armonía, estar en pie. Mi hermano Rodolfo Pinzón, Señor, ahí en el Cortés, bendícele, toma el control de su vida, fluye de una manera especial. Mi hermana Concepción López, le bendigo, bendigo a ella, a su familia, guárdale y cúbrele con tu poder y tu bondad. Mi hermana Delmi Chávez, bendícele, exalta tu gloria, por favor, manifiéstate, por favor, fluye de una manera especial. Pido por mi hermano Héctor Méndez, Señor, allá en el extranjero, guárdale y cúbrele, líbrale, que tu gracia maravillosa se pueda exaltar, tu poder santo se pueda glorificar. Tuya es la alabanza, tuya el honor y el poder. Bendigo a mi hermana Cecilia Aquino Asensio, bendícele a ella, a su padrecito, a su familia, toma el control. La vida de mi esposa, también, que tu gloria maravillosa sea exaltándose. Mi hermana Cecilia pide, Señor, oración por Rebeca Acevedo, por sanidad de sus riñones y ese problema en el hígado. Glorifica tu mano poderosa. Bendigo la vida, hermana Ena de Durán, toma el control, aleluya, y fluye de una manera gloriosa especial. Pido siempre por la salud de mi hermano Salomón Cáceres, pido que le restaures, que le ayudes, que le saques en victoria, como también, Dios mío, pido que tu gracia maravillosa sea tomando el control, Señor amado, aleluya. Mi hermana Blanca Miriam Asensio, manténle saludable, como también la vida de mi hermano Joel Duarte, cualquier pastor que pueda estar pasando por enfermedad. Mi hermana Gloria de Castaneda, toma el control, reprende todo espíritu contrario. Espíritu Santo, abrázanos con tu gloria, abrázanos con tu poder. Pido por mi familia en el Cantón Llano de las Majadas, pido por la salud de cada una de mis hermanas, mi hermana Vera aquí en Río Zarco, fluye de una manera especial. Pido por mis cuñados, mi hermano cuñado Cándido Ramírez, mi cuñado Fidel Flores, lo pongo en tus manos. Mi hermana Antonia, mi hermana Hilda, pido por la salud de mi hermana Consuelo hasta California. Pon tu mano de gloria, Espíritu Santo, y lleva tu bondad y tu misericordia para que tu espíritu sea magnificado. Padre, gracias te doy, bendigo la misión Jesucristo Manantial de Dios, bendigo a cada pastor, bendigo a cada miembro, bendigo a los miembros de la iglesia ahí en el Valle Nuevo, a mi hermana Marlene Ramírez, pido salud, como también, Señor, a mi hermana Ana Urquilla, mi hermano Salvador Navarro, pido por los niños, pido por la vida de Celina, por la vida de Andresito, la vida de, aleluya, por los hijitos de mi hermano Dani, Señor, la vida de Mateo, pon tu mano de gloria,
manténle saludable. La vida de Axel, pon tu mano de gloria. Y así a todos los niños de la congregación, glorifícate, Señor amado. La vida de Estefanía, también lo pedimos, Señor. Guárdales y cúbreles, que tu gracia maravillosa se pueda glorificar en nuestra vida. Señor, a ti sea la alabanza, a ti sea la honra y a ti sea la gloria. Padre, mi vida depende de tu favor. Pido que llegues hasta allá también, Señor Lourdes Colón. Estamos orando por mi hermano Israel Hernández. Glorifícate en él. Toma el control. Manifiéstate y ayúdale para poder salir adelante. Que tu gracia poderosa se exalte en el nombre de Jesús. Y por el poder santo de tu palabra, a ti sea la gloria desde ahora y para siempre. Amén, Señor. Amén y amén. Dios nos bendiga de una manera gloriosa y de una manera especial. Vamos, hermanos amados, a oír una alabanza y luego vamos a predicar la palabra. Así que gracias a Dios por la oportunidad que el Señor nos regala, esperando que esta alabanza sea de bendición para cada uno de nosotros. Amén.

Aleluya. Pon tu mano, Señor, sobre mí. Gloria a Dios. Qué bonita alabanza esa. La verdad que hay momentos de prueba, hay momentos de dificultad, hay momentos de dolor donde la mano del Señor se vuelve un aliciente especial en cada vida. Así que Dios les bendiga a los que están atrás de Facebook, mi hermana Silvia Juárez, Dios le bendiga, mi hermano Héctor Méndez, Dios le bendiga, a mi hermana Concepción López, que yo la estaba buscando un día por ahí, creo que no la tengo ni agregada en Facebook, pero siempre está pendiente ahí en la programación, ¿verdad?, del programa, a través del perfil de Antonio Calderón Rosales. Dios le bendiga a mi hermana Edith Quiteño, mi hermana Edith Quiteño, me acaba de hablar y yo ya me estaba olvidando el nombre. Dios bendiga a la sierva del Señor que nos habla y una bendición poderle saludar, ¿verdad? Y de que no se pierde el programa, como les digo, hay gente que me oyen porque les gusta el programa y hay gente que dice, es que no me gusta cómo habla el hermano Calderón. Pues la intención es tratar de hablar, ¿verdad?, las verdades del Evangelio. Recuerden que el Señor dijo esto: conoceréis la verdad y la verdad los hará libres. ¿Sabe por qué Jesús tuvo problemas? Porque Él vino a revolucionar la forma religiosa que predominaba en Israel en aquellos tiempos. Entonces, cuando Él contradijo al sistema que predicaba más que todo los fariseos y los saduceos, que era la corriente religiosa más predominante en aquel tiempo, prácticamente Él era como llevar la contraria a algo que ya estaba tan plantado, y que ellos que le llevara a la contraria es como que yo le estuviera diciendo que tenían que cambiar aquella forma o aquel método religioso que había. Más sin embargo, el que ha creído en el Señor ya dejó todo el ritualismo. Bueno, yo sé que hay corrientes cristianas judaizantes que quieren volver al sistema fariseo, al sistema saduceo, ¿verdad?, o al sistema como se practicaba la religiosidad del Antiguo Testamento. Pero ahora venimos nosotros y sabemos que no es que haya cambiado Dios, simple y sencillamente que ahora ya no es a través de las obras, sino que a través de la fe en el Señor Jesús, el cual se entregó a sí mismo por nosotros, porque a Él nadie le quitó la vida. Él mismo se entregó por cada uno de nosotros, y todo aquel que en Él creyere, porque esa es otra de las cosas que a mí me ven mal, ya no hay judío, ya no hay griego, ya no hay esclavo, ya no hay libro, ya no hay hombre ni hay mujer, dice Gálatas 3:28, ahora todos somos uno en Cristo, una regla misma tanto para judíos como para gentiles, tomando en consideración que el que no creyere en el Señor Jesús, este será avergonzado. Amén. Así que, aleluya, a mí cuando me aplican, no, que esto es para judíos, que esto es para, no crea que para mí me da, no han leído bien el escrito de Pablo. Pablo dice, hermano, que ya no hay judío, ya no hay griego, ya no hay gentil, ¿verdad? Ya no hay mujer, ya no hay hombre, ya no hay esclavo, ya no hay libre. En Cristo todos somos uno. Así que gloria a Dios por la oportunidad de poder bendecir y glorificar el nombre del Señor todos los días de nuestra vida, y poder reconocer que Dios tuvo misericordia de cada uno de nosotros, como también la tiene de aquellos que no le han conocido. Y este es el pregón del evangelio que predicamos, de que todos aquellos que no han conocido del Señor vengan a Cristo. No hay otra alternativa, no hay otro medio, y esto es lo que debemos de tener el conocimiento, o lo que procuramos dar a conocer cuando predicamos el Evangelio. Incluso no debemos de promocionarnos a nosotros mismos. Yo sé que hay muchos muy interesados en hacerse conocer, que son esto, que son otro. Pues aquí nosotros no somos importantes, aquí el único importante es el Señor. Así que quiero considerar unos versículos de la palabra del Señor con ustedes. Quiero llevarlos a 1 Corintios capítulo 2 y poder bendecir y glorificar el nombre del Señor. Capítulo 2 de 1 Corintios, el versículo 6, 7, 8, quizás hasta el 10 vamos a leer. Vean, son varios versículos, pero los vamos a leer en el nombre de Jesús como está escrito a la letra. Y dice así: sin embargo, hablamos sabiduría entre los que han alcanzado madurez, y sabiduría no de este siglo, ni de los príncipes de este siglo que perecen. Mas hablamos sabiduría de Dios en misterio, la sabiduría oculta, la cual Dios predestinó antes de los siglos para nuestra gloria, la que ninguno de los príncipes de este siglo conoció, porque si la hubieran conocido, nunca habrían crucificado al Señor de gloria. Antes bien, como está escrito: cosas que ojo no vio, ni oído yo, ni han subido al corazón de hombre, son las que Dios ha preparado para los que le aman. El versículo 10 me encanta. Pero Dios nos la reveló a nosotros por el Espíritu,
porque el Espíritu todo lo escudriña, aún lo profundo de Dios. Y nos vamos a detener acá. Amén, que si seguimos leyendo, el texto es muy glorioso, muy rico en poder, poder sacar de qué poder hablar. Pero meditando yo en estos versículos, me doy cuenta que el apóstol Pablo le da un gran realce al hecho de haber venido a Cristo. Mire, si nosotros vemos cuál era el currículum que Pablo presentaba, allí en el capítulo 3 de Filipenses lo podemos hallar. Vamos a ver si lo buscamos. Amén. Desde el versículo 4 dice así: aunque yo tengo también de qué confiar en la carne, si alguno piensa que tiene de qué confiar en la carne, yo más. Oiga, ¿quién era Pablo? Circuncidado al octavo día, del linaje de Israel, de la tribu de Benjamín, hebreo de hebreos en cuanto a la ley, fariseo. Lo voy a dejar hasta ahí para que vea usted cuál era el currículum religioso de Pablo. Pablo llegó a un extremo que él era intachable en cuanto a la profesión de la fe que se practicaba en Israel, pero él llegó a un momento donde vio, hermanos, que el querer agradar a Dios por medio del ritualismo de la ley no era lo que la escritura se indicaba, sino que al venir a Jesús prácticamente esto cambió, pero esto ya no pudo cuadrar, porque vea qué cambio más radical fue el que tuvo el apóstol Pablo. Después de haber sido hebreo de hebreo, de la tribu de Benjamín, o sea que él como que renunció. Él no renunció a su nacionalidad, pero sí renunció a su forma tradicional de poder buscar de Dios. Y era tan celoso que si usted lee el capítulo 8 y 9 del libro de los Hechos, en el capítulo 8 dice que él consentía en la muerte de Esteban, y la gente ponía, su manto, su vestuario allí a los pies de Pablo mientras apedreaban a Esteban. Y ya en el capítulo 9 vemos a un Saulo de Tarso, que antes de llamarse Pablo, que es el nombre de él, pidiendo cartas para ir a Damasco, y dice que arrastrar a los cristianos y traerlos de regreso para poder, hermanos, encarcelarlos y traerlos a Jerusalén. O sea que un hombre que a través del celo, porque eso es lo que hace el celo religioso. El celo religioso nos vuelve muchas veces hasta asesinos, y ese debe ser un cuidado que nosotros debemos de tener. Amén. ¿Por qué? Porque hay cosas que nosotros no las vamos a poder arreglar. Hay cosas que Dios es el encargado, y quizás aquí es donde cometemos errores, ¿verdad? Porque hay gente que la agarra con la gente que, bueno, los tratan hasta mal. No, hermano, hay cosas que si no vienen por la revelación de Dios, olvídese, la gente no va a cambiar. Está como que le predicamos el evangelio a un católico. Un católico no va a cambiar así por así porque yo le digo unas palabras, si no se tiene la revelación gloriosa del Espíritu Santo. Así que esto es lo que debemos de tener un gran cuidado. Mire, para que Pablo cambiara estaba muy difícil. Incluso muchos de los maltratos que él tuvo, que apedrearon, que lo encarcelaron, que lo arrastraron, que lo dejaron como muerto, tantas vituperios, es porque a él lo consideraban, incluso lo llegaron a considerar como una plaga, y quizás hasta decían: este está tonto, vean cómo predicaba antes y ahora cómo anda predicando, enseñando algo bien diferente. Ahora enseña que ya no es a través del ritualismo, ya no es a través del ceremonialismo judío, sino que hoy es a través de un tal Jesús. Porque para ellos es locura, incluso para un judío ortodoxo, está como que usted le hable de Jesús a un musulmán. El musulmán tiene sus ciertos conceptos de Jesús así a grosso modo, y hasta lo ven como alguien especial, pero no lo tienen como Dios. Dígale a un musulmán que Jesús es Dios, lo va a apedrear. Y similar pasa con un testigo de Jehová. Y pero ¿por qué usted sí puede decir que Jesús es Dios? Esa es la gran pregunta. ¿Quién te lo impuso a usted? ¿O será que usted vino y lo concibió, le fue revelado? Porque para mí no me da nadita problema decir que Jesús es Dios y que no hay otro nombre debajo del cielo dado a los hombres en quien podamos ser salvos. Lastimosamente otros se van por otro lado. Dice, es que el bautismo, si no se lo revela Dios, esto es por gusto. Dice que el bautismo es revelado. Déjeme decirle que usted está equivocado. Yo no estoy hablando de bautismo, yo estoy hablando de la fe, yo estoy hablando de Jesús. Porque yo en mi concepto no es un bautismo el que me va a salvar, sino que en los méritos gloriosos del sacrificio de Jesús, aquel sacrificio que se entregó por cada uno de nosotros, no importando de la calidad de gente que éramos, porque esto es lo glorioso. Y a veces tengo problema yo. ¿Por qué cree que tengo problema con cómo se mueve el ambiente en nuestro país? Porque tal pareciera que hasta los evangélicos nosotros quisiéramos que pulverizaran aquellos que delinquieron a través del pandillerismo.
tal pareciera que Dios puede perdonar al borracho, Dios puede perdonar al homosexual, Dios puede perdonar a la prostituta, Dios puede perdonar al ladrón, Dios puede, pero no al homosexual, perdón, al pandillero, a ese que se pudra allá en la cárcel, porque somos bien faltos de misericordia. Nosotros, yo digo, bueno, y si Dios se revela en la vida de esta gente, ¿qué podemos hacer nosotros? Amén. ¿Qué podríamos hacer nosotros? Yo creo que la iglesia evangélica se ha desenfocado. Y tal pareciera que, porque mire, hermano, yo he andado predicando en distintos lugares. Me ha tocado estar en campaña donde aquí está el grupo de hermanos predicando, y allá en la orilla ver puño de muchachos de este tipo de gente fumando marihuana, que haciendo su relajo y todo. Pero gracias a Dios nunca se metieron con nosotros. Y más sin embargo, pude ver cómo Dios se revelaba esta vida. Hermanos, se metía en los corazones de cada uno de ellos. Y muchos hermanos que yo hasta compartí con ellos, de ese mundo Dios los sacó. Porque para Dios no hay nada imposible. Dios puede cambiar al borracho, amén, pero puede cambiar a todo tipo de gente. Y una de las cosas que yo he aprendido es que para Dios no hay pecado pequeño ni hay pecado grande. Cualquiera que transgrede, hermano, aleluya, la palabra de Dios, cualquiera que transgrede el lineamiento que Dios nos ha dado, es culpable de la misma muerte, hermano, de la misma muerte. Así que nosotros debemos, hermano, aleluya, debemos de tener ese gran cuidado, amén, de clasificar el tipo de pecado. Es más, todos de alguna manera hemos pecado, todos hemos transgredido, todos hemos desobedecido, todos hemos sido rebeldes. Y es la misericordia del Señor la que vino. Entonces, lo que Pablo está queriendo enseñar es el trabajo que tiene el Espíritu Santo. Por eso que cuando usted viene y lee la Biblia, encontramos pasajes bien gloriosos. Fíjense que una de las cosas que nosotros podemos percibir y podemos tomar en consideración es que cuando creímos fuimos sellados, y ese sello nos hizo propiedad de Dios. Ese es un sello de propiedad. 1:13 de Efesios dice así, mire, en él también, hablando de Jesús, en él también vosotros, habiendo oído la palabra de verdad, el evangelio de vuestra salvación, y habiendo creído en él, fuisteis sellados con el Espíritu Santo de las promesas. Óigame bien. Dice que al creer fuimos sellados con el Espíritu Santo de la promesa. El versículo 14, que es las arras de nuestra herencia hasta la redención de la posesión adquirida para alabanza de su gloria. 1:13 del Evangelio de Juan. Óigame cómo dice, hermano, el texto: los cuales no son engendrados por carne ni sangre ni por voluntad de varón. O sea, quiere decir que cuando usted viene al Señor, fue sellado, fue engendrado por el Espíritu Santo de Dios. Y es por eso que el llamamiento es: permanezcamos en una vida agradable de Dios, como aquellos que hemos sido engendrados y hemos nacido de nuevo para una nueva vida, para una nueva forma de poder conducir nuestra vida. ¿Y para qué nos va a servir esa transformación espiritual? Es para esto: para que la revelación de Dios venga a nuestra vida y poder entender que Cristo es capaz de transformar la vida del ser humano, y por eso se predica. Y aquí es donde tengo un pequeño tope yo con la doctrina calvinista de esto de la predestinación. Aquellos que dicen que yo desde la fundación del mundo Dios ya sabía los que iban a ser salvos y que ya hay un grupo determinado predestinado. Yo lo creo así, yo creo en la predestinación, pero creo que en Cristo toda la raza humana fue predestinada para la salvación. Ah, ¿y cómo lo podemos decir? ¿Todos van a ser salvos? No. Todos aquellos que obedecieron al mensaje de salvación, todos aquellos que quisieron, hermano, abrir su corazón para recibir al Cristo de la gloria y que la revelación del Espíritu Santo pudiera venir. 3:19 del Evangelio de Juan dice: y esta es la condenación. La condenación es que la luz vino al mundo, vino para todos, pero los hombres amaron más las tinieblas que la luz, porque sus obras eran malas. Entonces quiere decir que toda la raza humana, porque el 3:17 dice: porque no envió Dios a su Hijo al mundo para condenar al mundo, sino que para que todo aquel que en él cree, y esta expresión usted la va a hallar una infinidad de veces en el Evangelio de Juan, para que todo aquel que en él cree no se pierda, mas tenga la vida eterna. Entonces, ¿cuál es el trabajo de nosotros como iglesia? Predicar el Evangelio, decirle a la gente que esta palabra que predicamos tiene poder. Al darle esa cabida en el corazón, puede cambiar, puede transformar. Por eso que el hombre deja de ser ya borracho, el hombre deja de ser ya marihuanero, la mujer deja de ser ya alguien que anda, hermano,
bueno que un hombre y con otro hombre deja las vanidades. ¿Por qué? Porque el Cristo de la gloria, el cual predicamos, se adueña, toma gobierno de nuestra vida, nos transforma y nos hace gente nueva para la Maisoba Candalaya, para la gloria de su nombre. Y ese Espíritu Santo se va encargando de transformar, se va encargando de darnos, hermano, una nueva mente. Amén. Como dice Efesios 4:25, 4:24, si no me equivoco, dice que hay que transformarnos en el espíritu de nuestra mente. Pero ¿cómo vamos a lograr eso? A través del Espíritu Santo. El Espíritu Santo viene y nos va cambiando aún nuestra forma de pensar. Óigame qué precioso esto. Nos va cambiando, hermano. Aleluya. Esa manera de poder ver con otra perspectiva, hermano. 4:23, y renovados en el espíritu de vuestra mente y vestidos del nuevo hombre creado según Dios en la justicia y la santidad de la verdad. Ese es el trabajo del Espíritu Santo. Cambiarnos a nuestra mente. Óigame bien. El versículo 9 dice, como está escrito, cosas que ojo no vio, ni oído oyó, ni ha subido al corazón de los hombres, son las que... ¿Por qué es que nosotros hablamos de una gloria eterna? ¿Por qué es que nosotros hablamos de un cuerpo transformado? ¿Por qué es que nosotros hablamos de la resurrección? Hay gente que no cree en esto. Está como que, oiga a un hinduista, oiga usted a un budista. Ellos creen otras cosas, pero no creen lo que los cristianos creemos. Yo creo que si muero no hay problema. La muerte no se enseñoreará más de mí. ¿Por qué? Porque tengo la plena certeza y la convicción que si muero al sonar de la trompeta voy a despertar para poder recibir al Señor. Y si estuviera vivo, dice Pablo, luego nosotros los que estemos vivos seremos transformados, seremos hechos de un cuerpo nuevo para poder recibir al Señor en el aire. Y esto es parte de la revelación que tenemos, y eso es lo que dice la palabra del Señor. Sin embargo, hablamos sabiduría entre los que han alcanzado madurez. Hay gente que es bien lógica, hay gente que es bien psicológica, hay gente que es bien filosófica. Nos voy a hablar a nosotros, van a decir que estamos locos. Vea cómo hablan esto. Esto es tan tonto. Y para algunos que, hermano, de acuerdo a la ciencia, que para nosotros que hablamos de acuerdo a la fe y de acuerdo a la sabiduría que Dios ha dado, esto es algo loco, pues. Dios bendiga a aquellos que son profesionales y siguen manteniendo su fe, porque conozco gente que son doctores y son cristianos. Dios bendiga a esa gente. Conozco a gente que tienen sus títulos y siguen abrazando, hermano, la fe. Dios les bendiga, pero hay quienes que se apartaron, los estudios los cegaron y ahora están, hermano, predicando sus locuras ellos. Razón tuvo el Señor cuando comisionó a aquellos 70, les dijo, vayan, prediquen, limpien leprosos, sanen enfermos. Amén, de gracias recibieron, dieron de gracias. Cuando regresan, ellos pueden ver cómo los demonios se sujetaban en el nombre de Jesús. No, dice la ciencia, es que este es un demonio, esto no puede salir, esto no puede arreglar. Pero viene usted, abraza la fe y por el conocimiento que tiene en la palabra, dice, no, Dios puede operar milagros. Y cuando usted ve, la gloria de Dios se manifiesta, los demonios se van, todo aquello huye. ¿Por qué? Porque tenemos el poder y la autoridad, tenemos el conocimiento. Lo que nosotros no podemos hacer, Dios sí lo puede hacer. Aleluya. Entonces, hermano, cuando Jesús ve que regresan, dice que regresan contentos, le dicen, Señor, aún los demonios se nos sujetan en tu nombre. Jesús les dijo, no se alegren, ustedes no se alegren porque los demonios se sujetan en mi nombre. Yo también vi a Satanás como descendía como un rayo. Ustedes se alegrense porque sus nombres estén escritos en el libro de la vida. Amén. Y dice que se aparta y se regocija. Le dijo, te alabo, Padre, Dios del cielo y de la tierra. Y escondiste estas cosas de los sabios y de los entendidos. Te lo voy a parafrasear, de los inteligentes, de los doctores, de los arquitectos, de los que tienen ciencia. Las escondiste y se las revelaste a los niños. Sí, Padre, porque así te agradó. Capítulo 10 de Lucas le estoy citando. Por ahí búsquelo entre el versículo 19 en adelante del Evangelio de Lucas. Óigame bien. Sí, Padre, le dijo, porque así te agradó. Vea qué precioso esto. Escondió las cosas de los estudiosos, de los que se hacen llamar inteligentes, y se las reveló a un borracho empedernido como alguien que se llama Antonio Calderón. Y ahora podemos hablar sabiduría entre los que han alcanzado madurez. Cosas que fueron, dice aquí, aleluya, óigame bien, que ni los príncipes de este siglo, amén, los pudieron entender. Dice que más hablamos sabiduría de
de Dios es misterio, porque algunos no lo pueden entender. La sabiduría oculta, la cual Dios predestinó antes de los siglos para nuestra gloria. En esto nos gloriamos. Amén. La que ninguno de los príncipes de este siglo conoció, los poderosos, los titulados, no la conocieron. Porque si le hubieran conocido, nunca habrían crucificado al Señor de gloria. Óigame bien. Y fíjense que qué tremendo esto. Aquellos vieron la majestad de Dios, vieron caminar al Señor, vieron cómo hacía milagros y no pudieron recibirle. Y esa fue la intención del diablo. Y ya el tiempo no me da, porque el diablo, cuando tienta al Señor, se lo lleva para el pináculo del templo. Dicen los estudiosos que posiblemente aquel día era un día sábado. Amén. Parafraseado, porque no podemos asegurarlo. Pero la idea era que cuando le decían, ¿verdad eres hijo de Dios? Haz que tú... lánzate abajo, pues escrito está, a sus ángeles mandará cerca de ti para que te tomen tus manos y para que tu pie no tropiece en piedra. La idea era que Jesús se tirara, vinieran ángeles que le sirvieran o que volara, y al llegar abajo el pueblo que estaba reunido en el templo le pudieran recibir como el Mesías. ¿Por qué? Porque él estaba en el pináculo del templo. Amén. Y al recibirlo como Mesías era truncado el plan de salvación para la humanidad entera. Vean qué tremendo esto. Mas sin embargo, Jesús no quiso obedecer. Amén. Y bueno, le dijo, escrito está, no tentarás al Señor tu Dios. Pero dejémoslo hasta ahí. Pero ¿cuál era el propósito del diablo? Que se truncara, hermano, que la gente lo recibiera, pero no lo recibieron. Conocieron el escrito antiguo testamentario, sabían lo que decía el profeta Isaías, sabían lo que decía el profeta, los distintos profetas, el profeta Zacarías, lo que decía el profeta Miqueas acerca del Mesías, lo que decían los salmos, lo que decían libros del Pentateuco, pero no le recibieron. Gloria a Dios, porque a los suyos vino, mas a los suyos no le recibieron. Los sabios y los entendidos. Y ahora nosotros, hermano, aleluya, lo recibimos, como está escrito: cosas que ojo no vio, ni oído yo, ni han subido al corazón de hombre, son las que Dios las ha preparado para los que le aman. Y aquí el texto cumbre para terminar, porque quiero dejar la alabanza que mi hermana Edith me pidió. Dice, pero Dios nos la reveló a nosotros. ¿No se alegra usted por eso? El ser cristiano es una bendición, hermano. El ser cristiano es una bendición. Pero Dios nos la reveló a nosotros por el Espíritu. Y que quede claro, la palabra Espíritu está con E mayúscula. Se refiere al Espíritu Santo. Porque el Espíritu todo lo escudriña, aún lo profundo de Dios. Somos parte del plan perfecto del Señor, hermano, guiados por la revelación del Espíritu Santo. Aleluya, Padre, para cada uno de nosotros. Así que Dios les bendiga a cada uno de nosotros, que el Señor sea abrazándolo y exaltándose. Ya el tiempo no nos da para más. Vamos a dejarle en que sea un pedacito de alabanza de la que mi hermana Edith Quiteño nos pidió. Si ya no me alcanzo a despedir, será hasta el próximo sábado con la ayuda del Señor. Dios bendiga, hermana Marillita Palma. Gracias por el patrocinio de este programa. Amén.

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2: Dos de la tarde en punto.
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4: Amén, gloria a Dios. Dios los bendiga, hermanos y amigos. Esta tarde es un privilegio de parte de Dios estar ya en cabina de Radio Pastor. Y en verdad, pues hermanos, es un privilegio y con gusto saludar a todo aquel que escucha esta radio y por supuesto su programa Predicando la Sana Doctrina, que lo hacemos con amor a las almas, hermanos, y de parte de la Iglesia Profética Fuente de Bendición Central. Estamos en este lugar para siempre predicar la palabra y anunciar las buenas nuevas de salvación. Así es de que bienvenidos a su programa esta tarde, hermanos, y esperamos que usted también mande su mensajito. Quizás no complacemos con muchas alabanzas, pero si que usted gusta que oremos por su necesidad, lo hacemos con todo el corazón, porque para eso Dios los ha mandado. Así es de que vamos a orar y vamos a darle gracias a Dios por la nueva oportunidad que nos da de estar en este lugar. Padre Celestial, esta tarde, gracias, Señor, por la oportunidad que me regalas de estar, Señor, ya en cabina de Radio Pastor, para poder, Señor, llevar, Señor, el pregón de tu palabra y poder, Señor, oh Dios, adorarte a través de las alabanzas, a través, Señor, de la palabra, a través, Señor, de la oración. Que seas tú, Señor, quien tomes el control de mi vida y que tomes el control de todo lo que vamos a hacer esta hora de programa, Señor. Gracias en tu nombre, Jesús. Saludamos de una manera muy especial a toda la Iglesia Fuente Bendición Central como filial, a todos mis hermanos. Dios bendiga a mi familia que por ahí está reunida. Bendiciones a todos. Y en verdad, pues es un privilegio que Dios los permite poder llegar hasta la intimidad de sus hogares. Dios bendiga a mis hermanos ahí en Palo Campana, a mi hermano Ignacio Cristales. Dios bendiga a hermano Gilberto, que ahí está pendiente del programa. Y toda su familia, bendiciones a todos, hermanos. Y quiero dejarles con unas dos alabanzas porque tenemos que aprovechar el tiempo, porque en verdad aquí el tiempo camina rápido. Así es de que si usted va a mandar su mensaje, hágalo rápido y lo hacemos todo mejor para la gloria del Señor. Disfrute estas alabanzas.

0: bendiga tío Noveto, desde con alabanza, Espíritu Santo. Un saludo para mi tía Meda, para mi tía Noveto y para mi mamá Jale y para papi Toño. Les saludo a Jale Catota. Bendiciones.
1: Doctora María Riva, quiero mandar un saludo pues para ustedes generalmente como el pastor de la iglesia, fuente de bendición. Saludos allí a su esposa, a su hija Kenia, a su hija Catherine, a su hija Tania, a su hijo Yoshi, a mi bonito Valentín, a mi tía Tita, a tía Noy, y a Yan, y a Rosa. Dios le bendiga a todos de una manera muy especial. Quiero decirle que son de bendición para nosotros. También quisiera que nos llevaran a la iglesia, y me permite que permite pues, estar en la iglesia, en la iglesia, en la iglesia, en la iglesia, bendiga, y que Dios bendiga a todos los hermanos que pues, acá de la iglesia, en la iglesia, todos los hermanos que están escuchando pues, la radio, pastor, que es una bendición para pues, escucharles, que Dios me los bendiga poderosamente.
2: Dios me le bendiga, hermano Roberto, bendiciones para usted y toda su familia. Le saluda la hermana Sandra de Maravilla y así, hermano, quisiera saludar a toda la iglesia Fuente de Bendición y así también saludando a la filial en el Piñal. Dios bendiga a mi hermana Tania, su esposo, su preciosa niña y toda la congregación, sean bendecidos de parte de Dios. Y Dios le bendiga, hermano, y aquí estamos ya en sintonía de su programa predicando la sana doctrina, ya aquí en sintonía, hermano, oyendo nuestro precioso programa. Bendiciones.
3: Dios me les bendiga, amados hermanos, amigos, todos los que nos van a escuchar en diferentes lugares. Para mí es una gran bendición el poder ya estar escuchando nuestro precioso programa en este día. Es de enorme bendición. Dios bendiga a todos, mi familia y Flor Amarilla, que siempre nos escuchan, sean bendecidos en Pablo Campana, Dios me los bendiga. Y quiero hacer un saludo muy especial para mi hermana Reinita Beltrán, que Dios ahora le está regalando un año más de vida, que Dios la bendiga, le regale muchos años más, y en las manos de Dios, que este día sea de mucha bendición para su vida y para toda su familia. Le deseo lo mejor y que Dios la bendiga en este día. Esperando me complaje con alabanza, le estoy esperando de salmistas de Jehová. Bendiciones para todos. Le saluda su hermana y amiga Kenia Catota. Bendiciones para todos.

0: Gloria a Dios. Bendiciones, hermanos, a los que ya están conectados, que no habían podido poner su radio. Dele volumen a esa radio, hermano. La verdad que para adorar a Dios hay que darle con todo. Queremos dar unos saluditos. Dios bendiga a los hermanos que han mandado su audio. Y bueno, vamos a quedar enjaranados porque muchas alabanzas me han pedido. Pero otro día será. Vamos a poner las que alcancemos, hermanos. Pero lo principal es que estamos adorando a Dios. Dicen unos mensajitos por aquí. Dios le bendiga, hermano. Quiero enviar un saludo para todos los que están escuchando este programa, para toda la Misión Fuente Bendición y para la Iglesia Río de Agua Viva. Bendiciones para todos. Quiero que me complazca con una alabanza. Amén. Dios bendiga, hermana Reina Beltrán. Dios bendiga, que Dios le está regalando un año más de vida. Bendiciones, hermana, y adelante, porque Dios está con ustedes. Dice otro mensajito. Bendiciones, aquí estamos ya en sintonía de este bendecido programa. Quiero enviar un saludo para la hermana Maribel y los esposos Landaverde aquí en El Piñal, que son fieles oyentes. Para toda la Iglesia Fuente de Bendición Central como filial, les saluda la hermana Tania de Palma. Bendiciones, Dios bendiga a mi hija. Dice otro, Dios le bendiga, hermano. Un saludo especial para la Misión Fuente de Bendición y a todos los que escuchan este bendecido programa. Les saluda Margarita de Castillo. Bendiciones, hermana Margarita. Dios me la esté bendiciendo a usted, a su esposo, a su hija. Bendiciones a los de la distancia. Yo sé que están conectadas al programa y la gloria es para Dios. Así es de que, hermanos, vamos a pasar a la palabra. Yo sé que hay necesidad de todo, hermanos, y vamos a meditar un momento en la palabra. Espero que usted también, pues, ahí donde está, en su lugarcito, en su casa, en su trabajo, a donde quiera que vaya, escuche esta palabra. Quiero que vaya conmigo al libro de Gálatas, capítulo 1, verso 6, dice la palabra. Quizás unos meses antes, hermano, un año más, quizás dimos este mensaje aquí en la radio, y ahora Dios pone en mi corazón volver a repetir este mensaje. La verdad, hermanos, de que esto está terrible. Esta vida que está viviendo, hermanos, este mundo ingrato está terrible. Dios está cansado de ver tanta maldad que está sucediendo, pero nosotros, como hijos de Dios, pongamos en alto el nombre de Dios. Y yo sé que un día de esto vamos a desaparecer de esta tierra. Dice la palabra: estoy maravillado de que tan pronto os hayas alejado del que os llamó por la gracia de Cristo para seguir un evangelio diferente. No que haya otros, sino que hay algunos que os perturban y quieren pervertir el evangelio de Cristo. Amén. Gloria a Dios. Esta palabra, hermanos, los habla muy real y quizás los está llegando a lo que está sucediendo ahora en este tiempo. Hoy, este tiempo que estamos viviendo, porque en verdad, hermanos, si lo vamos un tiempo antes, si lo vamos como el año, digamos, 90 para atrás, hermano, las iglesias eran diferentes, los evangélicos eran diferentes, hermanos. ¿Por qué? No porque Dios es otro, sino porque, hermanos, hemos venido o ha venido la gente tras, hermanos, de todas las cosas que el mundo ha venido sacando, tras de todo, hermano, modernismo del diablo que se ha venido sacando, la iglesia ha venido cayendo, la iglesia ha venido siempre en esa forma. ¿Por qué es diferente la iglesia de ahora? Porque antes, hermano, y quizá los que son de esa edad me van a entender esta tarde, quizá los que compartieron ese tiempo en el evangelio me van a entender esta tarde, porque antes, hermano, en esa fecha para atrás, los evangélicos eran genuinos, porque en vez de perder el tiempo en cosas del mundo, estaban de rodillas. En vez de estar viendo, hermanos, un teléfono, estaban, hermanos, escudriñando la palabra de Dios. En vez de estar, hermanos, durmiendo en una cama, estaban vigilando en una iglesia. En vez de estar comiendo y estar celebrando banquetes, estaban ayunando. Por eso la iglesia era una iglesia de poder, una iglesia que cuando ponía manos sanaba a los enfermos, una iglesia que cuando llegaba un profeta y hablaba, hablaba cosas de Dios y se cumplía, porque sabe el Dios que nosotros adoramos, Él cuando habla se cumple lo que habla. Pero ¿qué está pasando ahora, iglesia? Que te estás olvidando quién es el rey, te estás olvidando quién es el que manda. Y la iglesia principal es la que se está olvidando, está perdiendo el sabor del evangelio, que ahora ya no disfrutan estar en una iglesia, sino que lo que ven es estar en sus comodidades, es estar en la casa con todo lo que tienen allí para perder el tiempo. Allí los tiene el diablo bien, hermano, entretenidos en las cosas del mundo. Allí los tiene el diablo dormido. Allí los tiene el diablo bien, hermanos, acomodados. Pero yo te digo esta tarde, despiértate tú que duermes y levántate de los muertos y te alumbrará Cristo. Cristo no ha cambiado. El que ha cambiado es el ser humano, que va tras todas las fábulas del diablo. Esta tarde Cristo te dice, Cristo no ha cambiado, Cristo es el mismo. El que ha cambiado el evangelio es el ser humano. El que ha cambiado el evangelio es aquel pagano que siempre quiere ir arruinando lo que es del mundo y quiere estar en un ministerio predicando el evangelio. Pero yo te digo esta tarde, se terminó el tiempo, se terminó el día donde todos aquellos que han estado bromeando con el evangelio, que todos aquellos que han pisoteado la sangre de Cristo, se les llegó el día de entregar cuenta. Y allí no habrán, hermano, escapatoria, porque estaremos delante del Rey de Reyes y Señor de Señores, aquel que todo tiene apuntado en el libro de la vida. Allí vamos a rendir cuenta y allí será el lloro y el crujir de dientes. Está bien, gózate ahora. Está bien, disfruta lo que quieres ahora. Pero ya vas a pagar lo que estás haciendo, sabiendo que es malo lo que se hace y la gente tiene que estar haciéndolo. Pero yo te digo esta tarde, es tiempo que los paremos y disfrutemos el evangelio, hombre. Ahora, si tú vas a las iglesias, pero ni siquiera un abrazo se dan los hermanos. Si tú vas a la iglesia, no saluda ni siquiera el que está a la par. Si tú vas a la iglesia a predicarle, a que le caiga aquel que tú sabes que está haciendo algo, ¿por qué no te paras y comienzas a hablar lo que Cristo quiere hablar a través de ti? Aleluya. Es tiempo que hagamos la diferencia, iglesia. Es tiempo que los paremos y comencemos a investigar las sendas antiguas y andemos por ellas, porque no van a haber excusas. Muchos me dirán en tu nombre, dice la Biblia, echamos demonios, profetizamos, pusimos manos. Pero Dios en aquel día te va a decir, no te conozco, maldito al lago de fuego. Hoy es de hacer las cosas como Dios los manda, ahora, no mañana. Ahora lo manda el Señor, que reconozcamos que solamente Dios es digno de toda honra y de toda gloria, y que el que está a la par tuya no es tu enemigo, que el que está a la par tuya toda la noche no es tu enemigo, es tu hermano, es el que está peleando junto contigo, y estamos peleando por lo mismo, que queremos llegar al reino de los cielos. No es que haya otro evangelio, sino que esta gente es cobarde, la que ha cambiado el evangelio. Pero el que vino del cielo sigue siendo el mismo. El que predicaron los apóstoles sigue siendo el mismo. El que te predico esta tarde sigue siendo el mismo. Mira, porque ahora, hermanos, tantas, hermanos, cosas contra Dios, tantas cosas que están sucediendo con estas fiestas paganas, hasta los cristianos quieren estar metidos allí. Que el Señor te reprenda en el nombre de Jesús, porque sabe lo que es de Dios y lo que es del diablo. Gente, tú que has conocido a Dios, ¿por qué no te paras y comenzamos a poder a predicar este evangelio que cambia? ¿Por qué no los paramos y predicamos este evangelio que da vida? Este evangelio que me ha cambiado a mí. Este evangelio que ha cambiado a muchos. Y que hasta este día estamos de pie y con ganas de seguir. Y no importa quién te desprecie. No importa quién diga que no eres nada. Pero el trato tuyo es con Dios. Solo te digo, párate en la brecha y comienza a gritar que Cristo viene, que Cristo viene, Cristo viene. Y esto está a las puertas. Y hay amas, y tal ama. Cristo viene, iglesia, Cristo viene. Es tiempo que la iglesia comience a gritar, comience a salir de sus casas y comience a decirle a esta gente,
1: que el reino de los cielos se ha acercado y no quedarán excusas, porque la gente ahora, en vez de oír palabra de Dios, mejor cierran las puertas, mejor encienden un aparato. Pero ya vendrá el día que vas a desear oír palabra de Dios. Pero todos los que hemos predicado esta palabra estaremos en bodas con el Cordero. Aleluya. Es tiempo, iglesia, que comencemos a poder revivir lo que Dios ha dado en nosotros. Porque muchos hablaban lenguas, hoy ya no hablan lenguas. Muchos profetizaban, hoy ya no profetizan. Muchos predicaban, hoy ya no predican. ¿Pero por qué? Porque se han acomodado a un evangelio que es sacado por el hombre. Se han acomodado a un evangelio que lo han venido sacando aquellos hombres, que todo lo están haciendo a su conveniencia, lo están haciendo todo para ellos. Pero la Biblia a mí me dice que solo hay un evangelio, y es el que vino del cielo. Porque óyeme bien, si tú predicas otro evangelio, te metiste en problemas con Dios. Si tú andas hablando otro evangelio, te metiste en problemas con Dios. Y mejor es que no provoques a Dios, porque con Dios no se juega. Dice la Biblia que es maldito el que predique otro evangelio. Es maldito el que enseñe otra enseñanza que Dios ha dejado. Y muchos ya cometieron ese error, porque el evangelio es el que vino del cielo. Aquel que dice la Biblia que aquellos santos hombres escribieron este libro. Pero yo te digo esta tarde, dice alguien, este es un libro más. No te equivoques y no hagas las cosas a tu favor. No te equivoques. Esta es la santa palabra que Dios ha dejado, y te lo puedo comprobar. Porque Dios dijo: habrá hambre, hay hambre. Dios dijo: vendrá el terremoto, viene el terremoto. Dios dijo que van a suceder diferentes cosas, y se cumplieron, se están cumpliendo. Este no es un libro más. Esta es la santa palabra, la que fue inspirada por Dios. Aleluya, y es la que nosotros como cristianos vamos siguiendo. El diablo anda buscando cómo sacarte de la verdad. El diablo anda buscando cómo destruirte a ti y a tu familia. Pero esta tarde yo te digo, si tú has aceptado a Cristo, párate donde tienes que pararte, porque Cristo viene, y hoy está más cerca que nunca. Muchos dicen que es de hoy que viene predicando este evangelio, pero ¿por qué no te paras? La venida de Dios va a ser cuando Él diga, no cuando tú digas. Lo que tenemos que hacer nosotros como cristianos es serle fiel a Dios, esperar a Dios, estar firmes, estar seguros que cuando la trompeta suena, los levantamos para irnos con Él. Bendito sea el nombre del Señor esta tarde. Aleluya, que hay un poder lindo en este lugar. Sabemos que adoramos a un Dios de poder, a un Dios que a los muertos los ha levantado, a un Dios que a los paralíticos los levanta. ¿Y por qué no se ven estos milagros hoy en las iglesias? Porque le da más prioridad a lo material que a lo espiritual. Que antes oraba 2 horas, hoy no oras nada por estar en el teléfono. Que antes vigilabas, hoy no vigilas, sino que le das todo al diablo hasta las 2 de la mañana, 1 de la mañana en el mentado teléfono. Por eso es que cuando llegas a la iglesia llegas aburrido, llegas enojado. ¿Que acaso culpa el pastor? ¿Acaso culpa los hermanos? Tú eres el que no te paras. Tú eres el que está sirviendo de estorbo. ¿Por qué no te paras y comienzas a hacer lo que es de Dios? Dios ha dejado todo bien hecho para que nosotros sigamos. Dice la Biblia: paraos en los caminos y preguntad cuáles son las sendas antiguas y andar por ellas. Los hombres de antes no se rindieron, y ellos vieron la espada, ellos vieron las armas sobre ellos, pero no se rindieron. Dieron su vida por amor a Cristo y están en bodas con el Cordero. Que si les somos fieles, vamos a ir a ver estos grandes hombres. Estaremos con estos hombres en bodas con el Cordero. Y si esto fuera poco, conoceremos al Rey de Reyes y Señor de Señores, aquel que un día lo levantó y los ha puesto en silla de reyes. Hermano en Cristo, tú no eres poca cosa. Tú que has recibido a Cristo no eres poca cosa. Tú eres un siervo de Dios. Tú eres la imagen de Dios. De que no te preocupes que aquel que te dice tú no eres nada, no te preocupes, bendice a aquel. Pero tú sigue adelante, porque el trato no lo has hecho con los hombres, el trato lo has hecho con el Rey de Reyes y Señor de Señores. Que la gloria sea para Él esta tarde. Y aquel que escucha, hermano lindo, Cristo todavía está con los brazos abiertos. Tú dices, yo ya no me puedo parar. Párate, porque tú eres un hombre valiente. Dios te ha dado espíritu de poder. Dios no te ha dado espíritu de cobardía. Dios te ha dado un espíritu de poder y de dominio propio, para que reprendas al mismo diablo, que reprendas toda obra del diablo y que sigas predicando el evangelio. No andes predicando por dinero, hombre. No andes predicando por fama. No andes predicando porque eres el reverendo. Predica porque Dios te ha levantado y que queremos que las almas se salven. Porque el único que se merece gloria se llama Jehová de los ejércitos. Para Él sea la gloria y la honra. Porque muchos se han soltado ahora, que predican por dinero, predican, ahí andan por fama, ahí andan, hermanos, que si no los van a traer en carro no llegan a las campañas. Pobre hijo del diablo, supieran que el infierno está preparado para ellos. ¿Por qué no sos humilde y te paras en un altar y le dices, Señor, yo me quito de aquí, que sea tu espíritu quien hable? Ahí es donde Dios se manifiesta, donde hay almas para Cristo, donde hay poder de Dios, que es lo que tanto anhelamos. Pero ahora se les ha subido la fama, se les ha subido, hermanos, mal espíritu a toda esta gente. Y no dejamos que Dios se mueva, no dejamos que Dios haga lo que tiene que hacer. Esta tarde es un privilegio hablar de la palabra de Dios. Pero un poquito, pero espero que lo hayas entendido y que te ayude para seguir adelante. La gloria y la honra sigue siendo para el Señor. Bendito sea Dios. Disfruta estas alabanzas.

0: Hermano, muy buenas tardes. Le habla de Ana María, aquí de Candelaria, la Frontera. Quisiera que me complaciera con alabanza, agradecido con Dios. Por favor, hermano. Dios me lo bendiga. Feliz tarde, bendiciones.
1: Dios le bendiga, tía Roberta. Quiero enviar un saludo para mi mamá, que el día de hoy está cumpliendo años, y quiero que me complazca con una alabanza. Feliz cumpleaños, soy su hey, que el Señor le bendiga. Y también quiero enviar un saludo para usted, que lo quiero mucho.
2: Dios le bendiga. En esta hora de esta tarde le saluda el hermano René Morán. Un saludo para mi hermano pastor general que está en cabina de radio, a todos los radios escuchas. Para la Iglesia Fuente de Bendición Central como filial, allá en el Piñal, y también para la Iglesia Río de Agua Viva aquí en el Portezuelo. Que Dios les bendiga a todos.

Bendito sea el Señor, hermano. Aquí estamos gozándolos con mi hermana Diana. Dios bendiga esta hermana muy, muy cariñosa de parte de Dios. Así de que, hermanos, aquí estamos bendiciendo el nombre de Dios. Quiero darle lectura a otros mensajitos. Dice Gloria de Luna: hermano, ¿me puede llevar en sus oraciones sanidad divina? Yo escucho día y noche Radio Pastor todos los días. Programas son de bendición para mí, porque no puedo salir, dice la hermana. Solo yo me uno a orar por todos. Póngame la alabanza, lágrimas en el desierto. Bendiciones, hermana. La saludamos y yo sé que Dios va a hacer una obra en su vida. Dice: Dios le bendiga, hermano. Bendiciones, un saludo de parte del hermano Misael Catota para toda la iglesia Fuente de Bendición Central y Filial. Un saludo para mis hermanos pastores. Gracias, hermano. Quería que me complaciera con una alabanza como una vasija de Marvin Bravo. Aleluya. Vamos a ver cómo hacemos, que el tiempo aquí, hermano, los avanza, pero vamos a ver si hacemos milagro. Gloria a Dios. Dice: bendiciones, hermano. Un saludo para todos los que escuchan tan bendecido programa. Saludo para usted, Pastor Catota. Gracias, hermana. Al hermano Jonathan y a todos en general. Los saluda, hermana Leonor Catota. Dios bendiga a mi hermano Henry Díaz, que los escucha ahí y los está viendo a través de Facebook. Bendiciones, hermano Cristian Giovanni. Bendiciones. Saludos a la hermana Esmeralda. Ella pide, bueno, vamos a estar orando por la oración. Vamos a estar orando por mi hermana. Gloria a Dios. Así es de que, hermanos, con esta alabanza, vamos a poner otra alabanza. Quiero saludar también a mi hermano Ignacio Cristales, mi suegro que está en Cantón Palo de Campana, pastor de Monte Hermón, Asamblea de Dios. Quiero saludarle también con esta alabanza. Bendiciones.

0: Gloria al Señor. Bendiciones, hermanos. La verdad es un privilegio de parte de Dios el que tenemos estar siempre bendiciendo, exaltando el nombre del Señor. Hermano, esto está terrible, una fiesta tremenda. Quizás nunca, hermano, había hecho una hora para llegar al programa y ahora me tocó. Hermanos, el mundo sigue de fiesta y a muchos paganos, hermanos, están divertidos que piensan que nada va a suceder. Pero mientras que la iglesia, ¿cómo estás tú, iglesia? ¿Estarás dormido o estás despierto? Es tiempo que la iglesia esté despierto, que estas fiestuchas no los muevan, que mejor adoremos más y más al reino de Dios. Aleluya. Vamos a orar un momento, vamos a poner en la mano de Dios unas peticiones. Quizás no han mandado peticiones, mis hermanos, pero hay mucha necesidad en el pueblo del Señor. Padre Celestial, esta hermosa tarde, aquí estoy delante de tu presencia, Señor, dándote las gracias por la bella oportunidad, Señor, que me regalas al estar, Señor, en cabina de Radio Pastor. Gracias, Señor, por la fuerza. Gracias por la vida. Gracias por todo lo que tú has hecho en mi vida, Señor, y que me tienes en pie y con deseos de seguir adelante. Aquí estoy, Señor, oh Dios, clamando ahora por tu pueblo. Señor, te pido que tú seas quien te glorifiques en nuestra vida, que comiences a obrar, Señor, en nuestra vida. Te pido por mi hermana Gloria de Luna, Señor, que tú te glorifiques en la vida, Señor. Desconozco, Padre, la enfermedad que ella tiene, pero esta tarde yo no vengo a pedir, Señor, el nombre de la enfermedad, ni tú, Señor. Lo que tú vas a hacer es poner en alto, Señor, el nombre tuyo una vez más, poner en alto tu nombre, Señor, y poder llegar a la vida de mi hermana. Glorifícate, Señor, en la vida de esta sierva, que tu poder se manifieste, Señor, y que sepa la gente y que le siga, oh Dios, tocando, Señor, y que le siga doliendo al diablo, que tenemos al mejor a nuestro lado, aquel que hace milagros, aquel que sana los cocos, aquel que sana cáncer, aquel que sana sida, es el que está a favor de nosotros. Y esta tarde, Señor, te pido que llegue, Señor, donde está la necesidad. Te pido, Señor, oh Dios, que tú te glorifiques de una manera especial, Señor. Por favor, Espíritu Santo, pedimos por mi hermana Esmeralda, Señor. Ella pide, Señor, que tú te glorifiques en su negocio, Padre. Que tú seas, oh Dios, quien prospere, Señor. Quien bendigas, Padre, de una manera especial ese negocio que ha emprendido, Señor. Yo sé que si lo pone en la mano tuya, Señor, yo sé que si te pone a ti de primero, todo va a salir bien, porque tú eres el que administra todo, tú eres el dador de todo, Señor. Y esta tarde te pido que llegues a ese negocio, que llegues donde está mi hermana, y que en el nombre de Jesús de Nazaret, Señor, ese negocio va a prosperar, porque tú, Señor, eres el primero sobre todas las cosas. Gracias. Esta tarde te pido por toda la iglesia Fuente, Bendición Central como filial, que tú, Señor, te glorifiques, Padre. El diablo ha querido, Señor, oh Dios, llegar nuevamente, pero yo te pido que tú seas quien pueda reprender toda obra del diablo, quien ate, Señor, toda basura del diablo, que seas tú, Señor, glorificándote, Padre, en la vida de mis hermanos, Señor, glorificándote, Señor, oh Dios, en esta misión, que tú abras puertas, Señor, ondino, Padre, hablar de tu palabra, que tú lleves, Señor, gente deseosa de servirte, de adorarte ahí al Piñal, Señor, por favor. Señor, esa obra es tuya, Padre. Bendice a mis hermanos que se esfuerzan por estar día a día en ese lugar. Bendice, Señor, a los líderes de ese lugar. Bendice, Señor, ese esfuerzo. Yo sé que esto no va a ser en vano. Yo sé que tú te vas a glorificar, Señor. Porque por momentos, Señor, se quieren acabar las fuerzas. Pero yo sé que tú estás por medio, Señor, para sacarlos adelante. Por favor, Espíritu Santo, aumenta la fe. Y que podamos siempre seguir de pie, Señor, esa construcción que está en pie, Señor. Toca corazones, abre puertas, Dios. Y poder sacar adelante, Señor, esa construcción que tenemos, Señor. Por favor, Espíritu Santo, para ti no hay nada imposible. Tú sabes que esto lo hacemos para poner en alto tu nombre. Lo hacemos por amor a las almas, Señor. No lo hacemos, oh Dios, por ponerlos en alto nosotros. No, aquí la gloria es para ti, Señor. Tú sabes, Señor, que los hemos humillado y hemos puesto en alto tu nombre, Espíritu Santo. Por favor, glorifícate, Señor, en ese lugar. Glorifícate en esa misión, Señor. Quizás, Padre, hemos implementado, Señor, y hemos dicho que hemos predicado y seguiremos predicando la sana doctrina. Solo ayúdanos y respáldanos, porque esto no le gusta al enemigo. Te pido que llegues ahí donde está la necesidad, donde está mi hermana Marcelina. Señor, te pido esta tarde que tú te glorifiques en la vida de mi hermana. Señor, es una mujer de poder, Señor, que tú tienes. Bendice a mi hermana Marillita, Señor. Por favor, Padre, te pido que tú pongas fuerza, Señor, en el cuerpo de mi hermana. Glorifícate, Señor, de una manera especial. Te pido también, Señor, por la hija de mi hermana también, Señor, esa vista. Yo sé que tú la has dado y vas a terminar, Señor, esa obra, Padre celestial. Mi hermana Yanira, Señor, yo sé, Padre, que va a recibir totalmente ese milagro. Y vamos a poner en alto tu nombre una vez más, Señor. Llega y donde está la necesidad, papá. Llega y donde está aquel que te necesita, Padre, que piensa que ya no hay salida. Que veas, Señor, y que mires, Padre, que tenemos un Dios de poder. Llega a esas cárceles donde están mis hermanos. Allá donde está Roger, Señor, donde está Gustavo. Allá donde está, Señor, Alex. Allá donde está, Señor, Ulises. Allá donde está Marlon, Señor, donde está, Padre, Walter Peña. Allá donde están, Señor, estos jóvenes. Padre, te pido que tú les permitas una oportunidad, que tú seas quien les permita, Señor, y que salgan, Padre, a predicar tu palabra. Y que vean, Señor, aquellos, Señor, que no conocen, que piensan, Señor, que contigo se juega. Que a través de una palabra de estos jóvenes puedan haber almas, Señor, convertidas. Yo solo te pido, ponga fuerza ahí donde están estos jóvenes. Yo sé que un día, Señor, tú vas a hacer el milagro, pero todo será tu tiempo, Señor. Porque aquí nosotros no podemos hacer nada, solamente decirte que te bendecimos, te adoramos, te exaltamos. Y gracias por lo que tú has hecho, Señor, porque no hay otro, solamente tú lo has permitido. Pero que esperamos un milagro, lo esperamos, Señor. Sigue bendiciendo la vida de estos jóvenes, Padre amado, que yo sé que están predicando tu palabra en esa cárcel. Yo sé que han ganado almas, Señor, para ti, Padre. Y bendice, Señor, a su madrecita, que yo sé que no es fácil, oh Dios, pero tú, Padre, ponga fuerza en ella y sácalas adelante, que tu poder se glorifique, Señor, en la vida de ella, Señor. Te pido, Señor, que tú seas quien guíe mi vida, que guíe la vida de mi hermano, Señor Jonathan, y que saquemos esta misión adelante, Padre. Solo dale fuerza, Señor, que si tú no estás con nosotros, no podemos hacer nada. Pero si tú estás con nosotros, Señor, esto va a ser diferente, porque dijo el apóstol, ya no vivo yo, sino que tú vives en mí, Señor, y la gloria, tú sabes que la gloria solamente es para ti de mi vida, Señor. Tú sabes que te adoramos con todo el alma. Gracias esta tarde, te alabo y bendigo tu nombre, Señor. Gracias, Espíritu de Dios.
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0: Bendito sea el Señor. Solo quiero leer otros dos hermanos, que mensajes que han enviado. Dice: Dios le bendiga, hermano Roberto. Soy Joana, la hija de la hermana Sandra, de Maravilla. Gloria a Dios. Bonito programa, bendiciones. Gracias, gracias. Dios le bendiga. Bonita palabra de Dios. Por aquí estoy escuchando Radio Pastor y quería ver si me la saludaba a mi mamá. Que Dios me la bendiga, que la amo mucho. Muchas gracias de su hija, bendiciones. Dios bendiga a esta muchacha, saludando a mi hermana Sandra, bendiciones. Gracias, yo sé que aquí la gloria es para Dios, nosotros solo somos un instrumento del Señor. Dice otro: buenas, bueno, aquí no entendemos. Buenos días, dice, me ayudan a orar, Elizabeth, protección de Dios y sanidad divina. Bendiciones. Yo sé que estas oraciones las vamos a tener. Siempre oramos, hermanos, y bendiciones. Yo quiero bendecir a todos aquellos que se han reportado. Gracias, hermano. Esto nos da impulso a nosotros para seguir adelante. Pero ha llegado el momento de despedirlos y será hasta la próxima. Si Dios así lo quiere, estaremos en la próxima en este lugar. Bendiciones para todos. Se despide de ustedes Roberto Catota. Será hasta la próxima. Bendiciones.

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Que Dios les bendiga.

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4: 3 de la tarde, en punto. 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

Qué bueno, gracias a Jesús por cuanto los permite poder llegar a su hogar. Dios bendiga a toda la audiencia, hermanos y amigos que están por ahí, ¿verdad? Oyendo Radio Pastor, qué bueno, gócense. Y también con su programa La Voz de Jesús en esta hermosa tarde. Les saluda su hermano y amigo José Eduardo Meléndez. Vamos a orarle al Señor. Acuérdese que tenemos un Dios que Él dijo que clamásemos a Él, pidiésemos y creyendo lo vamos a recibir. Así que Él ha dado, ¿verdad?, siempre esa oportunidad que el hombre le tenga, ¿verdad?, esa confianza, porque Él eso dijo, ¿verdad? Pedí, dijo, y se lo dará. Si usted no pide, no va a recibir. Pero gracias al Señor que Él lo dijo, ¿verdad? Dice el Salmo 25 en el nombre del Señor Jesús. Del 1 al 3, con la ayuda del Señor, dice tal como está escrito: A ti, oh Jehová, levantaré mi alma. Dios mío, en ti he confiado. No sea yo avergonzado, no se alegren de mí, dicen mis enemigos. Ciertamente, dice, de cuantos esperan en ti serán confundidos, o serán avergonzados los que se rebelan sin causa. Padre nuestro que está en los cielos, santificado sea tu nombre. Venga, Señor, en tu reino, hágase, oh Dios, tu voluntad. Como en el cielo, así también acá en la tierra. El pan nuestro de cada día, dalo hoy. Perdona nuestras deudas, como también nosotros perdonamos a nuestros deudores. No nos dejes caer en tentación, mas líbralo del mal, porque tuyo es el reino, el poder y la gloria, Señor, por todos los siglos y los siglos. Amén. Señor Jesús, en esta tarde, gracias, Señor, por cuanto nos regalas el momento, Señor, de arrodillarlos y pedirte en esta tarde. Tú dijiste que pidiésemos todo en tu nombre. Ahora, Dios mío, venimos confiando, esperando en ti. Oh, Dios eterno, llega esa vida de mi amigo, mi hermano, niño, anciano y jóvenes que están necesitando esa mano tuya, Señor. Tú estás para pequeños y grandes, para extranjeros y no extranjeros. Ahora te ruego, Señor, llega donde está esa vida, donde está ese cuerpo santo, poderoso. Quizás el médico ha puesto lo que tiene a su alcance, pero solamente tú eres el Dios que puedes hacer las obras, Señor.

Aumenta esa fe a ese niño, a ese joven, a ese anciano. Oh, Ribibixa, mamá, Matsaya. Grande eres, oh Dios. El Dios que sigue sanando, el Dios que sigue libertando. Oh, poderoso Dios, en esta hermosa tarde. Llega, Dios mío eterno, a esa familia. Quizá hay un vacío, quizá hay dolor, quizá hay angustia. Pero tú eres el Dios para los angustiados, Señor. Grande y maravilloso eres tú, Señor. En esta hermosa tarde, a ese hospital, ahí donde está. Oh, Dios, esperando ese favor tuyo. Oh, en esa sala de operación, Señor, donde solamente tú puedes moverte. Oh, Dios eterno, llega a las cárceles también, Señor. Mira cuántos que están esperando un milagro, una obra tuya, Señor. Tú eres el Dios para cada vida, Jesús amado. Oh, te ruego por mi hermana Yolanda, Señor. Llega, Dios mío, a su vida. Mi hermana Ana Quesada también, Señor, a su hijo y cuántos de esa familia. Grande y maravilloso eres tú, Señor. Allá en Ataco también, Dios mío, Blanca Lidia Morán, Señor, ministra su vida. Oh, grande eres tú, oh Dios, para obrar en su vida, ya que solamente tu mano es la que puede, oh Dios, moverse. Oh, aumenta su fe, Señor. Mira a sus hijos también, Señor, Alex Morán, Alberto Morán, Dios eterno, en esta tarde. Yo te ruego por sus vidas, oh Dios. Ahí en Quinta Rossi también llega Dios eterno. Mi esposa, Señor, y mis hijas, mis nietos y cuántos, Dios mío, mis nietas. Tu mano de poder, Señor. Tú eres el sanador, tú eres el que te manifiesta. Oh, Dios mío, eso te pido, Señor. Esos cuerpos que están adoloridos. Oh, Dios mío, esa rodilla, Dios eterno. Oh, esos tobillos, Padre Santo, tu mano poderosa. Quita toda dolencia, Señor. Grande y maravilloso eres tú, Señor. Te ruego también por familia Ramos. Oh, Dios Santo, Santo, poderoso. Familia Castillo, también te pido, Señor. Esa mano tuya, Señor. Grande y poderoso eres. El Padre, mi hermana Araceli, Señor, te ruego, Dios, por toda su familia, tu mano poderosa, Señor, en esta tarde. Allá en el mirador también te ruego por Rufino Vázquez. Oh, Dios, toda esa familia Vázquez, Señor. Oh, familia Pérez también, Señor. Familia Calderón también te pido en esta tarde. Tu mano de poder sobre cada vida, Jesús. Allá en el Valle Nuevo, también familia Cruz. Te ruego por cada vida de ellos, Señor. Oh, poderoso Dios, para ti no hay nada imposible. Para ti todo es posible, Señor. Llega Dios eterno a ese hogar, a esa familia. Quizá, Dios mío, su cuerpo que está postrado. Oh, Dios, grande eres para levantarlo. Oh, Dios mío, tú sigues haciendo obra, tú sigues haciendo milagros. Tú eres el mismo ayer y hoy, Señor. Te ruego también por mi hermano Alfredo Morataya. Oh, Dios, su esposa, sus hijos y cuantos que habitan esos lugares, Señor. Grande y maravilloso eres, oh Dios. Mi hermana Patricia también, Colonia La Finquita. Su esposo, mi hermano Rufino, Señor, yo te ruego por sus vidas, oh Dios eterno, grande y maravilloso eres. Mi hermano Félix también, Dios mío, salistra la mamá Xaya. Oh Dios, grande eres. Te ruego por mi hermano Félix Morán, Señor, padrecito, mi hermano René, Señor, te ruego esa mano tuya, oh Dios. Eres tú el Dios que sigue obrando.
Te ruego, Dios, por mi hermano Salvador Barrera también, Señor. Su esposa, Señor. Mi hermano Pedro allí en Olimpia también, Señor. Su esposa, sus hijos. Grande y maravilloso eres, Señor. Familia Peñate también, Colonia Panadese. Te ruego, Señor, esa mano tuya en cada vida de ellos, Señor. Su madre, mi hermana Raquel, Señor. Y cuántos de esa familia. Grande y maravilloso eres. También te ruego por familia Saldaña, Señor. Llega ministrando su vida. Mi hermana Jacqueline, Dios eterno. Sus hermanos carnales, su familia. Oh, poderoso Dios, en esta tarde. Mi hermano Jorge también, Señor. Ordóñez, Dios mío. Su esposa y cuánto de esa familia. Grande y maravilloso eres, Señor. Mi hermana María Esther Meléndez, también te pido. Oh, por sus hijas, por sus nietos y nietas. Grande y maravilloso eres tú, Señor. Mi hermano Luis Ángel, también, Señor. Llega a su vida, Señor, para fortalecer, para dar protección cada día. Cada momento tu mano sigue obrando. Señor, poderoso en esta hermosa tarde, familia Rodríguez, también te pido, Señor, en esta tarde llega a sus vidas de cada uno de ellos, Señor. También allá en Cuscachapa, Chualchuapa, Señor. Familia Álvarez, oh Dios eterno, grande y maravilloso eres tú, Señor, para llegar a esa vida. Mi hermana Carmen también, Señor. Mi hermana María también te ruego por sus vidas, oh Dios. Mi hermana Jesús también en Buenavista 3, Señor. Llega Dios en esta tarde. Familia Figueroa también te pido, Señor. Allí en Santa Rosa, Señor. Mi hermana Consuelo, sus hijas. Mi hermano Carlos Figueroa, Señor. Mi hermano Israel también, Señor. Toda su familia, Señor amado. Grande y maravilloso eres, Señor. Te ruego por familia Meléndez también, Señor. Cada uno de ellos, Señor, llega tú para ayudarles, oh Dios eterno. Tú eres el Dios que te manifiesta cada día. Cada momento, Señor, te ruego por mis hermanos pastores. Llega cada pastor, Señor, donde esté. Oh, Dios amado, cada congregación. Yo te ruego por cada vida, Señor. Grande y maravilloso eres, oh Dios. Mi hermano José Diberto también, allá donde se encuentra su esposa, sus hijos. Oh, Dios mío, te ruego por Nectalí, Señor, su tierno también, tu mano que lo cubra, tu mano protectora esté siempre para guardarle, su padre también, Rafael Martínez, Señor, tus hermanas carnales también, Dios mío, yo te ruego por sus vidas, oh Dios, y cuántos que están esperando un favor tuyo, cuántos que están en el hecho del dolor, pero tú eres la esperanza para esa vida, oh poderoso Dios, te suplico por los amigos también, Señor, el amigo Freddy, Señor, llega a su mano poderosa, donde se encuentra, Señor. Toda su familia también, Señor. Por Margarito Ramos también te pido. Ahí en la 10 de mayo, Señor. Llega Dios eterno. Tu mano de poder sobre su vida. Sobre su esposa y cuantos de su familia, Señor. Tú eres el Dios de esperanza. Tú eres el Dios de abrigo. Oh, poderoso Dios para su vida, Señor. Eres tú el que dijiste que pidiésemos, Señor, y creyendo lo vamos a recibir. Aumenta su fe, oh Dios mío, aumenta su creer de cada vida, Señor. Grande y maravilloso eres, Señor. Por el director de esta radio también te pido, su familia, Señor. Oh, poderoso, ayúdale en todo lo que emprenda. Oh, santo, santo,
Grande y maravilloso eres tú, Señor. También mis hermanas que trabajan en cabina. Oh Dios, tu mano esté siempre extendida a favor de su vida, Señor. A favor de su familia. Oh Cordero Santo, tú eres el Dios que has prometido manifestarte cada segundo, cada instante, Señor. Aumenta esa fe, aumenta ese creer cada día. Oh poderoso Dios, en esta tarde yo te agradezco, Señor, porque lo regalas la oportunidad de poder clamar unos a otros, Señor. Grande eres, oh Dios eterno, en esta hermosa tarde. Bendiga a mi hija que me acuerpa también, Señor. Bendiga su esfuerzo, sus pasos. Grande eres tú, Señor, para ayudarlos en todo momento, Señor. Mis hijas, mis hijos, Señor, en tus manos están encomendados, porque eres tú el único que puedes ayudarlo. Oh, santo, santo eres, grande y maravilloso, Señor, en esta hermosa tarde. También, Dios mío, por toda esa audiencia, amigos y hermanos, Señor, que están necesitando tu mano poderosa, Señor. Yo sé que tú estás al cuidado de cada vida. Oh, Dios mío, santo, también por los colaboradores, Señor. Yo te pido por cada vida, Señor, que siempre están colaborando, siempre están, Dios mío, siendo movidos por ti, Señor, porque eres tú el único que mueve las vidas. Oh, poderoso Dios, te ruego por mi hermana Josefina de Domínguez. Oh, Dios, toda esa familia, mi hermana, llega a su hogar, llega a su familia, Señor, en esta hermosa tarde. Mi hermana Edilda de Martínez también, Señor, llega a su vida. Oh Dios amado, tú eres el Dios de esperanza, tú eres el Dios que has prometido estar con cada vida, Señor. Mi hermano Ramón, también te pido allá en Colonia Castro, Señor, toda esa familia de mi hermano, hermano Nahum también, Señor, y su familia. Oh Dios, ahí en Colonia Cel, también familia Cárcamo, llega a su vida, oh Dios amado, en cuantos que están necesitando. Ahí en Colonia Cel, Señor, mis hermanas Vinuesa, oh poderoso Dios, tú eres el Dios para cada vida. Jesús, familia Mazariego, también te pido en esta tarde, llega a su vida, oh Dios amado, en esta tarde. Grande y maravilloso eres tú, Señor. Por Concepción Mancía Flores también te pido, llega Dios a su vida, a su padre. Y cuánto de esa familia, Señor, familia Nájera también en Guatemala, o en todos lugares donde habitan, Señor, llega, oh Dios, tu mano poderosa, Señor. Oh Dios mío, en esta hermosa tarde, grande y maravilloso eres. También te ruego por mi hermana Tere, Señor, llega a su vida, Señor. Grande eres tú, oh Dios, para fortalecer su vida. Y cuánto de su familia, su esposo también, Señor. Oh Dios, tú eres la fuerza, porque el hombre de sí mismo nada podemos. Pero grande eres tú, oh Dios amado. En esta tarde mi alma te alaba, mi alma te glorifica, oh Dios santo, santo, poderoso en esta hermosa hora. Familia Guevara, también te pido, Señor, toda esa familia Guevara, Señor, llega a su vida, Señor. Familia Regalado, también Santana Norte, familia también Guerra, Señor, llega a su vida, oh Dios amado. Familia Cáceres, también, Señor, te ruego por cada familia, Señor. Tú eres el Dios de esperanza para pequeños y grandes, para extranjeros y no extranjeros, Señor.
Tú eres el que dijiste, Señor, bienaventurado aquellos que tienen esa esperanza y en ti se purifican, Dios amado. Grande eres, oh Dios, llega a cada vida, Jesús. Yo sé que hay muchos necesitando de ti, muchos, oh Dios, esperando de ti. Oh, los amigos, el amigo Efraín, Señor, su esposa, Señor, llega a su vida también el amigo Adel. Oh poderoso Dios, el amigo también, Padre Santo, oh Dios eterno, llega a cada vida, Señor, porque tú conoces la vida de cada uno. Oh Santo, Santo eres, oh Dios eterno. Por Rufino Vázquez, Señor, te pido por su vida. Ministra su coronilla hasta sus pies, Señor. Grande eres, oh Dios amado, en esta hermosa tarde por todos los amigos. Oh Dios, llega a su vida, Señor. Mi hermana Marta y en Colonia Carranza también, Señor, llega Dios eterno. A familia Alonso también, Señor, grande eres, oh Dios amado. Poderoso eres tú, Señor, grande, maravilloso eres para seguir obrando en su vida, Señor. Yo te agradezco en esta hermosa tarde. Por cuanto me regalas el momento, Señor, para alabar tu nombre en esta hermosa hora. Muchas gracias, Jesús. Gracias, Señor, por un programa más, Dios mío. A ti sea la honra, a ti sea la gloria. También por los directores de programa, Señor. Mis hermanos directores, directoras de programa. Yo sé que esto no viene del hombre. Esto es de parte de ti, Señor. Regalar ese momento para que cada uno se disponga, Señor. Y lleve, Padre mío, esta labor, Dios amado. Gracias, Jesús. Fortalezca cada vida, Jesús. Amén. Y esta hermosa tarde, Señor, gracias, gracias. Qué bueno, lo gozamos en esta tarde, por cuanto tenemos un Dios que Él dijo que pidiésemos, y creyendo lo vamos a recibir. Si usted cree, lo recibe. Gracias al Señor, dejamos un cántico solicitado.

Muy buenas tardes, que el Señor les bendiga a toda esa hermosa audiencia que siempre están ahí en sintonía de su programa La Voz de Jesús. Es una bendición estar acá y poderles complacer con esas hermosas alabanzas que cada uno de ustedes pues está solicitando. Quiero saludar a mi madre, Rosa Elvira Cuña de Meléndez, que nos escucha ahí en el Portezuelo, Quinta Rossi. Ahí está mi madre, ¿verdad? Siempre en sintonía. Saluditos también a mis hermanas por ahí. Mi hermana Sara, mi hermana Rosa, mis sobrinas también, ¿verdad? Que el Señor derrame muchas bendiciones. Saluditos también a la niña Blanca Lidia, ¿verdad? Que nos escucha en Ataco. Sus hijos, Alberto, a Alex Morán también, que por ahí está. Que el Señor derrame muchas bendiciones. Saluditos, ¿verdad? A esa hermosa familia Morán y a la niña Blanca Lidia, ¿verdad? Esperando que Dios pues siempre la tenga con bien. También saluditos a todos los jóvenes de la Iglesia Apostólica del Nombre Cristo Viene, que siempre estamos en ese hermoso culto para darle la honra y la gloria a nuestro Dios. Así que saluditos especiales a cada uno de ellos. Saludar también a mi hermana Josefina, que nos escucha allá en el Ranchador. Ahí está en sintonía mi hermana, que el Señor derrame muchas bendiciones. Saludos a su esposo, a todos sus hijos. También saluditos a mi hermana Enilda, que sabemos que ahí está pendiente de este bendecido programa. Mi hermana nos escucha ahí en Colonia 5 de Marzo, está mi hermana Enilda. Así que saluditos especiales a ella y hacia toda esa hermosa audiencia, ¿verdad? Que sabemos que ahí están pendientes, fuera o dentro del país. Ahí están escuchando Radio Pastor y también su programa La Voz de Jesús. Saludos a mi hermano Heriberto, ¿verdad? Que está también fuera del país escuchando este bendecido programa. Saludos a su esposa, a toda su hermosa familia. También saluditos a la familia Saldaña, a mi hermana Jacqueline Saldaña, todos sus hermanos también, esperando, ¿verdad?, que Dios pues los tenga con bien. Así queremos seguir escuchando esas hermosas alabanzas que cada uno de ustedes pues está solicitando. También saludos a mi hermano Pedro Orellana, su esposa también, que ahí están, ¿verdad?, en sintonía también del programa. Así nos quedamos ya con otra hermosa alabanza.

0: Qué bueno, gracias a Dios en esta hermosa tarde. Bendiga amigo Rufino Vázquez, su familia. Bendito sea Dios, siempre estamos orando por su vida, que un día, pues, verdad, entregue su corazón a Jesús y alabe al Señor, ¿verdad? Sí, bendiga a los amigos, también el amigo Héctor, que Dios le bendiga también. El amigo Efraín también, bendito sea Dios. Y cuántos amigos que siempre esperan, ¿verdad?, que Dios les ayude y Él quiere salvarles. Bendito sea el Señor. Vamos a meditar en la palabra del Señor en esta hermosa tarde. Dice el capítulo 2 del libro de Hebreos. Bendito sea el nombre del Señor. Versículo 3. En el nombre del Señor. Dice como tema: Jesús y el hombre. Gracias al Señor. ¿Cómo escaparemos, dice, nosotros, una salvación tan grande, la cual dice, habiendo sido manifestado primeramente por el Señor Jesús, nos fue, dice, confirmada por los que oyeron? Gracias al Señor. Qué lindo esto. Palabra de Dios, amigo y hermano, en esta hermosa tarde. Dios hablando por el siervo, el apóstol Pablo, a los hebreos, le dijo estas palabras que hemos oído. Y usted puede decir: ¿cómo voy a escapar yo una salvación tan grande? ¿No, verdad? Sí, aprécielo. Aprécielo, porque esto no se puede escapar, esto no se puede perder. Es la vida suya. ¡Qué lindo! Ahora dice la escritura de que Dios, pensando en su pueblo, usa los labios del apóstol y les hace esa pregunta, ¿verdad? Y cada día nosotros puede hacerse esa pregunta a usted: ¿cómo la voy a escapar? No, porque es grande, la salvación es grande, vida eterna para estar con Jesús. ¡Qué lindo! No puede escaparla. Cada día la lucha es más, obtenerla más y más y más. Hay un cántico que dice esa palabra. Dice: yo quiero más de Cristo. Ahora yo le pregunto a usted, amigo: ¿no quiere más de Cristo? Hermana, ¿no quiere más de Cristo usted? Y poder cada día mantenerse en esa esperanza, en esa confianza, en quien lo manifestó, que Jesús. Él manifestó eso, la salvación para el hombre. El hombre no podía darle salvación al hombre. Jesús. Por eso dice la escritura de que no hay otro quien pueda salvarle. No hay otro quien pueda sanarle. No hay otro quien pueda librarle. Solamente Jesús. ¡Qué lindo! Pero esto, primeramente, dice aquellos siervos, hermanos, que lo vieron, anduvieron, caminaron con Él. Y ellos testifican. ¡Qué lindo! Ahora nosotros podemos también testificar que en Jesús está la salvación. Usted ha visto milagros, ha visto obras. El primer milagro es que usted tiene vida. Quizás en el lapso de su tiempo han pasado cuantas dificultades, pero tiene vida. Y eso es un milagro, porque muchos ya no. Quizás intentaron no morir, pero tuvieron que partir. Pero usted todavía tiene vida, alégrese, porque en Jesús está la vida. Ahí está la salvación tan grande. Sí, no es chiquita. No. Me gusta cuando el apóstol Pablo les habla a sus hermanos y les dice: una corona grande, dice. Él no dice una corona chiquita, una corona grande, dice. Y no solo para mí, también para ustedes, les dice a sus hermanos. También es para usted, amigo. También para usted, hermana, que me escucha. Esa salvación grande no se puede igualar a nada de esta tierra. David dijo unas palabras lindas y dijo: no hay Dios como tú, dijo. Solamente Él. Es que yo le invito por medio de la palabra que usted se goce y que confíe en ese Dios que se manifestó y se sigue manifestando. Grande ese Dios. ¿Por qué no alabarle, verdad? ¿Por qué no glorificarle? Amigos, Jesús quiere salvarles, ¿verdad? Y decía esas palabras aquí: una salvación tan grande, la cual, dice, habiendo sido manifestada primeramente por el Señor a los que confirmaron por lo que oyeron. Él les dijo a sus discípulos: ustedes, dijo, me serán testigos, porque ustedes han visto las cosas. ¿Sí? ¡Qué lindo! Ustedes me serán testigos. Ellos sí son testigos, porque vieron, anduvieron con ellos, creyeron, confiaron, y hasta el día de hoy dice que están todavía ellos, ¿verdad?, gozándose, porque partieron, pero están gozándose, ¿verdad? Entonces, qué lindo cuando usted también se goce. Esa es la invitación por medio del mensaje. Amigo y hermano, gócese en el Señor, porque en Él está la vida, en Él está la salvación. Jesús dijo: y esto que se predique y se anuncie, que en Jesús está la vida, está la salvación, la sanidad, la liberación de su vida, la protección de su vida. Yo no le puedo hablar de otra cosa, solamente de Jesús, porque es el Dios Todopoderoso, el que va a venir, dice la Biblia, y todo ojo le va a ver, dice. El problema es que no todos se van a ir con Él. Y la pregunta: ¿por qué? ¿Qué serio, verdad? ¿Por qué no se van a ir con Él? No quisieron obedecer, no quisieron caminar, no quisieron creer de veras en Jesús, porque el creer es como hicieron los discípulos, que todo lo hicieron en su nombre. Todo lo llevaron en cumplimiento de su nombre.
1: Vamos a cantar una canción.
0: Claro, para ellos fue duro obedecer, pero tenían que obedecer. Así estamos en el tiempo actual. Para muchos es duro, dice. Qué dura es tu palabra, dice. Qué lindo. Pero tenemos una cita, si el tiempo es veloz. Vamos a verlo.
2: Hebreos 10:29. ¿Cuánto mayor castigo pensáis que merecerá el que pisoteare al Hijo de Dios y tuviere por inmunda la sangre del pacto en la cual fue santificado e hiciere afrenta al Espíritu de gracia?
0: ¡Qué lindo! ¿Por qué? Mayor castigo el que pisoteare, el que negare que Jesús es Dios. Cada día nosotros lo gozamos porque Él es Dios, y en ese nombre íbamos caminando. Pero si usted lo pisotea, lo niega, no quiere obedecer, ahí está el peligro. Ahí está el peligro y habrá castigo. Yo he dicho siempre, desde aquí es peligroso, cuanto más en aquel día. Pero así, ¿por cuánto no hiciste lo que yo les ordené? Hicieron, pasen para allá, tendrán su castigo. Qué serio, ¿verdad? Pero no, usted está oyendo y puede, al percibirse, hoy que tiene vida, hoy que tiene usted oportunidad. Tenemos otra cita por ahí.
2: Lucas 1:2. Tal como nos lo enseñaron los que desde el principio lo vieron con sus ojos y fueron ministros de la palabra.
0: ¡Qué lindo! Tal como lo enseñaron. Por eso cada día la lucha es esa. Dice la Escritura: usted cada día gócese, porque en la Escritura hay vida, en ella hay salvación, y tiene que usted hacer lo que ella dice, no lo que el hombre dice. Qué lindo, ¿verdad?, la palabra del Señor. Lo gozamos en esta tarde. Por ahí quedamos algo con nuestras citas, pero vamos a gozarlos, ¿verdad? Y la esperanza es que usted siga creyendo en Jesús y reciba a Jesús como su único Salvador. Esa es la invitación. La paz de Cristo. Hasta la próxima, si así Dios lo permite.
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2: Cuatro de la tarde en punto.
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El Señor me les bendiga, amados hermanos, en esta tarde. Es para mí, pues, una bendición más, ¿verdad?, el poder estar en sintonía con todos los oyentes de esta radio, deseándoles lo mejor, esas bendiciones de lo alto, donde sabemos que todo lo que Dios nos da, pues, es para bien de nosotros. Pues Él dice que Él, para todo aquel que le busca y le clama, Él está allí, mis amados hermanos. Vamos a orar pidiendo la cobertura para esta hora, este día sábado 18 de julio, cuando son las 4 de la tarde, un minuto, pues vamos a darle la honra y la gloria al que se la merece, rogándole de que sea propicio, clemente, a toda petición que usted tiene, mi amada hermana, en esta tarde, pues a nuestro Padre Celestial le encanta que nosotros le necesitemos, porque por eso nos escogió, hermano, como un pueblo necesitado para darnos de toda su gracia. Si nosotros creemos, si nosotros tenemos fe, la palabra tiene poder, mis amados hermanos. Porque si decimos, Señor amado, te necesitamos, como el aire que respiramos, pues ahí está Él y Él que todo lo sabe, ¿verdad? Concederá las peticiones de nuestro corazón. Pero antes vamos a leer un versículo de la palabra de Dios, donde nos dice, ¿verdad? Ya en el Salmo 30, verso 5, nos dice así, ¿verdad? El tema de eso dice acción de gracia por haber sido liberado de la muerte. ¿Cuántos hemos sido liberados de la muerte, mis amados hermanos? ¿Cuántos el Señor nos ha librado de tanto quebranto? Nos ha librado del luvio sin abuso, ¿verdad? Porque la verdad es que a veces llegamos a situaciones difíciles de entender, donde solamente papá pues nos enseña que Él es la llaga, ¿verdad? Él es la llaga, pero también la medicina para nuestra dolencia. Dice acá su palabra, porque un momento será su ira, pero su favor dura toda la vida, oiga. Su favor dura toda la vida. Por la noche durará el lloro y a la mañana vendrá la alegría. Mire, ¿qué ha fijado usted, mis amados hermanos, que cuando estamos enfermos, pues la noche la sentimos dura? Porque es cuando más como que la enfermedad se altera. Pero también sabemos, ¿verdad?, de que ahí está nuestro Dios, la presencia de su Espíritu Santo como nuestro socorro y nuestro auxilio. Él es así, ¿verdad? Él es Dios, Él sabe todo. Pero nosotros también sabemos que los que esperamos en Él, pues, Él nos escucha, Él nos dice, ¿verdad? Yo estoy contigo. Y eso es verdad.

hermano, porque cuando amanece, que quizás nos hemos quedado dormiditos después de pasar una noche turbulenta, Él abre nuestros ojitos y nos da la oportunidad de contemplar su hermosura, su amor, su fidelidad. Así es que, mis amados hermanos, démosle la gloria y la honra al Padre, al Hijo y a su Espíritu Santo. Por lo bueno que es, ¿verdad? Porque un momento será su ira, pero su favor dura toda la vida. Por la noche, dice, durará el lloro, y a la mañana vendrá la alegría. Padre y buen Dios que estás en los cielos, en las horas de esta tarde, en este día, sábado 18 de julio, Señor, donde ya dijimos, Padre amado, son las 4 de la tarde, donde la hora de este programa, pues, llegó ahí, ¿verdad? Yo soy el que soy, para que usted y yo le abramos nuestro corazón y pongamos esa fe en el actor y consumador de su vida y de la mía. Gracias, Señor amado, en esta hora, porque sé que estás aquí, estás en todo lugar donde se te necesita, Padre. Estás ahí en la radio, dando fortaleza a mis hermanos que están manipulando esos aparatos para que esta señal pueda llegar al hogar de tus hijos, al hogar de tus siervos, Señor, donde están necesitando, Padre amado, esa unidad, porque donde hay dos o tres en su nombre, ahí estás tú, para poder, Señor, ponerte nuestras aflicciones, nuestras penas, nuestras dolencias, Señor bendito. En el nombre de Jesús confiamos en el actor y consumador de nuestra vida, que es clemente para con todos. Ahí donde está la necesidad, Señor, al acto de presencia, bendiga, Señor, a la patrocinadora de esta hora, Señor, con esas bendiciones de lo alto, especialmente con cobertura para su casa, esa medicina para su dolencia, Señor, ese abogado para cualquier problema, Padre. Ahí estamos, Señor, rogándote, suplicándote, Padre, que tomes el control de cada vida que está angustiada, que está desesperada, de cada vida, Señor, que tiene sus situaciones que muchas veces no sabemos ni por qué se dan, Padre, pero si clamamos al juez justo, sabemos que Él es fiel. Él es fiel para interceder por aquellas cosas que sabemos que nos hacen daño, pero ya está Él para enjugar nuestras lágrimas, para enjugar esa llaga, para enjugar esas enfermedades, para derramar ese bálsamo de lo alto a todo aquel que está ahí con su corazoncito contristo y humillado a la hora de presentarse ante tu presencia, Señor. Yo sé que tú no te quedas con nada. Yo sé que tu palabra no regresa vacía. Y por eso en esta hora, Señor, yo te ruego que yo pueda entrar a esos corazones, Señor, a esos hogares, a la intimidad de todo oyente, Señor amado, sea donde esté uno, Padre, o donde haya esta señal, Señor. Ahí, Padre bendito, que tu presencia se pueda sentir en el nombre de Jesús y usted, Señor, enjugando esas lágrimas, Padre, y decirles, no temas, yo estoy contigo, solo clámame y yo te responderé. Gracias, Señor, porque yo te clamo, porque uses mi boca, Señor. Ponga palabras en mi boca, Padre Santo, para poder ser entendida, Señor. Allá está la familia Morán, el hermano de la hermana Dorita Morán, allá en Apopa, Señor. Venga tomando el control de su salud. Yo creo, Señor,
que tú estás haciendo obra y la vas a perfeccionar según la fe de mis hermanos. Yo sé que estamos en victoria, Padre. En el nombre de Jesús, bendiga la vida de Diana, de sus niñitos. Guarda la vida de su esposo allá en la lejanía, Señor. Que sea invisible delante de los perseguidores, Padre. Aunque yo sé, Señor, que ya va a haber tranquilidad, Señor, porque tenemos quien intervenga por estas personas, y este se llama Jesús de Nazaret. Gracias, Padre, por este momento donde se ha leído tu palabra. Gracias, Señor, porque tú eres bueno. Tú no fallas, Señor. Nosotros somos los que fallamos, y tanto con la fe, Señor, que nuestra fe no nos alcanza. Pero danos fe, aumenta la fe, Señor, de que todo lo podemos contigo, de que tú nos amas con amor eterno, de que tú, pues, diste a tu Hijo amado para que viera por nosotros, Señor de la gloria, y dejaste tu Espíritu Santo tomando el control de cada uno de tus hijos. Gracias, Señor. Muchas gracias. Porque sé que tu Espíritu Santo me guía, sé que tu Espíritu Santo en este momento está como mi compañía, donde espero que tu gracia y tu misericordia, Señor, sean los favores de esta tarde para todos estos, Señor, que están esperando esta oración, Padre. Allá donde está mi hermana Esperancita, Señor, allá en Santa Ana, Padre, mi hermana Esperancita, hermana Esperanza Aquino, Señor. Yo siempre te ruego por ella y te ruego también por mis hermanos Guerra, Padre, por mis hermanos Viñuesa, por la familia Salguero, papito lindo. Por mi hermana Blanquita Terrance, su familia, por todos ellos, Señor, por esta mujer guerrera que sacrifica, Señor, de lo que tú le das. Ella pone todo su corazoncito para poder llevar estas programaciones, Señor. Bendícela con tu presencia, que no le falte nada, que donde vaya, Padre, sea tu compañía siempre consolándola, guardándola. Y librando, Señor, su salida y su entrada, su familia, Señor. Oro por Antonio, Señor, porque reconozca Antonio Sánchez, que reconozca el tesoro que tiene de madre, Señor amado. Oro por su mentalidad, Señor, que valore, Señor, lo que tiene a su alrededor. Tú lo puedes hacer, volverlo en sí, y que él valore, Señor, lo que tiene a su lado. En el nombre de Jesús, Señor bendito, toda esa familia, tenla en control, Señor, bajo tu mirada y arrullado, Señor, en tus brazos, Padre. En el nombre de Jesús, amén y amén. Vamos a decirle a mi hermana que puede poner esas alabanzas de la primera a la última y después pues estaremos orando por todos los que se reporten que están necesitados, ¿verdad? Esos enfermitos que tienen fe de que esta tarde pueden recibir su milagro. Porque así es. De repente el Señor pues dice, voy a tocarlo. Y con solo que nos toque, acuérdense que aquella mujer que recibió su sanidad se rebuscó para tocar el borde del manto del Señor. Pero fue sana. Así también ustedes con sus oraciones, cuando estemos orando, procuren tocar ese borde del manto del Señor y verán que virtud saldrá de él y ustedes serán sanos, ¿verdad? En el nombre de Jesús, si lo creemos, así será. Vamos a dejar esa alabanza.

0: gozada, hermano, con las alabanzas, pues el propósito es de que usted sienta el gozo del Señor. Bendito sea su nombre. Vamos a orar, mis amados hermanos. Si usted tiene fe, como le digo, se puede dar el milagro. La palabra de Dios nos dice, ¿verdad?, que nuestro Dios es el que está siempre con nosotros, el único a quien en verdad le importamos. Por eso usted y yo, digámosle siempre a nuestra alma, ¿verdad?, nuestro espíritu, bendice alma mía Jehová y bendiga todo mi ser su santo nombre. Bendice alma mía Jehová y no olvides ninguno de sus beneficios. Oiga, no olvidemos ninguno de los beneficios que Dios nos da, ¿verdad? Bendecimos a la hermana Rosita de Castro. Estaremos orando por su necesidad, hermana. Pues sigue diciendo su palabra. Él es, oiga, no hay otro, mi amada hermana, mi amado hermano, mi amado amigo, no hay otro. Él es quien perdona todas tus iniquidades. Él es el que perdona todas nuestras ofensas, nuestros errores que hacemos, mis amados oyentes. Él es quien perdona todas nuestras iniquidades, el que sana. Él es el que sana todas nuestras dolencias, el que rescata del hoyo nuestra vida, mi amado oyente, en esta tarde, mi amada hermana, tú que te sientes adolorida, angustiada, ahí está mi hermana Rosa Castro, ¿verdad? Que el Señor me le bendiga, a mi hermana Esperancita también, ¿verdad? Ahí está mi hermana Esperanza Aquino. Que Dios le bendiga, que Dios en esta tarde sane su dolencia. El que rescata del hoyo nuestra vida se llama Jesús de Nazaret. El que te corona de favores y misericordia se llama Jesús de Nazaret. El que sacia de bien tu boca se llama Jesús de Nazaret. De modo que rejuvenezcamos como el águila, dice su palabra. Así es que aquí estamos, mis amados hermanos. Vamos a orar por estas peticiones que han llegado ahora, ¿verdad? Aquí dice, ¿verdad? Queremos orar por todas estas peticiones. Por esos audios, hay un audio.
1: Hermana Teresita, Dios le bendiga. Le habla la hermana Rosa de Castro, de aquí del libro.
0: Rosa de Castro.
1: Siempre pidiéndole oración por sanidad divina, hermana, porque me he sentido bastante chepa de salud.
0: Aleluya.
1: Escuchándole, hermana. Dios la bendiga, me alegra oírla hoy.
0: Aleluya. Pues estamos orando, vamos a orar ahí, ¿verdad? Por Marta Lima, allá en los Ángeles, ¿verdad? Vamos a orar por Carlos, está detenido en migración. Que el Señor, pues, sea propicio a todo, ¿verdad? Esas necesidades que hay, se apagó Carlos. A todas esas necesidades hay. Yo sé que no hay Dios tan grande como el que nosotros tenemos, hermano. Así es que vamos a orar por mi hermana Rosita Castro, por mi hermana Angélica Díaz, por mi hermana Lidia Díaz, por su familia. Amantísimo Padre Celestial, en las horas de esta tarde, mi Dios, vengo delante de tu presencia, Señor, anhelando, papito lindo, que mi oración llegue hasta el trono de tu gracia por medio de mi Señor Jesucristo. Padre Santo, mira estas peticiones, Señor, que se están dando en esta tarde, Padre. Oro, Señor amado, por Marta Lima y en Los Ángeles. Oro también, Señor, por Carlos. Está detenido en migración, Señor. Sea su juez, su abogado. Dios es el que para usted no hay nada imposible, mi Dios amado. Para usted no hay nada imposible. Usted todo, todo lo hace posible. Así es que por eso estamos delante de tu presencia, creyendo de que tú eres fiel y que estas peticiones llegarán al trono de tu gracia. Ahí tenemos Arístides, Señor. Él pide, Señor amado, oración por Cristian Emmanuel, por esa protección divina, Padre de la gloria. Ahí está, dice su sobrino Emmanuel. También por su sobrino Salvador Ernesto Cepeda. Ya tú los conoces, Señor. Ellos piden esa protección divina por su hermano Salvador Chaagua. También él necesita sanidad, está enfermito, papito. Sea su doctor de doctores, Padre. Por ese dolor que tiene en su pie. También por Ceci Girón, Señor, sanidad divina. Por unos exámenes que le harán, Señor. Que esos exámenes no sean, Señor, no sean negativos a tu bondad infinita, a tu poder, Señor amado. Que esos exámenes, Señor, sean revisados o hechos y revisados por ti, papito lindo, porque tú todo lo haces perfecto. También oro, Señor, por Beatriz González, Padre amado. También necesita protección divina. Yo sé que el Espíritu Santo de Dios no dejará que le pase nada. También necesita oración por su salud. También necesita, ¿verdad?, por esas salidas y entradas de su casa. Yo sé, Señor, que ahí va el Espíritu de Dios con ella. Yo lo sé. Bendice a Esperanza Ramos, Señor, y dale esa fe y fortaleza que en Cristo todo es posible. También oro, Señor, por Sandra García de Santa Catarina, Mazahuat, Señor. Ahí está esta mujer, Padre amado, viviendo momentos difíciles, pero tú tienes el control de su vida. Para nosotros hay momentos difíciles, pero no hay nada más grande que tu presencia en esos momentos. Solo falta confiar y esperar en ti, Señor. También oro por Rebeca Acevedo, Señor. Por sus riñones, Padre Santo, hígado. Señor, revisa esos riñones, ese hígado. Derrama ese bálsamo, papito lindo, sobre esa vida, Señor, para que esos riñones y ese hígado, papito lindo, sean renovados por el poder de tu Espíritu, Señor amado. En el nombre de Jesús también oro por Alexander Antonio Díaz, Yasmín y Elizabeth Pinto, Padre. Ya tú sabes la condición de ellos, lo que necesitan, la situación que están viviendo, pero si van de tu mano, Señor, tú apaciguas tantas situaciones negativas. También oro por Juan Guillén Rivera y Ana Marina del Carmen Valladares, Señor. Ellos tienen una tiendita, Padre. Venga usted poniendo esa protección divina, llevándoles clientes, Padre. Y manténlos ahí con salud, Señor. Y dale la bendición día a día que ellos necesitan, Padre. En el nombre de Jesús, que tu Espíritu Santo tenga el control de esa tiendita para que todo vaya bien. También oro por Sonia Martínez, porque salgan bien unos resultados de exámenes, Padre. Sé tú ese especialista haciendo esos exámenes, que no haya equivocación, pero que todo, Señor, todo salga bien, pues todo lo que tú haces, todo lo haces perfecto. También oro, Señor, porque por el hermano, Señor amado, a Gladys, hermana Gladys, yo oro por ella, Señor. por su familia, por todo lo que ella necesita o está necesitando, que sea favorable, Señor, en tu corazón, hacerle esos favores a mi hermana, en el nombre de Jesús, que esa operación que van a hacer la hagas tú. Y yo declaro que esa operación va a salir bien, porque ahí va a estar tú con tus manitas dirigiendo, Señor, para que esa operación sea un éxito. En el nombre de Jesús, oro por Génesis Belén, por sanidad. Ella es una niña, Señor, está hospitalizada. Venga, Señor, revisando ahí esa bacteria o lo que sea, Señor. Para usted no hay nada imposible. Acuérdese que es una niña, papito, por lo cual tú le diste la vida. Tú se la vas a guardar. Lo creo, papito, lo creo. Que esa vida, Señor, tú vas a guardar la vida de Génesis Belén, Señor, en el nombre de Jesús. También por Eliseo Mauricio Quijada, Señor. Restaura su hogar, Señor. Que vuelvan a su segundo amor, porque tú eres su primer amor. Y el segundo es por el cual están pidiendo, Señor, la restauración de su hogar, Padre. Por favor, mira, Señor, ese corazón que anhela no perder su hogar. No permitas que el enemigo, Señor, lo destruya. Si ya tú lo venciste al enemigo, no nos va a vencer a nosotros. No va a vencer a esta pareja, Señor, de esposos. En el nombre poderoso de Jesús, ese hogar se restaurará. Si ellos se ponen a recordar lo bonito, cómo empezaron, ellos se van a perdonar. También oro por Adelita Tobar, por su hija, por conversión. Toca ese corazón de esa joven, Señor, antes del que el enemigo la zarandee. Padre, por favor, tenga misericordia de la hija de esta hermana, en el nombre de Jesús. También oro por Delia Miranda, por sanidad divina. Yo no sé el desierto, la condición que ella tiene, pero tú sí, Señor. A ti todo, todo, porque tú todo lo sabes, los motivos, el principio de todo lo que pasa. Ya usted lo sabe. Venga poniendo orden, control, Señor, en esa vida, para que reconozcan de que usted es Dios y que como usted no hay otro. Y que usted nos dio la vida, usted ha permitido todo lo que pasa a nuestro alrededor. Por eso es que solamente usted puede controlar estas situaciones, Señor. Esas sanidades, solo usted como doctor de doctores las puede hacer. También oro por Karina Dubón. Está ingresada, papito, en el hospital. Ya tú sabes, ahí has de andar tú mirando quién más te necesita, papito. Pues acércate, por favor, a Karina Dubón, padre. Lleva 4 meses, mira, de estar ingresada. No ha de ser fácil para ella, Señor. Y por Ana Clotilde también Mejía, por sanidad de cáncer y conversión, Señor. Eso es lo que pasa muchas veces. Dice tu palabra que si su pueblo se humillare, si ella te aceptara en el corazón, Clotilde Mejía, después usted hará la sanación. Usted va a sanar ese cáncer, pues para usted no hay nada imposible, pero usted está esperando la conversión, ¿verdad?, de Néstor Martínez Flamenco, para hacerle ese favor, ¿verdad?, por conversión y por ella, por sanidad y fortaleza. Gladys Araceli Mejía y su esposo tienen Parkinson, Señor amado. No permitas que esa enfermedad siga estorbando, Señor, a estas personas en el nombre de Jesús. Por eso también, Señor, yo oro por conversión y liberación y protección y por salud, por Elizabeth, Señor, por hermana Elizabeth. Ella necesita todo eso, sanidad divina, Señor. Por sus hijos, Padre Santo, oro por ellos, porque se conviertan, Señor, para que su madrecita, Padre, se sienta mejor y pueda ser sana, Padre Santo. Así es que, papito lindo, oro por la familia Salguero, Señor. por mi hermana Juanita Salguero, Padre. Oro por su familia, sea donde esté cualquiera de ellos. Yo oro por ellos, yo intercedo por ellos. Señor, acuérdate, papito lindo, cuando tú extiendas tu mano para que haya esa sanidad, acuérdate del hijito de mi hermana Juanita, Señor. Del hermano Daniel, Padre, acuérdate, y de mi hermana Juanita. De todo, Señor, cuida de su salud, papito lindo. Ellos son, Señor, a servidores que están, Señor, ahí presto para alabarte, Señor, con su servicio en el nombre de Jesús, con sus ofrendas, Padre. Solo tú puedes hacerlo, reconocer, Señor amado, esos corazones que anhelan tener tu presencia siempre ahí, Señor, en su alma, mente y corazón. También, Señor, ahí están mis hermanos Guerra. Ahí están, Señor amado. Ahí está mi hermano Gabriel. Ahí está mi hermana también, Señor, su esposa, mi hermana Gloria, Padre. Servidores tuyos, Señor, fortaléceles. Vitamina a los papitos lindos, que esa espiritualidad se goce ante tu presencia. Ahí está mi hermana Sonia, Padre, también, una fiel oyente de este programa, Padre Santo. Tócala, inyéctale esa fuerza, Señor, esa seguridad de que todo lo podemos contigo, Padre Santo, en el nombre de Jesús. Ahí está la familia Morán, allá en Apopa, allá en los planes de Rendero, Señor. Ya tú los conoces, servidores tuyos, Señor, allá en los planes de la Laguna. Ahí están, Padre amado. También, Señor, ahí está don David Calito, Padre. Venga poniéndose yema en sus ojitos. Venga, Señor, dándole fuerza a esa sangre, limpiándola, Señor, para que esa diabetes se vaya, Padre Santo, en el nombre de Jesús. Ahí tenemos a mi hermana Dorita López, Señor. Fortalece a mi hermanita, Padre, fortalécela. Ahí están los hermanos Cortés también. Cuida siempre, como hasta aquí lo has hecho, de su familia, de sus hijos, Señor. Escóndelos, hazlos invisibles a todos aquellos hijos de mis hermanos que están luchando en ese país, Señor, por mejorar, Señor, su ambiente en sus hogares, Padre Santo. Hay tanta necesidad, ahí está mi hermana Mari Batres, Señor, ahí en el Colón, Padre. Ahí está mi hermana Virginia también. Ahí están muchas hermanas oyendo, Señor, este programa. Bendícelas, Señor, con esa bendición de lo alto. Mi hermana Batres necesita, Señor, necesita que la bendigas, porque esas finanzas tienen que estar para salir con sus situaciones económicas, papá. En el nombre poderoso de Jesús, ahí están, Señor, mis hermanos Cortés. Ahí está mi hermana Adelina Jerez, mi hermana Lucita, mi hermana Gabriela, Señor, oro por ella, porque todo le vaya saliendo conforme a sus propósitos, Padre. Ya tú conoces quién es ella, Señor. Yo solo te ruego que la arrulles y que le des lo que ella necesita, Padre. Mi hermano Marquito, que ese corazón, Señor, siga funcionando, venga poniéndole ese oxígeno, Señor, ahí, a ese corazoncito, para que siga adelante, Padre. En el nombre de Jesús, Señor amado, que podamos estar el próximo sábado a esta hora. Bendiciones, mis amados oyentes, solo crean y será hecho su petición. Dios me les bendiga.
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Alabado y bendito sea el nombre de Jesús. Primera de Timoteo 3:16 dice, indiscutiblemente, grande es el misterio de la piedad. Dios fue manifestado en carne, justificado en el Espíritu, visto de los ángeles, predicado a los gentiles, creído en el mundo, recibido arriba en gloria. Que la paz de nuestro gran Dios y Salvador Jesucristo habite, gobierne, reine en vuestros corazones. Qué gusto saludarles a todos esta tarde y hacerlo en el precioso nombre de Jesús.

0: Gloria a Dios, bendiciones a todos. Yo quiero agradecer a Jesucristo por la vida. Hermanos, démosle gracias al Señor por la vida. Gloria a Dios, ya que cada mañana son nuevas las misericordias de Dios. Gloria al Señor Jesús. Yo quiero agradecer a quien hoy hace posible este programa, como lo es mi hermana María Catalina Gómez. Ella reside allá en los Estados Unidos. Y le bendecimos en el nombre glorioso de Jesús. Saludos, hermana María Catalina Gómez, a usted, a su amada familia, mi hermana Marisol Manzanares, también allá en Estados Unidos. Dios le bendiga, hermana Marisol, a su familia en general. Que la gracia, la presencia de Jesús sea siempre habitando en sus vidas. A mi hermano Álvaro Manzanares, que siempre está pendiente del programa. Gloria a Dios, el Señor le bendiga. Un fiel colaborador de este ministerio también. A mi hermana Vilma de Manzanares, el Señor les bendiga, hermanos. Gracias de antemano por todo. Gloria a Dios, sus colaboraciones para que este programa camine hacia adelante también. Adelante, mi hermana María Catalina Gómez. Sé que está esperando un milagro sobrenatural de Jesús y Él lo va a hacer. Si usted está enfermo, puede activar el 2415-1436 o llamarme al 72-73-99-16. Usted está en sintonía de su programa radial, ¿Quién eres, Señor? Y por supuesto, a través de Radio Pastor, a través del 97.3 FM, La Voz del Amado, y también a través de las redes sociales, a través de Facebook, ahí está, gloria al Señor, la radio sonando. Agradecer a todos por su amable y fiel sintonía.
1: Dios le bendiga. Amén, hermano.

0: iglesia.
1: Gloria a Dios. Ahí está la hermana Irma de López ya comunicándose. Saludo a toda la iglesia apostólica de la fe en Cristo Jesús. A todos los hermanos, Dios les bendiga grandemente. Y un caluroso saludo para todos, en el nombre del Señor Jesús. Tengo un mensaje de texto y dice, Dios le bendiga, hermano Roberto, le solicito oración. Vamos a oración por mi mamá Francisca Esquivel, quien está mal de salud. Vamos a orar en el nombre de Jesucristo y vamos a ponerle la alabanza que también la hermana Marisol Manzanares nos está solicitando. Un saludo a todos los hermanos, a mi hermano Mayen, allá en la zona de Singuil. Hermano Mayen, estamos pendientes ahí con la plática. Saludos a su esposa también. Se nos fue difícil el sábado ya por la lluvia, pero estoy pendiente ahí. Voy a llamarles ya muy luego. Gloria al Señor a ustedes. Y nos ponemos de acuerdo. Saludos, hermano Mayencito, como le decíamos o le decimos. Saludos en el nombre de Jesús. Tengo otra llamada aquí. Dios les bendiga.

gente está activada ahí. Activa el 2415-1436. Recuerde que este es su programa radial, ¿Quién eres, Señor? Aquí estamos para predicarle la palabra gloriosa de Dios. Usted me dirá, si yo me entrego a Jesús, ¿dónde me voy a congregar, hermano? Bueno, la respuesta está tan sencilla, donde prediquen en el nombre de Jesús y donde bauticen en el nombre de Jesús. Ahí es el lugar. Así es que ese es el objetivo de este programa. No tiene una identificación organizacional, sino el sentir ha sido para alcanzar las almas. Siempre las organizaciones buscan engordar ellas. Gloria al Señor. Por ejemplo, si gana una alma allá en San Salvador, le dice, mire, vaya a la iglesia hasta Santa Ana, porque hasta allá le toca ir. No, si usted se convierte a Jesús, busque una iglesia donde prediquen en el nombre de Jesús y bautizan en el nombre de Jesús. Bendiciones en el nombre de Jesucristo. Adelante, mi hermana Regina Siciliano de Monterrosa. Ahí está pendiente del radio y le bendigo en el nombre glorioso del Señor y Salvador Jesús. Tengo otra llamada mientras escuchamos la siguiente alabanza. Atiendo la siguiente llamada.

gloria al Señor Jesús. Hemos escuchado alabanzas. Saludos a todos, a mi hermana Edith Quiteño ahí en Chalchuapa. Saludamos también a la hermana Elizabeth Mengíbar allá en la zona del refugio. A nuestro hermano José Barrientos también en Chalchuapa. Hermana Irma de López, hermana Cristina Duarte. Y también vamos a orar por el hermano Leonardo Cepeda. Gloria a Dios, hermanos. Saludos al hermano Mayencito, su esposa y toda la familia. Me alegro que estén escuchando la radio. Saludos al hermano Eduardo Antonio Vallecillos también, allá en la zona de El Amatón. Saludos, hermano Eduardo, un anciano pionero, fundador de muchas iglesias. Y le bendecimos, hermano, en el nombre de Jesucristo. Tengo entendido que siempre está pendiente de su programa radial, ¿Quién eres, Señor? Vamos a orar esta tarde, antes de leer la palabra gloriosa de Dios. En Hechos capítulo 3 nos dice, en el nombre de Jesús, así: Pedro y Juan subían juntos al templo a la hora novena, la de la oración. Y era traído un hombre cojo de nacimiento, a quien ponían cada día a la puerta del templo, que se llama La Hermosa, para que pidiese limosna de los que entraban en el templo. Este, cuando vio a Pedro y a Juan que iban a entrar en el templo, les rogaba que le diesen limosna. Pedro con Juan, fijando en él los ojos, le dijo: míranos. Aleluya. Entonces él les estuvo atento, esperando recibir de ellos algo. Mas Pedro dijo: no tengo plata ni oro, pero lo que tengo te doy. En el nombre de Jesucristo de Nazaret, levántate y anda. Y tomándole por la mano derecha, le levantó. Y al momento se le afirmaron los pies y tobillos. Y saltando, se puso en pie y anduvo. Y entró con ellos en el templo, andando y saltando y alabando a Dios. Gloria a Dios. Esta hora de la tarde es maravillosa. Gloria al Señor Jesús. Vamos a orar en esta oportunidad. Gloria a Dios. Vamos a invocar el nombre glorioso de Jesús. Yo no sé cuál es su situación. Gloria al Señor. ¿Cuál es su situación? Solo sé que Jesucristo tiene la respuesta. Acompáñeme a orar, porque Jesús es el Dios todopoderoso. Cierren sus ojos. La Biblia dice: al que cree, todo le es posible. Si usted cree que en este instante de oración usted va a recibir sanidad, oh gloria a Dios, usted va a recibir sanidad. Yo quiero decirle que las palabras tienen poder. Gloria a Dios, al que cree, todo le es posible. Vamos y hablamos con Jesucristo. Padre nuestro que estás en los cielos, santificado es tu nombre, Jesús. Vénganos en tu reino. Hágase, Señor, tu voluntad en el cielo
como en la tierra. Danos hoy nuestro pan de cada día. Perdona todas mis ofensas, Jesús, como perdonamos a aquellos que nos ofenden. No me dejes caer en la tentación y líbrame, Señor, de todo mal. En el nombre de Jesús, yo vengo para clamar por diversas necesidades. Pero antes agradecerte por la vida, Jesús. Gloria a Dios, la vida que tú me has dado es preciosa, Jesucristo. Pero también agradecer y pedir la bendición de lo alto para mi hermana María Catalina Gómez. Yo bendigo a mi hermana María Catalina Gómez, su generosidad, Señor Jesús. Gracias, Señor, por bendecirle para aportar para este ministerio de radio, Jesús. En el nombre de Jesús, yo bendigo a mi hermana María Catalina Gómez, a su familia en general. Les bendigo en el nombre que está sobre todo nombre. En el nombre glorioso de Jesús. Señor, derrama de bendiciones sobre mi hermano Álvaro Manzanares, que también ha estado batallando con su salud, pero que tu presencia ha estado con él para ayudarlo, Jesús. Toca a mi hermano Álvaro para sanidad esta tarde, en el nombre poderoso del Señor Jesús. En el nombre poderoso del Señor Jesús. Si mi baranda va a mi Toca a mi hermana Vilma de Manzanares. Señor, obra en mi hermana, en el nombre santo del Señor Jesús. Gloria al Señor, en el nombre de Jesús. Yo te clamo también esta tarde por mi hermana Francisca Esquivel. Ella necesita de un toque. Sí, Señor, de un toque de sanidad. Sí, extiende esa mano invisible. Señor, extiende esa mano de poder. En el nombre glorioso del Señor Jesús. Bendigo la vida de mi hermano Alberto López Serrano. Allá donde él está, mi hermano, en la zona de Metapán. Un hombre de fe, de carácter. Lo bendigo a mi hermano Alberto Serrano. Y lo hago en el nombre del Señor Jesús. Maestro, yo clamo esta tarde también en favor de mi hermana Marisol Manzanares. Su familia, Jesús, bendícele con creces en el nombre de Jesús. Por la familia Díaz Guerrero, Señor, derrama de bendiciones sobre esta familia
que también son un pilar importante de colaboradores para este ministerio. Bendice su familia en general en el nombre de Jesús. Bendigo la vida de mi hermano Ernesto Guerrero, su esposa, sus hijos, Señor, sus padres. Bendícele, Jesús. Si derrama de tus bendiciones, toca el cuerpo también de mi hermana Raimunda Martínez. Señor, mi hermana Raimunda Martínez necesita de una intervención gloriosa, Jesús. Toca a mi hermana Raimunda Martínez en el nombre poderoso del Señor Jesús. Te pido también en favor de mi hijo Kelvin Roberto Siciliano, que tú te glorifiques sobrenaturalmente, Señor. Que tu manifestación gloriosa, tu poder maravilloso se manifieste, Señor Jesús. En el nombre santo del Señor Jesucristo. Bendigo la vida de mi hermano Alejandro. Lo bendigo en el nombre de Jesús, a él y a su familia, Jesús. Te pido también por mi hermana Irma de López. Que sea tu manifestación gloriosa. Sí, que el poder de tu Espíritu, Jesús, se esté manifestando esta tarde, Señor Jesús. Tócala para sanidad. Mi hermana Cristina Duarte, ahí en Chalchuapa. Tócale, Jesús. Hermano José Barrientos, ahí también en Chalchuapa. En el nombre de Jesús, en el nombre de Jesús. Hermana Fidelia Portales, viuda de Guevara. Señor, glorifícate en mi hermana Fide, Jesús. En el nombre del Señor Jesucristo. Oh, en el nombre del Señor Jesucristo. Bendice su familia, Maestro. Derrama de bendiciones, Señor Jesús. Ayuda a mi hermana Fide, sus hijos, sus nietos. Te pido también, Señor, por mi hermano Leonardo Cepeda. Él está batallando con su salud allí en la zona del refugio. Señor, llega esta tarde, Jesús, con un toque divino de sanidad. Jesús, glorifícate, mi hermano Leonardo Barrientos. Hermano Leonardo Cepeda, Jesús. Toca también, Señor Jesucristo. Aleluya. A su esposa, hermana Elizabeth Mengíbar. Hermana Edith Quiteño, por sanidad. Hermana Regina Siciliano de Monterrosa. Estoy seguro que está pegada a su radio, escuchando la radio, Jesús. Pongo en sus manos, Jesús, a sus hijos. Pongo en tus manos a los hijos de mi hermana Regina, a su esposo, a sus nietos, a toda su familia. En el nombre del Señor Jesucristo,
Toca a mi hermana Raimunda una vez más en el nombre de Jesús. Esos mareos que están estorbando su cuerpo. Libérala, Señor Jesús. Toca, Señor, toca, Jesús. Oh, en tu nombre pongo en tus manos a aquellas mujeres que están en estado de embarazo, Jesús. Oro por ellas y pido que tú les ayudes, que el proceso de embarazo sea feliz y que puedan dar a luz con normalidad, y que esas criaturas que hay dentro de esos vientres nazcan sanas. Que lo más importante, el deseo de cualquier padre, es que sus hijos vengan sanos. Si usted es una persona, una mujer que está embarazada ahí, que está esperando un lindo bebé, ponga sus manos sobre su estómago. Y yo bendigo a ese bebé en el nombre del Señor Jesús. En el nombre del Señor Jesús. Oro por la familia Mayen allá en Singuil. Señor, bendice esta familia. Señor, bendice este matrimonio. En el nombre glorioso del Señor Jesús. Gloria a Dios en el nombre de Jesús. Si mi baranda rabati mixanda la varini vivas en el nombre de Jesús. Señor amado, derrama de tus bendiciones sobre los que están en las cárceles, Señor, esperando su carta de libertad. Señor, ayúdale, Señor Jesucristo. Abre una puerta, Señor, de esperanza para las familias. En el nombre de Jesús. En el nombre de Jesús. Confiemos en el Señor. Aleluya, aleluya, aleluya. Confiemos en Él. Jesús dice que lo que para el hombre es imposible, para Dios todo es posible. Pedro estaba condenado a muerte y salió. El Señor Jesús lo sacó de la cárcel. Sí, Señor. Sí, Señor, en el nombre de Jesús. Bendigo a los que están en un hospital. Ayúdales, Señor Jesucristo. Hay gente batallando con su salud. Mi amiga Jocelyn en ese proceso allá en San Salvador. Ayúdale, Señor. Sobre todas las cosas, llénala de paciencia, Jesús. Que pueda superar la pérdida de su novio. Señor, ayúdale, Señor, y que pueda recuperarse lo más pronto, Señor Jesús, de esas heridas. Bendice sus padres. Bendice la fiel audiencia de esta radio, Señor Jesús. Bendice grandemente, Jesús, a aquellos que están esperando una provisión. Abre las ventanas de los cielos y derrama bendición hasta que sobreabunde. Multiplica los colaboradores para este ministerio de radio. Tú conoces nuestras intenciones, nuestros deseos. Es anunciar tu glorioso evangelio, Jesús. Oh, gloria a Dios, y mi baranda va allá.
Usted que está enfermo y quizás su nombre no lo he mencionado, haga esta oración. Ponga la mano donde usted está enfermo. La otra mano álcela al cielo. En el nombre de Jesús. En el nombre de Jesús le ministro sanidad. Yo siento en el espíritu que alguien está siendo sano esta tarde. Sira babi mixa dala manini mi marana babi mixa maya. Espíritu de enfermedad, te echo fuera de ese cuerpo en el nombre de Jesús. Siento en el espíritu que alguien está recibiendo sanidad esta tarde. En el nombre del Señor Jesús, danos fuerzas. Ayuda a tu iglesia, fortalécela, Jesús, para marchar hacia adelante. El que está débil, dale fuerzas. Al cansado, dale fuerzas, Señor. Tú multiplica las fuerzas. En el nombre de Jesús, bendice a todos los oyentes, al personal administrativo de Radio Pastor. Señor, bendice su familia, Jesús. Gracias, Jesucristo. Muchas gracias. Todo lo he pedido en tu precioso nombre, Jesús.

0: Gloria a Dios. Saludos en el nombre de Jesús a mi hermana Cris Samayoa. Bendiciones en el nombre de Jesucristo. Estaré orando por su petición, por Kellen y Evelyn. Y también saludos a mi hermano Freddy Álvarez. Los bendecimos en el nombre de Jesucristo. Vamos a escuchar este audio que nos han enviado. Antes, agradecer a mi hermana María Catalina Gómez por patrocinar el mes de julio. Bendiciones, hermana.
1: El Señor Jesús le bendiga, hermano Roberto. Pues me gozo, hermano, al oír el programa, porque se predica la verdad, se predica, es la esencia del nombre. Así de que me gozo en eso, hermano, y porque de veramente otro hermano más. Bendiciones para usted, hermano Roberto, y para su familia. También saludando a mi hermana Petrona, que oye el programa allá en la colonia Los Cerritos, en el Congo. Desde aquí le estoy escuchando, hermano Roberto de Caña Brava. Soy el hermano Alejandro Morán. Y un saludo también para mi esposa, Irene de Morán. Que el Señor Jesús me le bendiga, hermano Roberto. Adelante, porque es la orden de nuestro Señor Jesucristo.
0: Gloria a Dios. Saludos, hermano Alejandro, en el nombre de Jesucristo, hasta Caña Brava. El hermano es el director de los señores de la Iglesia Pentecostal del Nombre de Jesús, ahí en el Congo. Saludos, hermanos, en el nombre de Jesucristo, y a toda la familia Morán. Bendiciones. Y agradecer a mi hermana María Catalina Gómez por patrocinar el programa del mes de julio. El primero de agosto, que es el primer programa, es patrocinado por la hermana Regina Siciliano de Monterrosa. Luego, el resto del mes, gloria a Dios, estará siendo pagado por la familia Díaz Guerrero. Gloria a Dios, la familia Díaz Guerrero estará pagando el resto del mes de agosto, que sería 8, 15, 22 y 29. Esas son las fechas que la familia Díaz Guerrero estarán pagando. Y si usted desea patrocinar un programa, recuerde que puede escribirme al 7273-9916. Gloria a Dios, y con gusto le vamos a estar atendiendo. Y recuerde que el Señor le va a recompensar. Alabado sea su nombre. Una vez más, bendecimos a la hermana María Catalina Gómez y esperamos que sea el Señor quien obre sobrenaturalmente en su cuerpo. El mensaje de la palabra de Dios, Filipenses capítulo 2 y el versículo 10, lo leemos en el nombre de Jesús. Dice: para que en el nombre de Jesús se doble toda rodilla de los que están en los cielos y en la tierra y debajo de la tierra. En los cielos, en la tierra y debajo de la tierra. Para que en el nombre de Jesús. Qué lindo, qué hermoso es el nombre de Jesús. Quiero hablar los minutos restantes sobre 5 razones, gloria a Dios, por las cuales creemos en Jesús. Hay muchísimas razones más, pero yo voy a mencionar 5. La número 1. Creemos en el nombre de Jesús porque solo en su nombre hay salvación. En Hechos capítulo 4 y el versículo 12 dice: y en ningún otro hay salvación, porque no hay otro nombre bajo el cielo dado a los hombres en que podamos ser salvos. No hay otro nombre. Fuera de Jesús no existe salvación. No busques salvación en María, porque María está descansando. No busques salvación en otro hombre, porque el único que salva se llama Jesús. Gloria al Señor Jesucristo. En Hechos capítulo 16 y versículo 31 dice: ellos dijeron: cree en el Señor Jesucristo y serás salvo tú y tu casa. Gloria a Dios. No hay salvación sino es en Jesús nada más. En Mateo 1:21 dice: y dará a luz un hijo y llamará su nombre Jesús, porque él salvará a su pueblo de sus pecados. Hay salvación en el nombre de Jesús. Número 2, hay vida en el nombre de Jesús. Juan 14:6 dice Jesús: yo soy el camino, la verdad y la vida. Nadie viene al Padre si no es por mí. No hay vida afuera de Jesús. Juan capítulo 10 y versículo 10 dice que el ladrón ha venido para hurtar, matar y destruir. Jesús dice: yo he venido para que tengan vida y para que la tengan en abundancia. No busques vida en nadie más. Solamente hay vida en Jesús. En Juan capítulo 20 y el versículo 31 dice: pero estas se han escrito para que creáis que Jesús es el Cristo, el Hijo de Dios, y para que creyendo tengáis vida en su nombre. Hay salvación en Jesús, hay vida también en Jesús. Número 3, hay perdón de pecados en Jesús. Dice Hechos 2:38, Pedro les dijo: arrepentidos y bautícese cada uno de vosotros en el nombre de Jesucristo para perdón de pecados, y recibiréis el don del Espíritu Santo. Hay perdón de pecados en el nombre de Jesús. Hechos 10:43, de este dan testimonio todos los profetas, que todos los que en él creyeren recibirán perdón de pecados por su nombre. Hechos 22:16 dice: ahora pues, ¿por qué te detienes? Levántate y bautízate y lava tus pecados invocando su nombre. Primera Juan 2:12, os escribo a vosotros, gloria a Dios, hijitos, porque vuestros pecados os han sido perdonados por su nombre. Hay perdón de pecados en el nombre de Jesús. Número 4, hay resurrección en Jesús. Jesús dice en Juan 11:25, yo soy la resurrección y la vida, y el que cree en mí, aunque esté muerto, vivirá. Hermano amado, hay razones por las cuales nosotros creemos en Jesús. En Él hay salvación, en Él hay vida, en Él hay perdón de pecados. En Jesús hay resurrección también. Y número 5, Jesús es el que va a regresar por su iglesia. ¿A quién está esperando usted? En Hechos capítulo 1 y el versículo 11 dice la palabra gloriosa de Dios, los cuales también les dijeron: varones galileos, ¿por qué estáis mirando al cielo? Este mismo Jesús que ha sido tomado de vosotros al cielo, así vendrá como le habéis visto ir al cielo. En Apocalipsis 1:8 dice: yo soy el Alfa y la Omega, el principio y el fin, dice el Señor, el que es, el que era y el que ha de venir, el Todopoderoso. Jesús es el que va a venir a levantar a su amada y preciosa iglesia. Gloria, honra y alabanza sean al nombre de Jesús. Apocalipsis capítulo 22 y el versículo 20 dice: el que da testimonio de estas cosas dice: ciertamente vengo en breve. Amén. Sí, ven, Señor Jesús. Cinco razones por las cuales creemos en Jesús. Hay salvación en su nombre. Hay vida en su nombre. Hay perdón de pecados en el nombre de Jesús. Hay resurrección en el nombre de Jesús. Y número 5, Jesús es el que regresará por su amada iglesia. Amigo y hermano radio oyente, es tiempo de estar preparados. Gloria a Dios. No hay salvación si no es en Jesús. No hay vida si no es en Jesús. No hay perdón de pecados si no es en Jesús. No hay resurrección si no es en Jesús. Y Jesús también es el que va a regresar a llevar a su amada iglesia. ¿Qué debes de hacer tú para estar preparado? Hay gente que está preparada con su ataúd ya, con su sala de velación y todo tiene preparado. Tú debes de prepararte para la muerte o para la venida de Jesús. Lo que debes de hacer es arrepentirte de tus pecados. Ser bautizado en agua en el nombre del Señor Jesús. Será lleno del don del Espíritu Santo. Te invito a que perseveremos hasta el final de nuestra vida. Y con nuestra boca mantenernos confesando que Jesús es el nombre del único y verdadero Dios. Jesús es nuestro Dios.

0: 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Que Dios le bendiga.
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Que Dios le bendiga a toda nuestra audiencia. Gracias por estar escuchando Radio Pastor, donde sea que usted esté escuchando esta emisora. Que Dios le esté bendiciendo grande y poderosamente. Venimos con información importante para nuestra audiencia. 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